predicador del programa de hoy es el hermano Pastor Sergio Garza, y nuestro cantor y músico es el hermano Manuel Bonilla. Antes del mensaje queremos dar a usted unos importantes anuncios. Por favor, tenga a mano, papel y lápiz para que escriba la dirección de este programa y nos escriba después. Nos encantaría poder ayudarlo espiritualmente a través de la oración y la correspondencia escrita.

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1: Dios les bendiga, hermanos. Vamos a abrir nuestras Biblias en Lucas, Evangelio según San Lucas, el capítulo 22, versículos números 39 al 46. Versículo número 39 al 46, dice así la palabra de Dios. Y saliendo, se fue, como solía, al monte de los Olivos, y sus discípulos también le siguieron. Cuando llegó a aquel lugar, les dijo, orad que no entréis en tentación. Y él se apartó de ellos a una distancia como de un tiro de piedra, y puesto de rodillas, oró, diciendo, Padre, si quieres, pasa de mí esta copa, pero no se haga mi voluntad sino la tuya. Y se le apareció un ángel del cielo para fortalecerle. Y estando en agonía, oraba más intensamente, y era su sudor como grandes gotas de sangre que caían hasta la tierra. Cuando se levantó de la oración y vino a sus discípulos, los halló durmiendo a causa de la tristeza, y les dijo, ¿por qué dormís? Levantaos y oráis para que no entréis en tentación. El título de este mensaje es ¿Cómo orar cuando ya no puedes más? Vamos a orar. Señor, bendice por favor tu palabra. Te rogamos, Señor, que nos ayudes a poder escuchar tu voz. Dame la claridad, Señor, y la sencillez a través de tu palabra poder ser de bendición a mis hermanos. Te lo pido en el nombre de Jesús. Amén. En los momentos de crisis necesitamos acudir con urgencia a Dios. En la vida, cuando llegamos a un límite de nuestras fuerzas emocionales, solo nos sirve que acudamos a Dios. Este lugar es conocido como el Monte de Getsemaní o el Huerto de Getsemaní, que literalmente quiere decir el agar del aceite. Era un lugar de presión en donde sacaban el aceite del olivo. Y aún Jesucristo, siendo Dios y conociendo todas las cosas, Él llegó a un límite. Todos nosotros de alguna manera llegamos a un límite en nuestro momento de angustia o de aflicción. Y el único que puede ayudarnos en medio de este límite, en medio de esta angustia, es Dios. Isaías 40:29 dice, Él da esfuerzo al cansado y multiplica las fuerzas al que no tiene ningunas. Santiago capítulo 5 versículo 13 dice, ¿está alguno entre vosotros afligido? Haga oración. ¿Está alguno alegre? Cante alabanzas. En esta historia vemos cómo Jesús llegó al límite. Vamos a tratar de responder la pregunta, ¿qué es indispensable para encontrarme con Dios en momentos de mayor angustia? Hay dos tipos de oraciones que nosotros podemos tener al acercarnos a Dios. Vamos a llamar a las primeras oraciones transaccionales, en la cual queremos realizar una transacción, un cambio. Es como imaginar que nosotros vamos a una máquina de sodas, depositamos $1 y a cambio recibimos una soda. Muchas veces nosotros así vamos a Dios en oración. Depositamos 10, 20 minutos o 5 minutos de oración y a cambio esperamos recibir un paquete de bendición. Queremos una transacción, queremos conseguir algo a través de nuestra queremos conseguir a través de nuestra oración algo a cambio. Pero hay otras oraciones diferentes, oraciones transformacionales, oraciones que nos transforman, que no necesariamente queremos cambiar la situación. Más bien, Dios, en medio de la situación, muchas veces cambia nuestra actitud y nuestra perspectiva de las cosas. ¿Qué es indispensable para encontrarme con Dios en estos momentos de angustia? El Señor Jesucristo sabía y Él conocía la situación en la que Él se encontraba, que estaba próximo a pasar por un tiempo, un periodo de angustia tan grande en el cual Él iba a ser incluso separado por causa de cargar el pecado de la humanidad de su propio Padre. Él conocía lo que iba a suceder, pero en primer lugar vemos cómo Él se acercó orando con total confianza. Mire versículo número 39. Y saliendo se fue como solía al monte de los olivos. El Señor Jesucristo tenía una hábito, una costumbre de orar. No era casualidad. Él pasaba tiempo con su Padre en oración. Vemos que Él llevó a un grupo de sus discípulos, los dejó en un lugar y después caminó un poco más para apartarse con un segundo grupo, un grupo más íntimo de sus discípulos, y los dejó ahí y les dio una indicación. En el versículo 40 Él les dijo: orad que no entréis en tentación. Y después Él se aparta de ellos como la distancia de un tiro de piedra. Esto es aproximadamente unos 30 o 50 metros para poder Él orar. Y orar con total confianza. Busquemos a Dios, pero confiando en sus términos y no en nuestros términos. Muchas veces buscamos la ayuda de Dios en oración, pero no solamente se trata de someternos a su voluntad, sino de confiar que Él tiene razón y tiene un plan mejor que el nuestro. Vemos en primer lugar que Él lo hizo de manera habitual e intencionalmente. Jesús tenía como costumbre salir al Monte de los Olivos, no necesariamente para orar, sino también a veces para pernoctar o para reunirse con sus discípulos. Es más fácil acudir a Dios en medio de la calma. Cuando estás en una crisis o estás pasando tiempos difíciles, es más fácil acudir a Dios en medio de la calma. Y esto era algo habitual para el Señor Jesucristo. E intencionalmente, Él se aparta para orar. Mira Lucas 21:37, dice: y enseñaba un día en el templo, y de noche, saliendo, se estaba en el monte que se llamaba de los Olivos. En Juan 18:2 vemos que dice: y también Judas, el que le entregaba, conocía aquel lugar, porque muchas veces Jesús se había reunido allí con sus discípulos. Este era un lugar habitual para Jesús. En Santiago capítulo 1 versículo 12 dice la palabra de Dios: bienaventurado aquel varón que soporta la tentación, porque cuando haya resistido la prueba recibirá la corona de vida que Dios ha prometido a los que le aman. Y aquí Jesús les dice: orad que no entréis en tentación. No hay tentación más crucial que la que sucede cuando consideras caer en la tentación. En ese momento en el cual estamos expuestos a la tentación y tomamos la decisión de hacerlo o no hacerlo, es una tentación en sí mismo. Él no solo recurrió a encontrarse con Dios de manera habitual e intencionada, sino que también de manera privada e intensa. La distancia de un tiro de piedra es más o menos una distancia de 30 a 50 metros, lo suficientemente para estar aislado de todos los discípulos, de aquellos tres discípulos que se apartaron con él. Jesús quería estar ahí para orar él solo. Y es importante considerar que la oración muchas veces tiene que ser en intimidad y de manera personal con Dios. Es bueno orar con alguien más y tener un compañero de oración, pero muchas veces se necesita orar solo. El Señor Jesucristo en ocasiones oró con sus discípulos, pero en otras ocasiones se apartó y cuando llegó la noche estaba allí solo para orar, pasar tiempo en intimidad y en comunión con su Padre. La comunión con Dios se realiza mejor a solas. Podemos preguntarnos aquí si Él se arrodilló. En este versículo número 41 vemos que puesto de rodillas oró. No era algo muy habitual en ese tiempo arrodillarte para orar. De hecho, la mayor de la costumbre era postrarse rostro a tierra. Literalmente ellos se postraban con su rostro hacia tierra para poder orar. Pero aquí vemos que el Señor Jesucristo oró. Por ejemplo, en Mateo 26:39 dice, yendo un poco adelante, se postró sobre su rostro orando y diciendo, este es un pasaje paralelo, dice, Padre mío, si es posible, pasa de mí esta copa, pero no se haga como yo quiero, sino como tú. Se postró sobre su rostro. En Marcos 14:35 dice, yendo un poco adelante, se postró a tierra y oró. En Hebreos 5:7, Cristo, en los días de su carne, ofreciendo ruegos y súplicas con gran clamor y lágrimas. El Señor Jesucristo, intencionalmente, habitualmente y de manera privada, oró y buscó a Dios, pero también lo hizo de manera franca y humilde. Dos cosas aprendemos de Jesús al orar en este momento. Él expuso su voluntad y pidió de manera franca que fuera, si fuera posible, pasar el sufrimiento, la copa del sufrimiento. Podemos entender aquí que al orar es importante ser nosotros mismos, ser francos y directos en nuestra forma de pensar y de sentir. Pero en segundo lugar, de manera humilde, él entregó su voluntad diciendo que se haga lo que tú dices y no como yo digo. Al orar, deja que Dios sea Dios. Mire versículo número versículo 42. Diciendo, Padre, pone una estándar de con quién está hablando. Está hablando con su padre, está hablando con alguien en autoridad. Dice, si quieres, pasa de mí esta copa, pero no se haga mi voluntad, sino la tuya. Él está sometiendo su voluntad a la voluntad de Dios. En Salmos 48 dice, el hacer tu voluntad, Dios mío, me ha agradado, y tu ley está en medio de mi corazón. El secreto de encontrarse con Dios es decir, hágase tu voluntad, pero, muy importante, decirlo con agrado. Hay diferentes formas en las cuales nosotros podemos decir, que se haga tu voluntad. Podemos hacerlo con un tono de resignación, de, bueno, no hay nada más que hacer, pues que se haga tu voluntad. Podemos hacerlo con un tono de derrota completamente, cuando ya insistimos y vimos que no vamos a conseguir lo que queremos, y decir, pues ni modo, que se haga tu voluntad. Tal vez un tono de frustración, pero el Señor Jesucristo estaba usando un tono de confianza, confianza perfecta, sabiendo que la voluntad del Padre era mucho mejor. Así como Jesús lo dijo, él estaba hablando con uno que era su padre, estaba hablando con Dios, cuyos brazos eternos le sostenían y le rodeaban aún estando en la cruz. Se sometía por él en amor. Busca a Dios por quien es él y confía que él solucionará las cosas en su tiempo y a su manera. Y su tiempo y su manera son mejor. Está dispuesto a decir, Señor, hágase tu voluntad. ¿O prefieres buscar, como muchas veces acudimos a Dios dando instrucciones de lo que nosotros queremos que se haga? Señor, estoy en medio de este problema, te pido que hagas esto, esto y esto y esto. No, definitivamente siempre el plan de Dios es mejor. Si te sometes a su voluntad y lo dices con esperanza, sabiendo que su decisión es mejor que tu decisión. Número dos, indispensable para encontrarte con Dios en momento de angustia, acércate orando para que Él tome el control. La batalla más profunda en la crisis se lucha a nivel de las emociones. A nivel de las emociones, mira lo que estaba pasando el mismo Señor Jesucristo, versículo número 43. Y se le apareció un ángel del cielo para fortalecerle. Aún Jesucristo necesitó de un ángel para poder fortalecerle. El Señor Jesucristo sabía que él siempre estaba rodeado de ángeles. En algunas ocasiones vemos cómo él habla acerca de los ángeles. Por ejemplo, en Mateo capítulo 4, el versículo número 11, dice, el diablo entonces le dejó y he aquí vinieron ángeles y le servían. Mateo 26:53 dice, ¿acaso piensas que no puedo ahora orar a mi Padre y que él no me daría más de 12 legiones de ángeles? El Señor sabía de la presencia de los ángeles, pero en esta ocasión, ¿por qué se apareció el ángel? La palabra de Dios nos explica en el versículo 43, para fortalecerle. Todos necesitamos de fortaleza. Todos necesitamos fuerzas. En esta ocasión el ángel se hace visible. La aparición del ángel fue para fortalecerle. No vemos que le diera algo, como en el Antiguo Testamento en algunas ocasiones les dio de comer. No vemos que le dijera algo, o ni siquiera que le tocara. Sencillamente se le apareció para que él lo viera. ¿Jesús necesitaba ser fortalecido? La respuesta es sí, definitivamente, es evidente que sí. Hebreos 4:15 nos dice, porque no tenemos un sumo sacerdote que no pueda compadecerse de nuestras debilidades, sino uno que fue tentado en todo según nuestra semejanza, pero sin pecado. Jesús experimentó la tentación, y en este caso era un sufrimiento en las emociones. Y este ángel aparece para fortalecerle, para hacerle sentir que no está solo, no solo físicamente, sino principalmente en sus emociones. Así podemos seguir adelante. En medio de la crisis, la tentación era darse por vencido. El problema con las emociones sucede cuando nos controlan. La agonía que vemos a continuación es una agonía plenamente intensa. Mire por favor el versículo 44. Y estando en agonía, literalmente, oraba más intensamente. En medio de la agonía, en medio de esta crisis de sus emociones, por lo que iba a acontecer, por el momento en el cual él se encontraba, en medio de esta agonía, en lugar de darse por vencido y caer en la tentación de alejarse o de rendirse o de dejar de orar, oraba más intensamente. Ahora, eso no significa que él empezó a gritar o que empezó a orar más rápido o con más fuerza, sino que él se concentró más con quien estaba, concentró más su atención en el Padre y de manera intencional e intensamente oraba. En griego, la palabra agonía literalmente quiere decir una angustia extrema de muerte. Angustia o congoja de una persona a punto de morir o en estado procedente de la muerte. Es una pena o aflicción extrema provocadas muchas veces por conflictos espirituales. ¿Es posible seguir adelante en medio de la tentación que es darte por vencido? Primera de Corintios 14:32 dice, y los espíritus de los profetas están sujetos a los profetas. No es suficiente dejarnos vencer por nuestras emociones. En medio de más presión, Jesús respondió con más oración. ¿Qué significa esto? Con la mirada puesta en Dios, con más enfoque en Dios y en su respuesta. Jeremías 29, el versículo 12 y versículo 13 dice, entonces me invocaréis y vendréis y oraréis a mí, y yo os oiré, y me buscaréis y me hallaréis, porque me buscaréis de todo vuestro corazón. Mire por favor el versículo 44, dice, y era su sudor como grandes gotas de sangre que caían hasta la tierra. Tanta era el extremo de la angustia, del nivel de las emociones en el cual la presión que se encontraba el Señor Jesucristo, como aquellos, como esos olivos que eran exprimidos para derramar el aceite de esa misma forma. El Señor Jesucristo no estaba solo. Nunca te sientas solo. Una de las cosas preciosas de la batalla espiritual es que nunca peleamos solos. Y Dios tiene las maneras de fortalecernos. El Salmo 40:17 dice, aunque afligido yo y necesitado, Jehová pensará en mí, mi ayuda y mi libertador eres tú, Dios mío, no te tardes. Reconoce que hay emociones negativas que te estorban para acercarte a Dios, como la tristeza, el desánimo, la depresión o la angustia. Pero no tires la toalla, no te des por vencido, no te rindas. Si estás agotado, entonces busca más a Dios en medio de tu crisis. Y número 3, acércate orando con total convicción. Mira versículo 45, cuando se levantó de la oración y vino a sus discípulos, oh, qué contraste tan tremendo, los halló durmiendo por causa de la tristeza, y les dijo, ¿por qué dormís? Levantaos y oráis para que no entréis en tentación. Al encontrarse con Dios implica que buscarlo es visto como el primer paso de la solución de tu crisis. Muchas veces nosotros hemos escuchado la frase, no hay nada más que hacer más que orar. Como pareciera ser que todo está perdido y nuestro único consuelo es la oración. Esta es una frase con total equivocación y error. la oración debiese ser la principal y la primera búsqueda de solución de nuestras crisis. No es hasta que decidimos que la solución está en encontrarnos con Dios cuando encontramos la ayuda. Salmo 73, el versículo 25-26, literalmente Jesús estaba diciendo esto: ¿a quién tengo yo en los cielos sino a ti? Y fuera de ti nada deseo en la tierra. Mi carne y mi corazón desfallecen, mas la roca de mi corazón y mi porción es Dios para siempre. Salmo 121, versículo 1 y versículo 2. Alzaré mis ojos a los montes. ¿De dónde vendrá mi socorro? Mi socorro viene de Jehová, que hizo los cielos y la tierra. Aquí Jesús encuentra a sus discípulos durmiendo, y él los cuestiona sobre el error de elegir, porque literalmente usa la expresión: ¿por qué dormís? ¿Por qué elegiste dormir en lugar de orar? Esto habla de la desobediencia de ellos. Es como en el caso de Jonás, cuando él está en medio de esta tormenta, en medio del barco, cuando quiere e intenta huir de Dios, y dice que al interior de la nave él se había echado a dormir. En medio de la angustia, literalmente ellos dijeron: vamos a dormir. Pero Jesús los confronta y los exhorta a enmendar lo malo que han hecho. Les dice: levántate. No importa que tal vez hayas perdido el tiempo, que tú hayas decidido quizás dormir en lugar de orar, puedes estar postrado ante Dios o puedes estar tirado ante las circunstancias. Levántate y ora. La Biblia no quiere informarnos de cómo debemos buscar a Dios para cambiar nuestras circunstancias, sino de cómo debemos buscar a Dios para prepararnos a enfrentar con Él nuestras circunstancias. Jesús les termina diciendo: para que no entréis en tentación. En nuestra crisis solo queda orar. Una de las peores frases del cristianismo moderno. Mejor sustitúyela por: en nuestra crisis lo primero que debemos hacer es buscar a Dios orando. ¿Qué te angustia? ¿Cuál es el problema que tal vez para ti no tenga solución? ¿Qué se te escapa entre las manos? Tal vez no puedas hacer nada. Lo primero que debes de hacer es buscar a Dios en oración. Vamos a orar. Señor, te doy gracias por tu palabra. Ayúdanos a aprender, Señor, cómo el Señor Jesucristo pudo conectar contigo en medio de una angustia total. Él te buscó en oración. Ayúdanos a seguir su ejemplo y buscarte en medio de nuestras crisis. Te lo pedimos, Señor, en el nombre de Jesús. Amén. Que el Señor les bendiga, hermanos.
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2: Perdonar es dar amor cuando no hay razón para hacerlo. 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

ahora no te levantarás nunca más en tus fuerzas, sino que lo harás en mi nombre que es poder, y te levantarás hasta las cumbres más altas donde yo habito, y lo harás como el vuelo majestuoso de un águila.

Si alguno quiere venir en pos de mí, niéguese a sí mismo, tome su cruz y sígame, porque el que quiera salvar su vida la perderá, y el que pierda su vida por causa de mí y del Evangelio la salvará.

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2: Cadena Radial Samaritano da la hora, 7 de la noche. 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
4: Saludos cordiales de bienvenida a esta emisión de El Amor que Vale. Mi nombre es Irving Ravelo. Oiga, cuando tomamos la vara de Dios, que incidentalmente para nosotros es la palabra de Dios, no debemos olvidar que es el poder y el Espíritu de Dios que tenemos en y con nosotros.
5: Y esta es una razón más de nuestra necesidad de orar los unos por los otros, de exhortarnos unos a otros y de ayudarnos mutuamente. Necesitamos levantar nuestras manos para que Dios nos dé su victoria. Y la victoria que es obtenida en la cumbre de la montaña se hará una palpable realidad en el valle donde por lo general estamos. Y no es cuestión solo de observar la batalla desde la seguridad de una trinchera.
4: Es necesario que seamos parte de la batalla, pero sin olvidarnos que tanto la batalla como la victoria son del Señor. Amigos, bienvenidos a esta nueva edición de El Amor que Vale. Esta es la segunda parte de un sermón que el pastor ha titulado Cuatro Principios de Victoria. Con nosotros, el doctor Adrián Rogers, en la voz del pastor Lenín de Llanón.
5: Moralidad sujeta a votación, o sea, moral relativa, definición de lo que es el matrimonio, eliminación de valores absolutos, tergiversación de la verdad. Mi verdad es diferente de tu verdad, pero eso no quiere decir que sea una mentira. Tolerancia a todo lo malo y negativo, intolerancia a lo que es bueno y virtuoso. Isaías lo resume cuando dice, ay de los que a lo malo dicen bueno y a lo bueno malo, que hacen de la luz tinieblas y de las tinieblas luz, que ponen lo amargo por dulce y lo dulce por amargo. ¡Ay de los sabios en sus propios ojos y de los que son prudentes delante de sí mismos! ¿Cómo es que todo eso ha llegado a suceder? Bueno, eso es algo complicado que no se puede poner en una sola categoría, pero le daré por lo menos una razón de por qué sucede. Escúcheme. Figurativamente mucha gente ha salido de Egipto, pero nunca ha ido ni ha entrado en la tierra de Canaán. ¿Qué es lo que tenían en el desierto para comer? Maná. Ellos comieron maná por 40 años. Pero el maná no era para satisfacerles, sino para sostenerles hasta que llegaran a la tierra que fluía leche y miel, en donde había maíz y aceite e higos y granadas. El maná fue un alimento temporal, porque no se quedarían para siempre en el desierto. Salieron de Egipto para entrar en Canaán, pero debido a su incredulidad, estuvieron dando vueltas y más vueltas en el desierto sin creer a Dios. ¿Lo entiende? Salieron de Egipto, pero no fueron hacia Canaán. Durante los 40 años que estuvieron en el desierto, nació otra generación. Ahora, imagínese a un jovencito de 14 años nacido en el desierto. Sus padres salieron de Egipto y los 14 años de ese muchacho los vivió en el desierto. Y estoy seguro que él nunca le preguntó a su mamá: mamá, ¿qué hay de desayuno? Porque él sabía que para el desayuno, el almuerzo y la merienda, o cualquier otra comida, lo único que había es maná. ¿Se imagina? Maná todos los días. De mañana, al mediodía y por la noche, maná. Para el pobre muchacho, el maná no era una alimentación, sino una maldición. Ahora, suponga que deciden celebrar como Dios les había ordenado, pero recuerde que Dios les había dicho que la celebración debía ser en la tierra prometida, no en el desierto. Pero ellos deciden hacer esa celebración en el desierto. Y ahí está el padre sentado sobre una roca, el hijo sentado sobre un cacto. Y el padre dice: vamos a celebrar la Pascua. El hijo nunca ha escuchado nada sobre Canaán. Nunca ha visto la tierra de Canaán. Sus padres no viven en Canaán. Es más, sus padres no están viviendo victoriosamente. Y muchos jóvenes, este mismo momento, están relacionando esto que estoy diciendo con lo que ellos viven ahora mismo en sus casas. Sus padres son cristianos, pero no viven una vida espiritual victoriosa. Han salido de Egipto, pero nunca han entrado en Canaán. En el desierto el sol brilla intensamente. Una serpiente de cascabel busca con desesperación un hueco en donde encontrar sombra. El padre dice: vamos a celebrar lo que Dios ha hecho por nosotros. Y el joven hijo, sin poder contener la risa, dice: ¿no crees que es el tiempo de regresar a Egipto? Por lo menos ahí, de acuerdo a lo que ustedes me han contado, tenían berros y pescado y diferentes frutas. Todo lo que hacemos en este desierto es comer maná. Esa es la razón por la que el diablo está trastornando la vida de muchos jóvenes en las iglesias. Imagínense lo que el diablo está haciendo fuera de las iglesias. Los padres de esos jóvenes no han aprendido a vivir victoriosamente delante de sus hijos. Dios nos saca de Egipto para traernos a la tierra prometida. Y si usted es uno de aquellos que gusta vivir en el desierto, debe entender que no solo hay una gratuita provisión de salvación para usted, sino que Dios también tiene un gran, extraordinario propósito para su vida. En tercer lugar, debemos aprender a respetar dolorosos problemas. Éxodo 17:8. Entonces vino Amalek y peleó contra Israel. Seguramente algunos de ustedes se estarán preguntando, ¿y quién fue Amalek? Amalek fue un rey que era el nieto de Esaú. Y por si no lo recuerda, Esaú fue el hombre que vendió su primogenitura por un plato de comida. Él estuvo más interesado en el presente que en el futuro. Tenía más interés en las cosas materiales que en las cosas espirituales. Le atraían más las cosas carnales y no las del espíritu. Mire lo que de él dice Hebreos 12:6. Profano como Esaú, que por una sola comida vendió su primogenitura. Y el profeta Malaquías dice que Dios tiene declarada una guerra contra Esaú. Profecía de la palabra de Jehová contra Israel por medio de Malaquías. Yo os he amado, dice Jehová, y dijisteis, ¿en qué nos amasteis? ¿No eres Esaú hermano de Jacob? Dice Jehová, amé a Jacob y a Esaú aborrecí, y convertí sus montes en desolación, y abandoné su heredad para los chacales del desierto. Cuando Edom dijere, nos hemos empobrecido, pero volveremos a edificar lo arruinado, así ha dicho Jehová de los ejércitos, ellos edificarán, y yo destruiré. Y les llamarán territorio de impiedad, y pueblo contra el cual Jehová está indignado para siempre. ¿De qué está hablando Dios aquí? No está hablando del bebecito Esaú, cuando dice, y a Esaú aborrecí. Está hablando de toda la nación. Habla de los edomitas. Y no solo habla de gente de carne y hueso, de cuerpos físicos, está hablando de principios. Y como todo eso es un poquito complicado, le pido que por favor me escuche con atención. Hace algunos minutos ya dije que Amalek fue el nieto de Esaú. Él, o sea, Amalek, es parte de las personas de quienes Dios dice que tiene una guerra perpetua con ellas. Ahora, ¿qué es lo que Amalek representa? Bueno, Amalek representa todo lo que nosotros tenemos en la carne. Y la carne, y estoy hablando de nuestra naturaleza pecaminosa, es nuestro más peligroso enemigo. Recuerda que dije que tengo tremendos problemas con mi otro yo. Y por si no se había dado cuenta hasta ahora, dentro de usted y dentro de mí hay un Amalek que siempre tratará de manifestarse. Y cuando lo hace, todo lo que usted y yo hagamos será negativo. Vayamos un momentito al libro de Romanos capítulo 8 y leamos los versículos 6 y 7. Porque el ocuparse de la carne es muerte, pero el ocuparse del espíritu es vida y paz. Por cuanto la mente carnal es enemistad contra Dios, porque no se sujeta a la ley, ni tampoco puede. Y cuando el apóstol Pablo escribió a los Gálatas, les dijo, porque el deseo de la carne es contra el espíritu. Hay esa realidad que siempre estará en su contra, la carne. Y pudiera ser que usted diga, bueno, voy a entregar mi corazón a Jesús hoy. Quiero ser salvo. Creo en el Señor Jesucristo. Bien, supongamos que así lo hace. Y de pronto usted bebe del agua de vida eterna, tan pronto como esa agua comienza a refrescarte. La Biblia dice, y entonces vino Amalek inmediatamente. Por así decirlo, cuando usted sale de Egipto, la carne se hace presente. Es como si Amalek se presentara y dijera, ni un paso más adelante. Tú no vas a entrar en Canaán. ¿Qué dice la Biblia? Y entonces vino Amalek. Ahora, no quiero que solo oiga atentamente, sino que aprenda lo siguiente. Dios nos probará en nuestros puntos fuertes. La carne nos ataca en nuestros puntos débiles para evitar que entremos en Canaán. ¿Cómo obtendremos la victoria no solo sobre el mundo, no solo sobre el diablo, sino sobre nuestra carne, sabiendo que nuestro peor enemigo es nuestro propio e interno yo, quien está con nosotros de noche y de día, camina con nosotros, come con nosotros, descansa con nosotros, trabaja con nosotros y hasta pelea con nosotros. En cuarto lugar, debe recordar el glorioso principio. De inmediato usted me pregunta, pastor, ¿y cuál es ese principio? Pues, y como siempre, la respuesta está en la Biblia. En este caso, en Éxodo 17, desde el verso 9. Y dijo Moisés a Jehová, escógenos varones y sal a pelear contra Amalec. Mañana yo estaré en la cumbre del collado y la vara de Dios en tu mano. E hizo Josué como le dijo Moisés, peleando contra Amalec. Y Moisés y Aarón y Ur subieron a la cumbre del collado. Y sucedía que cuando alzaba Moisés su mano, Israel prevalecía. Mas cuando él bajaba su mano, prevalecía Amalec. Y las manos de Moisés se cansaban, por lo que tomaron una piedra y la pusieron debajo de él y se sentó sobre ella. Y Aarón y Ur sostenían sus manos, el uno de un lado y el otro del otro. Así hubo en sus manos firmeza hasta cuando se puso el sol. ¿Cuál es ese glorioso principio? Escúcheme cuidadosamente. El glorioso principio es: la victoria es dada por Dios. ¿Cómo puedo vencer mi vieja naturaleza, ese mi otro yo, con el cual tengo tantas dificultades? ¿Cómo voy a vencerlo? ¿Rededicando mi vida a Dios? ¿Luchando con mis propias fuerzas? No, de ninguna manera. Esta es una guerra perpetua. Esta naturaleza en usted, en mí, aun cuando seamos salvos, es la carne que no ha sido erradicada. Pero gracias a Dios que podemos tener la victoria. Pero es una victoria dada por Dios, no lograda por nosotros mismos. Quiero que note lo que Dios le dijo a Moisés en Éxodo 17, al final del verso 5. Y toma también en tu mano tu vara con que golpeaste el río y ve. Ahora, recuerde que esa vara no es una vara común y corriente. Esa vara representa el poder de Dios. Cuando Moisés tocó con esa vara las aguas del Mar Rojo, esas aguas se abrieron dejando un camino en seco por el cual cruzaron los israelitas que habían sido esclavos del faraón de Egipto por más de 400 años. Es la misma vara con la cual Moisés golpeó la roca, de la cual brotó agua para saciar la sed del pueblo de Dios que estaba en el desierto. Y esa vara tuvo un tremendo significado en su lucha contra el rey Amalec. Entonces, ¿cuáles fueron las instrucciones para Moisés? Tomar la vara, subir a la cumbre del collado, y al mantener esa vara en alto, Amalec sería derrotado. La victoria sobre Amalec significa victoria sobre el pecado. Pero, lo repito, es una victoria dada por Dios, no lograda por los hombres. ¿Cuál fue el consejo que dio el apóstol Pablo a los hermanos de las iglesias en Galacia? Andad en el Espíritu, y no satisfagáis los deseos de la carne, porque el deseo de la carne es contra el Espíritu, y el del Espíritu es contra la carne. Escúcheme, si algo he aprendido en mi vida cristiana es lo siguiente. La santidad no es el camino a Cristo. Cristo es el camino a la santidad. Y no estoy solo haciendo un juego de palabras. Note que no dice, si es que no caminan en la carne, entonces caminan en el Espíritu. No, no dice eso. ¿Qué es lo que dice? Andad en el Espíritu. Y no satisfagáis los deseos de la carne, porque el deseo de la carne es contra el Espíritu, y el del Espíritu es contra la carne. La victoria que usted obtenga sobre la carne es una victoria dada por Dios. Esa es la única manera de salir de Egipto, caminar por el desierto y llegar a Canaán, la tierra prometida, porque hay un Amalec dentro de nosotros que está contra nosotros, tratando de impedir que obtengamos la victoria que Dios quiere darnos. Cuando tomamos la vara de Dios, que incidentalmente para nosotros es la palabra de Dios, no debemos olvidar que es el poder y el Espíritu de Dios que tenemos en y con nosotros. Y esta es una razón más de nuestra necesidad de orar los unos por los otros, de exhortarnos unos a otros, de ayudarnos mutuamente. Necesitamos levantar nuestras manos para que Dios nos dé su victoria. Y la victoria que es obtenida en la cumbre de la montaña se hará palpable realidad en el valle donde por lo general estamos. Mi amigo, no es cuestión de solo observar la batalla desde la seguridad de una trinchera. Es necesario que seamos parte de la batalla, pero sin olvidarnos que tanto la batalla como la victoria son del Señor. ¿Sabe cuál es mi más ferviente anhelo y oración este momento? Que Dios grabe y selle este mensaje en su corazón. Hay tanto, pero tanto que todavía debemos aprender. Y no solo aprender, sino entender. Que Dios nos ayude donde quiera que estemos y quien quiera que seamos, a vivir cada instante bajo su guía, a caminar satisfaciendo no los deseos de la carne, sino los del Espíritu. Si alguno o algunos de ustedes, amigos oyentes, aún no tienen una relación personal con Dios por medio del Señor Jesucristo, pero quisieran tenerla ahora mismo, entonces le invito a orar conmigo una sencilla oración. Mi oración será solo para guiarle, pero usted use sus propias palabras. Dígalas en voz alta o en voz baja, o si lo prefiere, silenciosamente. Porque aunque usted no ore audiblemente, Dios mira y conoce las intenciones y motivaciones de su corazón. Pero ore con fe, sinceramente. Querido Dios, me acerco a ti porque quiero tener una relación íntima y espiritual contigo. Sé que soy pecador y que merezco tu juicio, pero vengo en busca de tu misericordia. También sé que me amas y quieres salvarme. Señor Jesús, fue el amor que me tienes el que te llevó a la cruz del Calvario para entregar tu vida como pago de la culpa de mis pecados. Este momento te invito a que vengas a morar en mi corazón y seas mi Salvador y mi Señor. Te ruego me hagas la clase de persona que tú quieres que sea. Hazme un instrumento útil y de bendición en tus manos. Toma el control total de mi vida y ayúdame para que nunca me avergüence de ti o de tu palabra, a pesar de las circunstancias y aún sin que importen las consecuencias. Todo lo pido en tu santo nombre. Amén. Si usted hizo esa decisión espiritual por Cristo, dice la Biblia que hay regocijo en el cielo por cada pecador que se arrepiente. Nosotros anhelamos ser parte de ese gozo espiritual suyo, y por eso lo invito cordialmente para que nos escriba. Le aseguro que su carta será de mucha bendición y ánimo para nosotros, y este nuestro Ministerio de Estudios Bíblicos Radiales, y además nos dará la oportunidad y privilegio de orar por usted y su nueva vida como creyente y seguidor del Señor Jesucristo.
4: 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Dios no nos ha llamado al fracaso, sino a la victoria. 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
7: Cadena Radial Samaritano da la hora, 8 de la noche.
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9: Estamos agradecidos por su sintonía en gracia a vosotros, Ministerio de Enseñanza del Pastor John MacArthur. Aquellos que predican el Evangelio ignorando la soberanía de Dios en la salvación tienen un concepto equivocado de Dios. Por otro lado, quienes predican el Evangelio ignorando la responsabilidad del hombre para arrepentirse, tienen un concepto incorrecto del hombre. Y entonces surge una pregunta: ¿puede acaso separarse la responsabilidad del hombre de la soberanía de Dios en la salvación? El día de hoy, el pastor John MacArthur, en la voz del pastor Luis Contreras, nos ayudará a entender un poco más la tensión bíblica que existe entre estos dos conceptos en la serie titulada El Evangelio según Pablo, en gracia a vosotros.
8: Hay un componente en el Evangelio según Pablo y el Evangelio de los otros apóstoles, y el Evangelio según Jesús, y el Evangelio de Dios, y el Evangelio de nuestro Señor Jesucristo, el Evangelio de la salvación. Hay un componente en él que no puede ser ignorado, y claro, Pablo enfatiza eso, y es que este es un evangelio soberano. El poder del evangelio, el poder salvador del evangelio, es concedido por la voluntad de Dios, por la voluntad de Dios. No solo la justicia desciende de arriba, como hemos aprendido, sino que la fe desciende de arriba, la convicción desciende de arriba. Es el Espíritu Santo quien convence al mundo de pecado y de justicia y de juicio. Es el Espíritu Santo quien concede arrepentimiento, Pablo dice. Es la fe misma, la cual es un regalo de Dios. Todos los elementos de la salvación descienden de arriba. Ninguno de ellos emana desde adentro de nosotros por nuestra propia voluntad, nuestras propias obras, nuestra propia intuición, nuestras propias buenas intenciones. Somos los que recibimos la salvación concedida a nosotros en todo sentido por la gracia soberana de Dios. Ahora, Pablo presenta esto de manera muy clara en Efesios 1 y comencemos ahí, Efesios capítulo 1. Y vamos a ver varios pasajes para ayudarle a entender el aspecto soberano de la salvación y cómo se relaciona con la responsabilidad humana. Cuando predico en alguna conferencia por el mundo e incluimos una sesión de preguntas y respuestas, de manera inevitable una de las preguntas siempre es ¿cómo armonizamos la soberanía divina con la responsabilidad humana? ¿Cómo entendemos que la salvación es cuestión de la voluntad de Dios y la decisión de Dios y el propósito de Dios y el tiempo de Dios y al mismo tiempo hacemos del hombre en un sentido responsable por lo que sucede? Esta es la pregunta inevitable. Y debería tan solo decirle usted, debería ponerse cómodo con esa pregunta. Usted en esta vida no va a tener una respuesta apropiada, entonces su comodidad debe estar en la pregunta. Pero si puedo ayudarle un poco más, permítame incrementar su incomodidad un poco más. Si le hiciera una pregunta simple como esta, ¿quién escribió Efesios? ¿Quién escribió Efesios? ¿Cuál es la respuesta? Ahora, oí dos respuestas. Oí Dios y Pablo. ¿Quién fue? Esto es elemental de lo que estamos hablando aquí. ¿Quién escribió Efesios? Usted no puede responder de manera simple a la pregunta. Usted puede decir Pablo, pero tiene que aclarar eso. ¿Es el vocabulario de Pablo? Sí. ¿Es la mente de Pablo? Sí. ¿Es el razonamiento de Pablo? Sí. Sin embargo, toda palabra es ordenada y escrita por el Espíritu Santo. Entonces, usted ni siquiera puede responder a la pregunta simple de quién escribió un libro en la Biblia, sin tener una tensión que no puede resolver. No fue un dictado mecánico, es el corazón, la mente, el alma, el vocabulario, la experiencia de Pablo. Sin embargo, toda palabra es del Espíritu Santo. Si le hago otra pregunta, ¿quién vive su vida cristiana? ¿Quién? Es una pregunta básica, por favor. Ustedes están haciendo esto diariamente. ¿Quién lo está haciendo? Dice usted, bueno, soy yo. Ah, esa es una respuesta demasiado simple. Si usted está viviendo la vida cristiana, ¿es usted o es el Espíritu Santo? Mire, usted no debe tomar el crédito por las cosas buenas y usted no debe culpar al Espíritu Santo por lo malo. Entonces, ¿quién es? Como puede ver, usted tiene el mismo dilema. Permítame ayudarle. El apóstol Pablo dijo esto: con Cristo estoy juntamente crucificado, mas yo vivo, mas no yo. Entonces, él tampoco lo entendió. Esa es la realidad. Ahora, esto es como tratar de entender lo inescrutable. Usted realmente no puede resolver estas tensiones divinas. Si hablamos de la doctrina de la seguridad del creyente, que somos mantenidos seguros por Cristo. Usted no puede hablar de eso sin voltearla y hablar de la perseverancia de los santos. Entraremos en la gloria si continuamos en la fe. Toda doctrina importante acerca de la salvación en las Escrituras y muchas más allá de la salvación tienen incorporadas en ellas una paradoja aparente que no puede ser resuelta. Esta es una de las evidencias de que Dios escribió la Biblia y no los hombres. De lo contrario, habrían eliminado todas esas paradojas imposibles de resolver. Entonces, simplemente estoy esparciendo la confusión un poco más para que usted entienda que no está limitada al asunto de la soberanía y la responsabilidad humana. Va a haber este tipo de tensión que un día será entendida por nosotros cuando conozcamos como somos conocidos en la presencia de Dios, pero con nuestros cerebros pusilánimes, desconectados, limitados en este mundo, tenemos límites serios. Entonces, usted tiene que estar cómodo con la pregunta. Veamos Efesios 1 y simplemente quiero entrar en el versículo 3. Bendito sea el Dios y Padre de nuestro Señor Jesucristo, que nos bendijo con toda bendición espiritual en los lugares celestiales en Cristo. Y todo comenzó según nos escogió en Él antes de la fundación del mundo, para que fuésemos santos y sin mancha delante de Él, en amor, habiéndonos predestinado para ser adoptados hijos suyos por medio de Jesucristo, según el puro afecto de su voluntad, para alabanza de la gloria de su gracia, con la cual nos hizo aceptos en el amado. ¿Es claro eso? ¿Por qué es usted salvo? Porque ¿Usted tiene el sentido de creer el Evangelio? No, porque Dios tuvo la gracia de escogerlo a usted desde antes de la fundación del mundo. El fin definitivo de esa elección es que usted fuera santo e irreprensible delante de Él. Eso es justificación, justicia imputada. Fue por su amor que Él nos predestinó para ser adoptados como sus hijos. Todo esto según su beneplácito, de tal manera que toda la alabanza y toda la gloria fuera para Él. Y eso es repetido a lo largo de esta oración larga, versículos 13 al 14, una oración. Todo esto, según el versículo 12, para alabanza de su gloria. Todo esto, según el versículo 14, para alabanza de su gloria. Todo esto, según el versículo 6, para alabanza de la gloria de su gracia. El plan entero de la salvación, entonces, debe ser entendido como el desarrollo de un propósito divino. Antes de la fundación del mundo, Dios determinó quién sería salvo. Sus nombres fueron registrados en el libro de la vida del Cordero. El Cordero, quien fue inmolado desde antes de la fundación del mundo, en el sentido de intención divina. Mateo 25:34, un versículo tan hermoso, dice esto: venid, benditos de mi Padre, heredad del reino preparado para vosotros desde la fundación del mundo. Bueno, el apóstol Pablo entendió esto. Él entendió las palabras de Jesús en Juan 15. No me habéis elegido vosotros a mí, sino que yo os elegí a vosotros. Esta es la gran doctrina de la predestinación, la doctrina de la elección. Es resistida, es odiada por algunos, rechazada. Es una de esas doctrinas inaceptables para la gente que está acostumbrada a vivir en una democracia y acostumbrada a que se le diga que la vida debe ser conducida por sus propias decisiones libres y personales. Gente que crece en monarquías tiene un poco más de entendimiento del poder soberano y la autoridad sobre sus vidas. Aquellos de nosotros que hemos sido creados en esta gran república, este gran experimento demócrata, este gran experimento de democracia, lo cual nunca ha sucedido en la historia del mundo hasta que nuestra nación fue fundada, pensamos que debemos tener la capacidad de escoger todo por nosotros mismos. Nunca hemos vivido bajo un soberano. Bueno, usted está viviendo bajo un soberano cuando usted entró al reino de Dios, y el soberano ha determinado todo. Es por su voluntad que nos volveremos santos, santos irreprensibles, y estaremos delante de Él en perfección, justificados, en base a su propósito predestinado. Somos adoptados como hijos. Todo esto según el beneplácito de su voluntad. El lenguaje de Pablo en los versículos 3 al 6 es inequívoco. Es por su voluntad que tenemos redención, es por su voluntad que se nos ha dado el perdón de nuestros pecados en el versículo 7, es por su voluntad que nos ha concedido todo esto, es por su voluntad, versículo 9, que nos ha revelado la intención buena de lo que Él ha determinado para nosotros en el futuro. En otras palabras, Él nos ha dado en las Escrituras un entendimiento completo de nuestra esperanza futura. Lo que nos está esperando, la herencia a la que se refiere en el versículo 11, es un resultado de que Él nos predestinó según su propósito. Y esto sigue hasta el versículo 14, la herencia que está por venir. Todo desde la elección a la glorificación, todas las cosas que están a la mitad, justificación, santificación, son según su voluntad divina y propósito. Esto también es inescapable en el capítulo 8 de Romanos. Vea el capítulo 8 de Romanos por un minuto, y esto en cierta manera es únicamente la introducción. Quiero llevarlo a algunos textos en un minuto que probablemente no ha visto de la manera en la que los veremos. Versículo 29 de Romanos 8 dice: a los que antes conoció, preconocimiento no es que Dios conoció algo por adelantado, es que Dios predeterminó algo desde antes. Porque a los que antes conoció, la palabra conocer puede tener un sentido íntimo. Adán conoció a su esposa y dio a luz un hijo. No significa que él sabía quién era ella. Significa que él tuvo una relación íntima con ella. Jesús dijo: mis ovejas oyen mi voz y las conozco. No significa que él sabía quiénes eran. Significa que él tuvo una relación íntima con ellos. Esta es una relación íntima predeterminada que Dios ha diseñado. Y debido a ella, Él nos predestina para ser conformados a la imagen de su Hijo. Y el versículo 30 dice: y a los que predestinó, a estos también llamó, y a los que llamó, a estos también justificó, y a los que justificó, a estos también los glorificó. Predestinación, llamado eficaz a la salvación, justificación, glorificación. En el capítulo 6 de Juan: todo lo que el Padre me da vendrá a mí, y el que a mí viene no le echo fuera. El que a mí viene yo le recibiré, lo guardaré, lo resucitaré en el día postrero, y no perderé ninguno de ellos. Esa es la manera en la que debemos entender esta gran doctrina de la predestinación, la cual es una parte tan grande de la teología de Pablo y también sale en muchos otros lugares. La pregunta es, ¿acaso la verdad de la elección divina soberana elimina la voluntad humana? ¿Acaso la verdad de la gracia divina soberana, la predestinación soberana divina y la elección, las cuales son inequívocas en la Biblia, eliminan la voluntad humana? Esa es la pregunta que prevalece. Ahora, para ayudarnos un poco para comenzar con el apóstol Pablo en este tema, quiero regresar a un profeta en el Antiguo Testamento, si me acompaña Isaías capítulo 10, Isaías capítulo 10. Es una crítica popular, claro, en contra de aquellos que nosotros que enseñamos teología bíblica. Es un asunto que constantemente molesta a aquellos que se ven ofendidos por la doctrina de la predestinación, la elección soberana, que nosotros somos culpables de quitar la libertad humana y la voluntad humana. Han habido muchos pastores con los que he hablado a lo largo de los años que piensan que si usted enseña esta doctrina, va a quitarle usted la pasión al evangelismo, va a hacer que su congregación sea indiferente hacia los perdidos. Bueno, ya hemos aprendido, ¿no es cierto?, a partir de 2 Corintios 5, que Pablo dice, mi vida es vivida para una cosa, es gobernada y controlada por el amor de Cristo que Él tiene por mí, y no es nada más por mí que Él murió, sino que Él murió por todos los que murieron en Él, y por lo tanto soy un embajador para este evangelio glorioso que estoy predicando, y estoy entregando mi vida, estoy predicando el ministerio de la reconciliación. Entonces, no tuvo un efecto negativo en su pasión, de hecho, su pasión por el evangelio y predicación del evangelio lo llevaron a perder todo al punto del martirio. Pero la acusación es que esto quita la vida del evangelismo si decimos que todo esto es la obra de Dios. Entonces, comencemos a entender esto en las palabras de Isaías. Es un contexto único. Capítulo 10, versículo 5. ¡Oh Asiria! ¡Oh ay de Asiria! Juicio, condenación, maldición, la ira divina va a caer en Asiria. Asiria va a ser juzgada por Dios. ¡Ay de Asiria! Y después esta identificación extraña. Vara y báculo de mi furor, en su mano he puesto mi ira. Esa es una afirmación muy, muy extraña. Asiria aquí es presentada como la vara de Dios que Dios usará en sus propias manos para desatar su indignación en contra del Israel apóstata. Asiria es el instrumento de Dios de juicio en contra del Israel apóstata. En este pasaje, Dios comisiona a Asiria soberanamente para actuar como el destructor de Israel. Versículo 6. Le mandaré contra una nación pérfida, ese es Israel, y sobre el pueblo de mi ira le enviaré, los judíos en Israel, para que quite despojos y arrebate presa y lo ponga para ser hollado como lodo de las calles. Ese es un decreto divino que Dios va a traer la invasión a Siria sobre el reino de Israel. Ahora, permítame decirle algo. Esto no tiene nada que ver con las intenciones por parte de Asiria. Dios no le preguntó a Asiria si le gustaría hacer eso. Asiria no tenía esto en el plan. Observe el versículo 7. Aunque él no lo pensará así. Asiria no tenía intenciones de ser el instrumento de Dios en la destrucción de Israel. Asiria no tenía interés en actuar como el agente de Jehová. Asiria no tenía relación alguna con el Dios vivo y verdadero. No tiene un plan como este en su corazón, dice el versículo 7, sino que su pensamiento será desarraigar y cortar naciones no pocas. Porque él dice, mis príncipes no son todos reyes, no es el Calno como Carquemis, Amad como Arfad y Samaria como Damasco, todos son iguales para ellos. No tienen más interés en destruir en Israel, la ciudad capital de Samaria, que cualquier otra nación. Como yo mi mano, los reinos de los ídolos, siendo sus imágenes más que las de Jerusalén y las de Samaria, como dice Samaria y a sus ídolos, no haré también hacia Jerusalén y a sus ídolos. En otras palabras, Asiria no discrimina. Está contenta por destruir a todas las naciones que la rodean. No tienen ningún interés en particular en Israel. Pero Dios va a tomar control de Asiria y usar a Asiria como la vara de su juicio para la destrucción del reino del norte, de lo cual ese reino, por cierto, nunca se recuperó. Sin embargo, eso no coloca a Asiria en una posición favorecida con Dios, porque leímos en el versículo 5, ¡ay de Asiria! Dios literalmente usa a una nación como su vara de juicio, mientras que esa nación no tiene intención alguna de hacer eso. Está sirviendo los propósitos de Dios, pero ella misma será maldecida y juzgada y condenada. Observe el versículo 12. Pero acontecerá que después que el Señor haya acabado toda su obra en el monte de Sión y en Jerusalén, castigará el fruto de la soberbia del corazón del rey de Asiria y la gloria de la altivez de sus ojos. ¡Wow! Lo que usted tiene aquí es la soberanía de Dios actuando a través de Asiria. Sin embargo, por las obras que Asiria lleva a cabo, Asiria será plenamente responsable. Esto es colocar la soberanía divina y la responsabilidad humana lado a lado, de manera paralela. Asiria es soberbia, porque ha dicho, por el poder de mi mano y por mi sabiduría hice esto, porque tengo entendimiento y he quitado los límites de pueblos y he saqueado sus tesoros, y como un hombre poderoso he derribado a sus habitantes, etcétera, y por mi mano he alcanzado las riquezas de los pueblos como un nido, como uno recoge huevos abandonados, he reunido toda la tierra y no hubo nadie que aleteara sus alas o abriera su pico, en otras palabras, como si hubieran robado nidos de aves. ¿Se gloriará el hacha contra el que con ella corta? ¿Se ensoberbecerá la sierra contra el que la mueve? Como si el báculo levantase al que lo levanta, como si levantase la vara al que no es leño. En otras palabras, esto coloca el poder en la mano de la vara en lugar del que usa la vara. Dios dice, voy a ir tras Asiria, voy a destruirlos, voy a quemar y devorar. Versículo 18, destruiré la gloria de su bosque, huerto fructífero, etcétera, etcétera. ¿Cómo explica el hecho usted de que Asiria no tiene opción acerca de lo que le hacen a Israel? Sin embargo, son totalmente responsables por las atrocidades que le impusieron en Israel por parte de Dios. Como puede ver, le quiero decir que usted tiene que estar cómodo con este dilema. Las Escrituras no nos dan una explicación, no nos dan una defensa filosófica. ¿Cómo es que tú, Dios, puedes usar esta nación como un instrumento de tu justicia santa y después darte la vuelta y destruirlos por los pecados que cometieron en el proceso? Pase a Juan capítulo 3. Por cierto, ¿sabemos esto? ¿Acaso el juez de toda la tierra no hará lo que es recto? Pase a Juan 3. Quiero mostrarle esto. Esto es tan importante. Hay un hombre de los fariseos llamado Nicodemo, principal o líder de los judíos. Él, líder de los judíos, lo cual realmente significa el maestro de los judíos. Este es un hombre quien fue un maestro prominente, uno de los principales maestros. Vino Jesús de noche y le dijo, Rabí, sabemos que has venido de Dios como maestro, porque nadie puede hacer estas señales que tú haces a menos de que Dios esté con él. Entonces él está afirmando el hecho de que todo mundo afirmaba esto, los fariseos, los saduceos, el liderazgo entero de Israel, aunque rechazaron a Jesús y lo crucificaron, nunca negaron sus milagros. Muy bien, nunca, nunca negaron sus milagros. No podían ser negados. Estaban por todos lados. Estaban ahí diariamente, estaban por todos lados, no podían ser negados, nunca trataron de negarlos. Pero aquí está el testimonio de uno que habla por todos y dice, ninguno puede hacer estas señales que tú haces a menos de que Dios esté con él. Es obvio, los milagros, poder sobre demonios, poder sobre la enfermedad, poder sobre la muerte, poder sobre la naturaleza. Pero Jesús sabía que había una pregunta en el corazón de Nicodemo que Nicodemo no había expresado verbalmente. Entonces fue al corazón y él dijo, de cierto te digo, que a menos de que uno nazca de nuevo, no puede ver el reino de Dios. Y Nicodemo le dijo, ¿cómo puede un hombre nacer cuando es viejo? Ahora él entiende que Jesús está hablando de manera metafórica, necesita nacer de nuevo, necesita regresar y comenzar desde el principio. No tiene que ver con progresar de manera religiosa, tiene que ver con el nacimiento. Entonces él hizo la pregunta, ¿cómo puede un hombre nacer cuando es viejo, como al hueso? ¿Cómo regreso al principio? Soy un hombre mayor ahora y he estado en este legalismo todos estos años, mi vida entera. Él no puede regresar por segunda vez al vientre de su madre y nacer, ¿o sí? Y él está hablando metafóricamente, lo entiende. Él no está hablando físicamente, él no está haciendo una broma. Jesús dijo, de cierto te digo, a menos de que uno nazca de agua y de espíritu. Y él está tomando una idea de Ezequiel, ¿verdad? El pasaje del nuevo pacto, que necesita ser lavado con agua, limpiado, y que se te dé un corazón nuevo para reemplazar el corazón de piedra. Entonces, él está hablando en términos de Ezequiel a un maestro del Antiguo Testamento. Necesitas una experiencia de nuevo pacto. Necesitas, de lo que habla Jeremías 31 inclusive, necesitas ser limpiado y necesitas recibir un nuevo corazón y necesitas que el Espíritu sea plantado dentro de ti antes de que puedas entrar al reino de Dios. Ese es el nuevo pacto. Necesitas ser regenerado, necesitas ser transformado, porque lo que es nacido de la carne, carne es, y aquello que es nacido del Espíritu, Espíritu es. Tu carne, y simplemente continúas estando en el proceso de la carne hasta que regreses al principio mismo y nazcas de nuevo espiritualmente por el Espíritu Santo y entonces puedes entrar al reino de Dios. Entonces no te sorprenda que he dicho que necesitan nacer de nuevo. Ahora, en este punto en particular, usted le diría a alguien, Te estoy diciendo que necesitas nacer de nuevo. Y si una persona te dijera, ¿cómo hago eso? Usted le diría, repite esta oración, ¿verdad? Repite esta oración. Simplemente necesitas arrepentirte y creer. ¿Qué le dijo Jesús a Nicodemo? Una cosa realmente extraña, versículo 8. El viento sopla de donde quiere y oye su sonido, pero no sabes de dónde viene ni a dónde va. Así es todo aquel que es nacido del Espíritu. ¿Qué es eso? Si alguien viniera usted y le dijera, creo que necesito nacer de nuevo, creo que necesito ciertamente salir de esta vida incansable de la carne, necesito un nuevo nacimiento, necesito un nuevo corazón, necesito un nuevo espíritu, ¿qué hago? ¿Qué le diría usted? Usted le diría, no puedes hacer nada, no puedes hacer nada, esta es la obra del Espíritu y Él viene y se va cuando Él quiere, en quien Él quiere. ¿Qué? Ahí se acabó una fórmula para el evangelismo. Ahí se acabó, repite esta oración. Este es Jesús, este no es algún novato que no entiende la técnica evangelística. Este es Jesús. Lo que él está diciendo a Nicodemo es, simplemente te tengo que decir, necesitas nacer de nuevo. Necesitas nacer anothen, literalmente de arriba, y no estás a cargo del momento en el que eso sucede. ¡Qué afirmación! Yo reconozco lo que necesitas. También reconozco que no estás a cargo de su realidad. ¡Wow! El Espíritu viene y se va como Él quiere. Y esa es la razón por la que la gente nace en el Espíritu, dice usted. Esa podría ser la afirmación más pasada por alto en las Escrituras acerca de la soberanía divina en la salvación. ¡Wow! Soberanía divina. Usted no puede discutir en contra de eso. Pero veamos en mayor profundidad este capítulo. Muy bien, pase al versículo 27. Escuche lo que Juan dijo. Versículo 27. Un hombre no puede recibir, ¿qué? ¿Cuál es la siguiente palabra? Nada, a menos de que le haya sido dado del cielo. Usted no puede recibir nada a menos de que descienda del cielo. Sin embargo, Juan sabía eso. Y Juan es el último de los profetas del Antiguo Testamento. Soberanía divina, absolutamente, en la salvación, es una obra divina. Es una obra que el cielo lleva a cabo. Ahora regresemos al versículo 15. ¿Está listo usted para escuchar esto? De tal manera, para que todo aquel que en él cree tenga vida eterna. ¿Qué? ¿Qué está haciendo ahí ese todo aquel que quiera? El que cree en él tendrá vida eterna, porque de tal manera amó Dios al mundo que dio a su Hijo unigénito para que todo aquel que en él cree no muera, sino que tenga vida eterna, porque Dios no envió al Hijo al mundo para juzgar al mundo, sino para que el mundo fuera juzgado por él. El que en él cree no es juzgado. El que no cree ya ha sido juzgado, porque no ha creído en el nombre del unigénito Hijo de Dios. ¿Por qué la gente es juzgada y se va al infierno? ¿Porque no son elegidos? No, porque no creen. Este es el juicio, porque esta es la condenación, que la luz ha venido al mundo y los hombres aman las tinieblas más que la luz, porque sus obras son malas, porque todo aquel que hace lo malo aborrece la luz y no viene a la luz para que sus obras no sean manifiestas. Pero el que practica la verdad viene a la luz para que sus obras puedan ser manifestadas como habiendo sido hechas en Dios. Pase al versículo, el 36. El que cree en el Hijo tiene vida eterna. El que no obedece al Hijo no verá la vida, sino que la ira de Dios permanece en él. La ira eterna de Dios cae en la gente porque no, ¿qué? No creen. ¿Está teniendo dificultades con entender todo esto? Muy bien, porque usted necesita tener ese problema. Eso significa que usted entiende ambas. No encuentra algún punto medio que borra ambas verdades. Spurgeon fue criticado por predicar esto y alguien dijo, ¿por qué no tan solo le predicas a los elegidos? Él dijo, bueno, si pudieras levantar la parte de atrás de su playera para ver si tienen una E ahí en su espalda, lo voy a hacer.
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0: Cadena Radial Samaritano da la hora, 9 de la noche.
1: Al tomar venganza, un hombre se ha hecho igual a su enemigo. Pero al pasar por alto la venganza, se ha hecho superior. No paguéis a nadie mal por mal. 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
3: Gracias y bienvenidos a esta nueva edición de Momento Decisivo. Al comienzo de otro estudio en el libro de Mateo, consideramos un privilegio cada visita que podemos tener con usted y esperamos que Dios use su palabra para alentar su corazón. Y si uno de estos programas le bendice de una manera especial, quiero animarle a escribirnos y compartir esto con nosotros. Sus cartas son de gran aliento para mí y para nuestro equipo que produce este programa. Bien, sigamos ahora con nuestra discusión del mensaje La Prueba del Ácido.

Este mensaje se basa en el pasaje bíblico que se halla en el capítulo 7 del libro de Mateo, empezando con el versículo 15. Continuamos hoy hablando del más grande sermón jamás predicado, pronunciado por el Señor Jesús. En Mateo 7, 15 al 20, leemos estas palabras. Guardaos de los falsos profetas, que vienen a vosotros con vestidos de ovejas, pero por dentro son lobos rapaces. Por sus frutos los conoceréis. ¿Acaso se recogen uvas de los espinos o higos de los abrojos? Así, todo buen árbol da buenos frutos, pero el árbol malo da frutos malos. No puede el buen árbol dar malos frutos, ni el árbol malo dar buenos frutos. Todo árbol que no da buen fruto es cortado y echado en el fuego. Así que, por sus frutos los conoceréis. He decidido titular este mensaje La prueba del ácido. Busqué en el diccionario y encontré que la definición de la prueba del ácido es una prueba seria, decisiva de autenticidad. Nuestro Señor ha estado predicando sobre la ética del reino de Dios, ha estado describiendo lo que se supone que debe ser un verdadero creyente. Ahora, al finalizar este sermón, extiende una invitación y califica la respuesta. Les recuerda que siempre es posible conformarse exteriormente con los principios del Sermón del Monte, pero por dentro, estar diametralmente opuestos a ellos. En el mensaje pasado, notamos que el Señor ilustra esto presentando dos puertas, dos caminos, dos destinos y dos grupos de personas. Jesús continúa ese interés en esta sección del texto bíblico al recordarnos que lo que somos se demostrará por la forma en que vivimos. Que lo que proclamamos a la larga nacerá de la manera en que conducimos nuestras vidas y que no es suficiente simplemente pregonar lo que somos. Debemos demostrar la realidad de eso en la trama de nuestra vida. En un periódico apareció una vez un artículo, del cual recorté el siguiente fragmento. El artículo se titula La mayoría de estadounidenses esperan ir al cielo. Dice: los estadounidenses están muy confiados en que irán al cielo, pero no están muy seguros que la religiosa Teresa de Calcuta irá allá o no. Una encuesta reciente arrojó como resultado que el 67% de estadounidenses están seguros de que existe el cielo, e incluso un porcentaje mayor, el 87%, piensan que es muy probable que vayan allá. Lo que tal vez sea una señal de que al saber aritmética no es necesariamente un requisito previo para entrar por las puertas de perlas. Según el 79% de adultos encuestados, la religiosa Teresa irá al cielo. La animadora de televisión Oprah Winfrey seguirá a la religiosa con el 66%. El presidente Clinton, que estaba en funciones en el momento de la encuesta, irá al cielo según un poco más de la mitad de los encuestados. Un poco más adelante de su esposa, Hillary Rodham Clinton, y el vicepresidente Al Gore, pero muy por delante del portavoz de la Cámara de Diputados, Newt Gingrich. Gingrich recibió el 40% de los votos y así todo estaba muy por encima del exfutbolista O.J. Simpson, que recibió apenas un 19%. Las personas tienen mucha más confianza en su propia destreza para ir al cielo que sus amigos y vecinos. Apenas un 18% pensaba que todos sus amigos estarían con ellos en el paraíso. Nadie parece pensar que si uno se acuesta con perros, se llena de pulgas. Dijo Ed Gales, del grupo Terraza, que ayudó a diseñar la encuesta. ¿No es esto lo que Jesús está diciendo? Muchos que hablan del cielo no se dirigen para allá. Muchos que hablan de religión no la demuestran en sus vidas. Jesús nos advierte en este pasaje bíblico que no solo es cierto que algunos que están en la iglesia en realidad no pertenecen a ella, y nos advierte que es posible que algunos estén en la iglesia y en realidad tengan influencia en ella y no sean creyentes en realidad. En Marcos capítulo 13, versículo 22, mientras el Señor hablaba del fin del siglo, dijo que en los tiempos del fin aparecerán falsos cristos y falsos profetas, que harán maravillas y señales, y engañarán a muchos, inclusive de los elegidos. Jesús dijo que conforme nos acercamos al fin de esta edad, habrá personas que se introducirán en el cuerpo de Cristo, en la iglesia, y serán tan poderosos que si no fuera por el hecho de que Dios pone su sello sobre algunos,
estas personas engañaran incluso a muchos de ellos. La práctica de describir a los enemigos de Dios como lobos era común en los días de Cristo. Ustedes deben entender que su cultura era una cultura ovejera. Una de las cosas más aterradoras para ellos era estar en los campos cuidando sus ovejas y que de repente algún lobo atacara a las ovejas. Así que esta es una imagen muy vívida en las mentes de los que estaban oyendo a Jesús hablar. Es más, cuando Pablo estaba a punto de despedirse de los ancianos efesios, según se relata en el capítulo 20 del libro de Hechos, les advirtió precisamente de esto. Escuchen lo que dijo. Porque yo sé que después de mi partida entrarán en medio de vosotros lobos rapaces que no perdonarán al rebaño, y de vosotros mismos se levantarán hombres que hablen cosas perversas para arrastrar tras de sí a los discípulos. Jesús no está simplemente advirtiendo contra los lobos, sino de lobos que se disfrazan de ovejas. En otras palabras, son los falsos maestros de la iglesia. Ustedes dicen, Pastor Jeremiah, usted no habla en serio. No querrá decir que hay iglesias que tienen maestros falsos. No querrá decir que hay iglesias en las que los pastores enseñan cosas que no están de acuerdo a la palabra de Dios. Permítanme explicarles la lógica pidiéndoles que busquen. Segunda a los Corintios capítulo 11, versículos 14 y 15. Estas son las palabras de Pablo. Y no es maravilla, porque el mismo Satanás se disfraza como ángel de luz. Así que no es extraño si también sus ministros se disfrazan como ministros de justicia, cuyo fin será conforme a sus obras. En otras palabras, Pablo dice que si Satanás se disfraza como ángel de luz, no se desalienten si ven que sus ministros hacen lo mismo. No me refiero a ningún predicador en particular, pero sí digo que en muchos púlpitos por todas partes de este ancho mundo hay hombres que se paran en los púlpitos y que están haciendo más la obra de Satanás que la obra de Dios. De eso es de lo que Jesús nos advierte en este pasaje. Dijo que hay que tener cuidado de los falsos profetas que se introducen en la iglesia. Ahora, no quiero pasar todo el tiempo hablando de falsos profetas en la iglesia, sino que quiero darles un par de cosas para que anoten. Y quiero empezar con una pregunta. ¿Cómo se distingue a un lobo de una oveja? Ustedes dicen, ay, pastor, eso es obvio. No, si está disfrazado. ¿Cómo puede saberse? Quiero darles tres pruebas sencillas que brotan de las escrituras que leemos en el Antiguo Testamento. En primer lugar, es posible distinguir entre una oveja y un lobo por sus creencias. La Biblia nos dice que no debemos simplemente oír a la gente y aceptar lo que dice sin examinarlo para ver si es verdad. En el libro de Primera de Juan se nos dice que si alguien viene y dice, no creo que Jesús vino en carne, o sea, que no cree en la encarnación de Jesucristo, la Biblia dice que debemos rechazar a tal persona porque no tiene la doctrina verdadera. Lo que ha sucedido en nuestra era de tolerancia es que nos hemos convertido en personas que casi no usan discernimiento y dejamos que las palabras se crucen en las sendas de nuestra mente y ni siquiera nos detenemos para examinarlas para ver si están genuinamente acorde con la palabra de Dios. Necesitamos ser más como los bereanos en el Nuevo Testamento, que después de haber oído la predicación, estudiaron las escrituras para ver si las cosas eran así. La única norma que tenemos es la palabra de Dios. Así que, si alguien viene con palabras empalagosas y enseña que seduce, la primera prueba es descubrir si lo que están enseñando en realidad está en concordancia con la verdad de la palabra de Dios. Para eso hay que tener cierto conocimiento bíblico y por eso hay que estudiar la palabra de Dios. Número 2. No solo por sus creencias, sino también por sus convertidos. Una de las cosas que se puede ver al observar a un maestro es notar quiénes le siguen. Observen a las personas que estudian con ellos. Miren a quienes escuchan lo que ellos dicen. Observen sus vidas y vea qué clase de personas están llegando a ser. Ahora bien, esta no es una regla absoluta, pero la Biblia sí dice que una persona que es enseñada después de haber recibido la enseñanza entera será como su maestro en las cosas que abraza. Deberíamos haber sabido que algo andaba mal cuando vimos la secta de Jim Jones. Deberíamos haber sabido que algo andaba mal cuando vimos que David Koresh aparecía en noticias de titulares, no solo por las cosas que enseñaban,
sino por la forma de vida que se hacía evidente en sus seguidores. Siempre debemos observar con atención a los convertidos. Luego, en tercer lugar, la tercera prueba es que ustedes deben ver su carácter. Permítanme decirles lo que sé. Esto es cierto de mí y es cierto de usted. Nuestra creencia determina nuestra conducta. ¿No es cierto? Lo ha notado. He notado que algunas personas empiezan con su conducta y entonces tratan de producir una creencia que les haga sentirse cómodos. Lo ha notado. Dicen, voy a vivir de esta y de esta otra manera. Luego buscan algún fragmento de versículo bíblico en algún pasaje de Levítico que a su parecer justifique su conducta y así formulan su doctrina, su creencia y así combinan su conducta con su creencia. No, no y no. Cuando usted está dedicado a la palabra de Dios, cuando está estudiando la palabra de Dios, no se puede estudiarla en forma intensa sin que afecte la forma en que vive. Sus creencias determinan su conducta. La Biblia vez tras vez en el libro de Judas, en las epístolas generales, al fin del Nuevo Testamento, nos da una descripción de un falso maestro y describe el carácter de tal persona que siempre es corrupta en su enseñanza. Muéstreme una persona que enseña doctrina falsa y le mostraré cómo su doctrina impacta la forma en que esa persona vive. Nadie es perfecto. Ni tampoco queremos que se nos mida por esa norma, pero amigos míos, el día en que su pastor empiece a vivir de una manera que niegue abiertamente la doctrina de la palabra de Dios, se ha descalificado a sí mismo. Eso es lo que Pablo temía por sobre todo lo demás, que habiendo enseñado a otros, él mismo fuera desechado. Si yo estudio la Biblia y predico la Biblia y creo en la Biblia, esto va a hacer cierto impacto en mi vida. No quiero que se me mida según la norma de perfección, porque soy tan humano como cualquier otro hombre, y soy un ser humano imperfecto. Aparte de la gracia de Dios, no soy mejor que cualquier sujeto en cualquier barrio de mala vida. Pero la palabra de Dios cambia el carácter de la persona. ¿Es así o no lo es? Así que cuando una persona se para predicar y usted sabe que vive una vida de inmoralidad, de deshonestidad, eso lo descalifica y no puede ser un buen maestro de la palabra de Dios. Se nos exige una disciplina más estricta. Por eso la palabra de Dios dice, no sean muchos de ustedes maestros porque se nos mide con una norma más elevada. Eso es asombroso. Eso es un golpe directo para mí, por lo menos una vez por semana. Así que esas son tres cosas. Se les conoce por sus creencias, se les conoce por sus convertidos y se les conoce por su carácter. Si alguna vez usted tiene que mudarse a otra ciudad u otra región o tal vez a otro país, como algunos han venido para preguntarme, al contemplar una mudanza, pastor, ¿conoce usted alguna buena iglesia en tal y tal ciudad? Como saben, no puedo llevar cuenta de todas las buenas iglesias. Sé que hay iglesias buenas por todas partes, pero ¿qué hacer cuando uno tiene que mudarse y tiene que buscar otra iglesia? Lo que se hace es ir y escuchar, sentarse y observar con cuidado, porque estas pruebas funcionarán si usted las usa. La Biblia dice que debemos probar los espíritus para ver si son de Dios. Tenemos que ser creyentes que usan de discernimiento. No queremos que nos arrastre algún lobo que anda vestido de oveja. Uno de los problemas es que no debemos juzgar a las personas por su apariencia, sino por su forma de vida. Eso es lo que Jesús está tratando de dejar claro. Lo que está diciendo es que la prueba del ácido de lo que una persona cree es la forma en que esta persona vive. Dos veces en el pasaje Jesús usa la expresión, por sus frutos los conocerán. Versículo 16 y luego en el resumen en el versículo 20, así que por sus frutos los conoceréis. Entre esas dos declaraciones, Jesús nos da una ilustración que brota de la agricultura de Palestina. Dice que no recogen uvas de los espinos ni higos de los abrojos. ¿No es eso lo que uno espera? William Barclay, en su comentario bíblico, dice, había un cierto espino llamado espino cerval, que producía frutos negros pequeños, que se parecían mucho a uvas pequeñas. Había un cierto espino que tenía una flor, que por lo menos a distancia parecía un higo. El punto es real y relevante. Puede haber un parecido superficial entre lo verdadero y lo falso.
El falso profeta puede vestir las ropas apropiadas, puede usar el vocabulario apropiado, pero no puede sostener vida con los frutos del espino cerval ni las flores del abrojo. Pienso que Jesús estaba usando ese cuadro agrícola para ilustrar este punto. Dice que bien se puede ir por el campo y de repente ver una mata de espino cerval. Tiene fruta. Ja, son uvas. Pero cuando uno se acerca y se parecen a uvas, es fácil distinguirlas cuando se les da una mordida. Todo fue apariencia externa. Leí ese recorte del periódico porque esa es en realidad la enfermedad de nuestro cristianismo actual. Nos hemos educado como para saber el vocabulario cristiano. Somos expertos en vocabulario cristiano. Sabemos cómo usar los vocablos correctos. Podemos tener la apariencia de creyentes, sonar como creyentes, oler como creyentes, sentir como creyentes y, sin embargo, no tener nada de realidad en nuestro corazón. Esto rige no solo en el cristianismo. ¿Lo ha notado? Nos hemos convertido en adeptos para jugar este juego en muchos asuntos de la vida. Una cosa que verdaderamente me molesta es que nosotros, como creyentes, jugamos este juego con muchos asuntos, uno de los cuales es el asunto del racismo. Una de las cosas que más bendijo mi corazón en cierto año fue la meta propuesta por los guardadores de la promesa, que se propusieron derribar las barreras raciales y dejar de hacerle el juego al racismo. Tenemos que reconocer el hecho de que todos somos hijos de Dios si hemos puesto nuestra fe en Jesucristo, y el color de la piel no tiene nada que ver con eso. Si alguna vez oigo a alguien sacando a colación el asunto del color de la piel en esta iglesia, esa persona se verá en serios problemas con este predicador, porque este es un lugar para la familia de Dios, sea del color que sea. Ese es el espíritu que debe reinar en nuestros corazones. Decimos que creemos eso, pero nos reunimos en nuestros grupitos y muy pronto es el espino contra la uva. Leí una historia que ilustra maravillosamente lo que estoy tratando de decir. Leí que el obispo anglicano John Reed luchaba contra este asunto en Australia, donde ministra. Un día tenía que llevar un autobús lleno de muchachos a un paseo de la iglesia. Hizo subir a los muchachos y notó que todos los negros se sentaron a un lado del pasillo y todos los blancos al otro lado. Yendo de camino a poco, oyó los gritos que se lanzaban de lado a lado del pasillo. Luego oyó gritos más ásperos y palabrotas. Mirando por el espejo, vio que en realidad empezaban a volar los puñetazos. Siendo predicador y sabiendo que tenía que atender ese asunto ahí mismo, detuvo el autobús. Los hizo bajar a todos y les dio la más severa perorata sobre el racismo que ellos jamás habían oído en toda su vida. Les dijo que no iba a aguantar tal comportamiento, que ellos tenían que dejarlo y que él iba a resolverlo de una vez por todas ahí mismo. Les dijo: vamos a volver a embarcarnos en el bus y quiero que me escuchen bien. No hay ni blancos ni negros, todos somos verdes. Todo mundo es verde de aquí en adelante. Ya estoy harto de esto de los colores. Todo mundo es verde. Van a subirse a ese bus y al pasar la puerta van a decirme: soy verde. Quiero dejar ese asunto de colores. Pensó que lo había resuelto. Los hizo subir al autobús y se alistó para arrancar de nuevo. Entonces, oyó una voz desde la parte trasera que decía: todos los verdes oscuros de este lado y todos los verdes claros de este lado. Así es como somos en nuestros corazones. Decimos que ya lo tenemos todo resuelto y que todo marcha bien, pero cuando se llega al fondo del asunto, la realidad del conflicto todavía está ahí. La prueba del ácido está en el fruto. Ahora, quiero que abran su Biblia para ver un comentario sobre este pasaje. Busquen Juan capítulo 15. Allí el Señor nos da una declaración definitiva sobre este asunto de la realidad de nuestra fe. Quiero que noten, ¿por qué es importante que nos concentremos en esto de llevar fruto? ¿Han oído alguna vez a alguien que dice: ah, no se debe juzgar al creyente, pero sí se puede ser inspector de fruta? Preguntan: ¿es creyente fulano de tal? Veamos, inspeccionemos, veamos si tiene algún fruto en su vida. En cierto sentido hay cierta verdad en esa declaración. ¿Qué dijo Jesús? ¿Cómo vamos a descubrirlo? Por sus frutos.
Si hay raíces, hay fruto. Si hay realidad, habrá alguna evidencia. El hecho de que el creyente lleve fruto o sea productivo es muy importante para Dios y para Jesucristo. Permítanme explicarles rápidamente por qué es tan importante ser un creyente fructífero y mostrar la fe por los frutos. En primer lugar, es la marca de lo genuino de su fe. Observen lo que dice Jesús en Juan 15. Yo soy la vid verdadera y mi Padre es el labrador. Todo pámpano que en mí no lleva fruto lo quitará, y todo aquel que lleva fruto lo limpiará para que lleve más fruto. Ya vosotros estáis limpios por la palabra que os he hablado. Permaneced en mí y yo en vosotros. Como el pámpano no puede llevar fruto por sí mismo si no permanece en la vid, así tampoco vosotros si no permanecéis en mí. Yo soy la vid, vosotros los pámpanos. El que permanece en mí y yo en él, este lleva mucho fruto, porque separados de mí nada podéis hacer. Jesús dijo que si usted es creyente, va a haber alguna evidencia de eso en su vida. Usted dice, soy creyente, me arrodillé ante el altar hace algunos años. Eso está bien, lo acepto. Pero alguien me dijo esto en cierta ocasión. Si te acusan de ser cristiano, ¿habría suficiente evidencia como para declararte culpable? Esa es la cuestión. Tiene que haber algo, en alguna parte. Si usted puede ser creyente y no mostrarlo, entonces es un cristianismo del que yo no sé nada, porque la Biblia dice que cuando uno se convierte a Cristo, el Espíritu Santo viene a vivir en uno y le da una naturaleza divina, y es absolutamente imposible que eso no se refleje en su vida de alguna manera. Ese es el punto que Jesús está haciendo. El llevar fruto es la marca de la fe genuina. Número 2. El llevar fruto es la medida de su andar con Dios. ¿Qué quiere decir esto? Si estudian con cuidado este pasaje, notarán que hay varios niveles de fruto. No todo creyente va a ser igual de fructífero. Hay algunos que dan algún fruto. Hay otros que dan más fruto. Y hay unos que dan mucho fruto. No todo creyente va a ser igual de fructífero como otro creyente, pero mientras más se permanece en Cristo y más anda con el Señor y más se disciplina para conocer al Señor, más fructífero va a llegar a ser. Ser fructífero quiere decir ser productivo. En otras palabras, si en realidad estoy pidiéndole a Dios que me ayude a crecer en la fe, y si me dedico a la palabra de Dios y me disciplino para crecer, mientras más lo haga, más productivo debo llegar a ser. Así que el llevar fruto es la medida de su andar con Dios. Noten, en tercer lugar, que el llevar fruto es la motivación detrás de la disciplina divina. Observen el pasaje bíblico. Quiero mostrarles algo realmente interesante. Dice, todo aquel que lleva fruto lo limpiará para que lleve más fruto. ¿Saben lo que esto quiere decir? Quiere decir que si usted está atravesando una poda en su vida, es decir, cierta disciplina, es probablemente debido a que como creyente usted ha dado fruto y Dios quiere que sea incluso más fructífero. Una vez leí, creo en un libro de Chuck Swindoll, que antes de que Dios pueda usar grandemente a un hombre, tiene que destrozarlo grandemente. Solía orar pidiendo que yo fuera la excepción, pero descubrí que no hay excepciones. Quería que Dios me usara grandemente, pero eso de ser triturado no me atraía en nada. Pero saben, puedo dar testimonio de que es verdad. Dios toma la planta que está dando fruto y la poda.

0: 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Y antes de despedirme, debo recordarles que hoy es viernes y debo repetir el anuncio que suelo dar los viernes sobre la absoluta importancia de estar en la casa del Señor este domingo. Si usted piensa que Momento Decisivo puede ser un sustituto para su asistencia a su iglesia local, no ha estado poniendo suficiente atención a lo que enseñamos. Momento Decisivo nunca debe ser un sustituto para su iglesia. Como siempre, muchas gracias por su participación hoy.
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0: Hola, le habla Sixto Porras de Enfoque a la Familia. Quiero darle la bienvenida al programa de hoy. Hoy vamos a continuar un tema de conversación que comenzamos en el programa anterior con nuestro invitado Esteban Obando, quien es director de E625 para Costa Rica desde hace 15 años, es pastor desde hace 14 años, autor de los libros Manual de Consejería para el Trabajo con Niños y el Manual de Consejería para el Trabajo con Adolescentes. Ya casado por 16 años y un orgulloso padre de dos hijos. Es un honor que nuevamente estés con nosotros, Esteban, en los estudios de Enfoque a la Familia.
1: Gracias, Sixto. Me da mucho gusto que podamos compartir y sumar a las familias que nos escuchan.
0: Nuestro tema se llama Quiero dar un buen consejo. Queremos darles principios en esta conversación que ayuden a las personas sobre cómo hacerlo bien. Esteban, en esta ocasión vamos a ir a ejemplos puntuales que nos van a ayudar a ilustrar cuándo darlos, cómo darlos y cómo ir creciendo en este arte de aconsejar a los demás. Entonces voy a poner algunos escenarios que se dan en la vida real. Imaginémonos que una mujer se acerca a este hombre para pedirle consejo matrimonial o para contarle los problemas que vive con el esposo. ¿Qué principios debería tener este caballero en cuenta si va a dar un consejo a esta dama?
1: Muy bien, bueno, hay algunos principios que se repiten en todos los escenarios. Hablábamos en otro programa acerca de empezar con la idea de que nosotros no somos los salvadores de las personas. Así que cuando alguien se acerque con ustedes, recuerden en mente eso. Yo no tengo que salvarle la vida a la persona. Lo que quiero es plantearle ideas que puedan ayudarle. El hecho de saber que este problema no es mío, y eso uno no lo dice porque suena un poco feo, pero necesito objetividad con empatía para decir algo con peso. Ahora, lo segundo, Sixto, en este caso particular, que creo que tiene más peso, es hacerme la pregunta, ¿soy yo la persona más indicada para abordar este tema? Siendo un hombre, está bien que reciba una mujer casada que tiene hijos con su esposo. ¿Cómo se mira eso? A menos que seas un profesional contratado o un líder espiritual para esta pareja, creo que lo más sabio en este escenario particular es decir, mira, yo creo que no soy la persona idónea para escuchar y para ayudar. Habría que saber si este hombre es casado, por ejemplo, si tiene autoridad moral para hablar de matrimonio o no. Número dos, además, ¿qué pensará el esposo de esta mujer? Que esta mujer busque a un hombre extra para contarle sus problemas, lo cual vos sabrás de que los varones especialmente somos muy celosos en cuanto a qué contamos y a quién le contamos. Pero además de todo, quien podría ayudar mucho mejor a esta mujer es otra mujer que esté casada, que entienda los pormenores de lo que ella vive. Por eso, en este caso particular, para mí la consejería debería durar entre 30 y 45 segundos. Y es decir, mira, ese tema no sería yo el más indicado o no debería de hacerlo y puedo aconsejarte a María o a Juana, Fernanda, a quien sea, que es una mujer casada y respetable, que te pueda escuchar. Y te diría también a modo de principio, cuida tu reputación. Tu reputación es valiosa, vale mucho más que las riquezas y demás. Así que esto es importante, de que cuando demos un consejo, lo que transmitamos sea algo bueno para la persona y no más bien que a la luz de lo que estamos haciendo, ni siquiera diciendo, simplemente haciendo en esta reunión, pueda más bien ponerte al esposo en contra y no tenemos el efecto deseado.
0: Vamos a poner otro escenario, Esteban, que es muy común. Es la mujer que escucha todos los días los problemas de su mamá. Constantemente la mamá le llama para decirle sus problemas y ella es la única que escucha atentamente a la mamá. ¿Cómo abordar esta situación?
1: Muy bien, bueno, arrancamos otra vez. Hay muchas preguntas que yo podría hacerle a esta mujer que escucha a su mamá. Es una hija casada, es soltera, vive con su mamá, vive sola, ¿qué edad tiene? Su mamá busca consejo, lo que está buscando únicamente es un hombro donde llorar, porque cada respuesta determina un comportamiento distinto. Otra pregunta que yo podría hacer es, ¿tener la entereza mental y emocional para escuchar problemas? Les cuento a los que nos están escuchando que escuchar todo un día problemas te carga emocionalmente, hay una carga importante y me ha tocado algún momento, especialmente al principio, cuando no sabía manejar estos conflictos, llegar a mi casa muy cansado y llegar a mi casa muy triste. Y cuando yo digo, ¿por qué estoy triste? Y realmente no sé por qué estoy triste. Hasta que entiendo, bueno, he escuchado problemas todo el santo día. Entonces hay que hacer el análisis de si tengo la entereza mental y emocional para escuchar problemas. A partir de eso, yo puedo de pronto especular que es una mujer casada, que tiene hijos, pero escucha a su mamá todo el día. Le puedo hacer la pregunta si eso le trae problemas con su esposo o con sus hijos, si eso le quita tiempo de sus responsabilidades. Si en el caso mío, yo sé que mi esposa está hablando con mi suegra 5 horas al día y que eso descuida mi relación con ella, con mis hijos, va a haber problemas, va a haber roces entre nosotros. Pero al final de cuentas, y eso también lo damos como un principio, un elemento fundamental es la verdad. No siempre hablamos con verdad, Sixto. Muchas veces simplemente evitamos la verdad porque es incómoda. Pero hay mucha cantidad de gente que no actúa porque no sabe cómo decirle a la otra persona la verdad. De decirle, Sixto, te agradezco mucho que me contés eso, pero la verdad es que me carga muchísimo y no sé bien cómo masticar lo que me estás diciendo. Eso es hablar con verdad. Y puede que te ofendas en el momento, pero si sé cómo decirla adecuadamente, eso puede descargarme un poquitito.
0: Es difícil, pero hay que decirle, mamá, es mejor buscar un consejero profesional.
1: Completamente.
0: Yo no puedo seguirte escuchando.
2: 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Continuamos con el programa.
0: Esteban, ¿cuál es una de las situaciones de consejería que usted ha visto con mayor frecuencia que las personas no saben cómo manejar?
1: Bueno, mira, realmente cuando, de manera muy general, la persona promedio tiene problemas en saber tomar decisiones. Que a fin de cuentas ese es el asunto, es una decisión que se toma y que la gente no sabe tomarla. Sea por motivaciones egoístas, por ejemplo, sea por prioridades muy desordenadas, sea por no aceptar las condiciones que se tienen, por ejemplo, casados que quieren seguir viviendo como solteros, gente con pocos recursos que quieren vivir como ricos, etcétera, a modo de ejemplo. Y en este caso yo diría, número uno, o aprendes a tomar buenas decisiones, y eso es un asunto de un proceso intencionado, o pedís consejo, que es lo que estamos conversando. Usualmente van las dos en simultáneo, se va aprendiendo y se va pidiendo consejo. Por eso es importante de que tomemos un proceso con alguien. Yo nunca aconsejo de que yo te voy a aconsejar durante 2 años. Porque eso crea una dependencia que no siempre es sana. Pero durante algunas semanas que podamos conversar de la cotidianidad tuya y a la luz de eso que vos le des herramientas de cómo tomar decisiones en lo cotidiano. Pero, para responder tu pregunta, problemas más comunes depende de cada población. Por ejemplo, cuando he hablado con jóvenes varones, adolescentes varones, usualmente hablamos de sexualidad. Y tenemos que llegar a conclusiones cómo la sexualidad no se vive solo, siendo algo tan íntimo, y ocupas un compañero que te ayuda, a quien darle cuentas, a modo de ejemplo. Cuando hablo entre matrimonios, los problemas son otros, tienen que ver con dinero, con roles, con autoridad, con la familia de mi esposa o de mi esposo, y todo eso surge en un proceso particular. Cuando he hablado con mujeres, especialmente solteras, me habla mucho del tema de la soledad, por ejemplo. Entonces, digamos que diferentes poblaciones tienen diferentes problemáticas. Por eso uno de las cosas que nos pueden ayudar en el tema de la consejería es lo que llamamos especialización. Vos no podés ser bueno en todo. Uh-huh. Así que si tu interés está en aprender a aconsejar, yo te diría especialízate. Y especialízate, ahora lo mencionábamos, si es un asunto, por ejemplo, de jóvenes, tenemos que aprender cultura juvenil, psicología evolutiva del adolescente, desarrollo integral de cada joven, con qué lidian los jóvenes hoy. No, lo mío en matrimonios. Bueno, entonces especialízate en aprender finanzas sanas familiares, sexualidad sana en el matrimonio, resolución de conflictos, cómo lidiar con la familia del otro. El tema es aprender, aprender y aprender. Y para mí me parece que la especialización es bien importante. Si sos papá, no te queda de otra. Tenés que trabajar en cómo aconsejar a niños, cómo abordar temas con niños, qué viven los niños del hoy, por ejemplo. Si pretendemos ser buenos en todo, posiblemente no seamos buenos en nada. Uh-huh. Así que es bueno que nos especialicemos en algún área en particular.
0: Esto es sabio. Yo quiero animarle a usted que nos escucha, que si tiene ese deseo de ayudar a otros, pueda especializarse, pueda seguir adelante en este deseo de crecer como un buen consejero. Hay otro escenario, Esteban, que muchas veces es común y triste. Jóvenes que se terminan convirtiendo en los consejeros de los padres. Padres que se han divorciado y la madre toma como consejera a la hija. Entonces va cargando a la hija de una situación donde ya no tiene por qué verse involucrada, ¿no? ¿Qué debe de hacer esta joven que dice, estoy aturdida, yo escucho a mamá, escucho a papá y pareciera que soy la consejera de los dos y no sé qué hacer?
1: Usualmente cuando un padre o madre conversan con sus hijos acerca de sus problemas, ya hay una cierta sensibilidad, cierta, digo yo, de que tal vez no le cuento eso a mi hijita de 4 o 5 años, porque en mi mente me parece que es mucho para ella. Pero luego ya los vemos razonando, porque eso hacen los adolescentes, en su proceso ya normal de desarrollo, ya desarrollan su intelecto y su capacidad para escuchar y demás, y sentimos que ya están listos. Y vos sabrás que el cerebro de un adolescente aún no está desarrollado, aun cuando llega a sus 20 años todavía ya dejó de crecer, pero aún no ha terminado de madurar. Entonces, pero ya tenemos la capacidad. Yo le diría a los muchachos que escuchan problemas de sus padres que tenemos que aprender a ser muy diplomáticos y amorosos con su papá o mamá, pero también muy claros. Sería algo así. Papá, lamento mucho lo que ustedes están pasando. Créeme que a mí también me afecta mucho y muy profundo todo esto. Quiero ayudar en lo que pueda, pero para serte honesto, las cosas que me cuentas no sé bien cómo manejarlas ni cómo digerirlas. Por un lado estás vos, a quien amo,

0: cuidarlos, imagínense cómo le podrían afectar a sus hijitos que aún están desarrollándose. Busque a otro adulto con quien pueda desahogarse.
1: Esto que estás diciendo es sabio. ¿Cuándo uno debe recomendarle a la persona, mira, yo no puedo aconsejarte en esto, es mejor que busques a un consejero profesional? ¿Cuándo pasa de ser una relación de amigos, de escuchar como un amigo, y cuándo entra en mejor buscar a un consejero profesional?
0: Mira, Sixto, a mí me parece que es de grandes, y grandes no únicamente de edad, pero de gente realmente con un espíritu grande, el llegar a decir, no sé. Tal vez como me vieron como consejero, siento el peso de tener que responder algo. Y he tenido problemas en las cuales la gente me habla y yo no tengo la menor idea de qué decir. Creo que es de grandes decir, no sé qué decirte. Te agradezco la confianza, pero no sé qué decirte, y remitir el problema a alguien más. También cuando tiene que ver con asuntos, lo mencionabas en otro programa, que ya me afectan a mí a nivel personal, aconsejar a mi mamá, a mi hermana, a alguien más, eso afecta emocionalmente. Es bueno decir, yo no soy la persona adecuada. Aunque tenga un PhD en consejería, yo no soy la persona adecuada, porque hay una relación de cercanía que no tengo con otros, o también cuando debo de reconocer que no sé de lo que estamos hablando. No pretendamos ser otra vez los mesías de las personas e intentar resolverles todos. Hay momentos para todo, hay momentos también para decir, no sé.
1: Lo más importante es que si usted necesita ayuda, busque consejo. Y si sus amigos lo buscan a usted continuamente para pedirle consejo, quiero animarle a que se capacite y pueda crecer para que usted pueda dar la mano a sus amigos de una mejor manera. Esteban, gracias por haber estado con nosotros en el programa el día de hoy, y ha sido sabio escucharte.
0: Gracias, Sixto, y espero que lo que podamos conversar aquí realmente pueda ayudar a otras familias.
1: Muchísimas gracias. Y usted que ha estado con nosotros, mil gracias por habernos acompañado el día de hoy. Le saluda Sixto Porras de Enfoque a la Familia.

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2: En este mensaje tratamos el siguiente caso de una mujer que descargó su conciencia de manera anónima en nuestro sitio conciencia.net, autorizándonos a que la citáramos.
3: Hace 4 años mentí sobre la paternidad de mi hija. Tuve una pareja y le fui infiel con un hombre a quien quise mucho. Hace 3 semanas, por medio de una prueba de ADN, salió a la luz la verdad en cuanto a la identidad del padre biológico. Todavía él no le ha contado a su familia acerca de la situación. Mientras tanto, mi expareja se afectó mucho emocionalmente por la noticia, y yo me he sentido mal por el daño tan inmenso e irreparable que le hice a mi hija.
2: Este es el consejo que le dio mi esposa. Estimada amiga, damos por sentado que el exnovio al que se refiere es el hombre que hasta hace poco creía que era el padre biológico de la niña y que así como a él lo afectó mucho enterarse de que la niña no tiene ningún vínculo biológico con él, también ella quedaría muy afectada emocionalmente si él fuera arrebatado de su vida. El parentesco biológico es importante, pero las relaciones entre familia tienen aún más importancia. Si hay un vínculo de amor entre su exnovio y su hija, entonces no hay prueba alguna de ADN que deba cambiarlo. Su exnovio naturalmente se siente engañado y herido, pero eso no debe afectar a la niña. Le aconsejamos que siga fomentando la relación entre ellos dos. Si él se viera forzado a dejar de verla, es probable que ella posteriormente sintiera que la había

0: abandonado, y esos sentimientos pudieran hacer que fuera más susceptible a problemas emocionales en el futuro. No trate de reemplazarlo a él, que es el padre que ella siempre ha conocido como tal, con el padre biológico. Ese hombre puede llegar a formar parte de la vida de ella poco a poco, pero como una persona adicional y no como reemplazo. Algún día, cuando ella sea mucho mayor, puede explicársele por qué tiene dos padres, pero por ahora es demasiado pequeña para comprender nada de eso. Este caso nos recuerda el de un padre en la Biblia que no era el padre biológico de su hijo. Aquel padre amaba a su hijo igual que si hubiera tenido ese vínculo biológico con él. Es más, no le importaba en absoluto esa falta de un vínculo biológico con el hijo. El nombre de aquel padre era José, y su hijo legal era Jesucristo. Pero el padre biológico de Cristo era Dios mismo, quien había hecho de forma milagrosa que la joven, llamada María, quedara embarazada aun cuando todavía era virgen. Era necesario que Dios fuera el padre biológico de Cristo para que Cristo pudiera ser un auténtico miembro tanto de la familia de Dios como de la familia humana. Siendo hijo de José a la vez que hijo de Dios, Jesucristo jamás pecó. Eso es importante porque para pagar el castigo por los pecados que usted y nosotros hemos cometido, también era necesario que él fuera un sacrificio sin pecado. Con eso termina lo que recomienda Linda, mi esposa. El consejo completo puede leerse con solo ingresar en el sitio conciencia.net y pulsar la pestaña que dice casos y luego buscar el caso 696.
1: Si desea comunicarse con nosotros, puede enviarnos su mensaje por correo electrónico. Esta es nuestra dirección. Muy fácil de recordar. mensaje@conciencia.net.
2: Cadena Radial Samaritano da la hora, 10 de la noche.

Mi amigo, si esta producción ha tocado tu corazón y el poder de Dios ha tocado tu vida a través de cada una de estas alabanzas y reconoces que tú eres uno de esos hijos apartados que necesitan abrazar a Jesús, abrazar la fe, saciar esa sed que solamente Cristo puede saciarla, yo quiero que reconozcas que lo necesitas, que sin Él no somos nada. Simplemente levanta las manos al cielo donde quiera que te encuentres y haz conmigo esta oración corta y sencilla. Repite conmigo: Señor, reconozco que te he fallado y necesito más de ti. Perdona mis pecados, límpiame con tu sangre. Reconozco públicamente como único y exclusivo Salvador. Escribe mi nombre en el libro de la vida. Ten misericordia de mí. Te entrego mi vida, mi familia, mi finanza, mis hijos. Restaura hoy mi corazón. Dile: Dios, te necesito como nunca antes. Yo soy ese hijo que estaba muerto y ha revivido, se había perdido, ha sido hallado. ¡Hagamos fiesta! Nuestro hijo ha regresado. Te bendigo en el nombre de Jesús y te declaro restaurado por el poder de Dios, enviado por la sangre de Cristo. Y tú, Padre, que todos los días clamas por tus hijos, recibe fuerzas nuevas. Nunca pierdas la fe, porque hoy es el día de tu milagro. Y la palabra dice que tus hijos serán enseñados por Jehová.

de Dios sobre tu casa. Y tu casa no caerá porque está sobre la roca que es Cristo. Así que bendigo tu vida porque ninguna condenación hay para los que están en Cristo Jesús. Dios bendiga a las familias del mundo. Que nos amemos, que nos unamos, aunque tengamos diferencias. Y que Cristo sea el centro de nuestro hogar. Padre, madre, prepárese a recibir los hijos hoy.

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1: Yo quiero invitarte que con tu mismo corazón y en unidad, en un mismo sentido, cantemos esto al Señor. Tenemos la gloria por medio de este canto.

Señor, recibe nuestra oración, que es desde el fondo del corazón de tus hijos, Señor. Recibe alabanza, gloria y honra a ti, Señor. Recibe todo aplauso de tus hijos en este día, Señor. Levantamos tu nombre.

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2: Cadena Radial Samaritano da la hora, 11 de la noche.

0: Levanta tu voz y díselo en tus propias palabras de nuevo, Señor hermoso. Hermoso sin igual. Levantamos nuestra voz.
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1: Son las 12.

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1: Es la una.
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3: ¿Es usted una de esas personas que se vanaglorian de ser muy liberales y tolerantes? Es decir, ¿puede aceptar cualquier punto de vista y hacer concesiones ante las distintas creencias de todo el mundo? Sin embargo, quizás no sea tan tolerante ni tan cerrado de mente como cree. Y usted dirá, ¿no es eso una contradicción? Pues la verdad es que mucha gente que cree que es tolerante también es, en cierto modo, cerrada de mente. Y alguna gente que cree que quizá es cerrada de mente puede ser más tolerante de lo que imagina. Ahora bien, si usted es una de esas personas que se enorgullecen mucho de ser tolerantes, permítame hacerle ver unas cuantas cosas. En primer lugar, si el doctor le dijera, usted tiene una enfermedad cardíaca y es necesario que se someta a una cirugía de bypass, ¿acaso respondería, bueno, cualquier doctor puede hacerla, que me la haga un ginecólogo, un pediatra o un internista, me da igual? No. Usted es tan cerrado de mente cuando se trata de su salud que quisiera asegurarse de que lo atienda el mejor cirujano cardiólogo del lugar. O digamos que desea casarse. ¿Acaso se casaría con cualquier persona? No. Pondría especial cuidado en escoger con esmero a la persona más apropiada. Así es. Usted se vuelve muy cerrado de mente cuando se trata de su salud o de elegir a su compañero o compañera para la vida. Y ahora digamos que desea comprarse un traje nuevo. ¿Entraría en cualquier tienda de ropa diciendo sencillamente, deme el traje que sea, cualquier talla estará bien, me da igual? No. Buscaría un vendedor que le mostrara todo el perchero y examinaría todos los colores y los tonos y se probaría las diferentes tallas hasta encontrar el traje con el que se vería mejor. Así que la verdad es que ninguno de nosotros es tan tolerante como cree que es. Ahora bien, amable oyente, lo interesante es que la Biblia no dice nada en cuanto a ser cerrado de mente o tolerante, excepto que Jesús nunca se disculpó cuando resultó muy intolerante al hablar de algo. Y me gustaría que busque el capítulo 7 de Mateo, donde quisiera que note algo en una afirmación que Jesús hizo acerca de ser muy cerrado de mente y no se disculpó por nada al respecto. Algunas personas lo acusarían de ser cerrado de mente, sin embargo, vea lo que dijo en Mateo, capítulo 7, versículos 13 y 14. Entrad por la puerta estrecha, porque ancha es la puerta y espacioso el camino que lleva a la perdición, y muchos son los que entran por ella. Porque estrecha es la puerta y angosto el camino que lleva a la vida, y pocos son los que la hallan. Y bien, la verdad es que solo hay una puerta al cielo. ¿Escuchó bien? Ahora bien, amable oyente, puede ser que usted crea que tiene una mentalidad abierta y que hay muchos caminos. Pero lo que debe preguntarse es esto. ¿Es correcto mi punto de vista o no lo es? Y es que tener una mentalidad abierta puede ser muy descabellado si lo que uno cree no es verdadero. Porque a decir verdad, la verdad es muy intolerante. En otra ocasión Jesús dijo que el que no nace de nuevo no puede entrar en el reino de Dios, y que el que no nace de nuevo no puede ver el reino de Dios. Asimismo dijo, yo soy la puerta, yo soy el camino, yo soy el pan de vida, yo soy el agua de vida y yo soy la luz de la vida. Así que la verdad es que el camino al cielo es en verdad muy estrecho y por medio de una persona y de una experiencia que Jesucristo llamó el nuevo nacimiento. Ahora quisiera que me acompañe al capítulo 3 de Juan y que veamos lo que dijo Jesús acerca de esto, ya que me gustaría hacerle dos o tres preguntas. Primero, muchos de ustedes afirman que son creyentes o seguidores de Jesucristo. Permítame entonces preguntarle esto. ¿Puede regresar a algún punto particular de su vida y decir, en este momento me sucedió algo que cambió rotundamente mi vida y desde entonces no he sido el mismo? ¿O acaso usted es una de esas personas que dirían, siempre he sido miembro de una iglesia, un cristiano que se crió de esa forma? Pues quisiera que escuche cuidadosamente, porque hay multitudes de personas que se sientan en los banquillos de las iglesias semana tras semana, quienes han tomado una decisión en cuanto a Jesús y en cuanto a la iglesia y el bautismo, los cuales al morir estarán separados eternamente de Dios porque nunca entraron por la única puerta que hay al cielo. Veamos la forma en que Jesús dijo esto, quien es el mismo Dios. Debes nacer de nuevo. No dijo que tal vez, ni que era una buena idea, ni que era una proposición, ni que era una de las opciones de la vida para entrar en el cielo, sino que dijo, si quieren ir al cielo, tienen que nacer de nuevo. Para la ley de Dios, no hay ninguna excepción. Y bien, yo sé que algunos de ustedes están diciendo para empezar, eso es ser muy cerrado de mente. En segundo lugar, yo creo en un Dios de misericordia, amor, bondad y ternura, el cual jamás reduciría el camino de la salvación a una sola puerta. Además, ¿no dice Dios en la Biblia, no es mi deseo que ninguno perezca, sino que todos vengan al conocimiento de la verdad? Si eso es cierto, está claro que Dios jamás reduciría la salvación a una sola persona y un solo camino. Amable oyente, la pregunta es esta. ¿Cuál es la verdad? No se trata de lo que usted y yo sentimos, ni de lo que creemos, ni de cuál es nuestra idea acerca de la vida, sino de cuál es la verdad que Dios enseña en su palabra. Veamos la explicación que nos da en el capítulo 3 de Juan. Y supongamos que usted es una de esas personas que creen que hay muchos caminos. Todo lo que quisiera que haga es que sea lo bastante honrado para escuchar la verdad de la palabra de Dios y que se haga un par de preguntas. Empecemos por el versículo primero de Juan capítulo 3, donde dice, había un hombre de los fariseos que se llamaba Nicodemo, un principal entre los judíos. Ahora bien, los fariseos eran el grupo religioso principal en Israel y Nicodemo era un instructor, un maestro destacado y muy respetado. También era un estudiante de la palabra. Versículo 2. Este vino a Jesús de noche y le dijo, Rabí, o maestro, sabemos que has venido de Dios como maestro, porque nadie puede hacer estas señales que tú haces si no está Dios con él. Y bien, cuando dijo, sabemos, eso quiere decir, sin duda, que Nicodemo había hablado con algunos de los otros fariseos y habían llegado a la conclusión de que este no era un rabino corriente. Había algo distinto en cuanto a este hombre y los milagros que realizaba no podían explicarse en términos humanos. Por eso cuando Nicodemo dijo, sabemos que has venido de Dios como maestro, porque nadie puede hacer estas señales que tú haces. De inmediato Jesús le respondió en los versículos 3 al 7. De cierto te digo, que el que no naciere de nuevo no puede ver el reino de Dios. Nicodemo le dijo, ¿cómo puede un hombre nacer siendo viejo? ¿Puede acaso entrar por segunda vez en el vientre de su madre y nacer? Respondió Jesús, de cierto te digo que el que no naciere de agua y del espíritu no puede entrar en el reino de Dios. Lo que es nacido de la carne, carne es, hablando del nacimiento físico, y lo que es nacido del espíritu, espíritu es. No te maravilles, y vea lo que Jesús le dijo, de que te dije, os es necesario nacer de nuevo. Ahora bien, hay muchísima gente que ha hecho muchas cosas con el fin de prepararse para ir al cielo. El problema es que no han hecho la única cosa que los llevará allá, y por eso estarán eternamente decepcionados. Jesús dijo, el que no naciere de nuevo, no puede ver el reino de Dios ni tampoco entrar en él. Y añade, no te maravilles de que te dije, os es necesario nacer de nuevo. No es que tal vez, o que debería, o que podría ser, sino que es necesario nacer de nuevo, o usted nunca podrá llegar al cielo. Hay únicamente una puerta, y esa puerta es la persona de Jesucristo. Y la forma en que una persona llega al cielo es mediante la experiencia que Jesús llamó el nuevo nacimiento. Consideremos ahora eso un momento. ¿Qué quiso decir Jesús cuando dijo, el que no naciere de nuevo? Pues el nuevo nacimiento es una experiencia espiritual, y una persona puede pasar por muchos acontecimientos en su vida que lo llevan a eso. De ahí que podemos decir que eso puede abarcar cierto periodo, aunque la experiencia en sí es algo instantáneo, cuando en un momento dado una persona, después de reconocer su maldad y el hecho de que Jesucristo murió en la cruz para cancelar toda su deuda de pecado, confiesa y se arrepiente de dicho pecado, reconociendo también su necesidad y su dependencia de Cristo para obtener el perdón de su maldad, y recibe por fe a Jesucristo como su Salvador personal y se entrega a Él. Eso es lo que se conoce como la experiencia del nuevo nacimiento. Ahora bien, utilizando el lenguaje de Pablo, este habría dicho, de modo que si alguno está en Cristo, nueva criatura es. Pero la verdad es que la experiencia del nuevo nacimiento es exactamente lo que Dios dice que es decir, un nuevo comienzo, un nuevo nacimiento. De modo que cuando una persona nace de nuevo, no solo se produce el perdón de pecados, ni solo la limpieza de la culpa, sino también la venida del Espíritu Santo a su vida, el cual le da un espíritu nuevo. O sea, algo ocurre mediante lo cual una persona que ha nacido de nuevo no puede jamás ser lo que era porque ha nacido a una nueva vida. Así que ahora tiene un espíritu nuevo y una vida nueva. Y esa vida es el Señor Jesucristo y ese espíritu es el Espíritu Santo que vive y permanece en su ser. Así que una persona que ha nacido de nuevo es alguien que ha iniciado una vida nueva donde mora el Espíritu Santo. Y ahora Cristo se ha convertido en su vida y sus deseos y metas deberían ser los mismos de Dios, porque ahora tiene la vida de Dios. Veamos ahora esta otra pregunta. ¿Por qué dijo Jesús, os es necesario nacer de nuevo y el que no naciere de nuevo no puede ver el reino de Dios ni tampoco entrar en él? Pues aclaremos algo ahora, ya que le aseguro que algunos de ustedes ya están pensando en ello. Jesús dijo, el que no naciere de agua y del Espíritu no puede entrar en el reino de Dios. ¿Qué quiso decir con eso? ¿Hablaba acerca del bautismo? No. Ahora bien, amable oyente, sé que a algunos de ustedes probablemente toda su vida se les ha enseñado que si uno no se bautiza, estará perdido. Pues déjeme explicarle exactamente lo que Jesús dice aquí, y recuerde que su conversación es con un judío que hace todo lo posible para guardar la ley y que también ha cumplido con todos los ritos de limpieza y purificación. Y lo que Jesús le dice es esto, que no basta con que uno se purifique con agua, sino que tiene que hacerlo mediante el Espíritu. O sea, no basta con que a una persona se le perdonen sus pecados, ya que lo que hace posible que nazca de nuevo es la presencia interna del Espíritu Santo. La Biblia dice que todos los que hemos sido salvos hemos sido bautizados por el Espíritu en Cristo Jesús. Ahora bien, usted pregunta, ¿puede salvarse una persona sin el bautismo? Por supuesto que sí, porque usted no es salvo mediante el bautismo, sino por la gracia de Dios. Dios da el don del Espíritu Santo a los que están dispuestos a recibirlo. Así que en primer lugar, tiene que haber una transformación del carácter. En otras palabras, ¿cómo podríamos tener relación alguna con Dios si para empezar estamos muertos para con Él y no podemos comunicarnos con su persona? En segundo lugar, para que Dios desarrolle una relación con nosotros, tiene que haber un cambio. Y ese cambio es una transformación del espíritu de la persona por medio del cual usted y yo, en quienes ahora habita el Espíritu Santo, nos comunicamos con Dios a nivel espiritual. Porque aunque conversamos con Él con nuestros labios, es por medio de nuestro espíritu y su espíritu que usted y yo nos relacionamos con Dios. Asimismo, la Biblia dice que usted y yo tenemos un destino nuevo. Mire, amable oyente, muchos de quienes creen que van al cielo no tienen amor por Dios, ni devoción hacia Él, ni desean su palabra, ni tienen sed del Señor, ni asisten a la iglesia, salvo cuando les conviene. Tampoco creen en un juicio, y el Dios que tienen es un Dios de solo misericordia, solo bondad y solo amor. Si ese es su caso, amable oyente, déjeme decirle por qué no irá al cielo. En primer lugar, su idea del cielo está distorsionada. El cielo es un lugar para gente santa, para gente justa, para aquellos que aman a Dios, que lo aprecian y que lo desean. Pretende decirme que cree que vivirá su vida aquí en la tierra sin devoción, sin amor por Dios, sin anhelarlo a Él y sin el perdón de su pecado, sino solo sus buenas obras, y que uno de estos días, después de vivir su vida en la carne y como se le antoja al morir, irá al cielo. ¿No se da cuenta de que ahí no tendría cabida alguna? Se sentiría totalmente desdichado allá arriba con el resto de nosotros debido a que amamos al Señor Jesucristo. Hemos recibido el perdón de nuestros pecados, hemos sido lavados y purificados en su sangre, revestidos de la justicia de Cristo, y deseamos vivir por toda la eternidad amándolo, alabándolo y sirviéndole. Y si usted no quiere nada de eso aquí abajo, ¿pretende decirme que cree que irá al cielo? De ninguna manera. Lo que quisiera que entienda es esto, que solo hay una puerta al cielo y que Jesús dijo, yo soy la puerta. Y el camino para llegar a ella es por medio de la fe en el Señor Jesucristo. Sin embargo, la fe en Jesucristo no es una simple aprobación mental, sino un compromiso. La fe en Jesucristo es un compromiso con aquel en quien usted cree, el cual es Dios, cuya vida se convierte en su vida y produce una transformación en su ser. Eso no significa que no pecará más, sino que nunca podrá pecar otra vez y sentirse feliz, tranquilo y sin convicción de pecado. Esa parte viene junto con el gran don de la gracia de Dios, que son las señales de alarma del Espíritu Santo que nos redarguye de nuestro pecado. Quisiera entonces hacerle una pregunta. ¿Quiere ir al cielo cuando muera? Pues Jesús dijo, es necesario que nazcas de nuevo. Y esta es mi oración por usted, antes de que sea demasiado tarde. Oremos. Te amamos y te alabamos, Señor Jesús. Oro en este momento, amante Señor, sabiendo que tú amas a los pecadores así como a los santos, que tu muerte en la cruz hizo expiación por todos nuestros pecados, y que estás dispuesto a escuchar incluso la oración sencilla de aquel o de aquella que está resuelto a clamar a ti diciéndote, oh Señor Jesucristo, perdona mi pecado. Creo que eres mi Salvador. y te entrego mi vida y he decidido seguirte. Yo sé que escucharás esas oraciones, Padre, y te damos las gracias por lo que estás a punto de hacer ahora mismo aquí y por lo que también harás más tarde, cuando este mensaje sea escuchado en la radio, en distintos lugares y a diferentes horas, donde el Espíritu del Señor tiene preparados esos corazones para que la semilla que ha de ser plantada ahí pueda germinar y producir vida. Te damos las gracias y te alabamos en el nombre de nuestro Salvador Jesucristo. Amén.
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3: Cuando mi madre falleció, tuvimos el servicio fúnebre en la iglesia donde ella creció, y quien predicó fue el pastor que le conocía desde su adolescencia. Luego pasamos al cementerio. De repente tuve una sensación extraña y me asaltaron estas preguntas. ¿Realmente crees lo que has estado predicando a otros todos estos años? ¿Crees que tu madre está ausente del cuerpo y presente ante el Señor? ¿Crees que ella ya superó todo dolor, problema y luchas y se libró de un cuerpo enfermo? ¿Crees que un día de estos la volverás a ver? Todas estas preguntas vinieron a mi mente y mientras reflexionaba en las mismas pude decir, sí, creo todo eso sin duda alguna. Y me sustentaba en la verdad absoluta de la Biblia. Y pude alejarme de ese ataúd sabiendo que un día volveré a ver a mi madre. Todo hijo de Dios, uno de estos días, volverá a ver a sus seres queridos si estos han entregado sus vidas a Cristo. Hay un poderoso mensaje de consuelo en la verdad de la resurrección. Todos hemos de morir algún día, y la Biblia lo dice. No es asunto de si sucederá o no, sino de cuándo. Y la pregunta es esta: ¿estará usted listo para cuando llegue ese momento?
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1: Son las 2.
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0: Es fácil darse cuenta si un negocio tiene un buen líder. Desde la actitud de su equipo hasta el resultado de su servicio al cliente, un negocio a menudo refleja la calidad del liderazgo. De igual manera, ocurre con ciertos equipos deportivos, iglesias e inclusive familias. Hoy en Visión para Vivir, el pastor Carlos Azazueta hablará acerca de rasgos efectivos del liderazgo modelados por el apóstol Pablo con este mensaje titulado Garantizado, un estilo de liderazgo que resulta. Pero antes de iniciar, escuchemos estas palabras de introducción para este mensaje.
1: La primera epístola de Pablo a los Tesalonicenses originalmente era una carta sincera, escrita de parte de un pastor llamado Pablo, dirigida a una iglesia en la ciudad griega de Tesalónica. Había pasado como un año desde la tormentosa persecución que había llevado a rastras a este anciano apóstol lejos de sus queridos tesalonicenses, dejándolos todavía tiernos en su fe, lo cual hacía que Pablo se preguntara si ellos podrían resistir el tumulto ellos solos. La gente, la ciudad, el impulso del evangelio, todo estaba en juego. El comentarista William Berkeley escribe: es imposible enfatizar lo suficiente la importancia del arribo del cristianismo a Tesalónica. Si el cristianismo estaba cimentado ahí, estaba destinado a propagarse hacia el este, a través de la Vía Ignacia, hasta que toda Asia fuese conquistada, y hasta el oeste, hasta que inundara inclusive a la ciudad de Roma. El comentarista continúa diciendo: la llegada del cristianismo a Tesalónica era crucial para el desarrollo de esta misma hasta convertirse en una religión mundial. Tesalónica era un caso a prueba, y Pablo estaba desgarrándose de ansiedad por saber si la pasarían. Esto me lleva a la siguiente pregunta: ¿tenían los tesalonicenses un estilo garantizado de liderazgo que resultara? En nuestro estudio de hoy, en la carta de Pablo a los tesalonicenses, la primera carta, descubriremos esta respuesta. Y también descubriremos lo que se requiere para desarrollar una fe sólida y un gozo aún mayor en nuestras vidas, desarrollando el tipo de cristianismo que no solo resiste, sino también que perdura y se extiende. Un cristianismo contagioso.
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1: Leamos en la primera carta a los Tesalonicenses, capítulo 2, versículos 1 al 12. Porque vosotros mismos sabéis, hermanos, que nuestra visita a vosotros no resultó vana, pues habiendo antes padecido y sido ultrajados en Filipos, como sabéis, tuvimos denuedo en nuestro Dios para anunciaros el Evangelio de Dios en medio de gran oposición. Porque nuestra exhortación no procedió del error ni de impureza, ni fue por engaño, sino que según fuimos aprobados por Dios para que se nos confiase el Evangelio, así hablamos, no como para agradar a los hombres, sino a Dios que prueba nuestros corazones. Porque nunca usamos de palabras lisonjeras, como sabéis, ni encubrimos avaricia, Dios es testigo, ni buscamos gloria de los hombres, ni de vosotros, ni de otros, aunque podíamos seros carga como apóstoles de Cristo. Antes fuimos tiernos entre vosotros, como la nodriza que cuida con ternura a sus propios hijos. Tan grande es nuestro afecto por vosotros, que hubiéramos querido entregaros no solo el Evangelio de Dios, sino también nuestras propias vidas, porque habéis llegado a sernos muy queridos. Porque os acordáis, hermanos, de nuestro trabajo y fatiga, como trabajando de noche y de día, para no ser gravosos a ninguno de vosotros, os predicamos el Evangelio de Dios. Vosotros sois testigos, y Dios también, de cuán santa, justa e irreprensiblemente nos comportamos con vosotros los creyentes. Así, como también sabéis de qué modo, como el Padre a sus hijos, exhortábamos y consolábamos a cada uno de vosotros, y os encargábamos que anduvieseis como es digno de Dios, que os llamó a su reino y gloria. Uno de los elementos esenciales para el éxito de toda organización es el liderazgo que tiene. Peter Drucker, una autoridad en el tema de liderazgo, dijo lo siguiente: si una empresa falla constantemente en su desempeño, con mucha seguridad no contratará nuevos trabajadores, sino un nuevo presidente. Muy interesante, ¿no le parece? Y es que, ya sea en un negocio, en la industria, en los deportes, en el mundo militar y hasta en la religión, inclusive en las relaciones familiares, el secreto del éxito, el secreto del progreso, descansa en aquellos que tienen el liderazgo. En la década de los 60 en los Estados Unidos, se llevó a cabo un estudio que revelaba que en promedio unos 13.000 negocios privados fallaban en su desempeño cada año. De acuerdo a estas investigaciones, se determinó que un 92% de las fallas se debía a deficiencias en la dirección de estas empresas. Es posible que usted, como yo, haya tenido la experiencia de haber visitado en repetidas ocasiones algún restaurante y después de un tiempo de no frecuentarlo, volver solo para darse cuenta de que aunque el restaurante sigue llamándose igual, algo ha sucedido con el servicio. No cuesta mucho trabajo notar que se trata de un restaurante mal administrado. De la comida hasta el servicio, un restaurante refleja su liderazgo o la falta del mismo. Lo mismo es cierto en las empresas, en los equipos deportivos, en las iglesias e incluso en las familias. El buen liderazgo no es opcional, es esencial. En este capítulo examinaremos los rasgos de liderazgo eficaz modelados por el apóstol Pablo. Al prepararnos para observar su ejemplo, observe unos cuantos pensamientos sobre el liderazgo y su definición. Es mucho más sencillo dar una descripción de trabajo que definir lo que es un líder. Creo que muchos sabemos lo que hace un líder o lo que debería hacer, pero no necesariamente comprendemos lo que es un líder. Dicho sencillamente, el liderazgo es influencia inspiradora. Es la capacidad de encender en las personas un deseo ardiente de hacer cosas que nunca imaginarían posibles. Es estimular a un ejército derrotado para una victoria futura. O despertar a estudiantes apáticos para que realicen logros asombrosos. En una empresa, un buen líder puede influir para que haya buena motivación y un alto grado de sacrificio. En una familia, puede animar a que sus miembros tengan carácter fuerte y unidad, una unidad que dure. Esto es lo que hacen los líderes, aunque no es fácil describir quiénes son los líderes, ni es sencillo tampoco definir cómo es que dirigen los líderes. Los líderes igualmente eficaces pueden tener poco en común. Un líder de éxito puede ser brusco e impositivo, mientras que otro puede ser contemplativo y que nunca levanta la voz. Los temperamentos varían de líder a líder, de la misma manera que los matices y las texturas varían de tela en tela. Sin embargo, una tela común parece correr en la tela de todos ellos. Los líderes tienen la capacidad de relacionarse bien con la gente. En su libro La hechura del líder cristiano, Ted Engstrom amplía este hecho. Él dice: el gran empresario estadounidense John D. Rockefeller dijo en una ocasión: pago más por la capacidad de lidiar con gente que cualquier otra capacidad bajo el sol. Según un informe de la Asociación Americana de Gerentes, una abrumadora mayoría de los 200 gerentes que participaron en una encuesta estuvieron de acuerdo en que la destreza individual más importante de un ejecutivo es la capacidad de llevarse bien con la gente. En la encuesta, la administración determinó que esta habilidad es más vital que la inteligencia, decisión, conocimiento y destreza del trabajo. ¿No le parece interesante? Para tener buen liderazgo, la habilidad de desarrollar buenas relaciones personales es más importante que el temperamento, que la fuerza técnica o el cociente de inteligencia de las personas. El apóstol Pablo ilustra esta gran verdad en los primeros 12 versículos del capítulo 2 de la primera carta a Tesalonicenses. Aunque Pablo pasó solo un breve tiempo iniciando la iglesia en Tesalónica, ella seguía prosperando un año después. ¿Cómo pudo él inspirar tan rápidamente en los tesalonicenses tanta consagración al Señor? Bueno, para entenderlo, examinaremos algunas de sus características de liderazgo, mientras él mismo, Pablo, relata con su propia pluma lo que sucedió. Vamos viendo un trasfondo histórico. Imaginemos a Pablo como si estuviera sentado junto a sus lectores, hojeando un álbum de fotografías de su previo viaje a Tesalónica. Pablo les recuerda algunas cosas. Por ejemplo, en 1 Tesalonicenses 2:1 les dice: porque vosotros mismos sabéis, hermanos, que nuestra visita a vosotros no resultó vana. Pablo dice: porque ustedes mismos saben. Pablo les está recordando algo que ellos quizá tenían muy bien grabado en sus mentes. Fíjese en el versículo 5, como sabéis. Y si ve el versículo 9, dice: porque os acordáis. Luego en el versículo 10 dice: vosotros sois testigos. El versículo 11, así como también sabéis. En este caso, ¿qué es lo que ellos ya saben? Bueno, lea la última parte de 1 Tesalonicenses, capítulo 2, versículo 1, y lo sabrá. Dice la palabra de Dios: que nuestra visita a vosotros no resultó vana. La palabra griega que se traduce en vano significa vacía, hueca, falta de propósito o carente de fervor. La visita de Pablo tuvo propósito y significado. Había conseguido logros reales y sustanciales. Para que nadie pensara que meramente había pasado fugazmente por Tesalónica en una gira ostentosa y de autopromoción, Pablo le recuerda que lo que le sucedió a él y a Silas antes de llegar a Tesalónica no fue precisamente un recibimiento de héroes. Lea con atención el versículo 2. Pues habiendo antes padecido y sido ultrajados en Filipos, como sabéis, tuvimos denuedo en nuestro Dios para anunciaros el Evangelio de Dios en medio de gran oposición. Estimado amigo, fíjese, en Filipos, a pesar de haber sido ciudadanos romanos, habían sido desnudados en público, azotados y echados en la cárcel, sin juicio, sin sentencia. Fue un acto de injusticia ultrajante y humillante. Sin embargo, confiando en Dios, ellos siguieron adelante y predicaron intrépidamente la verdad divina en Tesalónica. Las cicatrices de los actos vergonzosos que ellos sufrieron ilustran un principio significativo del liderazgo. Los buenos líderes no operan necesariamente en circunstancias ideales. Podemos sentirnos atados por el miedo y la culpa, que nuestro pasado nos descalifica y que somos indignos del liderazgo. Sin embargo, las discapacidades no descalifican. Los ejemplos bíblicos y las experiencias actuales nos demuestran que muchas veces pueden ser una plataforma desde la cual podemos guiar a otros al Señor. Veamos algunas cosas negativas, cosas que debemos omitir en cuanto al liderazgo. Pablo demuestra y enseña a los tesalonicenses un estilo de liderazgo que intencionalmente él evita. Aquí podremos observar cuatro rasgos negativos. Primero, el liderazgo de Pablo no era engañoso. Dice el versículo 3, pues nuestra exhortación no procede de error ni de impureza, ni es con engaño. Pablo no se asomó a la puerta de ellos con motivos escondidos, ni con un estilo manipulador. No se presentó mostrando lo que no era, ni pidiendo lo que no debía. Sin ningún motivo ulterior, les habló con la verdad y modeló la integridad. La gente no tenía por qué preguntarse si el motivo de Pablo era manipularlos, porque se podía notar su sinceridad. Si usted observa en la segunda carta a los Corintios, capítulo 4, versículos del 1 al 7, Pablo les dice que tampoco su propósito fue adulterar la palabra de Dios y que no actuó con engaño, sino que se presentó tal como él era. El presidente Eisenhower una vez dijo, para poder ser un líder, uno debe tener seguidores, y para poder tener seguidores, uno debe ganar su confianza. De tal forma que la cualidad suprema de un líder es su incuestionable integridad. Sin ella, no es posible el éxito real. Sin importar si estamos en el campo de juego, en el ejército o en una oficina. Si un asociado descubre que su líder es un engañador y que a ese individuo le falta integridad, entonces fallará él también en su desempeño. Sus enseñanzas y acciones deben encajar la una con la otra. La necesidad más grande, por lo tanto, es la integridad. En el libro Excelencia en el Liderazgo, Frank Gobel escribe lo siguiente. Año tras año, los hombres de negocios revisan los registros de las universidades buscando evaluar las solicitudes. ¿Qué es lo que están buscando? ¿Qué desean encontrar? ¿Cerebro? ¿Energía? ¿El saber cómo hacer las cosas? Bueno, de seguro esas cosas son deseables, pero ellas llevan al hombre hasta cierta distancia. Si él quiere llegar hasta la cima, si él quiere que se le confíen decisiones importantes, debe haber un factor más importante todavía, algo que lo saque de la mera habilidad y duplique o triplique su efectividad. Para describir esa característica mágica, existe solamente una palabra, integridad. Y eso es lo que Pablo está diciendo en el versículo 3. En otras palabras, Pablo les dice, no tuvimos una agenda escondida. Al contrario, nuestro corazón y mente fueron puros. Segunda característica. Pablo no intentaba, sobre todo, complacer a la gente. Dice en el versículo 4 lo siguiente, sino que según fuimos aprobados por Dios para que se nos confiase el Evangelio, así hablamos, no como para agradar a los hombres, sino a Dios, que prueba nuestros corazones. Aunque los líderes deben ser capaces de llevarse bien con la gente, deben evitar a toda costa en tratar siempre de complacer a los demás. Es la gente insegura la que trata de complacer a todo el mundo. Y cuando surgen asuntos controversiales, tratan de sentarse en ambos lados de la cerca, en lugar de tomar decisiones necesarias y mostrar sus convicciones. Ellos, para mantener la paz, esquivan la verdad, se doblegan ante la crítica y le dicen a la gente lo que quiere escuchar. Al final, pierden incluso el respeto de sí mismos y de quienes intentan complacer. Pablo evitó caer en esa trampa y le recordó a los tesalonicenses, como sabéis, nunca fuimos a vosotros con palabras lisonjeras. Este líder ejemplar decidió en palabra y obra agradar solo a Dios. Por supuesto, actuar así no nos autoriza para ignorar o despreciar a los demás, o peor aún, aplastarlos en nombre de la verdad. Debemos dejar de tratar de agradar a la gente y tratar de agradar únicamente a Dios. Eso es lo que dice Pablo. Si usted lee Gálatas 1:10, encuentra lo siguiente. Dice, pues, ¿busco ahora el favor de los hombres o el de Dios? ¿O trato de agradar a los hombres? Pues si todavía agradara a los hombres, no sería siervo de Cristo. Ahora alguien podría tratar de justificar aún sus malas acciones utilizando este versículo y decir, a mí no me importa lo que diga la gente, yo hago lo que me dé la gana. Pero esa no es la intención de las palabras de Pablo. La intención de Pablo y la nuestra debe de ser agradar a Dios y no tratar de agradar a las personas por poderosas que sean, ni a los líderes más influyentes de la junta directiva, ni a la familia más rica de la iglesia, solamente porque tienen ese poder. No importa lo que digan, no debemos agradar a los demás. Es imposible tratar de agradar a Dios al mismo tiempo que tratamos de agradar a los demás. Alguien dijo, no conozco el secreto del éxito, pero conozco el secreto del fracaso, y es tratar de agradar a todo el mundo. Tercero, Pablo no fue codicioso. El versículo 5 dice, como sabéis, ni encubrimos avaricia, Dios es testigo. Él les dice, nunca fuimos a ustedes con pretexto para lucrar. Dios es testigo. Es que la codicia o la avaricia es el deseo consumidor de tener más de lo que necesitamos y anhelar tener lo que otros tienen. A menudo asociamos la codicia con el dinero, pero para los líderes cristianos, la codicia puede reflejarse de otras maneras. Y aparentemente son esfuerzos que parecen nobles. Algunos pueden vestir la capa y el sombrero turbio de la codicia cuando los consume el deseo de tener una asistencia más numerosa a los cultos, o tener más convertidos, o edificios más grandes de los que otros tienen. Tenemos que batallar con los deseos de tener más cosas. El amor a la fama, el amor al placer. Y esto podemos controlarlo con austeridad, con anonimato, con moderación. En cuarto lugar, Pablo no fue autoritario. El versículo 6 en la Biblia de las Américas dice, ni buscando gloria de los hombres, ni de vosotros, ni de otros, aunque como apóstoles de Cristo hubiéramos podido imponer nuestra autoridad. Aunque Pablo, como apóstol, tenía el derecho de exigir un trato preferencial, no se aprovechó de ese privilegio, sino más bien siguió humildemente a los creyentes tesalonicenses. Abusar de la autoridad es una tentación particularmente poderosa de los líderes espirituales, porque su posición, su capacidad verbal, su conocimiento puede impresionar a la gente. Uno debe tener mucho cuidado con aquellos individuos que viven diciendo que Dios les habla, que Dios les dice, y que uno no puede combatirles nada, aunque uno tenga todo el argumento bíblico para poder hacerlo, porque ellos se refugian en Dios me dijo a mí. Jane Kessler fue presidente del Ministerio Juventud para Cristo, un hombre con mucha visión. En una ocasión llamó a su junta de directores y les empezó a decir, quiero que me escuchen porque el Señor me habló. El Señor me dijo, el Señor me está guiando a tomar estas decisiones. Dios me está diciendo que haga esto. Era muy frecuente que él usara este lenguaje en esas reuniones. Hasta que un día, un antiguo miembro de la junta le llamó aparte y le dijo, quiero decirte algo, Jay. Me alegra que me hayas invitado a formar parte de esta junta directiva. Pero si quieres que continúe siendo parte de la junta, por favor, no me traigas hasta aquí para votar en contra de Dios. Jay Kessler dice que aprendió una gran lección ese día, que debía ser cuidadoso cuando decía que el Señor le estaba hablando y citarlo como su fuente de autoridad nada más porque sí. Y yo les digo lo mismo a ustedes que me escuchan. Cuando algunas personas no quieren que se les hable o confronten bíblicamente, es porque tienen temor y por eso se escudan tras una posición intimidatoria de el Señor me dijo. Parte de la razón de actuar así es que los seguidores tienden a poner en un pedestal a sus líderes y pueden sentirse obligados a protegerlos y permitirles mayor autoridad de la que deben tener. Cuando esto ocurre, algunos líderes pronto descubren que pueden salirse con la suya y pueden convertirse en tiranos y manipuladores. Pero eso no es modelar una actitud de siervos. Los siervos se conocen a sí mismos lo suficiente como para aplicar rápidamente los frenos sobre la autoridad cuando el orgullo empieza a tomar los controles.
0: Hemos experimentado los rasgos de liderazgo que Pablo le presentó a los tesalonicenses con el mensaje, garantizado, un estilo de liderazgo que resulta. 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Hasta pronto y que Dios le bendiga.

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1: Muy a menudo amamos las cosas y usamos a las personas, cuando deberíamos estar usando las cosas y amando a las personas. 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
1: Son las 3.
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2: Debemos vivir de tal manera que cuando el mundo nos calumnia, la única calumnia válida que pueden traer es que nos calumnian por hacer el bien. 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Si vamos a ser criticados por algo, que seamos criticados porque hacemos el bien, no porque hacemos el mal.
3: Qué alegría que nos acompañen, gracias a vosotros, con la enseñanza del pastor John MacArthur. Una evidencia clara del carácter de un creyente no es simplemente su asistencia a la iglesia, servir en un ministerio o tener un amplio conocimiento de las Escrituras, sino vivir una vida de integridad. Pero, ¿cómo podemos cultivar la integridad que Dios demanda? El día de hoy,

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1: Le pido, si es tan amable, de abrir su Biblia en Hebreos capítulo 13. El título es Ética cristiana o la conducta del creyente. ¿Qué espera Dios de nosotros? ¿Cuáles son las guías prácticas para la vida de un cristiano y cubre muchas áreas? Pedro dijo, porque la voluntad de Dios es que al bien hacer calle en la ignorancia de hombres insensatos. Pedro dijo que necesita vivir de tal manera que nadie pueda dudar del cristianismo por el tipo de vida que usted está viviendo. Los cristianos deben vivir de tal manera que callen las bocas de los críticos del cristianismo. Cuando Plinio, el gobernante de Bitinia, examinó a los cristianos y le reportó a Trajano, el emperador, él tuvo que admitir, aunque él estaba buscando alguna acusación con qué condenarlos, que, y cito, se obligan mediante un juramento no a cumplir un fin criminal, sino evitar el robo o el adulterio, nunca violar su palabra o repudiar un depósito cuando son llamados a reembolsarlo. Fin de la cita. Él dijo, lo que caracteriza a los cristianos es que no cometen crímenes y pagan sus deudas. En muchos casos, en la primera iglesia, los cristianos se presentaron al mundo como una reprensión, y entonces el mundo se apresuraba por encontrar algo de qué acusarlos, pero con frecuencia no pudo. Al examinar el caso de cerca, con frecuencia salieron sin nada. Pablo tuvo esto en mente, creo yo, en las palabras que él habló en Tito, en el capítulo 2, versículo 7, en todo mostrándote como un patrón de buenas obras, en doctrina mostrando fidelidad, gravedad, lo cual es dignidad, sinceridad, palabra sana que no puede ser condenada, para que aquel que está buscando acusación sea avergonzado sin tener nada malo que decir de ti. En otras palabras, vive de tal manera que no hay críticas válidas. Ahí en el capítulo 14 del versículo 3, él dice, y que aprendan a mantener buenas obras para que no sean infructíferos. Si usted sabe algo del fruto en el Nuevo Testamento, el fruto incluye ganar a personas a Cristo y parte de esa vida es una vida ejemplar. Y si vamos a ser fructíferos, debemos mantener buenas obras. Esto resulta en la salvación de algunos. En Hebreos capítulo 13, encontramos que es importante que hagamos buenas obras, no solo porque algunas personas se salvan, sino porque Dios es glorificado. En el versículo 21, habla de que Dios nos perfeccione en toda buena obra para hacer su voluntad, haciendo a Él en vosotros lo que es agradable a sus ojos mediante Jesucristo, al cual sea la gloria por los siglos de los siglos. Amén. Entonces, la gloria de Dios es otra razón por la que el creyente debe vivir una vida pura, una vida que no puede ser reprendida. Debemos vivir de tal manera que cuando el mundo nos calumnia, la única calumnia válida que pueden traer es que nos calumnian por hacer el bien. Debemos ser criticados por algo. Si vamos a ser criticados por algo, que seamos criticados porque hacemos el bien, no porque hacemos el mal. Ahora, si vamos a vivir una vida pura, y si solo debemos ser criticados por hacer el bien, entonces debemos saber qué es lo que hay que evitar. Y debemos saber lo que es bueno. Y entonces Hebreos capítulo 13 nos presenta una afirmación muy cuidadosa acerca de la ética práctica de la vida cristiana que resulta en un retrato del cristianismo al mundo que no tiene algo de qué ser reprendido. Y esto es importante, como dije, porque gana a la gente a Cristo y da gloria a Dios. Él presenta aquí los estándares del cristianismo de una manera muy condensada y vamos a tratar de expanderlos un poco y podernos hacernos algunas preguntas muy pertinentes al abordar el capítulo, tales como, ¿cuáles son los estándares cristianos para la vida? O, ¿cuáles son los principios de vida que van a hacer que mi vida sea un testimonio positivo? O, ¿cómo debo actuar frente a un mundo sin Cristo o traerlos a Cristo? ¿O qué es lo que hago que realmente trae gloria a Dios? Todo esto está encerrado en este capítulo. Amigos, tenemos una responsabilidad muy seria frente al mundo. Tenemos una obligación continua, permanente y un privilegio de vivir para la gloria de Dios y callar las bocas de los críticos. Y si alguien va a criticar el cristianismo, que critiquen el cristianismo de manera injusta, no justa. Y ese es el punto que necesitamos presentar aquí conforme vemos este capítulo. Para comenzar, si usted va a vivir como cristiano, dígale a la gente que lo es, si no, no lo haga. El mundo, dijo Alexander McLaren, adopta sus nociones de Dios primordialmente de aquellos que dicen que pertenecen a la familia de Dios. Leen en nosotros mucho más de lo que leen en la Biblia. Nos ven, no solo oyen a Jesucristo. ¿Cómo es que normalmente usted puede identificar a una mamá y un papá al ver a su hijo? La gente evalúa a Dios en base a usted y a mí y a Cristo. Jesús dijo lo mismo en el Sermón del Monte, Mateo 5, versículo 16. Así alumbre vuestra luz delante de los hombres para que vean vuestras buenas obras y glorifiquen a vuestro Padre que está en los cielos. Un buen hijo trae honor a su Padre. Espiritualmente eso es verdad también. Y tenemos que vivir de tal manera que cuando los hombres nos vean, den gloria a Dios. No solo no critiquen, sino que terminen glorificando a Dios debido a nuestras vidas. Y créanme, no estoy hablando de bondad de teatro. No estoy hablando de ese tipo de fachada artificial o una conferencia en la que Dale Moody estuvo presente. Y me gustaría haber tenido las agallas de algunos de estos santos de la antigüedad, pero de cualquier manera, estaba en esta conferencia y había algunos de estos jóvenes celosos que tomaban la vida cristiana con mucha seriedad y decidieron tener una reunión de oración que durara toda la noche y entonces oraron toda la noche. Y conforme salieron por la mañana, vieron al señor Moody y él les preguntó qué habían estado haciendo. Y un joven habló y dijo, oh, señor Moody, hemos estado orando toda la noche. Señor Moody, vea cómo brillan nuestros rostros. Y Moody vio al hombre a los ojos y le dijo, ¿Moisés no sabía que su rostro brillaba? La bondad que es consciente de sí misma es hipócrita. Y no estoy hablando de ese tipo de bondad. Estoy hablando de la bondad que resulta en la gloria de Dios, no la gloria de mí. Y entonces debemos satisfacer la gloria de Dios al mantener un tipo de bondad que es puro frente al mundo, que calla las bocas de los críticos del cristianismo. Ahora, al ver este capítulo, quiero mostrarle tres cosas: la ética, el ejemplo y la energía. ¿Qué es la ética? ¿Quién es nuestro ejemplo? ¿Quiénes son nuestros ejemplos? ¿Y cuál es la energía para cumplir con la ética? Los tres son importantes: la ética, el ejemplo y la energía. Vamos a ver estos puntos. Ahora, antes de que entremos al texto de manera específica, una palabra más de preparación necesaria. No puede haber ética a menos de que haya doctrina. ¿Escuchó eso? Porque si no hay doctrina, no hay fundamento para la ética. Esa es la razón por la que tenemos gente en nuestro mundo que tienen un problema en la ética, porque no hay una base universal sólida o un estándar de absolutos. Usted no puede tener ética hasta que tenga una base moral sólida. ¿Lo ve? Entonces la ética siempre sigue a la doctrina en el Nuevo Testamento, siempre. Usted no puede demandar algo de alguien a menos de que haya una ley moral universal que es el cimiento que da el derecho y la necesidad para que esa ética exista. La gente dice, bueno, el mundo sería un lugar tan hermoso. Usted siempre oye de eso. Si tan solo olvidáramos toda nuestra doctrina y nuestro dogma y simplemente nos amáramos los unos a los otros. Por favor, eso no va a funcionar. Eso no funciona. Usted no puede hacer eso. Usted acaba de colocar a muchas personas en un cuarto grande y le dice, adelante, ámense los unos a los otros. No van a saber cómo amarse unos a otros. No hay absolutos. Un hombre piensa que el amor es una cosa y alguien más piensa que es algo más. Un hombre va con la esposa de alguien más y dice, creo que te amo. Y el otro hombre dice, no la vas a amar. Usted no puede operar en base a eso porque no hay cimiento. No hay absoluto, no hay moralidad que apoye la ética. Y entonces usted no demanda de un hombre algo a menos de que haya establecido un cimiento para el requisito. No hay moralidad uniforme sino un estándar. Y no hay estándar sin Dios. Y entonces usted tiene que comenzar con Él. Créame, permítame decir esto desde el principio. Usted nunca va a poder mantener la ética cristiana a menos de que sea cristiano. Por dos razones. Número uno, usted no tiene deseo alguno. Número dos, usted no tiene la capacidad de hacerlo. El Sermón del Monte, Romanos 12 al 16, Efesios 4 al 6, Hebreos 13, todo eso es ética. Pero todos, en todo caso, escuche, todo presupone que usted tiene fe en Jesucristo. Eso le da a usted, número uno, el deseo, y número dos, el estándar. Y número tres, la energía. Entonces, todo tipo de ética está fundada en la doctrina. Muy bien, comencemos viendo la ética del capítulo 13. La ética. Ahora, el término ética, simplemente para darle un marco de referencia, significa un estándar de conducta o juicio moral. Estándar de conducta o juicio moral. Hay clases de ética, y en la mayoría de los casos no tienen la menor idea de lo que es la ética. Simplemente están por ahí dando vueltas y terminan con la famosa ética de situaciones de Fletcher. Sea lo que sea que acomode las situaciones, es la ética que usted aplica, lo cual es la eliminación de absolutos, y esa es la razón por la que tiene problemas. La ética son estándares de conducta y juicio moral, y creemos que hay absolutos. Ahora, la ética de este capítulo está dividida en tres categorías, y son categorías muy simples, pero nos ayudan a seguir estos pensamientos. Tres categorías básicas para la ética en este capítulo. Número uno, en relación a otros. Ética en relación a otros, o cómo actuamos hacia otros. Ética en relación a nosotros mismos, en segundo lugar. O cómo actuamos hacia nosotros mismos, y esto será en el futuro. Ética en relación a Dios, cómo actuamos hacia Dios. En primer lugar, comencemos con la ética en relación a otros. ¿Cuáles son los estándares para el cristianismo en relación a otros? Ahora recuerden, estamos presuponiendo que usted ya ha conocido a Cristo, ¿verdad? Y usted sabe que usted está en Cristo. En base a eso, aquí es lo que se demanda de usted. En primer lugar, en relación a otras personas. Número uno, la primera ética, amor sostenido. Amor sostenido. Versículo 1. Aquí está la primera ética y es dominante porque realmente es una característica que domina lo demás. Permanezca el amor fraternal. Eso es todo, versículo 1. Ahora, esto es amor sostenido. Esta es la ética suprema a seguir para el cristiano, y eso es que él ame a su hermano. El amor fraternal es una palabra en el griego, es la palabra Filadelfia, la ciudad de el amor fraternal, tomando su nombre de, ahí viene de dos palabras, fileo, tener un gran afecto hacia Adelfos, hermano del mismo vientre. Adelfos significa del mismo vientre, entonces significa tener un gran afecto hacia aquellos que vinieron del mismo vientre. Ahora, esto puede tener dos aplicaciones significativas. Piénselo, a lo largo del libro de Hebreos, esta es una característica interesante, a lo largo del libro de Hebreos, él les ha estado diciendo que se separen del judaísmo, ¿verdad? El nuevo pacto es este, esto es lo único que necesitan, suficiente, completo y demás, simplemente sepárense del judaísmo. Estaban siendo perseguidos por los judíos, siendo molestados por los judíos, y se les dijo que se separaran. Ahora, pudieron haber enfrentado, a manera de consecuencia, un conflicto grande y serio, y entonces aquí se les advierte que continúen con el amor fraternal. Y bien pudo haber sido que el concepto de amor fraternal incluya a judíos, porque uno de los términos muy conocidos en el Nuevo Testamento para judíos, inclusive usado por cristianos para hablar de otros judíos que no eran salvos, es que los consideraban como hermanos, porque los judíos eran, en el sentido más puro, adelfos, del mismo vientre. Todos eran hijos físicos de Abraham. Entonces, bien podría ser que en un sentido le está diciendo, no comiencen a odiar a los judíos. No se separen al punto en el que han dejado de amar a su pueblo. ¿Recuerdan a Pablo, quien dijo, aunque me he separado del judaísmo, el deseo de mi corazón y oración por Israel es que sean salvos? Y él tenía un amor profundo, apasionado hacia Israel. Y bien podría estar implícito en la afirmación, permanezca el amor fraternal, el hecho de que él no quiere que al separarse del judaísmo comiencen a hacer algo diferente más que continuar amando a los judíos. Y tenemos la obligación, amigos míos, de hacer lo mismo. Y la palabra hermanos es usada en Hechos 2:29, Hechos 3:38, para hablar de los judíos, y es un término muy común para los judíos. De hecho, permítame tan solo darle una nota a pie de página de eso. Capítulo 3, versículo 1. Él hace una distinción aquí que es muy interesante. Debido a que el término hermanos podría referirse a judíos, él lo distingue cuando quiere referirse estrictamente a cristianos. Versículo 1 del capítulo 3. Por tanto, ¿qué tipo de hermanos? Hermanos santos, participantes del llamamiento celestial. Entonces, cuando él está hablando a cristianos, él incluye una palabra extra simplemente para presentar eso de manera obvia. Él no quiso decir, por lo tanto, hermanos participantes del llamamiento celestial, de lo contrario, todos los judíos ahí en la ciudad podrían haber dicho, estamos ahí incluidos. Entonces él aclaró con santo, y un hombre únicamente es hecho santo en Cristo. Y entonces el escritor de Hebreos pudo haber estado implicando en esta afirmación un amor continuo hacia Israel. Pero creo que hay una importancia más grande que esa, y creo que es una importancia que es más obvia para nosotros, y es el hecho de que necesitamos amar a nuestros hermanos en Cristo, porque son, aunque no físicamente, del mismo vientre, espiritualmente somos del mismo vientre, habiendo sido renacidos, habiendo atravesado por el nuevo nacimiento. Todos somos hermanos en Cristo. Así es, el que está unido al Señor, un espíritu es con él, somos uno. Todos somos hijos, somos hermanos de Cristo, Él no se avergüenza de llamarnos hermanos. Somos herederos y coherederos con Cristo, hemos sido adoptados como hijos, Romanos dice. Tenemos todos los derechos de ser adoptados. Somos sus hijos, Efesios 1, Dios nos ha traído como sus hijos. Todas esas afirmaciones en la Escritura indican que somos hermanos en Cristo. Somos todos nacidos de la misma familia, por lo tanto, todos somos hermanos. Y entonces Él dice, como cristianos, permanezca el amor fraternal. Ahora, quiero que observen algo maravilloso aquí. Observen la palabra permanezca. No dice, y me da tanto gusto esto, no dice que el amor fraternal empiece, ¿verdad? No dice, motiven el amor fraternal, inventen el amor fraternal o generen el amor fraternal. Dice, permanezca, ¿qué? El amor fraternal, lo cual implica, ¿qué? Que ya está ahí. Y sabe una cosa, usted normalmente puede identificar cuando alguien es salvo inmediatamente porque tienen un deseo por estar con un creyente. Es solo después de un tiempo que descubren que los creyentes son más bien desagradables, que comienzan a escoger, y usted entonces tiene divisiones. Normalmente no sucede con cristianos bebés, simplemente disfrutan la comunión. Más tarde se dan cuenta de que hay ciertas personas que hacen cosas interesantes que no deberían hacer. En 1 Pedro 1:22, quiero que lo vea desde el punto de vista de Pedro. Es muy claro la manera en la que lo dice. Viendo 1 Pedro 1:22, que habéis purificado vuestras almas al obedecer la verdad, observe, mediante el Espíritu, para tener un amor no fingido de los hermanos. Dice usted, oiga, eso es parte de la salvación. Escuche, lo vuelvo a leer. Viendo que habéis purificado vuestras almas al obedecer la verdad, mediante el Espíritu, para amar sin fingimiento a los hermanos. Una de las consecuencias de obedecer la verdad es que el amor sin fingimiento de los hermanos. Ahora, viendo que han llegado a tener un amor no fingido de los hermanos, escuche, viendo que tienen amor unos a otros con un corazón puro, ectenos, estirado, apasionado, busquen al que no es fácil de amar, estírense. ¿O qué está diciendo? Viendo que tienen amor fraternal, ejérzanlo. Eso es lo que está diciendo. ¿Y quieren oír algo maravilloso, amados? Eso es exactamente de lo que trata todo el Nuevo Testamento. Viendo que tienen todas estas cosas, úsenlas, ¿no es cierto? ¿Cuántas veces hemos hablado del hecho de que usted no tiene que estar por todos lados buscando como si estuviera en alguna casa de tesoro espiritual para encontrar los tesoros que Dios ha escondido? Todos son de usted en Cristo. Pedro dice, tienen todas las cosas que pertenecen a la vida y a la piedad. Por lo tanto, no es cuestión de conseguir algo, es cuestión de usar lo que tienen, ¿verdad? Muy bien, entonces no está diciendo generen, inventen el amor fraternal. Él está diciendo que se ha sostenido. Se les ha concedido una salvación, dijo Pedro, como resultado de obedecer la verdad. El amor sin fingimiento viene. Viendo que se aman unos a otros, que continúe, es exactamente lo que está diciendo. Esa es la clave. Ustedes saben que esto es verdad. Permítame darle otra ilustración que me viene a la mente. Efesios 4, en el versículo 3. Escuche esto. Bueno, versículo 1. Comencemos desde el principio. Por tanto, yo, prisionero del Señor, os ruego que andéis como es digno de la vocación con que fuisteis llamados, con toda humildad, mansedumbre, paciencia, soportándoos unos a otros en amor. Ahora observe esto. Esforzándose por mantener la unidad del Espíritu. ¿Acaso dice esforzándose por inventar la unidad del Espíritu? ¿Esforzándose por iniciar la unidad del Espíritu? ¿Esforzándose por producir la unidad del Espíritu? No. ¿Esforzándose por qué? Mantenerla. Bueno, ¿por qué? Bueno, ¿qué implica eso? Ya está ahí. Cuando usted se convierte en cristiano, todas estas cosas son de usted. Únicamente es cuestión de sustentarlas en su vida. Ahora ese afecto es de usted. Él simplemente dice, no lo destruyan, no lo contaminen, no lo echen a perder, no lo manchen, dejen que continúe. Permítame dar un paso más en profundidad para probar que usted tiene amor fraternal. Primera de Tesalonicenses 4:9. Pero con respecto al amor fraternal, Filadelfia, escuche, no necesitan que les escriba. Dice usted, ¿qué quieres decir? No necesitas decirnos por qué. Porque vosotros sois instruidos por Dios en cómo amaros unos a otros. ¿Oyeron eso? Cuando usted fue salvo, parte de ser salvo fue el amor de Cristo. ¿El amor de Cristo qué? ¿O el amor de Dios qué? Romanos 5:5. ¿Fue derramado en dónde? En nuestros corazones. Fueron enseñados por Dios a amar. Lo único que necesitan hacer es usar lo que tienen, ¿lo ve? Y creo que este es un punto emocionante, porque tantos cristianos están buscando lo que tienen. Necesito más amor, necesito más paz. No. Necesito más unidad. No, la tiene, úsela. Está en su cuenta de banco, simplemente sáquela. 1 Juan 5:1, todo aquel que cree que Jesús es el Cristo es nacido de Dios. Ahora escuche esto. Y todo aquel que lo ama, ama aquel quien también es engendrado de él. ¿Qué significa eso? Eso significa que si usted lo ama a él, usted va a amar a todos los demás que lo aman a él. Eso es simplemente parte de ser salvo. Si no es así, usted ha corrompido lo que tiene. Usted no ha fracasado en obtenerlo, usted lo tiene y lo ha corrompido. y usted va en contra de su propia naturaleza como creyente. Observe Judas 21, misma afirmación. Manténganse en el amor de Dios. ¿No es eso hermoso? No lo encuentren, no lo busquen, no oren por él, no lo pidan, ya lo tienen, simplemente manténganse en él. Ese es el punto, muy bien, suficiente de eso. ¿Ustedes lo entienden? Ustedes lo tienen, úsenlo. Permanezca el amor fraternal. Ahora este grupo ya lo había mostrado. Hombre, habían mostrado el amor de los hermanos ahí atrás en el 6, ¿no es cierto? Versículo 10. Porque Dios no es injusto en olvidar su trabajo y amor y labor de amor, el cual han mostrado hacia su nombre y que han ministrado los santos y ministran. Entonces este grupo aquí, la pequeña congregación a quien está escribiendo el libro de Hebreos, habían mostrado amor, tenían amor fraternal y lo habían ejercido. Él está diciendo que continúe. Cuando yo estoy preocupado conmigo mismo, realmente no he permanecido en amor fraternal. Pablo le dice a los filipenses, oh, quiero que sean del mismo amor. Y usted dice, bueno, ¿cómo voy a hacer eso? ¿Qué dice él? Estimando cada uno a los demás como superiores a uno mismo, no mirando cada uno por lo suyo propio, sino cada cual también por lo de los otros. Haya pues en vosotros este mismo sentir que hubo también en Cristo Jesús, el cual no estimó el ser igual a Dios como cosa que aferrarse, sino que se humilló a sí mismo, y tomando forma de siervo, tomando forma de hombre, fue obediente hasta la muerte. Eso es humildad, y esa es la esencia del amor. El amor fraternal, brota de la humildad. La humildad nace a partir del conocimiento espiritual correcto, el cual hemos compartido muchas veces. El conocimiento espiritual correcto está colocando su vida en el estándar correcto. Mientras que usted se mida por alguna otra persona en este mundo, usted va a salir bien, porque usted va a escoger al hombre y él no va a estar para nada cerca de donde está usted. Pero cuando usted comienza a medirse a sí mismo por los estándares de la palabra de Dios y por la persona de Cristo, usted sale siendo humilde. Cuando usted sale siendo humilde, usted puede amar y no hasta ese punto. Ahora dice usted, bueno, John, ¿por qué es el amor fraternal importante? Es importante, número uno, porque revela quiénes somos al mundo. ¿No es cierto? Juan 13:34, un nuevo mandamiento os escribo, que os améis unos a otros. Por esto conocerán todos los hombres que, ¿qué? Que sois mis discípulos, sí, tienen amor unos hacia otros. Y Dios dio al mundo el derecho de evaluar quiénes somos en base a nuestro amor. Entonces es importante que tengamos amor fraternal, considerando a otros mejor que nosotros mismos, que condescendemos, que somos mansos y humildes, que estamos dando y buscando satisfacer las necesidades de otros. Si sacrificamos todo lo que tenemos, es importante, porque si no lo hacemos, el mundo no va a estar seguro de a quién le pertenecemos. Segunda razón por la que es importante, revela nuestra identidad a nosotros. Y este es un pensamiento tremendo. 1 Juan 3, 14. ¿Sabemos que hemos pasado de muerte a vida? ¿Sabe usted si es salvo? ¿Cómo? Porque amamos a los hermanos. ¿Oyó eso? ¿Sabe usted cómo puede saber en su propio corazón que es salvo? Usted ama a otros cristianos. La gente siempre viene a mí y me dice, ¿cómo sabes si eres salvo? ¿Cómo obtienes seguridad? Etcétera, etcétera, etcétera. Esa es una gran manera aquí. ¿Ama usted a otros cristianos? ¿Ama su comunión? ¿Le encanta estar con ellos? ¿Le encanta ministrar a ellos? Eso revela nuestra identidad a nosotros, como también al mundo. Una tercera cosa que creo que es importante en el amor fraternal es que deleita a Dios. Me encanta la afirmación que Dios hizo en el Salmo 133:1. ¿Alguna vez has oído esto? Mira cuán bueno y agradable es que los hermanos habiten juntos en unidad. Dios dijo eso. ¿Sabe usted que Dios está contento con eso? Si usted realmente quiere darle gloria a Dios, vive en amor fraternal. Y cuando hablo de amor fraternal, no estoy hablando de algún tipo de sentimentalismo dulce. Estoy hablando del tipo de amor fraternal que se manifiesta en compromiso. Versículo 16 de 1 Juan 3, escuche. Por esto conocemos el amor de Dios, porque Él puso su vida por nosotros. Ahora aquí viene.
2: Una de las cosas más importantes que puedes hacer es mantener tu fe normal. 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Hazlo parte de la rutina diaria. Permite que tus hijos vean que tu amor a Dios es parte de una actividad normal, no como una diversión poco delicada de la vida real. Mensaje de Cadena Radial Samaritana.
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1: Son las 4.
2: Aléjate de las personas que le restan importancia a tus ambiciones. Los pequeños siempre actúan así. Pero los que son realmente grandes te hacen sentir como que tú también puedes llegar a serlo. Bienaventurado el varón que no anduvo en consejos de malos, ni en silla de escarnecedores se ha sentado.
3: ¿Quién entra al reino de Dios? Acompañe al doctor Yeremiah a continuación aquí en Momento Decisivo, cuando nos da los requisitos bíblicos para entrar en el reino de Dios. ¿Qué sucediera si alguien le dijera que no todas las personas que afirman conocer al Señor irán al cielo? De acuerdo a Jesús, el conocimiento y buenas obras no son suficientes. La salvación solo se obtiene por medio de una relación personal con Jesucristo. En el mensaje de hoy, Palabras, Obras y una Sorpresa, aprenderemos que la entrada al cielo es más que ser religioso. Acompañe al Dr. Yeremiah mientras continuamos en la serie Cómo Vivir Según Jesús, aquí, en Momento Decisivo. Y ahora presentamos a nuestro pastor y maestro bíblico, el Dr. David Yeremiah, en la voz y adaptación de Miguel Ángel Sánchez del Castillo, con unas palabras más de introducción a nuestro programa especial titulado Palabras, Obras y una Sorpresa.
4: Bien, agradecemos que nos acompañe el día de hoy. Espero que nos escuche atentamente. Habrá muchos que intentarán entrar por las puertas del cielo sintiendo que tienen el derecho a causa de lo que han hecho. Algunos dirán que han hecho

hecho grandes obras. Algunos dirán que han enseñado gran verdad, pero no entrarán, debido a que el único camino al cielo es a través de Jesucristo, al aceptarlo como su Señor y Salvador personal. No es cuestión de a qué iglesia va. No importa cuántas veces usted asiste a la iglesia o si va. La cuestión es de solo saber cómo está su corazón con Dios a través de su Hijo Jesucristo. Vamos a hablar de eso hoy y mañana en un mensaje que hemos titulado Palabras, Obras y una sorpresa. Abramos nuestras Biblias en el capítulo 7 de Mateo, versículos 21, 22 y 23. Abramos nuestras Biblias y nuestros corazones y escuche cómo hoy es enseñada la palabra de Dios. Bien, comencemos ahora nuestro mensaje.

En los mensajes pasados, hemos estado estudiando el Sermón del Monte, las palabras de nuestro Señor en cuanto a ética, lo que el Señor Jesús nos enseña sobre la oración, sobre la vida. Es muy evidente en esta sección de la Palabra de Dios que Jesucristo proponía una muy elevada norma de vida, nos llama a una vida de calidad totalmente diferente de lo que uno escuchará de ninguna otra persona. Hoy estudiamos a Mateo 7, versículos 21 al 23. A nuestro tiempo juntos hoy, le he puesto como título Palabras, Obras y una sorpresa. Esto es lo que la Palabra de Dios dice. No todo el que me dice Señor, Señor, entrará en el reino de los cielos, sino el que hace la voluntad de mi Padre que está en los cielos. Muchos me dirán en aquel día, Señor, Señor, ¿no profetizamos en tu nombre, y en tu nombre echamos fuera demonios, y en tu nombre hicimos muchos milagros? Y entonces les declararé, nunca os conocí, apartaos de mí, hacedores de maldad. Hace varios años, James Patterson y Peter Kim hicieron una monumental encuesta, cuyos resultados publicaron en un libro en inglés titulado El día en que Estados Unidos dijo la verdad. Hicieron una encuesta de estadounidenses respecto a muchos asuntos. Entre las preguntas había varias que se referían a la pertinencia de sus creencias religiosas. En un capítulo titulado ¿Quién realmente cree en Dios hoy? Escriben estas palabras que leo textualmente. ¿Qué está sucediendo en las congregaciones, parroquias y sinagogas en todos los Estados Unidos? Las noticias son buenas y malas. Dios está vivo y muy bien. Pero ahora mismo en los Estados Unidos, las personas que están escuchando lo que Dios tiene que decir son menos que nunca. El 90% de las personas entrevistadas dijeron que verdaderamente creen en Dios. Así que la conclusión lógica sería pensar que Dios es un factor significativo en los Estados Unidos de hoy. Pero hemos llegado a una conclusión totalmente diferente al hurgar más profundamente con nuestras preguntas. En toda región del país, cuando les preguntamos a las personas cómo toman decisiones respecto a asuntos de bueno o malo, hallamos que sencillamente no acuden a Dios, ni a la religión, ni por asomo, para que les ayuden a decidir sobre los asuntos morales del día. Para la mayoría de personas, la religión virtualmente no juega ningún papel en la formación de sus opiniones respecto a una larga lista de cuestiones públicas importantes. Esto es cierto incluso respecto a asuntos que parecen estar estrechamente ligados a la religión, tales como el control de la concepción, el aborto, la enseñanza del creacionismo y el papel de las mujeres entre los clérigos. Simplemente no acuden a la palabra de Dios en busca de respuestas. En ninguno de estos asuntos, una mayoría de personas buscó la guía de la religión para hallar respuestas. La mayoría ni siquiera sabe cuál es la posición de la iglesia respecto a asuntos importantes. Solo un estadounidense entre cada cinco consulta un ministro, sacerdote o rabino respecto a algún asunto, y la mitad de nosotros no ha asistido a ningún culto religioso por un mínimo de 3 meses. Un estadounidense de cada 3 no ha asistido a ningún culto por más de 1 año. Más de la mitad de nosotros asistía a los servicios religiosos regularmente cuando niños y adolescentes, pero menos de la mitad lo hacemos hoy. 1 en cada 10 cree en todos los 10 mandamientos y el 40% cree en 5 o menos de esos mandamientos. Cierren comillas. Eso es lo que dice el artículo. De cuando en cuando alguien me dice que nos hallamos en pleno avivamiento espiritual en este país. Pienso que estamos en pleno interés espiritual, pero me pregunto, ¿cuán hondo penetrará el avivamiento cuando asuntos como estos penetran nuestros corazones? En nuestros días hay un gran interés en la religión, en las cosas espirituales, pero lo que vamos a aprender al seguir las palabras de nuestro Señor en los pasajes finales de su sermón es que Jesucristo no nos da ningún lugar para estas necedades mitigantes de ser religioso, pero no fanático. De hecho, como ya hemos dicho en nuestros estudios de todo este pasaje bíblico llamado el Sermón del Monte, lo que Jesucristo dice corta el asunto hasta el tuétano. Jesús dice que no hay neutralidad posible, no hay áreas grises. Nos dice en términos inequívocos que hay una puerta estrecha y una puerta ancha, que no hay puerta intermedia, que hay un camino angosto y un camino ancho, que no hay otro camino y que hay quienes siguen uno de esos caminos y unos cuantos que siguen el camino estrecho.
nos dice que un camino lleva a la vida y que el otro lleva a la muerte. Jesús usa la ilustración de un árbol bueno y un árbol malo, de fruto bueno y fruto malo. Pero en ninguna parte podrá usted hallar a Jesús tratando de combinar las dos ideas para que haya un punto medio feliz. Jesús toma todos los términos y los asienta firmemente y luego traza una línea justo por la mitad y dice: tomen su decisión. Ustedes están de un lado o del otro. Sé que esto no es popular en nuestro mundo, que lo trivializa todo. Nos gusta la comodidad y lo que hemos aprendido a hacer para sentirnos cómodos es sencillamente deshacernos de la polarización en la vida. Mezclarlo todo en el centro y así podemos buscar nuestro mejor acomodo y no ser fastidiados. Si fuera posible hacer eso y ser fieles a la palabra de Dios, entonces pienso que los que nos paramos detrás del púlpito sagrado y abrimos la palabra de Dios, lo haríamos con todo gusto. Pero no es posible hacerlo. Para ser fieles a la palabra de Dios, lo único que podemos hacer es hacerle eco. No podemos juguetear con ella. Mi tarea no es tomar la palabra de Dios y amasarla como plastilina para que sea más sabrosa para la generación a la que sirvo. Mi tarea es simplemente ser tan intrépido como los profetas del Antiguo Testamento, quienes, sin temer el riesgo de perder la vida, se pararon frente a la oposición y dijeron: no importa lo que ustedes piensen, las cosas son así y así. Pienso que el momento en que vivimos es un momento muy importante en el cristianismo para que volvamos a la voz profética, porque nos hemos alejado demasiado de la expresión "así dice el Señor". Hemos llegado al punto en donde las encuestas de mercadeo determinan qué temas tratamos. Tratamos de descubrir qué es lo que la gente quiere oír, dónde les pica para poder rascarles, qué necesidad tienen, de modo de poder acudir a ese punto y ayudarles. Estamos ayudando a la gente a sentirse bien a pesar de estar andando en el camino errado. Hoy quiero hablarles con toda franqueza de lo que Jesús dijo respecto a la entrada al reino de los cielos. Pienso que en la actualidad no muchas iglesias llamarían al Señor Jesucristo como pastor. Si se diera el caso de que Él se ofreciera para servirles, probablemente tendría gran dificultad para conseguir empleo. Pero, lo que sería si Él se parara frente a todos nosotros con sus ojos penetrantes y nos dijera: esto es lo que ustedes tienen que saber. Escuchen lo que Él dice. En primer lugar, dice que entrar en el reino de los cielos requiere más que profesión. Requiere más que palabras pronunciadas de labios para afuera. Observen en la Biblia y noten que Él empieza esta sección de la Biblia diciendo: no todo el que me dice Señor, Señor. Jesús empieza a hablar de esto diciendo que uno puede usar el vocabulario correcto, pero que eso no es suficiente. Lo que usted dice, el vocabulario que usted ha aprendido, su conversación, su terminología, aunque puede sonar correcta e impresionar a muchos, en lo que tiene que ver con la entrada al reino de los cielos, hay que examinarla para ver si eso es o no es suficiente. ¿Conoce usted a alguna persona que se sabe al dedillo todos los términos espirituales, todos los cantos cristianos y todos los términos bíblicos? Cuando usted conversa con ellos, le parece como si estuviera en la iglesia, aunque esté en un parque. Pero Jesús dice que de alguna manera algo falta. Santiago, el hermano del Señor, dijo el mejor comentario sobre esto. Lo encontramos en Santiago 2:14 y siguientes. Dice: hermanos míos, ¿de qué aprovechará si alguno dice que tiene fe y no tiene obras? ¿Podrá la fe salvarle? Y si un hermano o una hermana están desnudos y tienen necesidad del mantenimiento de cada día, y alguno de vosotros les dice: id en paz, calentaos y saciaos, pero no les dais las cosas que son necesarias para el cuerpo, ¿de qué aprovecha? Así también la fe, si no tiene obras, es muerta en sí misma. Pero alguno dirá: tú tienes fe y yo tengo obras, muéstrame tu fe sin tus obras, y yo te mostraré mi fe por mis obras. ¿Tú crees que Dios es uno? Bien haces. También los demonios creen y tiemblan. Este es uno de los pasajes más controversiales de todo el Nuevo Testamento. Si no se le entiende con cuidado, puede conducir a un serio error en uno de los aspectos más importantes de la doctrina.
En el versículo 14 y luego en el versículo 15, Santiago se refiere a lo que la gente dice en cuanto a su fe. De eso es de lo que Jesús está hablando en Mateo 7. Rechaza la fe falsa de dientes para afuera. En este pasaje, Santiago recalca varias razones por las que esta fe de dientes para afuera no sirve. En otras palabras, Santiago no está diciendo que se tiene que tener fe y luego añadir las obras a fin de ir al cielo. No es eso lo que está diciendo. Lo que está diciendo es que si su fe no es genuina al punto de producir un estilo de vida diferente del que tenía antes de conocer a Cristo, entonces usted no tiene fe real. Está diciendo en esencia que la manera en que usted vive es demostración de la realidad de lo que cree. En otras palabras, una fe que no demuestra características genuinas por lo que hace, no es genuina por ningún lado. Observen el versículo 26 del capítulo 2 y noten cómo Santiago usa esta ilustración. Dice, porque como el cuerpo sin espíritu está muerto, así también la fe sin obras está muerta. Está diciendo que un cuerpo sin espíritu está muerto y que una fe que no se manifiesta en una vida diferente igualmente no es una fe viva. Estas son palabras duras en nuestra generación, porque tal parece que nos hemos deslizado al cristianismo. Hemos embutido en el cristianismo todo lo que nos gusta hacer. Hemos hallado un lugar conveniente en donde ponerlo de modo que en realidad no nos fastidie mucho. Y así podemos vivir de la manera en que se nos antoja en todo aspecto y los días domingos ponernos con talante de fe y ponemos la fe en algún resquicio y así todo es cómodo en todo lo que hacemos. Pienso que Jesús se pararía aquí hoy y diría, no, no es así. Simplemente porque dices que eres creyente, simplemente porque sabes los términos correctos, las palabras correctas, eso no quiere decir que seas un creyente genuino. Santiago dice en el capítulo 2 que si uno verdaderamente ha nacido otra vez, su vida cambiará. Esto no quiere decir que vamos a convertirnos en santos patronos de la noche a la mañana. No quiere decir que todos vamos a ser predicadores o maestros de escuela dominical. Pero por favor, óiganme, amigos y amigas. Si usted dice que viene a Cristo con la fe que salva y no cambia su vida ni un ápice, entonces ha errado el significado real de la fe, porque la Biblia dice que cuando usted llega a ser creyente, Dios pone en usted su divina naturaleza y usted no puede ser el mismo de antes. Estará en un sendero diferente. Habrá salido del camino ancho para seguir el camino angosto y usted podrá ver que hay una diferencia. Si usted puede decir hoy, Pastor Jeremiah, me convertí en creyente hace años y sigo siendo el mismo, hago lo mismo, vivo de la misma manera, pienso lo mismo y voy a los mismos lugares, entonces tendría que pedirle que se examine usted mismo para ver si tiene o no, en realidad, fe genuina. Una de las cosas que ni Santiago ni Cristo aceptarían es la idea de que uno puede hacer profesión de labios para afuera y que no produzca acción constructiva en la vida. La fe es significativa cuando cambia lo que uno hace. A menudo, cuando leo estas palabras de Santiago o las palabras de Jesús, sé que si no tengo cuidado, puedo intranquilizar a algunos a quienes no tengo ninguna intención de intranquilizar. En otras palabras, el propósito de este mensaje no es hacer que ustedes, que ya son creyentes, duden de su salvación. No es esa la cuestión. El propósito de nuestro Señor en estas palabras, al final de su sermón, es cerciorarse doblemente de que no nos ha dopado el cristianismo fácil de nuestra generación, llevándonos a pensar que somos lo que no somos. Está diciendo que simplemente porque uno lo dice, eso no lo hace cierto, a menos que haya evidencia en su vida. ¿Siente usted deseos de orar? ¿Siente deseos de leer la palabra de Dios? ¿Le gusta estar con otros creyentes? ¿O usted se asusta hasta los huesos cuando ve que se le acerca algún creyente? ¿Tiene usted deseo de crecer en el conocimiento del Señor Jesucristo? ¿Percibe usted en su espíritu que el Espíritu de Dios está testificándole de que es un genuino hijo o hija de Dios? Si no tiene nada de eso, todo lo que tiene es un ya dije que soy creyente. Y el Señor Jesús quiere que usted haga un alto y le dice,
Asegúrate de no salir sin haberlo aclarado bien. Asegúrese de aclarar bien esto, porque cuando usted llegue, será demasiado tarde. Entrar al reino requiere más que profesión, más que lo que uno dice de dientes para afuera. Pero luego Jesús dice algo que realmente nos asombra en Mateo 7. Dice que entrar en el reino requiere más que producción. Al seguir hablando, dice algo que parece desdecir lo que acaba de decir. Jesús dijo: muchos me dirán en aquel día, Señor, Señor, ¿no profetizamos en tu nombre, y en tu nombre echamos fuera demonios, y en tu nombre hicimos muchos milagros? Un momento, pensé que dijimos que si tenemos fe real, eso nos cambiará. Es cierto, pero Jesús lleva toda esta conversación un paso más adelante y dice: puedes decir que eres creyente, e incluso puedes hacer cosas que haría que la gente que te observa piense que eres creyente, y así todo, no ser creyente. ¿Lo comprenden? Dice que hay ciertas cosas que uno puede hacer, y al hacerlas, la gente puede pensar: vaya, eso sí que fue grandioso, pero así y todo, no haber llegado a la médula de lo que significa conocer a Cristo. Por favor, presten atención. Esto es muy importante. Noten las tres cosas que Jesús usa como ilustraciones. Dice, en primer lugar, que uno puede en realidad profetizar en su nombre. Usted puede predicar la palabra de Dios y estar bien perdido espiritualmente. Jesús dice: muchos me dirán en aquel día, Señor, Señor, ¿no profetizamos en tu nombre? ¿Quiere decirme, pastor, que habrá predicadores en el infierno? Por supuesto. Desde luego, muchos de ellos. Simplemente porque uno se para detrás de un púlpito e incluso abre la palabra de Dios y pronuncia las palabras de Dios, eso no hace ninguna diferencia si uno no ha ido a la cruz para recibir perdón de pecado. Usted puede predicar, y hay muchos grandes oradores que llegarán a ese punto y dirán: ¿no recuerdas, Señor, los grandes sermones que prediqué? ¿No recuerdas las multitudes que se apretujaban para oírme predicar? El Señor ni siquiera les hará caso. Hay un pasaje paralelo muy interesante en el libro de Lucas. Dice: después que el padre de familia se haya levantado y cerrado la puerta, y estando fuera, empecéis a llamar a la puerta diciendo: Señor, Señor, ábrenos. Él respondiendo os dirá: no sé de dónde sois. Entonces comenzaréis a decir: delante de ti hemos comido y bebido, y en nuestras plazas enseñaste. Pero os dirá: os digo que no sé de dónde sois. Apartaos de mí todos vosotros, hacedores de maldad. ¿Oyeron? ¿Cuál fue la respuesta que le dijeron? Señor, nosotros tuvimos reuniones contigo, comimos contigo, e incluso celebramos cruzadas de evangelización en nuestro barrio y te invitamos a que nos predicaras. El Señor les va a decir: eso no hace ninguna diferencia. Uno puede exponer la palabra de Dios y así todo no ir al cielo. Ahora bien, no estoy inventándome esto, lo tienen en la Biblia. Simplemente estoy diciéndoles lo que Jesús dijo porque Él lo dijo, porque es importante. Y yo quiero enfatizarlo porque es importante. Así que ustedes, predicadores, donde quiera que estén oyéndome, ustedes, maestros y maestras de escuela dominical, sean quienes sean, es incluso posible que usted haya crecido en la iglesia evangélica y que sepa todo el vocabulario bíblico, pero si en algún momento específico usted no ha recibido a Cristo en su corazón pidiéndole perdón por su pecado, usted puede predicar hasta quedar sin aliento y así y todo, pasar su eternidad separado de Dios. El hecho de predicar no le lleva a uno al cielo. Si no hubiera habido un momento específico en la vida de David Jeremiah cuando en su adolescencia mi padre me explicara de nuevo lo que significa poner mi fe completamente en Jesucristo y yo elevara mi oración pidiéndole al Señor Jesús que viniera a mi corazón y perdonara mis pecados, bien podría predicar en la iglesia más grande de los Estados Unidos y así todo pasar mi eternidad en el infierno. Mi lugar en el cielo no se basa en lo que hago, ni cuál es mi empleo, o cuál es mi cargo, ni cuánto trabajo he producido. Mi lugar en el cielo no tiene nada que ver con nada, excepto con hacer la voluntad del Padre Celestial en cuanto a la salvación. Noten que Jesús usa otra ilustración. Uno puede exorcizar demonios y estar perdido espiritualmente. Dice, algunos de ustedes echarán fuera demonios y dirán: Señor, ¿no echamos fuera demonios en tu nombre? Ustedes dicen, un momento, pastor,
Si no tenían a Jesús, si no eran creyentes, ¿cómo podrían echar fuera demonios? ¿Cuántos de ustedes vieron la película El Exorcista hace varias décadas? Echar fuera demonios está muy de moda en estos días. Todo mundo anda echando fuera demonios. A decir verdad, hay una ilustración en el Nuevo Testamento, en el libro de Hechos, capítulo 19, versículo 13. Esto es incluso cómico, dicen. Pero algunos de los judíos, exorcistas ambulantes, intentaron invocar el nombre del Señor Jesús sobre los que tenían espíritus malos, diciendo: «Os conjuro por Jesús, el que predica Pablo». Había 7 hijos de un tal Ezeba, judío, jefe de los sacerdotes, que hacía esto, pero respondiendo el espíritu malo dijo: «A Jesús conozco y sé quién es Pablo, pero vosotros, ¿quiénes sois?». Y el hombre en quien estaba el espíritu malo, saltando sobre ellos y dominándolos, pudo más que ellos, de tal manera que huyeron de aquella casa desnudos y heridos. Esa vez los demonios ganaron. Aquí tenemos a personas que estaban tratando de imitar el poder que vieron en el apóstol y trataron de echar afuera al demonio en el nombre de Jesús que Pablo conocía. Hoy hay personas en muchas sectas y religiones que nos han inundado con información en tiempos recientes y que dicen que están usando el poder espiritual y al parecer tienen control sobre el mundo de los demonios. Jesús dice esto y está usando la ilustración más fuerte que podía usar. Dice: ustedes pueden exponer la palabra de Dios y estar perdidos. Pueden incluso exorcizar demonios y estar perdidos. Luego añade esto: ustedes pueden tener gran evidencia de poder y así todo, estar perdidos. Dice: muchos dirán, ¿no hemos hecho maravillas en tu nombre? En mi calidad de pastor, a menudo atiendo personas que vienen a verme y me preguntan: ¿qué piensa usted de fulano de tal? Nombran a algún evangelista o algún predicador que han visto por televisión o a quien han oído, o tal vez que ha escrito algún libro que han leído. Tal vez lo que ven en mi cara es un signo de interrogación y no un signo de admiración, que es lo que ellos están buscando. Luego dicen: pero pastor, ¿no ha visto usted sus cruzadas? ¿Ha visto lo que hace y cómo hace que las personas caigan en el espíritu y hace esto y esto otro y lo demás allá? Todo lo que tengo que decir es esto: no podemos juzgar la fe de una persona en Jesucristo por los supuestos milagros que hace, porque hay dos poderes que producen obras maravillosas espirituales.

0: Es muy importante poner a cuentas aquí, ahora, mejor que ser confrontado con ello en el futuro cuando no exista manera de regresar el tiempo. Permítanme animarle hoy a que piense en su relación con Dios para que piense cuidadosamente sobre su salvación. Ha habido una vez en su vida cuando usted aceptó a Jesús como su Salvador personal, cuando le pidió perdonar sus pecados y lo invitó en su corazón como su Salvador y Señor. Si usted no recuerda un momento así, permítame animarle a invitarlo a que lo haga el día de hoy. Estamos ansiosos en ayudarle en la manera en que nos sea posible. Así que, por favor, si ha tomado este paso de fe, permítanos ayudarle en su caminar con el Señor. Le animamos a que nos escriba una carta para compartir con nosotros lo que el Señor ha hecho en su vida a través de este programa. Muchas gracias por tomar unos minutos para hacer eso. Como siempre, muchas gracias por su participación hoy y hasta mañana.
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0: El buen carácter engendra sonrisas. La sonrisa engendra amigos. Y los amigos son mejores que una fortuna. La luz de los ojos alegra el corazón. Y las buenas noticias fortalecen los huesos.
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8: Son las 5.
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10: Mis abuelos, y han construido estas comunidades con mucho amor. Hoy venimos a orar por nuestros hermanos hondureños que están sufriendo en la costa, que están sufriendo allá en Villanueva, en Cortés, que van por Santa Bárbara, Padre Santo, que van por toda esa faja de Gracias a Dios, que van por los departamentos de Gracias a Dios, por Atlántida, Colón, Santa Bárbara, Cortés, que quieren dejar encerrados, Padre. Te pedimos, Padre Santo, que si el corrupto y el asesino quiere tomar posesión, que mire por nuestros hermanos y hermanas que están allí, cristianos, que quedarán sin casa. Padre, mira y enreda la lengua de esta diputada, Johanna Bermúdez, que aún no puede defender, Padre Santo, sus propios compatriotas, su propia raza. Mira por esta mujer que se ha llenado de dinero, de poder, de jactancia. Mira por esta mujer, Johanna Bermúdez, una diputada indigna. Para mí, porque no defiende. Está mandando a su gente para Olancho, dice. Está mandando a la gente de Olancho. Quiere sacar a su pueblo, de la cual ella misma desciende de ahí. ¿Será que ella tiene dinero, Señor? Ya compró tierras para estar allí y venderlas. No lo sé, Padre Santo. Solo tú lo sabes, porque tú lo escuchas todo y lo miras todo. Yo te pido, Padre, por esta mujer, que le des algo, que le des una mente, un corazón, porque solo disparates habla, Padre Santo. Esta diputada solo disparates habla. Ella cree que es inteligente porque es médico. Ella cree que porque tiene un título es inteligente. Yo te pido por los diputados de Choluteca y de Valle.

0: ellos saben bien que vendrán, Padre, situaciones peores para esta gente. La gente de Amapala va a sufrir, Padre Santo. Irán a conquistar a pura punta de armas, a pura punta de asesinatos, a quitarle la tierra a la gente del sur. Irán por estos departamentos, como de Valle y también de Choluteca. Irán a quitarle sus tierras a punta de bala, a punta de golpe. La policía, los militares, irán tras contra su propio pueblo para quitarle sus pocas tierras, Padre. Entonces hoy vengo y te pido, Padre Santo, que trastornes la mente de los políticos, militares, policías, jueces, porque es tiempo que este pueblo necesita de ti. Ayúdanos, Padre. Te lo pido porque nosotros no tenemos más que a ti, recurrir a ti. Recurrir a ti, oh Dios, y pedirte que no nos quiten lo poco que tenemos para nuestras familias. El banquero se ha unido, el empresario se ha unido contra este pueblo que lo han sangrado por más de cientos de años. Nos conquistaron, Padre Santo, los españoles y nos robaron el oro, la plata, las mujeres y los niños. Y nos esclavizaron los españoles, nos robaron todo. Vienen los norteamericanos y nos invaden a través de las bananeras y nos dejan con miseria y enfermedades de cáncer por sus pesticidas. Hemos sufrido como pueblo hondureño, hemos sufrido como un pueblo, Padre Santo, pero aquí no han podido acabarnos porque hace de cientos de años o décadas los norteamericanos han querido nuestras tierras. Entonces hoy venimos delante de ti a ponerte, a que tú emitas un juicio y que defiendas al dueño, y no solo al dueño, sino quien ha tenido esa tierra. Tú dices en tu palabra, mía es la tierra y su plenitud, y los que habitan en ella somos tuyos, Padre. Tú nos diste un pedazo de tierra a cada uno de los hondureños. Tú nos diste un pedazo de tierra, pero el empresario, Padre Santo, el político, el que tiene el uniforme militar y el que tiene el uniforme de la policía y el que tiene el poder de la justicia para poderla hacer como quiere, nos están matando a nuestros compatriotas. Entonces hoy te pido, Padre Santo, que también la iglesia evangélica, esa confraternidad evangélica que solo sabe hablar boberías y tonterías, Padre Santo, que no representan realmente a los hermanos que luchan, que oran cada día, porque ellos representan simple y sencillamente a los que tienen el poder, porque ellos quieren tener un poder. Padre, gracias porque tú eres bueno y maravilloso. Te pido protección sobre el pueblo cristiano. Te pido protección sobre el pueblo cristiano. Mira por esos hombres y mujeres que te están orando en este momento porque el empresario le está quitando sus tierras. Te pido por esos hermanos cristianos, allá aquellos cristianos evangélicos en el departamento del norte. Escúchame, Padre, por favor, escucha nuestras oraciones por ese cristiano que vive en La Mosquitia, en el departamento de Gracias a Dios, en Colón, en Atlántida, en Santa Bárbara, que está preocupado. Escúchame, por favor, Padre Santo, solo tú puedes hacer esto. No tenemos armas, no tenemos nadie que nos defienda, pero tenemos un Dios todopoderoso. Tú eres, dices, que tú eres el Dios de los ejércitos. Tú eres el Dios de los ejércitos y sé que no solo de los ejércitos, sé que eres el Dios de la creación y sé que tú eres dueño de esta tierra. Para de una vez, Padre. Trastorna, Padre, así como Nabucodonosor, así como tú trastornaste la mente de Nabucodonosor, te pido que trastornes a estos diputados, a estos políticos, así como puedes trastornar como Nabucodonosor a nuestro presidente de la República, porque no está haciendo nada, Padre Santo, no está haciendo nada por este pueblo, es por unos pocos. Trastorna a los jueces que van a emitir cartas de libertad para Juan Orlando Hernández. Escúchame, Padre Santo, tú conoces, tú lo sabes. Y si te pido, Padre Santo, que un juez se va a arrodillar ante un hombre que pague su consecuencia. Porque tú perdonas el pecado, pero no quitas la consecuencia. Si hay alguien, Padre Santo, que está atrás de esto, sea un presidente de los Estados Unidos, mira todo lo que están haciendo los presidentes internacionales, con un hombre trastornado también ya. Tenemos trastornados, gente trastornados a nivel del mundo, hombres que se han puesto y se han creído que son el todopoderoso en esta tierra. Han jugado con la dignidad de los pueblos. Yo te pido que en el nombre de Cristo Jesús, que se respete la dignidad de cada uno de los seres humanos, al empresario como empresario, pero al campesino como al campesino. Que no se crea más el empresario porque compra jueces y tiene un bufete de abogados. Pero tú defiende al campesino que solo tiene la esperanza en ti, Padre Santo. Mira por esas mujeres que lo han perdido todo por los desalojos bestiales que han hecho. Bestiales, Padre. Mira por esos banqueros que solo saben construir mansiones de 3, 4 millones de lempiras y no hay viviendas sociales para las personas que están comenzando un matrimonio, de las personas que ganan un salario mínimo. Mira qué absurdo en mi país, Padre Santo. Cuando uno va al banco le dicen que tiene que ganar 3, 4 salarios mínimos, ya no puede el pobre tener la esperanza de un pedazo de tierra, porque estos ratas, tanto los bancos, la empresa privada y el gobierno, no entienden lo que es la sociedad. No hay, Padre Santo, proyectos habitacionales, porque los han cancelado. Todo lo que es beneficio para el pueblo, el gobierno lo ha quitado. El beneficio a la salud, el beneficio a la vivienda, el beneficio a la educación, Padre Santo, que hasta me confundí, que mañana, hoy, era el día del estudiante. Mira cómo confunden, venden confusión. Son confusos. Estos son confusos, Padre Santo. Quieren trastornar a un pueblo, pero danos sabiduría de lo alto. Gracias, Padre, porque yo sé que tú eres bueno y maravilloso. Perdóname las peticiones que te he hecho el día de hoy. Peticiones, Padre Santo. Nos debatimos entre demócratas y comunistas. Pero no nos debatimos entre que tenemos que ser hijo de Dios. Pero hoy venimos a hacerte la solicitud para que nos defiendas, Padre. Porque solo tú eres bueno. Solo tú eres justo. Solo tú eres maravilloso. Padre, gracias porque sé que tú estarás actuando esta semana con todos aquellos que tienen malas intenciones para nuestra nación. Padre, gracias. Protege la frontera de tanto narcotráfico. Protege las fronteras de tanto narcotráfico que está pasando por nuestro país. Protege nuestra tierra porque hay cultivos ahora de cocaína, de marihuana, de amapola, de todo este tipo de drogas exóticas. Te pido, Padre Santo, que todos aquellos laboratorios que están destruyendo, que están produciendo metanfetamina y todas aquellas drogas destructoras para la juventud, sé tú, Padre Santo, porque hasta las autoridades políticas, las autoridades de mi país están involucradas en esto. Yo te pido que en el nombre de Cristo Jesús destruyas laboratorios y las mentes trastornadas que están haciendo dinero a costilla del vicio, a costilla de destruir hogares, que destruyen hogares, matrimonios enteros. Padre Santo, mira lo diabólico que tienen estos pastores que le echan la culpa a Satanás. Escúchame, Padre. Escúchame, y mira el pensamiento diabólico que tienen muchos pastores en mi país y a nivel del mundo, que Satanás está destruyendo los matrimonios, pero ellos lavan dinero del narcotráfico, y las drogas hacen eso. Pastores que saben, Padre, que tienen miembros corruptos, pero porque ofrendan y diezman no le dicen nada. Tienen que taparse la boca. Pero siempre, Padre, que hayan personas beligerantes para decir una verdad, porque estamos hartos de tanta mentira y fantasía que nos venden la iglesia. La iglesia católica vende fantasía. La iglesia evangélica vende fantasía y tenemos que pagarlas como ofrendas y como diezmos nosotros. Mantenemos a sus mujeres de los pastores trastornadas en la moda, trastornadas en la tecnología, trastornadas en muchas cosas, y pagamos también pastores trastornados que solo saben decir tantas cosas, construyen grandes templos y destruyen al templo verdadero que somos nosotros, Padre, que no nos dan el alimento que necesitamos, que nos dan psicología pero no nos dan escritura bíblica. Nos venden como psicología y vamos como borregos obedeciendo, pero no vamos con tu verdad. Ayúdanos, Padre Santo. Ayúdanos que salgan hombres y mujeres con dignidad, que puedan predicar tu palabra, que puedan ir a la luz de tu palabra. Ayúdanos en el nombre de Cristo Jesús, Padre Santo. En el nombre de Cristo Jesús te pido que nos ayudes. Una vez por todas, ayúdenos a liberar este pueblo. Enséñanos, guárdanos, guíanos cada momento que estamos pasando. Mira por aquellos ministros, que están en el gobierno y están haciendo favores personales a empresarios, a políticos y a cualquier tipo de persona, que se están llenando las bolsas con la corrupción, que están haciendo de las suyas en este momento. Trastorna sus mentes y sus corazones. Y enséñales. Te pido que hagas como Nabucodonosor para que te reconozcan. Trastórnale la mente para que ellos prueben que lo que ellos están haciendo no está correcto. Tú le diste la, volviste a dar la oportunidad a Nabucodonosor para regresar. Por eso te pido, porque tú tuviste misericordia sobre Nabucodonosor. Entonces tú trastorna la mente de estos para que vean que solo con tu poder, que eso no es el dinero, que no son las posesiones, sino la obediencia a ti, para que tengas misericordia sobre ellos. Perdóname, Padre, si lo que te estoy pidiendo no está de acuerdo contigo. Pero es porque amo esta nación. Es que amo con mis entrañas a esta nación. La vi crecer. Crecí en este país. He recorrido aldeas tras aldeas. He visto la necesidad de mis compatriotas. He visto la necesidad de... He visto familias enteras irse para Estados Unidos, para España, dejándonos botados sus hijos y sus hijas, y que hoy están enredados en drogas, en pandillas. No han sido productivos los dólares que van a producir a Estados Unidos. No han sido productivos los euros que van a traer a Europa. No han sido productivos. Solo destrucción de la familia. Es la verdad, Padre Santo. Tú sabes que he conocido familias tras familias en este país que están destruidas. Destruidas por eso. Por esa maldita inmigración. Y cuando digo maldita inmigración, Padre, porque hay muchos que se olvidan de esta nación y de sus hijos, de su mujer, de sus padres, y entran en maldición. No honran a sus padres, no honran a sus hijos, su mujer. Una vez que van allá, Padre Santo, se olvidan de que dejaron botada a la mujer preñada aquí. Porque hay muchos jóvenes que cuando tras que preñan una mujer, dejan la mujer preñada, como dice una canción. La dejan botada aquí. Y un año después o 6 meses después se olvidaron. Y nos dejan la carga social para que sean esclavos. Para que sean esclavos del vicio, de la cervecería. Que sean esclavos de caña, de la flor de caña. Que sean esclavos del guaro. Que sean esclavos de las drogas. Y tenemos que convivir con esta carga social que estamos aquí, mientras, Padre Santo, el político y el empresario caminan en carros de más de 2 millones, carros blindados, porque los dólares se gastan en vanidades y lujos. Perdóname si hoy me he venido a quejar, pero es que veo la injusticia de mi país. Veo la injusticia de este país. Veo la injusticia. Mujeres que desean llegar al poder y que cuando están ahí se venden al mejor postor, peor que una prostituta. Hablan de la prostituta de la calle, pero se venden al patrón. Son prostitutas, son prepagos, diputadas prepagos, prostitutas, que quizás no tienen, no es el sexo con otro hombre, sino que se venden su dignidad por un voto para en contra del pueblo. Se prostituyen, hombres que se prostituyen vendiendo su dignidad. Padre, yo hay tantas cosas que quiero pedirte por falta de justicia, pero hay más necesidades también. Gracias, Señor. Gracias, Padre. Hoy venimos delante de ti, Padre Santo. Yo también quiero pedirte hoy sanación. Sanación por Delcy. Escúchame, una niña de siete años, Padre. Delcy es una, no la conozco, Padre, pero me contaron ayer. Me contaron ayer que tiene una fisura en el pie. Tiene una fisura en el pie que no le cierra. Y Padre, y para rematar, Padre, le descubren que tiene leucemia. No le cierra su fisura, no le cierra esa herida en la planta del pie, pero le descubren que tiene leucemia. Son 7 años que tiene, Padre. Son 7 años que tiene Delcy. Escúchame, 7 años tiene Delcy. Aún hay vida en ese cuerpecito. Demuestras tu milagro, tu gran poder. Por esta niña, mira la angustia de su familia, de su madre. Escúchame, no la conozco. Solo fue que me comentaron, pero hoy quiero ponértela delante de ti. No la conozco, tú sabes. Delcy, esa niña de 7 años, Padre. Por favor, haz el milagro en esta niña. Haz el milagro en Delcy, Padre Santo. Te lo pido en el nombre de Cristo Jesús. Restaura su salud. Cierra esa herida. Cierra esa fisura que tiene en su pie. Lo sé. Me duele mi corazón. Me duele mi corazón saber, Padre Santo, que esos medicamentos son caros. Caros aquí en Honduras y baratos en otros países. Porque los farmacéuticos son asesinos. Las cadenas de farmacias son asesinas. Piensan en ganar y ganar y no en curar ni en curar. Los médicos piensan en viajar, comprar carros, casas, asegurando a costilla del enfermo, Padre Santo, sus vidas. Sí, yo te pido por Delcy, por esta bebé, por esta niña, en el nombre de Cristo Jesús, Padre Santo. Te pido por la vida de ella, que seas tú actuando en ese cuerpecito. Te alabo, te bendigo, tu santo nombre. Ayúdanos entonces. Gracias, Señor. Gracias, Padre Santo. Te alabamos y te bendecimos. Te glorificamos porque tú eres bueno y maravilloso. Gracias, Señor. Gracias, Padre, te pedimos por la hermana Dori Barahona, porque pide oración por salud de Alejandra, ya que tiene muchos malestares en su cuerpo. Te pedimos, pues, por esta petición que está haciendo la hermana Dori Barahona, por la vida de Alejandra, que seas tú actuando en la vida de Alejandra, Padre. Te la ponemos en tus manos. En tus manos la ponemos, oh Dios. En el nombre de Cristo Jesús. Te la ponemos en tus manos. Por la hermana Nora Martínez, que pide oración para que Dios quite el malestar que tiene en su cuerpo. Entonces te pedimos por la hermana Nora Martínez. Quita, mira tú lo que está pasando con su cuerpo, Padre Santo. Pero la ponemos en tus manos. Por el hermano Marvin Contreras, que pide oración por su salud, para él, por su madre, Oneida García, Te pedimos que en el nombre de Cristo Jesús seas tú viendo la petición de nuestro hermano Marvin Contreras. En el nombre de Cristo Jesús, Padre Santo, te alabamos, te bendecimos. Gracias. Te pedimos por oración por la vida matrimonial de la hermana Bessie Estrada y Juan Ortiz. Te la ponemos en tus manos, cubre. Cubre con amor, con cariño, con justicia, con fidelidad a este matrimonio de Bessie Estrada y de Juan Ortiz. Te la ponemos en tus manos, oh Dios Todopoderoso, que seas tú. Que seas tú, que sean ellos, esforzándose cada día para mantener a flote este matrimonio. En tus manos la ponemos. Por Jackie Mabel y sus compañeras como Paola Mesa, Maribel Flores, que fueron asignadas para la zona de Olancho, te piden protección. Te piden protección. Te piden protección. Protección. También por su mamá, por Ondina Rubio, por... Así que yo no sé, padre, pero imagínese, fueron asignadas, van con miedo, como... Entonces yo te pido que tú seas tú protegiendo a estas mujeres. Protégelas en el nombre de Cristo Jesús. Ellas no piden solo por ellas, sino que piden también, Padre Santo, por sus compañeras de trabajo. No sé si son policías, si son soldados, si son fiscales, no lo sé, Padre Santo. Pero escúchame, que aún se van largos y están pidiendo protección para sus madres, para su familia. Que entonces vengo delante de ti, Padre Santo, que cubras a estas mujeres. Escúchame, si van a impartir justicia, que cualquiera que les quiera hacer daño a estas mujeres, que con sudor de su frente van a ir a ganar un sueldo ejerciendo la justicia para poder llevar alimento a su familia, a sus hijos quizás, a su madre y a su padre, porque no hay esperanzas. Porque no hay esperanzas. Qué triste saber, Padre Santo, que una mujer tiene que enfrentarse a un delincuente, a un narcotraficante. Qué triste saber que una mujer policía, una mujer soldado, tiene que enfrentarse a un político corrupto que le amenaza. Te pido, Padre Santo, que guardes a las mujeres, sean del ejército o sean de la policía o sean fiscales o que impartan justicias. Te pido protección para ellas. Porque hay muchos hombres y mujeres, hay muchos hombres que con el arma van a intimidar a estas mujeres que van a impartir justicia. Antes que estas mujeres vayan a caer abatidas, abate tú al delincuente, al narcotráfico y al político corrupto que crea leyes, pero cree que él está exento de no aplicársele. Porque estos políticos, estos diputados y estos jueces y estos fiscales saben que hay leyes que protegen al bueno, pero más protegen al malo, al corrupto, al ladrón. Padre, perdóname. No sé qué tengo, pero yo quiero justicia. Tú dices, bienaventurado aquel que pide justicia. Tú dices, pero es que estamos cansados, 57 años. Tengo yo en mi vida, Padre Santo. Y desde que tengo conocimiento, necesitamos de en este país que haya justicia. Manda un líder. Manda un hombre o mujer líder que pueda gobernar. Que ponga quieto a todo mundo. A todos. Empresarios, delincuentes y a todos, incluso a las personas que cometen infracciones de tránsito, a todos aquellos, Padre Santo, en el nombre de Cristo Jesús. Padre, gracias. Te pido que me ayudes, que protejas a los muchachos que están trabajando en las torres de Estéreo Vida. Tú sabes que no he podido ir, pero tengo que ir el lunes. Tengo que ir el lunes, tengo que ir el miércoles o el martes. Y ayúdanos, Padre Santo, danos sabiduría, que de una vez por todas me ayudes a que todas las cosas salgan bien, oh Dios Todopoderoso, salgan bien. Que dejemos en reparación o reparadas las situaciones, que duren nuestras reparaciones. Protege cada uno de los transmisores de Cadena Radial Samaritano, de HRBC. Protégenos, de Stereo Vida. Protégenos, Padre Santo. Se ha complicado esta situación de las lluvias y los relámpagos y rayos. Pero ayúdanos a cada cosa a protegernos, que ese equipo tan caro lo protejas, protejas estas emisoras para que lleven el evangelio verdadero, honesto, la verdad. Ayúdanos, Padre Santo. En el nombre de Cristo Jesús, te alabamos, te bendecimos, te glorificamos, Padre. Tú eres bueno y tú eres maravilloso. Te pedimos por la vida del hermano Roque en estos momentos. Tú sabes que la condición estomacal de él en este momento está mal. Mira por su úlcera, Padre Santo. Te pido por eso, Señor, por la vida del hermano Roque Núñez. Escúchanos, ayúdanos, Padre Santo. Por la vida del hermano Roque Núñez, por su salud, por la salud de la hermana Daisy Quesada. Mira por sus ojitos, Padre Santo. Mira por la salud. Gracias, Padre, por la salud también de la hermana Celina. Gracias por la salud de la hermana Celina Medina. Gracias por el contentamiento. Me encanta verla sonreír, Padre Santo. Me ha gustado platicar con ella, porque ella sonríe, está contenta. Gracias por esos resultados de los exámenes que le han dado. Hay esperanza. Te pedimos también por la salud del pastor Guillermo Carías. En el nombre de Cristo Jesús, por la salud del pastor Guillermo Carías. Te lo ponemos en tus manos, Padre. Te pedimos, Padre, bendición sobre bendición de los negocios, Padre Santo, de la hermana Sandra Berríos, de sus hijos, también de la hermana María allá en Olancho, Padre Santo. Te la ponemos en tus manos. Te ponemos en tus manos a la hermana María allá en Olancho, en la Lima. Allá en la Lima, campamento, Padre Santo. Mira por la hermana María Elena Canales, por su negocio. También prospérala, Padre Santo. Guárdala en el nombre de Cristo Jesús. Te alabamos y te bendecimos tu santo nombre. Bendícelo, Padre Santo. Gracias, porque tú eres bueno y tú eres maravilloso. Te pedimos por la vida también de la hermana Blanca Ferrufino. Bendícela, manténla alentadita. Te pedimos por la vida también y la salud también de la hermana Carmen Matute. Te pedimos, Padre Santo, por hermano, pastor. Te pedimos por el pastor, Padre Santo, en el nombre de Cristo Jesús, que está enfermo, que está en recuperación. Por el suegro de nuestro hermano Wilber Benavides, por el hermano Pompilio Escalante, por el pastor Pompilio Escalante. Mira por su salud, mira por la salud no solo de él, sino de su familia, de su esposa, de la cual se sacrifica para ver a su esposo. A veces nosotros oramos por los enfermos, Padre, pero no oramos por aquellas personas que cuidan los enfermos. Entonces te pedimos, Padre, por su esposa, por sus hijas, por toda su familia que tiene el cuidado de él. A los que le rodean en el nombre de Cristo Jesús. Te alabamos, te bendecimos. Por la vida de Georgina allá en las Jahuitas, Padre Santo. Mírala, Padre, en el nombre de Cristo Jesús. Te alabamos por la hermana Gregoria, por su salud. Por la hermana Gregoria y su salud, en el nombre de Cristo Jesús, te la ponemos en tus manos. Por la salud de la hermana Maura, en el nombre de Cristo Jesús. También oramos por la salud de la hermana Alba. También, oh Dios Todopoderoso, la salud de Rosíber Padilla, mi hermana, te la pongo en tus manos, oh Dios Todopoderoso, te la ponemos en tus manos. Te ponemos la salud de todas las personas que nos están escuchando y que se ven escapado en este momento, Padre Santo. Pero es que a veces no me acuerdo de tanta gente que no, a veces quisiera que se llenara este cuaderno en el cual tengan peticiones de oración y orar por ellos. Hay veces personas, Padre, que se quejan, que dicen que yo no oro por ellos, pero no los tengo en mente en este momento. No sé cuáles son sus necesidades, pero te pido por la necesidad de esa mujer que está orando en este momento por sus hijos, que no tiene que alimentarlos, Padre Santo, que le han robado, que se han metido, le han asaltado su casa. Es una mujer madre soltera y un drogadicto, un delincuente, Padre Santo. Se ha metido a su casa para robarle lo poquito que tenía para darle a sus hijos. Yo te pido protección por esa mujer que en este momento está pidiendo oración por sus hijos porque no hay que comer en casa. Yo te pido en el nombre de Cristo Jesús que proveas, Padre, que mandes ángeles para que pueda darle un bocado a sus hijos. Por ese hombre que está enfermo de la próstata en este momento por cáncer. por ese hombre que tiene, en este momento está padeciendo de jaquecas, de migrañas, porque su vértigo no se regula. Ayúdanos, Padre Santo, por las peticiones que estamos haciendo en este momento, por las personas que me están escuchando, por esa persona que no haya qué hacer porque cada día está padeciendo de vértigo, por esa migraña que tiene años de estar luchando este hombre y esta mujer, y te ha pedido, pero queremos también ser como Pablo, tú, el apóstol Pablo. Bástate en esa gracia tan maravillosa, o en la gracia que tú nos has dado a nosotros. Porque no te podemos exigir, porque solo vemos que tú haces tu voluntad. Tú haces tu voluntad y tú eres soberano. Gracias, Padre. Te alabamos, te bendecimos, tu santo nombre. Gracias, Señor. Te pido por la vida de Cintia Velázquez. Te pido por la vida de Cintia Velázquez, una joven, Padre, que está padeciendo de cáncer. Te la ponemos en tus manos. Está padeciendo cáncer en las mamas. Te las ponemos en tus manos. Te ponemos a su padre también en tus manos por ese cáncer que le ha invadido su cuerpo. Gracias, Señor. Mira por nuestros niveles de azúcar. Padre, mira por los niveles de azúcar que nosotros tenemos. Yo no te he pedido, Padre, que me sanes del azúcar, de la diabetes, pero que nos quites estas molestias, que a veces tenemos el deseo de comernos algo y no podemos porque estamos pensando en el nivel de azúcar. Pero permítenos disfrutar un poco más nuestras comidas. Permítenos de regular nuestras comidas, pero cuando tengamos que disfrutarla, que la disfrutemos, Padre. Te pido en el nombre de Cristo Jesús, que por veces nos negamos a comer algo rico, porque estamos pensando en el nivel de azúcar. Permítenos, Padre. Permítenos también a los diabéticos. Escúchame, a esos falsos doctores que nos dan diagnóstico de que nos estamos muriendo y tal vez la pastilla puede curar. Permítenos, porque somos negocios para muchos médicos y casas farmacéuticas y por las farmacias. Somos negocio, Padre Santo, porque hoy hay más farmacias que pulperías. Escúchame, nos venden carísimo en este país una pastilla para el azúcar. Mientras otros países están regalándosele para sus enfermos, aquí en este país el presidente está cerrando laboratorios. Aquí este presidente, Padre Santo, está cerrando, no construyendo hospitales, porque somos negocios para las cadenas farmacéuticas en este país. Por favor, te pido, Padre, por este pueblo tan enfermo, que no se aprovechen, que desabastecen los hospitales, que con malas intenciones desabastecen los hospitales de insulina, que desabastecen los hospitales con las pastillas de muchas personas, de la presión, del azúcar, reactivos que deben de estar en los laboratorios, Padre Santo. Se los roban los médicos, los laboratoristas, para irlo a vender a laboratorios privados. Y cuando uno llega al hospital, Padre Santo, no a nadie les puede hacer un examen, porque no hay reactivos. Se lo ha robado el ministro, se lo ha robado el secretario, se lo ha robado el director del hospital. Padre, por favor, solo nos quedas tú. En el nombre de Cristo Jesús, solo nos quedas tú en este país. Mira, Padre Santo, mira, no tenemos ministro de salud, no lo tenemos, porque somos negocio para los turcos. Somos negocio para los turcos, para los dueños de las farmacias, para los dueños del colegio médico farmacéutico, para esos payasos que se ponen como colegio médico farmacéutico, que no tiene palabras de decisiones, porque ellos están metidos en el negocio de que seamos enfermos para proveerles dinero, y nos están matando cada día. Tú lo sabes todo. Tú lo ves todo, Padre. Escúchame, yo sé que tú lo ves todo y lo oyes todo. Yo sé que solo te he traído quejas. Pero es que miro mi pueblo. Miro mi pueblo morir. Miro morir a mis compatriotas. Miro morir a mis compatriotas. Morir de enfermedades. Morir llenos de necesidad que no hay. Que no hay quien les dé una pastilla. Porque pagamos miles de impuestos. Escúchame. Pagamos miles y miles de impuestos, millones. ¿Y sabes qué? Los ministros, los presidentes, los que están yendo de autoridad, están cayendo en tentación de la corrupción. Y mi pueblo muere, es asesinado. Mi pueblo hondureño está siendo asesinado por médicos, por políticos, por todo aquel que le puede pisotear su dignidad. Yo solo quiero justicia, Padre. Anhelo la justicia. Anhelo la justicia, Padre Santo. Mira por aquella persona que tomó la determinación de cerrar el laboratorio que se estaba construyendo en Santa Bárbara, en Quimistán, Santa Bárbara. Cualquier persona, si fue el presidente, si fue un empresario, si fue un político, quien sea que lo haya cerrado, que iba a ser beneficio para este pueblo, para abaratar los costos de las pastillas, cualquiera que haya tomado, Padre, ayúdanos a hacer justicia sobre esto. Hacer justicia sobre esto. Te pido por los medios de comunicación, por los periodistas, vendidos amarillistas, que están dándole falsa información a nuestro pueblo, alabando al corrupto y hundiendo al honesto. Escúchame, hay noticieros en este país que están alabando la corrupción, pero hundiendo al honesto. Hundiendo al honesto. Gracias, Padre. No sé qué pedirte más. No sé qué pedirte más. Solo que nos escuches. Solo que nos escuches, Padre Santo. Solo que nos escuches, eso es todo. Tú te complaces en la justicia. Tú te complaces en la obediencia. Tú te complaces, Padre Santo. Gracias, Señor. Tú eres bueno y maravilloso.
1: Alzaré mis ojos a los montes. ¿De dónde vendrá mi socorro? Mi socorro viene de Jehová, que hizo los cielos y la tierra. Sí, Señor. No dará tu pie resbaladero.

mi lugar. El sol no te fatigará de día ni la luna de noche. Jehová te guardará de todo mal. Él guardará tu alma. Jehová guardará tu salida y tu entrada.

0: Todas las promesas del Señor son de nosotros. Tú eres el Dios de Abraham, Señor, el Dios de Isaac, el Dios de Jacob, el Dios de Esteban, el Dios de Pablo, Señor. El Dios de tu iglesia en este día, Señor. Gracias, Señor, amado, porque podemos estar de pie este día sábado, Señor. Te pedimos perdón, Padre de la gloria. Perdona a mi hermano Juan Padilla, Señor. Y perdónanos a todos los que escuchamos Estéreo Vida, tu iglesia en Padre. Ayúdanos a someternos a ti siempre, Señor. Resistir al diablo y él huye de nosotros. Gracias por este nuevo amanecer, Señor. Gracias por Estéreo Vida, tu iglesia en radio. Que si tú no vienes, Padre de la gloria, esto va para más adelante, Señor. Porque tú estás tomando control de Estéreo Vida, tu iglesia en radio. Glorifícate en tu hijo Juan Padilla, Señor. Que no sea él actuando, sino tú actuando en él, Señor, a favor de él, Señor. Sea propicio en todas las necesidades de este medio donde nos gozamos diariamente escuchando de ti, Señor. Glorifícate, Señor amado, en Estéreo Vida, tu iglesia en radio. Y glorifícate en todos mis hermanos, amigos, que siempre estamos siendo edificados por medio de Estéreo Vida, tu iglesia en radio. Bendigo la vida de mi hermano Juan, Señor Jesús. Que la paz de Dios esté siempre reinando en su corazón, porque tú le has concedido y le concederás las peticiones de su corazón. Aleluya. En el nombre de Jesús. En el nombre de Jesús, todo yugo se pudre a causa de la unción, Señor amado. Gracias, Señor Jesús. Bendigo así el sol también, Señor. Que sea prosperada la venta de las plantas solares aquí, Señor, en Honduras y fuera de Honduras. Bendiga así el sol, Señor. Bendiga a los que laboran en este medio, Señor Jesús. Oh, Padre de la gloria, sé propicio en los enfermos, sé propicio en los hospitales, sé propicio en las cárceles, sé propicio en los que no tienen que comer, los que no tienen un medicamento, sé propicio en los que están de luto, Señor Jesús. Padre, ayúdanos a someternos a ti, Padre, resistir al diablo, y él huye, huye, huye de nosotros. Porque las armas de nuestra milicia no son carnales, sino poderosas en Dios, aleluya, para la destrucción de fortaleza. Gracias, Señor Jesús, por este día sábado de fin de semana. Te ruego que nos perdones, Señor, y que tú siempre estés atento a la voz de nuestras súplicas, Señor amado. Bendiga este día, Señor, para mi hermano Juan. Y todos los ruegos de su corazón, Señor. En misericordia de cada uno de los que escuchamos Estéreo Vida, tu iglesia en radio. En tus manos está, Señor Jesús, todo lo que se va a llevar a cabo de este día. Y lo que ya se está llevando a cabo, Señor. Gloria, gloria sea tu nombre, Señor. Bendiga estos días últimos de este año. Bendiga, Señor, el mes de julio, Señor. La paz de Dios esté con nosotros y por nosotros, Señor. Aviva, vive el fuego de tu Santo Espíritu.
1: Amén. Amén. Gracias. Gracias, Padre. Gracias por la vida de la hermana Alba. Gracias por su oración, hermana. Gracias. Que Dios bendiga. Que Dios bendiga. ¿Verdad? Que Dios bendiga.
2: Hermano Juan Antonio Padilla Coello, Dios le bendiga, espero que esté bien de salud, que Dios me lo cuide, que Dios lo guarde, que Dios lo proteja de todo peligro. Hermano, es un gozo para mí escucharle. Es un placer. Estoy bien, hermano. He estado malito, usted sabe, hermano, pero gracias a Dios estoy bien. Dios le bendiga, hermano Juan Antonio Padilla Coello.
1: Saludos al hermano Obdulio.
2: Hermano Juan Antonio
1: Padilla. Saludos al hermano Obdulio, ahí estás. Ha estado malito, pero estamos orando, hermano, por su vida. Así que si usted quiere orar, puede llamarnos al 2226-5221. Si quiere mandar su audio de oración, puede hacerlo también. Su audio de oración, ¿verdad? Aquí, así como la hermana Alba mandó su audio de oración, lo puede hacer. Si usted quiere orar por su comunidad, hágalo. Si usted quiere orar por su comunidad, por este país, por las autoridades de su municipio, hay que orar. Hay que orar por estas autoridades para que no caigan en tentación los que todavía son rescatables. Hay personas que están siendo rescatadas. Hay que orar por esas autoridades que no quieren caer en tentación, para que Dios les dé fortaleza. Es la verdad. Para que el Señor nuestro Dios le dé fortaleza.

Bien, saludos Padre, gracias por este día tan maravilloso. Te ponemos en tus manos este programa, te lo ponemos en tus manos, en el nombre de Cristo Jesús, te lo ponemos en tus manos. Así que Padre, dejamos en tus manos este programa, que sea de provecho para muchos hermanos y hermanas, que sean de mucho provecho para ellos, que se gocen, que aprendan, que tengan, no sé, Padre Santo, que este programa sea de edificación para ellos, que ellos sonrían, que mis hermanas y hermanos sonrían. Gracias, Señor. Padre, donde quiera que esté el hermano Valerio en este momento, no sé lo que está pasando. Lo extrañamos, extrañamos sus oraciones. Pero bendice el pueblo, esa aldea de Agua Fría, y a todos los ancianos de ahí de Agua Fría. Te alabamos, te bendecimos. Mira por cada uno de ellos, por alguna enfermedad que estén pasando los ancianos y lo que esté sucediendo en este lugar. Pero en tu mano ponemos al hermano Valerio. Te alabamos, te glorificamos tu santo nombre. Gracias, Señor. Gracias, Padre. En tu mano ponemos también a la madre de mi amigo y hermano Roger. Te la ponemos en tus manos, oh Dios. Mira por sus enfermedades, mira por su situación en este momento de salud que está pasando. Ayúdala, guárdala, en el nombre de Cristo Jesús. Te alabamos y te glorificamos. Bendice a Lolita, Padre Santo, si nos está escuchando. Bendice a Betty. Bendícelas en el nombre de Jesús, con bendición. Protégelas, guárdalas cada momento y cualquier necesidad que ellas tengan. Te pedimos por ellas, por Lolita y por Betty. Por su madre, en el nombre de Cristo Jesús, la ponemos en tus manos a su mamá. Gracias, Señor. Tú eres maravilloso y tú eres glorioso. Gracias porque tú eres bueno. Te alabamos y te glorificamos tu santo nombre. Gracias, Señor. En el nombre de Cristo Jesús. Amén y amén.

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1: Son las 6 en punto.
2: Las 6 en punto.
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1: Y sigue el gozo con el combo de Juan Padilla. Bien, buenas tardes, buenos días, buenas noches, donde quiera que nos esté escuchando usted, saludos a cada uno de ustedes, porque hoy nos escuchan en España, ahora nos escuchan en Estados Unidos. El otro día me dijo un amigo, mira, voy para China, así que allá te voy a escuchar. No sé si ya llegó, pero bueno, no me ha podido escribir por WhatsApp, así que no sé. Saludos entonces, gracias, porque quizás ya... Ya allá es domingo, en China es domingo y todos nosotros estamos disfrutando el sábado. ¡Saludos!
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1: Bien, gracias entonces. Saludos a cada uno de ustedes que nos está escuchando a través de Estéreo Vida, tu iglesia en radio. Estamos enlazados con Cadena Radial Samaritano, la mejor cadena radial en Honduras. Vamos a ver si nos confirma Julia María de Dávila, si nos está escuchando ya en la frecuencia 96.7 FM, que hoy... estará el dúo Simiente Escogida, ¿verdad? Va a estar el dúo Simiente Escogida, ¿verdad? Allá van a estar, si usted no recuerda que es el dúo Simiente Escogida, ¿con qué limpiará el joven su camino? ¿Recuerda usted esa alabanza? ¿Con qué limpiará el joven su camino? ¿Recuerda usted? Esta se llama Callará de Amor. Y es Simiente Escogida. Callará de Amor. Así que usted lo recuerda, vamos a escuchar esta alabanza.

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1: Y sigue el gozo con el combo de Juan Padilla. Bien, saludos entonces, gracias, es Simiente Escogida, que estará hoy ahí en la iglesia Monte de Ored en San Marco de Colón, ahí va a estar Simiente Escogida. ¿Quiere escuchar esas alabanzas usted? Pues hombre, ahí va a escuchar al dúo Simiente Escogida, ¿verdad? Y también hoy creo que canta, hoy va a cantar también, apertura de este culto que va a haber, o concierto, Ramón Antonio Dávila Serna, creo que hoy va a cantar Ramón. Ojalá, hombre, que cante Ramón. Ramón es bueno para cantar. Rapidito canta. No anda. Saludos. Ramón Antonio Dávila Serna. Saludos. Que Dios me lo bendiga ya, ¿verdad?
2: Y le responde.
1: Ahí está Simiente Escogida. Ahí en la, ¿cómo se llama? Ahí está, en la hacienda. Ojalá, de ¿cómo se llama? De Julia María. En la hacienda Las Tres Marías. Ahí están hospedados. Qué bueno. Saludos, entonces, que disfruten. De buena leche, de buen queso, de los patos, de las lagunas y de todo que Julia María tiene ahí. ¡Saludos, Julita! Dios te bendiga, te aprecio mucho, te quiero. Así que saludos para Julia María de Dávila. Bueno, ¿y qué se hizo esta vieja? De ¿cómo se llama? De Rosa Margarita Curry. Espero que hoy me llame esta vieja, porque esta vieja se nos pierde. Vea, Rosa Margarita Curry, espero que hoy nos llame. Bueno, pero vamos a escuchar otra alabanza del dúo Simiente Escogida, que estará hoy a las 6:00 p.m, completamente gratis el concierto, ¿verdad? Si usted quiere escuchar ahí, usted vive en San Marcos de Colón, usted vive en San Francisco, usted vive en La Picota, usted, y vaya, hombre, y usted va hasta Choluteca a ver al Olimpia, y va a ver al Motagua, a ver a todos esos, y usted a veces camina, vaya, disfrute con sus hermanos, hombre. Esto más, si tienen mango, lleven mango, lleven cosas para compartir, arroz con leche, lleven, hombre, hay gente que es tan dura de dar. Hay gente que es tan dura de dar. Prefiere que le pudran las ciruelas, prefiere que le pudran, ¿cómo se llama?, los mangos. Pero no regala. Y aquí en esta ciudad, mire, si aquí vive, en esta ciudad de Tegucigalpa, vive un montón de gente miserable. Si yo vive en mi colonia, que usted va a decir, no creo que en esta colonia haya necesidad, viera a los niños. Escucha lo que le voy a contar. Me da lástima una niñita, va, de 5 añitos, que le escuche, vecina mía, que le pedía, yo ni sabía, le pedía a la mamá que quería conocer las piñas, porque solo las conocía así, solo en foto. Pero ella quería conocer las piñas. Un día yo vengo de la zona norte, compro piñas, y cuando yo estoy bajando, está la niña ahí. Y le digo, mi amor, ¿quieres una piña? Abrió los ojos como cuando Julia María se enoja con Moncho. Pero abrió aquellos dilatados, aquellos ojos. Y me dijo, porque ella me dice, señor Don Juan, me dice. Porque no sabe, señor Don Juan, me dice, eso es una piña. Sí, eso es una piña, le digo yo. Ay, se fue corriendo con la piña y le fue a decir a la mamá, ya conocí la piña, el señor Don Juan me le regaló una piña. Y yo se la había dado un poco verde, porque como son de esas madres, ¿verdad?, modernas, de que se pintan las uñas, que se pintan, ¿cómo se llama?, que no hayan qué hacer con sus cosméticos. Pero escuche bien, entonces dije, no la va a partir hoy, es mentira, ¿qué le va a dar? Pero yo miré tan emocionada, al rato llega a la casa, me toca la puerta. Señor Don Juan, ¿sí? ¿Me puede quitarle? Porque yo quiero comer piña. ¿Quieres que pele esa piña? ¿Quieres comer? Sí, pero mira, esa piña está verde, pero tengo otra más madura. Mira, esta. Y le saco una María. ¡Así quería verla! ¡Así quería verla! Mire, para que usted vea aquí, no vaya a creer que los hijos de aquí, y están en escuelas privadas, carísimas, ¿me entiende? Carísimas, ¿me entiende? Escuelas privadas, carísimas. Y no conocía las piñas, entonces vengo yo y entonces la senté en el desayunador y comencé a perlarle la piña. Y mire, quedas niña emocionadísima. Más bien le debo una piña, ya me acordé, porque el otro día, te voy a traer una piña, pero no fui al lugar donde la vendía. Escúcheme lo que le digo, pa, pa, pa. La pelé, se la partí, emocionada que a niña, emocionada que a niña. Gracias, señor Don Juan. Porque así me dice, señor Don Juan, me dice. Porque imagino que la mala está el señor Juan o está Don Juan. Me imagino, entonces ya no hay que decir señor o Don Juan. Entonces ella no se complica la vida como se la complica Marjorie. Marjorie se equivoca, ¿cómo le digo? ¿Juan o hermano Juan? Y ahora me dice hermano Juan, porque yo digo, yo, dígame hermano Juan, entonces, porque si no haya cómo decirme, dígamelo todo. Hermano Juan, dígame. Así es Marjorie Barahona, que es un poco atravesada también, hermana Marjorie. ¿Qué vos le digo? ¿Hermano o le digo Juan? Te digo, no, para que no haya problema, dígame hermano Juan. Es como le digo, como es atravesada ahora, me dice, hola hermano Juan, me dice, va, cheque. Ya no me complico la vida. Entonces, mire, y es difícil. Una vez traje, dije yo, voy a llevar ciruelas. Y me traje, ¿cómo se llama? 200 ciruelas. Pues yo se las traía a otras personas, pero estaban ahí. Estaba Leo, estaba Mateo, ya más o menos me sé los nombres de todos los hipotes. Pues estaban ahí, digo yo, hey, muchachos, Leo, ¿han comido ciruela ustedes? Y me dice Leo, ¿ciruelas, qué es eso? Yo he comido ciruelas pasas, pero sí, pero hay otras ciruelas, vecino. ¿No conoces la ciruela, po? No. Qué barbaridad. ¿Y de dónde es, po? Le digo yo. ¿De dónde es tu mamá? Ah, mi mami está allá del lado de Zacualpa. ¿Cómo no vas a conocer la ciruela si es del lado de Zacualpa? Le digo yo. ¡Qué barbaridad! Le digo yo. No, pero es que como somos más de Tatumbla. ¡Qué barbaridad! Leo. No vas a conocer la ciruela. Si Pote no sabe, lo más uno no sabe de dónde. ¿Has comido chuleta? Sí. ¿Sabes de dónde sale la chuleta? Y se quedó callado. Mire que no le enseñamos a los hijos. Y antes, me acuerdo. Antes me acuerdo yo que en un lancho a los hipotes le enseñaban que era la lechuza, que era la sucia, el duende. Hasta fue cosas, nos enseñaban cosas que no. Y vea como le digo. Es que aquí, y fíjense que esos hipotes se sentaron, les puse acá paila de ciruela, vea, van a traer sal y especias, si ustedes quieren comer. Se sentaron, estaban, al rato estaban timbitas, que los hipotes, de tantas ciruelas. Se comieron todas, hombre, las ciruelas. Pues chica, le digo, gracias a Dios que agarré 10, le digo, no, quién sabe, es que estaban buenas, estaban ricas. Y ahí estaba un hombre vendiendo, ¿cómo se llama? Mangos, en, ¿cómo se llama? En, ahí en, y ya para llegar a las mesas, yendo para el paraíso. Y le compré 50 mangos, y él lo puede llevar. Hombre, qué cipote es eso, mano. Son pasados, como dice Julia. Qué pasados, cipotes. Pero es porque, aquí solo comen pizza, comen basura, comen hamburguesa, basura, comen pollo Popeye, basura, comen solo pollolandia, basura, comen arroz y chino, y chapsú y chino, basura. Pero ellos no conocen las frutas. Ellos no conocen, muchas frutas no las conocen. Las miran en catálogos. Pero aquí, como solo les venden fresco de culé. Y aquí no saben que es un. Aquí estos hipotes no saben que es un fresco natural de maracuyá. No saben que es tamarindo. Y mire, las mujeres de aquí de Tegucigalpa. Usted que Ramón se queja de Julia María. Que esta mujer no sabe hacer un fresco. Que no es que. Mirá, Monchito. Mirá, Monchito. Aquí hay viejas que solo son uñas y. Y maquillaje. Bueno, allá ahora también en los pueblos, ¿verdad? Si allá en los pueblos también. A ver, en Sambo Creek. A ver, esas viejas de Sambo Creek. Ya no hacen sopa de. Ya, escúchame. Esas viejas de Sambo Creek. Ya antes hacían el. ¿Cómo se llama? La sopa marinera. La hacían con leche de coco de verdad. Ahora la compran enlatada. Es lo mismo, ¿ves? No es lo mismo, porque yo me he parado, a ver, y por eso es que fracasan, fíjate que yo no sé. Pero ahí en Sambo Creek hay restaurantes que han fracasado. ¿Por qué? Porque lo mismo que uno viene a tragarse aquí, hay que ir a comprarlo allá. Entonces uno dice, ¿cómo es que ustedes ahora no quieren darle la verdadera machuca a uno? Es la verdad. Yo cuando voy a un restaurante de la costa, le digo, mire, pero la verdad, le digo, ¿es leche de coco o es de enlatada? Le digo. Y el otro día, va a ver qué me decía una vieja, va. Ahí, antes era bonito, yo no sé si la hermana Daisy se acuerda, donde Pin. Allá íbamos a comer nosotros cuando iba con el hotel, íbamos a comer en sopa donde Pin. Pin se llamaba, ¿eh? Yo no sé si está escuchando, hermano Roque, ha de acordarse quién era Pin. Yo no sé, pero ya no puede entrar uno, ya no. A ver dónde queda, pues me fui a meter a otro restaurante y en Seiba. ¿Tiene sopa de marinera? Sí. Pero mírelo, la verdad, ¿es leche de coco de verdad o es enlatada? No, leche de coco. Mire, digo, pero si me da enlatada, aquí me va a dar una alergia, digo. Y usted va a ser responsable. Escuche lo que le digo. Mire que a doña para, mire que, no, dice, la verdad sí, es de lata, dice. Ah, no, le digo, ¿cómo voy a venir de tan largo yo? Le digo, si hasta las venden allá en Tegucigalpa, le digo. Y más barata lo que usted me está dando, porque usted me mira, le digo yo, chele, igual a la hermana Alba, pues, le digo. ¿Usted cree que, porque me mira chele como la hermana Alba, cree que es que yo soy gringo, le digo? No, hombre, no es así, le digo. No, entonces no, le digo. ¿Para qué me iba a zampar esa sopa yo? Entonces ya volvamos a lo original, hombre. Si usted va a hacer pupusas, ya no haga pupusas de manteca. Hágalas de maíz, deliciosas. Pero como usted es haragana, como vendedora de pupusas, usted tiene un comedor, una cafetería, ya no quiere hacer tortillas de maíz exquisitas. Porque como le da pereza y lo que le interesa es el pisto, y la Biblia dice que todo lo hagamos para el Señor, por eso hay mucho cáncer. Mire, yo quería traer a un que fue viceministro de la SAC, de la Secretaría de Agricultura y Ganadería, que me explicara sobre el asunto del alimento transgénico, del maíz transgénico, de que da cáncer. Escuche lo que le digo. Que da cáncer. Usted cuando mira esas grandes plantaciones, muchas veces, eso es lo que nos trae en cáncer. Cuando usted vea cómo se llama esas ciudades modelos, que todo lo hay un lugar que yo le iba a sacar una información, porque yo ahí por riendo para Cedeño, La Lujosa se llama, era un lugar experimental para unas semillas que fracasó, experimental. Yo le pregunté todavía a ese ingeniero agrónomo que si eso era transgénico, porque los frutos transgénicos traen cáncer. Entonces cuando usted saca grandes cantidades de maseca y todo eso, no es maíz original. Cuidemos el maíz indio, hombre. Va a desaparecer porque el propósito del gobierno, por lo menos de este gobierno y de otros que van a venir, es desaparecer el maíz indio, que no da cáncer. Ese es el propósito. Cuando usted le dice, mire, le vamos a vender este maíz porque este maíz resiste. Este maíz resiste la sequía, resiste esto, es transgénico, con cáncer, pues. O sea que nosotros mismos compramos el cáncer, como cuando compramos Coca-Cola, compramos la enfermedad, como cuando usted compra esos jugos, enlatados o embotellados. Compra usted la enfermedad y después que anda pidiendo para que le ayuden con un riñón. Entonces cuidemos nuestra salud, los frutos. Yo miro a Julia María ahí en la hacienda, tiene unos mangales, unos mangos tan ricos que el otro día me mandó un saco. Gracias, Julia. Mis muchachos aquí disfrutaron en la oficina y aquí en la radio disfrutaron de un saco de mangos, hermano. Cuando le van a Mercedes, me manda rosquillas de maíz, no de maseca. ¿Me entiende? Cuando le manda Magda allá en San Marcos de Colón, me dice, mire, hermano, llévese estas tortillas. No me da tortillas de maseca, tortillas de maíz. Cuando el tío Ramiro, el tío de ¿cómo se llama?, de Julia María, ¿verdad?, me va a dar leche, no me da leche, deja de cartón, de esas que rechazaron en El Salvador, que la Sula le rechazaron. ¿Qué hicieron con esa leche? Tal vez la estamos tomando aquí. Dios bendiga la vida del presidente de El Salvador, que no está enfermando a sus compatriotas. Que no se vaya a quejar el dúo Cimiento Escogida de su presidente, porque con solo esa leche envenenada, que la Sula aquí no dijo nada, no dieron reportes. ¿Por qué? Porque los empresarios aquí se cubren entre ellos sus picardías, porque matan a este pueblo. Y lo saben las autoridades, pero como ellos tienen comprado los fiscales, ellos tienen comprado diputados, tienen comprado a presidentes, tienen comprado a todas las autoridades en este país, no les hacen nada. Por eso le digo, oremos para que la justicia de Dios caiga sobre ellos, porque la justicia hondureña es mentira, es corrupta. Si son corruptos, muchos evangélicos, ¿qué puede esperar usted del impío? Entonces tenemos que orar. Entonces usted trate, vaya a comprar allí. Si usted puede, tiene chance, que ¿cómo se llama? De ir a comprar leche en el tío Ramiro, vaya a comprar leche en el tío Ramiro. Si usted tiene chance de ir a comprar leche ahí en el hermano Raúl Galo, vaya a comprar leche. Si usted es lo de Pespire, si usted hace bien, vaya a comprar. Y ahora como los lecheros, ya antes pasaba leche, ya le temblaban al lechero porque decían, no, ahí viene el lechero, porque le quitaba a la mujer. Mentiras eso, hombre. Y cuando una mujer es fiel, es fiel. Ahí pasa el lechero, pasa el del agua, pasa el que quiera, el churrero y todo. Es fiel, no le tenga miedo. Cuando una mujer tiene Cristo, un hombre tiene Cristo, es fiel. Entonces compremos, hombre. Bueno, vamos a escuchar esta alabanza del dúo Simiente Escogida, que es bonita alabanza, con que limpiará el joven su camino. Ya regreso, no se me vaya, por favor, no se me vaya.
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2: La radio informa la hora. Son las 6.
3: Las 6.
2: Y 27 minutos.
3: Y 27 minutos.
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1: Y sigue el gozo con el combo de Juan Padilla. Bien, saludos entonces, gracias por estar con nosotros a través de Estéreo Vida, tu iglesia en radio y cadena radial samaritano, la mejor cadena radial en Honduras. ¿Cómo estamos, Julia? Está Julia, nadie me reporta en San Marcos de Colón si estamos al aire, es al 95-25-11-11. 95-25-11-11 es el teléfono del cual usted nos puede escribir un WhatsApp, mandarnos un audio. Saludos para el hermano Obdulio, ahí está San Jacaliapa, del pueblo más bello de Honduras y del mundo. Bueno, vamos a ver entonces cómo estamos, Julia. Estamos a la 96.7 FM en San Marcos de Colón. Mire, yo pido reportes porque a mí me gusta estar pendiente de las frecuencias, tanto de Cadena Radial Samaritano como Estéreo Vida. Y mis muchachos, pues también ellos me reportan cómo está HRBC. Entonces yo, si, ¿por qué pido reportes? Por eso. Pero no, que no le dé pesar, hombre, si usted tiene comunicación. 95 25 11 11, mándeme un mensaje si estamos al aire en San Marcos de Colón, 96.7. Yo le pido a Julia porque es la de más confianza. Pero yo no sé, ¿verdad? Porque es la de más confianza, pues. A mí me preocupa, yo no me puedo dar cuenta si usted sabe que está fallando una emisora y usted no reporta, hombre, yo no me doy cuenta, pero si usted es oyente, yo no puedo estar escuchando a la gente, digamos, la gente indiferente, muchas veces es la de la zona norte, que no me reporta, estamos al aire, salimos al programa y qué sé, pero si fuera chisme para pasarlo en HCH, ah, no, hombre, uy, hombre. Ustedes quieren ser el número uno, quieren ser famosos, sirvan al Señor, hombre. Sirvan al Señor. La zona norte no deberían de ser indiferentes. Mire, yo me he desanimado con la zona norte, con 88.9 FM. ¿Ustedes no saben cuánta inversión hay allí? ¿Cuánta inversión que yo le he dicho al Señor? Yo, Señor, es tanta la inversión, pero la indiferencia de los hermanos y hermanas de Isla de la Bahía, de las Islas de la Bahía, hombre. Cosa seria, pero yo... Buenos días, hola, buenos días.
2: Dios te bendiga.
1: Me estás maleando vos, Julia, que pucha que vos no
2: decís... No, Tito, ya rato te mandé el mensaje, lo que pasa que como tantos mensajes que tiene, usted no los lee.
1: Vera, que me vio, me pongo triste con la gente indiferente, vieras. Estas viejas, fíjate que estamos ya en Danlí y ni una me ha reportado, hermano, estamos en la 94.3 y mis muchachos mira que ayer bajaron a la, ¿sabes qué? Bajaron un cerro oscuro, lloviendo, y mis muchachos y yo ni dormía porque digo, Señor, guárdame a Alan, a Ramiro, viera qué triste para mí, Julia.
2: No, papá, gente, no se preocupen.
1: Son groseras ustedes. Mira que, ¿cómo se llama? Que Magda tiene teléfono, tiene internet, pero como solo pasa en el TikTok. ¿Te vías?
2: Está moliendo, grosero.
1: ¿Qué está moliendo? Vos a quien pone a Oneida, la muchacha. Oneida se llama la muchacha, ¿cómo se llama?
2: Ajá, no recuerdo.
1: Pero vos a ver, que Oneida, ¿sí? Yo Oneida creo que se llama, o Melania, no sé cómo se llama. Pero a ella la que echa la tortilla, y ella anda con el teléfono para arriba y para abajo, que me va a engañar a mí, Magda. Y el marido también, y yo pensé que andaba ordeñando, y nada, mentira. Pero no, bueno, papá, pero si sí estamos al aire, no, ahí está Gina, sí, ahí está Gina Moncada.
2: Ahí está
1: Gina Moncada, Mercedes Moncada. Sí, no, y estas viejas, ¿por qué no le reportan a uno? ¿Cuál es el problema? Yo no entiendo. Yo me resiento por esto, porque digo yo, usted no sabe el trabajo que esto lleva, sí, Julia. Esto lleva un trabajo.
2: Yo sé.
1: Viera, pero ya vos te la ganaste, fíjate, y esas viejas están tranquilas ahí.
2: Imagínate, ¿eh? pero no importa, Tito.
1: Vos vas a llevar las caras.
2: Al mismo tiempo quiero hacer el aviso ahí a todos mis hermanos, amigos de San Marcos de Colón, ¿verdad, Tito? De que el día de hoy aquí tenemos al dúo Simiente Escogida.
1: Ahí en tu casa.
2: Animándole, ¿verdad? Sí, aquí están casualmente. Ayer se vinieron de allá. Entonces, animándoles ahí, ¿verdad? Para que el día de hoy, pues, nos puedan acompañar al gran concierto del dúo Si Me Te Escogía, pues, ya que, bueno, es de mucha bendición, bueno, Juan.
1: A las 6 de la tarde.
2: A las 6 de la tarde en la iglesia Monte Oré de las Asambleas de Dios. Y bueno, vamos a estar ahí, ¿verdad? Compartiendo la música con ellos ahí, el canto, los cantos que ellos alaban al Señor y todo. Entonces, les invitamos a cada uno de los hermanos y amigos que es totalmente gratis. Acuérdense, bueno, que no van a pagar ni un peso ni nada. Así que les invitamos que a partir de las 6 de la tarde sin falta, ¿verdad? Y estamos invitándoles a cada uno de ellos.
1: Bueno.
2: Vaya, pues.
1: Vaya, yo te digo, me reportás la emisora y matás dos pájaros con un solo tiro.
3: Publicidad.
2: Exacto, Tito, es que hay que aprovechar.
1: No sos hija de vieja dunda, vos. ¿Sí?
2: Ah, pues claro, no, claro.
1: Ya aprendiste, Tito, ya aprendiste.
2: Es que yo aprendí de mi viejita, hermana Rosa Amalia, que cómo lo indujía a usted, papá. Dijo usted que no era de vieja, hijo de vieja junta, dijo usted.
1: Vaya, pues, Julia. Saludos, vaya, papá, Dios te bendiga, mamá. Dios te bendiga. Saludos para Julia María, que estará ya acompañando al dúo Simiente Escogida. ¿Verdad? No, hombre, sí, que uno hay que decirle, estas viejas. Buenos días, hola, buenos días. Bueno, se perdió la llamada. Bien, saludos a la gente que nos está escuchando. ¿Qué tal, hija? ¿Cómo ha estado?
3: Buenos días, bien. ¿Y usted qué tal? ¿Cómo está?
1: Bien, bien, bien. Todo bien, gracias al Señor. Y bendito sea el Señor, pues, que la tenemos aquí hoy, ¿verdad? Y que Dios me la bendiga, me la guarde. ¿Cómo estamos para este 17 viernes?
3: Muy contentos. La gente está preguntando, la gente de la zona de Estados Unidos ha preguntado bastante, la gente de España, e incluso la gente de Inglaterra nos han escrito. Fíjese, tenemos un cliente, no sé si me está escuchando, creo que entró a trabajar, se llama Eduardo Moncada. Nosotros le hemos ido a instalar freezer, refrigeradora, en la zona de Tatumbla. Muy contento, la gente está preguntando por las refrigeradoras, así que aprovechen porque ya tenemos pocas.
1: Sí,
3: la gente está ahorita aprovechando lo que es el precio, como usted decía con el licenciado Orfilia. Están aprovechando lo que es el precio, el freezer de 15 pies, está en un excelente precio, 90,000 empiras, escuché bien. Y normalmente le cuesta 125,000 empiras. ¿Cuánto
1: bueno,
3: está
1: la abajo? La gente tiene que aprovechar, porque tiene que aprovechar, y le decimos a la gente, aproveche.
3: Sí.
1: Aproveche, la gente va a decir, pero hay subsidio, claro, porque no se cobra el impuesto.
3: Exacto.
1: No se cobra el impuesto. ¿Cuánto es el impuesto? De 90,000, ¿verdad? Más otras cosas. Entonces, eso es lo bueno. O sea, y como les digo, le decimos a la gente que trate, que venga, que aproveche ese momento, ¿verdad? Que sí, bueno. Buenos días, hola, buenos días.
4: Buenos días, hermano Juan, Dios lo bendiga.
1: Saludos, ¿con quién tengo el gusto?
4: Con Guadalupe Mendoza.
1: Vaya, apareció. Mire.
4: Este, le estoy llamando porque la Samaritana no tiene señal.
1: ¿A dónde?
4: Aquí, yendo para San Marcos de Colón.
1: No tiene señal a Samaritano.
4: Nada, hermano Juan, yo siempre lo escucho por la Samaritano, pero hoy no está trabajando, estoy directamente con Estéreo Vida.
1: Ah, pues qué barbaridad. ¿Pero por la aplicación o por la radio?
4: No, por la radio.
1: Ah, pero bueno, escucha Estéreo Vida, ¿verdad? Que eso es lo bueno.
4: Sí, siempre, hermano Juan.
1: ¿Verdad? Yo dije, ese fue la hermana, dije, ¿será que se fue para el cielo? Porque ya día no llamaba usted.
4: No, como no, si siempre llamo a él, hermano Wilber.
1: Ah, pero a mí no, pues yo que voy a ver.
4: Es que mata.
1: Para que vea, yo como que voy a ver yo digo, yo sé.
4: Mire, yo le voy a decir algo, yo lo escucho desde la mañana y apago el radio hasta las 6 de la tarde, hasta el último mensaje, yo creo que del hermano Alejandro Bullón.
1: Lindo mensaje de ese viejo, ¿verdad?
4: Basta, temas más preciosos.
1: ¿Verdad? Que los temas que toca él y le entiende.
4: Claro.
1: Uno le entiende.
4: Son excelentes esos.
1: ¿Verdad? Y ya que el que no le entiende, como decía mamá, que es chorón, pues ya.
4: No, si es que tenemos que entender cómo es la palabra, más que él la explica bien.
1: Bien, bien, y tiene la paciencia. Dicen que es bullón y ni bulla hace.
4: Sí, eso es cierto. Así
1: va que no grita, yo nunca lo he escuchado gritar.
4: No, él no grita, el que grita es hermano Zayde.
1: Hermano Zayde.
4: Él
1: gritó, que bandido. Pero qué linda. Qué bueno, hermana. ¿Y qué? Vamos a ver, ¿y qué alabanza quiere escuchar? Porque le voy a apuntar acá.
4: Ay, mire, ayer pusieron una alabanza que no sé si se llama Mujer del Altar o Levántate, Mujer del Altar. La verdad no sé cómo se llama.
1: Mujer de Altar, creo que se llama.
4: Sí, ayer la escuché, pero yo nunca la había escuchado. Ayer la pidió mi hermana.
1: Mujer de Altar, creo que sí se llama, Mujer de Altar. Vamos a buscársela, ¿sí? ¿Verdad?
4: Vaya pues, hermano Juan, bendiciones.
1: Bendiciones, hermana, y qué bueno, que yo pensé que había ido para el cielo, pero no, aquí la tengo todavía.
4: No, ahí tengo la el radio prendido.
1: Vaya pues, gracias, hermana.
4: Bendiciones.
1: Amén. Bueno, ahí está la hermana. Saludos a la hermana, ¿verdad? Vean lo que le digo, si no está samaritano, puede estar HRBC.
3: Estéreo Vida.
1: Está Estéreo Vida.
3: Pero está una de las tres.
1: Por eso digo que no falte el evangelio, ¿verdad? Que no falte el evangelio. Eso es lo más importante, que no falte el evangelio. El propósito mío no ser competencia ni de samaritano, ni competencia de HRBC, sino simple y sencillamente que no falte el fuego.
3: Una comunión.
1: De la alabanza. Fuego de los mensajes. Como digo, el hermano Alejandro Bullón solo es apellido, pero no grita. Entonces la gente dice, ¿no? Y
3: hay y le entiende, eso es bueno.
1: Y hay mucha gente que me ha criticado, mucha gente, pastores, líderes, que quite a Alejandro Bullón.
3: ¿Por qué?
1: ¿Por qué no? Porque dicen que no. Que, mire,
3: evangélico. No me digas que salen con que es el vino viejo, le dicen ahora.
1: No, que dicen que no, que es diabólico, y yo no le escucho nada. Yo vengo años desde el 2005, creo, vengo escuchando al hermano Alejandro Bullón. Y solo porque es adventista, porque es sabático.
3: Ah,
1: uh-huh. Ajá, mire que a mí me criticó un líder de mi iglesia. Uh-huh. Me dijo, es que yo no estoy de acuerdo porque él es sabático, me dice. Ajá, y fíjate que hoy que vamos a dar culto los sábados, porque yo voy al culto los sábados.
3: Ya le gustó, va.
1: Entonces le digo yo, ajá, ¿qué tal, hermano? Ya se volvió adventista. ¿Por qué, hermano? Porque ahora vienen los sábados a la iglesia. No, me dicen, no, yo no, pero yo, no, pero no es adventista. No, pero recuerda usted que me criticó a Estéreo Vida porque usted dijo que
3: un adventista.
1: Alejandro Bullón era sabático. A ver qué va a decir Obdulia Yesta, porque este viejo también va a decir, no, que yo no estoy de acuerdo, y a mí qué me importa.
3: Hay más que metido a rollo.
1: Y como dice el dúo Simiente Escogida. El dúo Simiente Escogida dice que hay que dice ellos andan predicando, dicen, no, retengamos lo bueno y desechemos lo malo.
3: Uh-huh.
1: Así dicen. Entonces, así es el Simiente Escogida, que por favor retengamos lo bueno, pero que desechemos lo malo. Y así lo dice Pablo.
3: Sí.
1: Pero yo, digamos, a veces me gustaba escuchar al padre o al sacerdote Ovidio. Y hemos platicado con él, yo he estado platicando con él,
3: uh-huh.
1: Y él no está de acuerdo con adorar a la Virgen.
3: Ay, el pegaduro.
1: Sí, y entonces no, yo soy cristocéntrico, me dice. Yo admiro a la Virgen, yo admiro a María, pero no debemos de adorar a María.
3: Y es un tema que usted le toca a esa religión, es bien complicado.
1: Y él le hemos platicado con el cura.
3: Porque dicen que nosotros somos los protestantes, ¿verdad?
1: Sí. Entonces yo le digo, y le digo yo, ¿qué? ¿Por qué no se hace evangélico? Es que yo soy evangélico porque yo hablo del evangelio, mes.
3: Mm.
1: Pero yo, a mi feligreses, yo le digo, busquen de Cristo. Busquen del Padre y del Espíritu Santo. Ahí lo van a correr, porque ahí escuchamos a Juan Padilla.
3: Ahí le van a echar la culpa a usted.
1: No, a él lo desterraron, como que lo desterraron.
3: Como que no valía nada.
1: Porque no, él no comparte muchas cosas de la iglesia católica.
3: Y es una religión fuerte.
1: Sí, pero él lo desterraron. Ya casi medio sale en la televisión y él siempre habla diferente a los demás. Bien, saludos entonces, que Dios me lo diga. Ya apareció también esta vieja Maritza Díaz. Bueno, hija, pero este viernes 17...
3: Usted se mete un tema conmigo, salía a otro.
1: Que está vieja.
3: Lo confunden, ¿verdad? Como dice mi abuela.
1: Que estas viejas lo confunden a una y aparecen ahí cuando quieren.
3: ¿Y la presidenta ya se levantó o no?
1: Ahí me estaba escribiendo, hoy hizo la oración, linda oración hizo hoy.
3: Ay, qué bueno.
1: Qué linda la oración de la hermana Alba, que Dios me la bendiga y me la guarde. Ahora espérenme un momentito, me van a esperar en el teléfono un momentito, porque tenemos aquí a Abigail y va a hablar de si el sol, porque tiene que irse temprano. Hija, el 17 hay ofertas, así que le decimos a la gente que llegue.
3: Sí,
1: ¿verdad?
3: Así es.
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3: 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Siempre le decimos a las personas que sepa bien y que piense a un largo plazo. Porque sí. Hemos tenido de que me dicen, es que fíjese que vengo empezando, pero si usted es el único en la aldea que tiene freezer,
1: sí, sí,
3: va a tener una gran demanda.
1: Claro, claro.
3: Porque ya nos ha pasado, porque me dicen a mí, mire que el freezer que yo tengo, que compré de 7 pies, ya no me ajusta. Sí. Y si usted es el único en la aldea que tiene un negocio de pulpería, que va a vender charamuscas, porque eso sí, algo muy importante, el freezer solamente es para negocio, no es para hogar. El freezer congela, entonces va a tener carnes, embutidos, y también algo muy importante, nosotros los freezers lo vendemos con instalación.
1: Correcto.
3: No la vendemos sin instalación. Eso es algún punto muy, muy importante que me han estado preguntando. 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
1: Okay.
3: Algo muy importante.
1: Bueno, estamos un poco atrasados con Danlí porque el carro está malo.
3: Ah, sí, sí. Entonces, está lloviendo.
1: Está, ¿cómo se llama? Se le trabó la doble y lo traen con grúa para la agencia para que lo revisen. Entonces, estamos atrasándonos, ya los muchachos de Danlí pues están comunicándose con los clientes, estamos un poco atrasados y eso es el atraso que tenemos y tenemos que alquilar un carro para el día martes, salgan ellos martes, miércoles, jueves y viernes a hacer instalaciones y entonces queremos que la gente tenga paciencia, ¿verdad? Tenga
3: sí, paciencia. Algo muy importante, deben de tener paciencia, recuerde que aquí tal vez en Tegucigalpa no está lloviendo como está lloviendo en las montañas.
1: Sí,
3: nosotros
1: sí.
3: Fuimos a Palenque, fíjense, muy bien se escucha, la escucha a los 94.3.
1: ¿Palenque o qué Palenque?
3: Cedros.
1: ¿Cedros?
3: Sí, primero okay, Palenque.
1: Okay.
3: Y fíjese que cuando salimos nosotros de acá, no estaba lloviendo, pero allá es una tormenta que cae.
1: Sí.
3: Entonces queremos decirle a las personas que no es lo mismo la ciudad que la montaña.
1: Claro, claro.
3: Y ellos van con toda su protección y todo, y si hay un atraso que nos... Que no
1: que se comprenda.
3: Que se comprenda, ¿verdad? Porque ahorita ya prácticamente sí se puede decir que empezó el invierno.
1: Sí.
3: Y cuando usted, algo muy importante que decían también en todos los programas, en todos los desarrollos, es que recuerde que cuando se traslada un freezer y una refrigeradora, tiene que irse a un nivel de velocidad.
1: Sí, sí. Es que la gente tiene que comprender que tratamos que el producto llegue también adecuadamente, a tiempo, menos maltrato. 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
1: Sí, eso queremos explicarle a la gente, que no tenemos vendedores ambulantes y que nuestras marcas no son negociables, sí, con ninguna compañía ni con un distribuidor, ¿verdad? Le advertimos a la gente, si algún ex empleado, si algún ex empleado le está ofreciendo productos de energía solar, no son los nuestros. Y si un empleado de Ciel Sol le ofrece productos bajo bajo, quiero decirle que este es un desleal, un ladrón.
3: ¿Y que lo reporten?
1: Que lo reporten, porque este no le va a cumplir con las garantías.
3: No.
1: Entonces hay personas que corrompen a los empleados de las compañías, a los de ferreterías y todo, porque son, hay clientes que son corruptos,
3: sí,
1: y evangélicos, católicos, no digamos. Sí, porque es que no nos acusamos nosotros, aquí nos escucha todo el mundo. Entonces viene y corrompe al empleado. Entonces viene y ya tuvimos que correr varias personas porque habían clientes que corrompían a los empleados. Ahora, cuando los empleados le hacían mal trabajo y les fallaban o les vendían un producto fuera de lo que era Ciel Sol, escuche lo que le digo, ahí les fallaban y venían y reclamaban en Ciel Sol. Entonces le digo, pero esta factura que usted tiene no es nuestra. Sí, pero él me la vendió a mí. Entonces, todos los que, si hay ex empleados que le están ofreciendo, estos fueron porque fueron desleales con la compañía. Entonces, eso es robo, eso se llama hurto, uh-huh, ladrón, delincuente. Entonces, vea, como le digo, si usted ve que hay cambios muchas veces, si usted vive en el departamento del Paraíso, en la zona sur, en la zona de Olancho, si usted ve que se cambia, porque ahora el problema de la juventud, hija, uh-huh, escucha, el problema de la juventud que quiere andar bien, robando, mintiendo, hurtando, metiéndose a cosas que no les convienen. Quieren andar el buen celular, quieren andar la buena moto, quieren andar la buena ropa, pero sin trabajar. O sea, son tipos o tipas que simple y sencilla, hay muchachas de 16 años, 17 años, que se meten con un hombre mayor, se prostituyen
3: para
1: tener sus lujos, para estar con sus uñas, para estar con su buen celular. Pero al final terminan con enfermedades venéreas, padecen de cáncer, de mama y de todo eso. Y de por qué a mí, tan joven, ¿pero qué hiciste?
3: Sí, porque fíjese que ahorita yo me fui a chequear, ¿verdad? Porque andaba un poco contra la garganta. Y así me decía el doctor, muchas jovencitas, menos de tu edad, me decía, la doctora, perdón, han venido con eso, que ovarios poliquísticos, que miomas y todo eso.
1: Sí, entonces es un problema. Entonces hoy miramos, queremos, usted mira a su hijo o a su hija que está llegando con cosas, con motocicletas. ¿Cómo es posible que un padre, yo me molesto porque yo miro hijos comprando carros y ganan un salario mínimo?
3: Y andan con un buen Toyota.
1: Andan, miran pues, los papás miran, y no, es que mi hijo que tiene un buen trabajo. No, hombre, como dice Julia, mi mamá no era hija, no era dunda. Ella sabía cuánto ganaba yo, cuánto podía comprar, en qué lo podía gastar.
3: Y hasta, hasta dónde le daba la cobija, no, como no, decían no, los viejos de antes.
1: No, uno tiene que estar claro, hija.
3: Sí.
1: Entonces yo quiero decir a la gente, si un ex empleado o un empleado le ofrece este producto fuera del Ciel Sol, nosotros no somos responsables. Hay una persona, ¿verdad? Una señora que un empleado, siendo empleado, ya, uh-huh, ya no está. Ya lo corrí. Porque ya lo corrí. Entonces vino y vino de pícaro, ¿verdad? Y le vendió un controlador. Y la señora llamó reclamando que no le estaba funcionando su planta solar. Uh-huh. Entonces le digo yo, pero este no es lo que usted compró, pero él me lo vendió. Entonces le digo, pero busquen el recibo. El recibo decía que sí, que le habían vendido el controlador. Pero este le había estafado. Entonces yo no voy a aguantar eso.
3: No, porque no van a decir que es el empleado. Es la
1: empresa. Hoy yo estoy esperando un equipo de una compañía de energía solar. ¿verdad? Son unos cositos que no los tengo yo, unos breakers. Uh-huh. Mire, tengo ya 22 días de haberles pagado. Ya sí. Habíamos tenido problemas con esta compañía. Y si esta compañía me roba a mí, se tarda en mí, por eso yo he escuchado que esta compañía le ha quedado a miles y a un montón de personas, le cobra el dinero y después le hacen los locos.
3: Casi un mes va a cumplir ya.
1: Y a mí, yo les dije ayer que si no me daban ese equipo hoy, yo los iba a denunciar aquí en la radio. Si no me daban esos breakers. Yo les dije, si no los tengo hoy a las 8 de la mañana, agárrense. Porque yo sí me voy a defender. Ustedes le han robado a muchos clientes. Te vea como le digo. A la gente le estamos diciendo, por lo menos nosotros damos casi la cara en la radio.
3: Sí.
1: Entonces yo no me voy a esconder. Entonces yo digo, si un empleado o un ex empleado o una persona dice que es distribuidor de Ciel Sol, no le crean ni en Curarén, ni en Lubarén, ni en Comayagua, ni en Colón, ni en ningún lado. Ese es un delincuente, tenga mucho cuidado.
3: Por eso las agencias están, son 5 agencias que están de Ciel Sol.
1: Ahí están los números, hombre.
3: Sí.
1: Es un algo oficial, no van a falsificar el número.
3: No.
1: Entonces vea lo que les estoy diciendo, no van a falsificar el número. Llamen a ese número. Ahora, si el empleado o la empleada le hace una mala jugada, nosotros vamos a tener, estamos hablando, estoy buscando la forma, porque voy a predicar con el ejemplo. Por eso digo yo, que si un empleado, un ex empleado le está ofreciendo producto de energía solar, si trabaja o trabajó, tenga mucho cuidado. Y si algún empleado le está haciendo cosas malas a usted, repórtelo, porque es un bien que me está haciendo. Es un bien que se está haciendo el cliente. Por eso hay muchos lugares que dicen que si no les entregan la factura, su comida es gratis. Si no le entregan la factura, su producto es gratis. ¿Por qué? Porque hay muchos cajeros y empleados vendedores que van a buscar trabajo y van más a robar. Y ustedes pues miran esos jóvenes inválidos que los matan. No porque el patrón se les desquitó, sino porque la paga del pecado es muerte. Entonces las nanas y los tatas tienen que decirle, mira, vas a trabajar, pero no vas a robar, no vas a falsificar documentos. Entonces esto es lo que está pasando hoy. Si usted anda en malos pasos, escuche, si usted anda en malos pasos va a morir, va a agarrar una enfermedad.
3: La paga de pagar el pecado es muerte.
1: Entonces hoy, la gente cree que es juego esto, la gente cree que son juegos, estos no son juegos. La palabra de Dios no es juego. Es verdad, es verdadera. Y mucha gente por eso se pregunta por qué tanta gente muere, por qué tantos jóvenes mueren. Hoy mueren más jóvenes que viejos por la desobediencia, porque Dios se complace en la justicia y en la obediencia. Son las dos cosas que Dios se complace. En la obediencia y en la justicia. De ahí nada más, usted le puede presentar todas las ofrendas que quiera. Usted puede ir a toda la iglesia, ahí como Toño Rivera, ese diputado que...
3: Ha pasado por miles, hasta por la católica.
1: Es triste ver de ese diputado.
3: Y hasta viejo. Y casi ni hablar puede, porque le ha pasado ayer una entrevista de él allí el Congreso y todo se traba.
1: Ya le tiembla la quijada. Entonces vea cómo le digo, van a pagar la consecuencia. Y la gente dice, ay hermano, que usted solo hable de condenación. No hombre, si es que yo no estoy condenando a nadie.
3: Solo es que Dios es amor, pero también es rigor.
1: Si hay gente, yo le digo, escúchale, entonces yo le digo a la gente, si usted va a hacer tratos en Ciel Sol,
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1: Bien, saludos, hija. Vamos,
0: saludos.
1: Entonces, gracias a la gente que nos va escuchando, así que ya saben, vamos a escuchar esta alabanza, Mujer de Altar, ¿verdad? Promesa Music, se llama el grupo Promesa Music, Mujer de Altar, vamos a ver. Mujer de Altar. Vamos a ir con esta alabanza. Ya rezo. No se me vaya, por favor. No se me vaya. Mujer de Altar.
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2: La radio informa la hora. Son las 7.
3: Las 7.
2: Y 6 minutos.
4: 6 minutos.
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0: vive, él es el Señor.
1: Y sigue el gozo con el combo de Juan Padilla. Bien, saludos entonces, gracias por estar con nosotros a través de Estéreo Vida, tu iglesia en radio. Que Dios bendiga a cada uno de ustedes que nos está escuchando. ¿Qué nos dice la hermana Alba?
2: Gloria a Dios, hermana Julia.
1: Qué lindo.
2: Hay poder en la alabanza.
1: Ahí va a llegar el dúo Simiente Escogida, ya.
2: Dios bendiga a Choluteca.
1: Amén.
2: Dios bendiga a mis hermanos de Simiente Escogida.
1: Amén, que los bendiga.
2: Bendiciones, bendiciones, hermana Julia.
1: Ahí está.
2: Que vengan almas a los pies de Cristo.
1: Amén, este queda de bendición, este concierto.
2: En el nombre de Jesús.
1: Que sea de mucha, de mucha. Ah, aquí está la hermana Maritza Díaz, ¿qué nos
3: Dios
1: dice?
3: Dios bendiga, hermano Juan, aquí escuchándolo. Y me dormí, me levanté a las 6.
1: ¿Ven?
3: Sí, mire que si puede ponerme de arriba viene lo bueno, por favor, hermano, Dios le bendiga.
1: Amén. Mire, tardísimo se levantan estas viejas. Y después que ya, lo más seguro es el viejo ya se fue a trabajar. Si hay veces que se embrecan, pero las entiendo. Fíjese que las mujeres levantan a las 3 de la mañana, 4 de la mañana. Son las primeras en levantarse, las últimas en acostarse. Y duermen, así como dice la hermana Daisy. Duerme, uno le dice a la mujer, nosotros las mujeres dormimos como el perro. Una bullita, abrimos los ojos, dice. Un quejido de los hijos, abrimos los ojos. Entonces uno dice, sí, bien, ahí estamos durmiendo a pedacitos, dice, como el perro. Y tienen razón. Pero ni modo. De arriba viene lo bueno, quiere la hermana Maritza Díaz. Buenos días, hola, buenos días.
4: Hola, buenos días.
1: Saludos, hermana Mercedes, que Dios me la bendiga.
4: Sí, amén. Viera cómo he estado yo, que no duermo, fíjese del dolor en la cabeza y la tos.
1: No le creo.
4: Sí, estoy afligida porque parece que me explota la cabeza, sí.
1: Ay, no,
4: que yo como padezco de migraña, veo que
1: sí.
4: Están en migraña y nervios.
1: Ah, también de los nervios, hermana. Yo pensé que solo migrañas.
4: Sí. Y es que le iba a decir que el lunes pasara por allí por...
1: ¿Por el almacén El Nilo?
4: Sí.
1: Ah, vaya, pues, voy a pasar por ahí. ¿Verdad?
4: Le mando una docena de aguacates a Alejandro.
1: Vaya pues. Aguacates, va nomás a andar. Que Alejandro ya no mira y va a mandar mangos.
4: No, son aguacates.
1: Vaya.
4: Bueno, pues. Sí, bien buenos.
1: Sí, hombre. Eso es, yo no sé si.
4: ¿Qué pasa por ahí?
1: Esos aguacates son los que le llaman de mantequilla, que yo no sé si son los mismos.
4: Sí,
1: yo
4: son
1: no...
4: de lo que cosecha él.
1: Ah, bueno. Entonces, saludos, dígale que muchas gracias, dígale a Alejandro.
4: Sí. ¿Cómo? Y la ofrendita. Sí, es que la ofrenda se la voy a mandar en estos días.
1: Está bien, hermana, no se preocupe.
4: 300 para Samaritano y 300 para Estéreo Vida.
1: Gracias, hermana. Que Dios me le bendiga a usted.
4: Ya tengo lista, yo ya no la toco.
1: Vaya, pues. Vaya, pues. ¿Y qué alabanza va a escuchar hoy?
4: Con la alabanza Sublime Amor del Dúo Celaya.
1: Sublime Amor del Dúo Celaya.
4: Sí.
1: Perfecto, ya está lista, pues.
4: Y un saludo para todos los oyentes.
1: Gracias, hermana. Que Dios me le bendiga, hermana Mercedes. Sí. Saludos. Ahí está la hermana Mercedes. Y es cierto, ya días padece de migraña. Ya días padece de migraña. No creas, eso del dolor de cabeza es cosa seria. Bueno, Sublime Amor del Dúo Celaya, pero antes vamos a escuchar De Arriba Viene Lo Bueno de Estanislao Marino. De Estanislao Marino. Saludos, ¿qué nos dice? Vamos a ver. Teníamos un audio aquí del hermano. Aquí teníamos un audio. Aquí está. Aquí está el hermano.
5: Dios le bendiga, hermana Abigail.
1: Ahí está.
5: Idéntica a su papá. La vi el otro día con él, abrazado. La estaba felicitando su papá por su cumpleaños. Yo sé que la pasó bonito. Agradecerle a Dios por su vida, que le ha dado otro año más de vida. El hermano Juan está necio, que quiere que se case. No, sí, hay muchas personas, hay muchas mujeres que se han quedado así, no se han casado sirviéndole a Dios, ¿verdad? Pero el hermano Juan está necio, ya no la quiere tener así, soltera, mire, es malo su papá. Dios le bendiga, hermana Abigail.
1: Saludos, gracias.
5: Saludos de Rafael Obdulio Ayestas, del pueblo más bello de Honduras. y del mundo.
1: Sí, hombre. Mire que el hermano no dice el segundo apellido porque yo lo descubrí. De él se ponía Rafael Obdulio Ayestas Escoto. No, hombre, es Rodríguez. Ay, estaba metido en rollos que dice, no, es que a mí no me gusta ese apellido. ¿Y por qué no le va a gustar si ese está, si está en la identidad? Dice, yo me llamo Cundo, Cundo me llamo en la identidad, ¿y por qué me va a dar pena? Si yo me llamo Cirilo, si yo me llamo Mateo, si yo me llamo Juan, ¿y por qué más? Ahora, yo me quitaría si me ponen Satanás, ¿va? ¿Entiende? Yo me lo quito, pero... Hermano Obdulio dice, no, yo me llamo Rafael Obdulio, ahí estás Escoto, dice. Ay, cuando le digo yo, fíjate que yo conozco un amigo que se llama Rafael Obdulio, ahí estás Escoto, ese es Rodríguez, me dice. Dígale que él es Rodríguez, no es Escoto. Y cuando le pregunto, sí, pero hermano, es que a mí no me gusta Rodríguez, no es cuestión que le guste, así está en la identidad. Así está en la identidad. Ay, que, y es que solo porque suene bien, pues. No. Y escucha. Hola, les escucho en la app, dice. Qué bendición. Muchas gracias. Por el, ahí el 3142 dice que nos escucha en la app. Saludos. Que Dios me le bendiga. Bien, vámonos entonces con Estanislao Marino. Con De Arriba Viene Lo Bueno. Y después viene el dúo Celaya con... Sublime Amor, no se me vaya por favor, que ya regreso, ¿verdad? Ya regreso, con una reflexión, ya regreso.

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1: Y sigue el gozo con el combo de Juan Padilla. Bien, saludos entonces, gracias por estar con nosotros a través de Estéreo Vida, tu iglesia en radio. Le recuerdo que si usted el lunes escucha interrupción en la 104.7 FM, si Dios lo permite, estaremos trabajando para aumentar, para cambiar ya el transmisor de Choluteca. Así que ya usted en su equipo de sonido, en su radio, tendrá que escuchar con más potencia la 104.7 FM. Ya no va a estar charcharosa, como dicen, pero esperamos en el nombre del Señor, ¿verdad? Porque recuerde que si está lloviendo, está brisando, nosotros no nos podemos subir a las torres. No nos podemos porque son muy lisas. Esas agarran un ligamento, una liga que es horrible y es tediosa. En cuanto a que, ¿cómo se llama? Los burros se deslizan, es una lana lisa. Entonces yo no arriesgo al personal. A los muchachos yo no los voy a arriesgar. También, si usted quiere saber cómo estamos, hermano Obdulio, mándeme un audio, sí o no, me está escuchando por la frecuencia de, porque no me han reportado, del departamento del Paraíso. Estamos en el Paraíso con una potencia un poco baja, ¿cómo se llama? Pero está al aire, la 94.3 FM. Sabemos que está al aire, pero nadie me ha reportado la 94.3 FM. Aquí tenemos a la hermana Blanca Ferrufino. Aquí está la hermana Blanca Ferrufino. Vamos a ver qué nos dice la hermana Blanca. ¿Cómo está, hermana? Saludos.
2: Buenos días, hermana Juan. Que Dios me lo bendiga. Sabine y a todos los que estén allí. También a mi hermana Abigail. Que Dios me la bendiga también. Y a cada uno de ustedes. Bendiciones, hermano. Yo siempre sigo escuchando la emisora aquí por la frecuencia de campamento. Bendiciones. Y me complace con mi hermano. Me complace. Bueno, ya va a salir, sufrí mi amor. Bendiciones, hermano. Y sigue adelante, no hemos dormido. Yo me levanto a las 4:30, hermano. A veces le voy a contar la realidad ante Dios. A veces cuando me duermo, hermano. Solo le digo yo, Señor, perdóname, pero después voy a orar. Solo le digo, perdóname, Señor, y voy a orar, porque me toca alinear unos almuerzos, unos desayunos, hermano, y después cuando los ayuno, pues después sigo mi trabajo, le pido a mi Dios perdón y me voy a orar.
1: Bueno,
2: bendiciones,
1: qué bueno.
2: Estamos orando para que Dios provea todo. Yo sé que Dios me va a dar para dar a la prenda.
1: Amén, amén.
2: Bendiciones.
1: Fíjese que le voy a decir algo, hermana, hermana Blanca. Ahorita con ese cariño con lo que usted habla, dice la Biblia que oremos en todo lugar y en todo tiempo. ¿Verdad? El Señor no nos pone religiosamente que tenemos que hacerlo una hora, pero nosotros podemos orar en el bus, en el banco, trabajando. Oren en todo tiempo y en todo lugar, dice. No se sienta mal cuando usted diga, Señor, tengo que levantarme, alinear la comida de mis hijos, de mis nietos, de mis hijas. No se sientan mal ustedes, no se sientan mal. El problema de María, de Marta, es que Marta pensaba más en el afán, no en su Señor. Pensaba más en el afán. Pero usted tiene la radio, escucha en alabanza, puede cantar, puede decir gracias, Señor, por la radio, gracias, Señor, por mis hijos, gracias porque hoy estoy preparando. Usted puede orar porque la oración es hablar con el Señor. Si usted se levantó y tuvo que salir luego, se durmió, sigue, Señor, gracias porque me hiciste descansar. El Señor, mire, el Señor es tan amoroso. Él nos comprende que tenemos un cuerpo de carne, que nos cansamos. Si es una lucha. Es que yo no puedo orar, hermano, viera que yo soy una tonta, soy un tonto. No, porque usted no ha entendido la palabra, ore. En todo tiempo y en todo lugar. En todo tiempo y en todo lugar. Ore en todo tiempo y en todo lugar. ¿Me entiende? Si usted está tomando su cafecito en una silla, en un atardecer, escuchándose el sol en el campo, ore. Después le ponemos nosotros, ¿cómo se llama? Suenan las cuerdas. Pues siéntese en el corredor con una rica taza de café, ¿verdad? Con un tecito de canela, con un tecito de zacate de limón. Póngase allí y escuche las alabanzas. Reflexiones sobre las alabanzas. Dios está allí en todo tiempo y en todo lugar. Él está para escucharle. Y con esa vocecita que ustedes le hablan al Señor. Señor, qué bello eres. Enamoremos al Señor. Qué bello eres. Dice, bendice, oh alma mía, Jehová. Yo decía, ¿por qué tengo que bendecirte, Padre? Si eres tú quien lo haces por mí. Porque yo los bendigo con bendición. Yo los bendigo con bendición. Si ustedes me bendicen, yo los bendigo. Mire, cuando usted entiende la palabra del Señor, ¿sí? Yo a veces le hago tantas preguntas al Señor. Señor, pero no entiendo este versículo, Señor. ¿Por qué tú dices que bendice, oh alma mía, Jehová? El salmista dice, bendice, oh alma mía, Jehová. Y bendiga todo su ser, su santo nombre. Es porque a él también le gusta escuchar palabras ricas de su boca. Cuando usted va caminando a la milpa, al cafetal, a la finca, ore por ese palo de mango. Y no tiene que hablar con el Señor, ore por ese palo de mango. Ore por el ganado de su compadre. Ore por el ganado de su enemigo. Señor, bendice a mi enemigo, mírale. Señor, guarda su ganado, guarda su finca. Ore por la finca de su enemigo. Si hay mucho que hablar con el Señor. Hay mucho que hablar con el Señor. Ya estamos en la 94.3, hermana Blanca. Búsquenos ahí. Se supone que ya estamos al aire, allá en la 94.3 FM, porque si no, pues estamos más para mañana. Y no, pues ya vamos a tener más potencia, si Dios lo permite, el martes o miércoles. ¿Verdad? Porque se nos encontró una falla de un distribuidor malo. Esperamos que se repare mañana. ¿Verdad? Entonces, pero ojalá que me digan alguien si están escuchando la 94.3 FM, ¿verdad? Ojalá que me llamen y me digan sí o manden un mensaje allá desde Danlí. Bien, saludos. ¿Qué nos dice la hermana Margarita Prado Dávila Serna? ¿Qué nos dice?
3: Bendiciones, hermano Juan. Feliz fin de semana.
1: Amén.
3: Cuídese que nada le cuesta y me regala una alabanza.
1: ¿Qué había esta?
3: De José Hernández.
1: Ah, ¿cuál?
3: ¿Cualquiera? Volar al cielo.
1: De José.
3: Gracias y cuídese.
1: Bueno, es que estas vías, que me cuide, que nada me cuesta, dicen estas vías. Vaya, man. Volar al cielo. De José Hernández tengo, vamos a ver, volar hacia el cielo. Tengo Te amo, mamá. Papá era un ángel. Altar sin ti, el amor de mis, ¿qué? De mis amores, hasta la última gota, mi amado pastor, mi casa y yo, si estás cansada, un día, y sigo recordándole. Bueno, vamos a ponerle hasta la última gota. No tengo esa que me pides, pero bueno, vamos a ponerle esta. Así que salud, de José Hernández. ¿Verdad? Hasta la última gota.
0: Cristo vive, Él es el Señor.
1: Bien, saludos, buen día. Hacia el Sol Choluteca, escuchando Estéreo Vida por la apps, por falta de potencia en la 104.7 FM en Choluteca. Pronto estaremos allá en Choluteca, llegando El Salvador con esa 104.7 y también llegando parte de Nicaragua. Vamos a estar con buena potencia. Hay que orar, porque no solo basta con que usted, yo diga, voy allá, pero hay cosas que a veces salen otras cosas. Ya tenemos el transmisor, ya tenemos todo, ya tuvimos la mano de obra. Ahora vamos a poner ese transmisor allá a Choluteca.
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1: Que todo salga bien. ¡Saludos!
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1: Gracias por estar con nosotros a través de Estéreo Vida, tu iglesia en radio.
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1: Vamos entonces, vamos a irnos con Estéreo Vida, tu iglesia en radio, y vamos a irnos con esta alabanza de José Hernández, Hasta la Última Gota. Saludos. Se supone que tenemos una invitada hoy y va a venir a las 8 y espero que así sea. Que vengan a las 8. La vez pasada quedaron mal. Bueno, radio. No estamos, hombre. Vamos a ver si nos contesta, ¿cómo se llama? El doctor, vamos a ver si nos contesta que estos se duermen, hombre, estos doctores ahora se nos duermen. Y vamos a ver si nos contesta porque hay gente que ha preguntado, ¿verdad? Vamos a ver si es que vamos a ver si nos contesta porque es bien difícil. A veces la gente se nos duerme. Vamos a ver qué nos dicen. Ojalá que nos conteste el doctor Iván Pineda. ¿Verdad? Vamos a ver si nos contesta. Que levanta tarde el doctor Iván, pero vamos a ver si nos contesta. Buenos días, el doctor, ¿cómo ha estado?
5: ¿Cómo está? ¿Todo bien usted?
1: No, pues doctor, que ya días no nos habla aquí a la radio. ¿Usted cree que enfermo hay todos los días, hombre? Sí, hombre.
5: Claro, claro. ¿Cómo estamos?
1: ¿Cómo estamos, doctor? ¿Siempre está atendiendo ahí en la clínica, ahí en la ciudad del Paraíso?
5: Sí, ahí estamos. Estamos de lunes a sábado, ahí en el Paraíso, cerca de la plaza.
1: Ahí cerca de la plaza, ¿va? Siempre le pueden llamar al teléfono porque ya hay mucha gente que está padeciendo el pecho en este tiempo, ahorita de lluvia, ¿cómo se llama?, de infecciones estomacales. Doctor, pueden llegar ahí a su clínica, la gente de ahí, de todo el sector de la ciudad del Paraíso, de allá de la Lodosa, de ¿cómo se llama?, dificultades, de Brasil, de toda esa gente de ahí, de Linaca, bueno, de todos esos lados. Yo no sé cómo estamos, doctores, ¿va a atender esta semana?
5: Sí, correcto, ahí atendemos gente de todas esas localidades. Cualquier síntoma de diarrea, de fiebre, de gripe, son más que bienvenidos y se les atenderá de la mejor forma.
1: Bueno, entonces le decimos a la gente que lo llame, doctor, que lo llamen por cualquier cosa, porque ahí también está cerca de los laboratorios, ¿verdad? 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
5: Claro, claro, así es. El paciente llega, se le revisa por el médico y se le indican los exámenes. Y ahí los exámenes salen rápido, no ocupa irse a otro lugar, andar rebotando, como dicen, ahí sí. Se le hace todo, el paciente, inclusive hay una farmacia al lado, entonces el paciente solo tiene que ir a un lugar y ya se va con todo el tratamiento y los exámenes y feliz para su casa.
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1: Bueno, pensé que estaba dormido, doctor. Yo dije, vaya, no va a contestar, pero no estaba despierto.
5: ¿Está? No, claro, estamos siempre en actividad.
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1: 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Porque están, ¿cómo se llama? Ahorita me cayó un mensaje que si, ¿cómo se llama? Todavía estaba el doctor Iván ahí en el Paraíso, pero yo le dije, bueno, lo voy a llamar para que él diga que sí está, pues.
5: Claro, ahí estamos, somos dos médicos los que estamos con la doctora Rodas también. Ahí atendemos, por si usted sabe que a veces tal vez a las mujeres solo les gusta ser atendidas por mujeres, a los hombres solo por hombres. Bueno. Ahí atendemos, tenemos flexibilidad.
1: Lo único que ahí hay un varón y una mujer atendiendo, ¿verdad?
5: Correcto, un doctor y una doctora, así es.
1: No hay tercer género, porque hay gente que va a decir, no, que yo quiero un tercer género, va a decir. No, eso no, ¿verdad?
5: Claro, claro, no hay problema.
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5: Así es, hermano Juan.
1: Vaya pues, perfecto. Voy a seguir dando, doctor. Gracias.
5: Saludos, hermano Juan.
1: Saludos. Bendiciones. 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A veces nosotros creemos que no es cuestión médica, tenemos que ir. Queremos que Dios nos haga el milagro, pero la medicina es milagro. La medicina es milagro, ¿verdad? 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
6: En la tierra.
1: Bueno, dice la hermana, hay chicharrones, sí hay chicharrones, así que le invitamos si hay chicharrones ahí en, ¿cómo se llama?, en Variedades Sandra. Vaya usted ahí, hay chicharrones en Variedades Sandra. Vaya y coma chicharrones, hombre. Hay, ¿cómo se llama?, chicharrones de carne y chicharrones de qué, ¿cuáles me llaman otros chicharrones, hombre? Que cuando hablo de chicharrones, hasta la hermana Celina se le antojan los chicharrones. No vaya a creer usted que ayer estamos hablando de chicharrones y aquí me mandó un audio. Esta vieja me mandó un audio que yo le despertaba, dice, esas ganas de comer chicharrones a la hermana Celina. Yo sé que ella me mandó un audio y lo estuve escuchando ahora en la madrugada. Aquí está. Escuche lo que dice esa vieja.
2: Buenas noches, hermano Juan.
1: Y me la mandó a las 9 de la noche.
2: Dios le bendiga, hermano Juan. ¿Sabe qué le voy a decir?
1: Ajá.
2: Usted me antojó el hambre.
1: Vaya.
2: Ahora de... que pedía chicharrón.
1: Vaya.
2: De carne y chicharrón de no sé de qué.
1: Ajá.
2: Usted me antojó el hambre, hermano Juan.
1: Vaya, mire, a mí me echan los clavos.
2: ¿Sabe qué? Me voy a traer una bolsita de esos chicharrones. Porque...
1: Pa que vean ustedes, a las 9:30 de la noche casi, el antojo comer chicharrones, solo porque se acordó de los chicharrones de la hermana Sandra Berríos. Vea cómo le digo, tiene razón, es que se antoja uno de chicharrones, sí, es como le digo. Bueno, ahí está, mire, hermana Celina. Yo ya no estaba en la radio, pero me dejó el mensaje. Ay, dice que desde que escuchó los chicharrones toda la tarde, que quería chicharrones, y mandó a buscar chicharrones, no halló chicharrones. Mandó a la hija, mandó a todo el mundo, vayan a buscarme chicharrones, que le mando por la culpa, le mando, a mí me echan los clavos. Ya no voy a hablar de los rosquetes de Jacaleapa, porque no van a querer rosquetes también. Bueno, ahí está la hermana, y si quieren comer pescado frito, vayan a la hermana, en vez, María, la hermana, ¿cómo se llama? María Rodríguez, ¿verdad? María, ay hombre, sí va, digo yo, no. Ya no me acuerdo. Bueno, vaya, pero ya lo vamos a buscar. Ya lo vamos a buscar, vamos a ver.
7: Pues aquí en campamento, hermano Juan, está lluvioso. Aquí ha estado lloviendo. Hay como 3 días, ha estado bien lluvioso y ahorita ya se está formando un aguacerito también.
1: Bueno, está, miren, María Rodríguez.
7: Hermano Juan, le habla María Rodríguez de Campamento Lancho. Aquí lo estoy escuchando y vieras cómo me llenan de sus reflexiones ahorita en estos momentos en que estoy. Antier que lo llamé para que me complaciera con la alabanza a la vasija, estaba empezándole a escuchar cuando recibí una noticia que se había muerto mi hermana. Ayer, como a las 4 de la tarde, 5, le enterramos y me llenan de gozo esas reflexiones y quiero que me complazca con la alabanza Alas de Paloma.
1: Alas de Paloma. Alas de Paloma. Perfecto, hermana María Berta Rodríguez. Me imagino que es con la hermana Reina que quiere escucharlo. Ahí está puesta. Ya tenemos la alabanza de Hasta la Última Gota y también Alas de Paloma. ¿Sí? Dice, mire, Julia María. Hombre, por favor, ¿verdad? Mire, Julia María. Con rosquillas y sacate de limón. ¿Sí? Sacate de... Mirá lo que estamos tomando aquí en la casa. Si querés, aquí te esperamos. Dije que voy a ir hasta San Marcos, pero no sacaste yo. Me complacé con el canto. Él es mi amigo de Simiente Escogida. Mire, Julia María me manda un... Bueno, saludos, Julita. Verdades, saludos. Que Dios te bendiga y te guarde. Qué bien que me estás atendiendo a los muchachos ahí. A los jóvenes de Simiente Escogida. Muchachos ahí. No pasan de 28 años, por lo menos. Pero en el ministerio. No vayan a creer que de edad. Yo creo que de cuántos años tendrán andar en el ministerio. Yo creo que cuando digo 28 años digo de ministerio. Van a pensar ustedes que es de edad. La gente le ¿cómo se llama? Ahí está. Bien, sí dice, hermano, sí, hable de los pescados de ahí de la Lima Campamento. Bueno, qué gente. ¿Que dónde quedan? Bueno, al frente, donde venden pescados, ahí donde venden tilapia. Kilómetro 123 creo que es. Sí, creo que es el kilómetro 123, vaya ahí. Frente a donde venden, ahí lo va a atender la hermana María Elena Canales, hombre. Ahí se llama La Lima Campamento. Ahí lo va a atender la hermana María Elena Canales. Ahí lo va a atender. Y dígale que le dé buen pescado, hombre, que lo fría bien, ¿verdad? Y cualquier cosa, dígale que yo no sé cómo lo venderá porque ya no me acuerdo yo ya. Si le hace el encurtido, le echa ensalada... No sé cómo le servirá. Bueno, yo cuando fui, por lo menos a mí me atendió bien. Dice ella que ya no se acuerda de mí. Por eso es que le digo, mire, usted atienda bien a la gente. Si usted tiene un negocio, atienda bien a la gente. Porque un día vamos a ser hermanos. Y usted como cliente, por favor, hombre, no sea insolente. Es que hay clientes que son insolentes. Hay clientes que son insolentes. Hay clientes que son insolentes. Yo hay clientes que tengo que son insolentes. Hay gente que ve que la culpa a veces... hermano, que mira que esta batería se me secó. Pero es que tiene que darle mantenimiento. Ay, que puchica, está dando mantenimiento. Compre una de libre mantenimiento, pues. Ay, es que es muy cara, que no es qué. Ay, entonces, ¿qué quieren? Yo, es que hay gente que es insolente. Y uno como cliente, fíjese que yo como cliente, me gusta ser un buen cliente. Hay veces que los muchachos, cuando yo voy con ellos, fíjense que yo soy de los clientes que dicen ellos, a mí me dicen que yo soy cliente con complejo de mesero, me dicen, porque yo a veces ordeno los platos para que la mesera o el mesero los agarre, porque todo regado, deje que los meseros, sí, yo solo es que estoy ordenando para que sigamos platicando. Pero no, mire que le pone hoy, y si la hermana María me hubiera mal atendido a mí, yo le hubiera dicho que va, me la va a pagar esta vieja. Pero no, hombre, a mí me atendió bien. Y le atiende mal, usted me llama aquí a Estéreo Vida, al 95-25-11-11, no, al 22-26-52-21. Porque es que no, como cristianos debemos dar un buen mantenimiento, mantengan esos baños limpios. Si usted tiene, ¿a dónde? No compre en la calle usted. Mire, fíjese que usted compra a veces en la calle, baleadas y todo eso, y son desaseadas esos lugares. Perdone, pero usted tiene que demostrar entonces el aseo. Tiene que mostrar aseo. Pero eso es horrible. Mira, aquí en el anillo periférico hay personas que venden y venden baleadas. Y yo le voy a decir una cosa, tienen negocios y no tienen un baño donde orinen las personas. Ahí están toda la noche, hay gente que va a comer ahí. ¿Qué hacen? Irse a orinar a los carros ajenos. Esa gasolinera, hay una gasolinera en el sur que me preocupa. Y ahí se va a enojar la hermana, ¿cómo se llama? Bahía, Berríos, Sandra Berríos. Porque ahí en San Lorenzo hay una gasolinera Puma. Ahí hay una por el Redondel. Pucha, que esos baños nunca las asean. Son jucos. Lleven. Nunca hay agua. ¿Cómo es posible, pues, la alcaldía no van a cerrar estos negocios? Jucos. Pero fíjese que hay gasolineras que merecen que uno les diga la verdad, como la gasolinera que está a la entrada de Choluteca. Yo siempre he ido, las muchachas son muy amables y también los baños están bien limpios. Ahora, usted como cliente no sea chancho también, ¿verdad? O chancha. Ay, es que yo no me siento en la taza, que no sé qué, que no sé cuánto. Pues mire, busque la forma, pero no, por favor, no chispee todos los baños, ¿verdad? Hay clientes que está el agua ahí y les da pesar bajar la palanquita, pero es que yo no toco esas cosas. Ay, hombre, mire, hay unas viejas que, yo me acuerdo una vez que unos invitados en Cadena Radel Samaritano, cuando estaba el COVID, escuché bien, cuando estaba el COVID, ay, que yo no toco los pasamanos y que no sé qué, y viera, andaban con el alcohol regándolo por todos lados. Que las manietas y yo, Eric, todos los que estábamos en la radio nos cuidábamos para que no la gente fuera. Ahí viene que solo veo yo que salen de la radio y estaba un hombre vendiendo frutas en el y le miro por la cámara. Mira por la cámara y comprando y tocando las papayas y tocando. Ahí en la radio todo creída esta vieja. Y el marido. Entonces digo yo, qué controversial es la vida, digo yo. Eso es como incomodan. Ya, por respeto no le dije nada. Pero cuando usted vaya, por favor, muestre la actitud de Cristo, ¿verdad? Ustedes, por favor, y yo como les digo, no, yo. Vea, si usted mira. Bueno, ya se debe haber enojado a la hermana María Elena Canales, porque esta vieja a decir, no, ya ahora está hablando de los baños, pues bueno, si los tiene desaseados, vaya a asearlo. Sí, hombre. Hombre, y 33 años de ministerio tiene el dúo Cimiento Escogido. 33 años. Y yo creo que comenzaron como a los 43, más 33. Hombre, no creo que tengan 76 años estos hombres. No, pero creo que tengan 76, pero están macizos todavía. Bueno, saludos entonces, que Dios los bendiga al dúo Simiente Escogido que iba a estar a las 6 de la tarde en la iglesia Monte de Oret, en San Marcos de Colón, en el barrio La Esperanza. Bien, vamos a irnos con... Ya fuimos con Sublime Amor hasta la última gota y la hermana a Reina... con Alas de Paloma. Saludos, que Dios me lo bendiga. Ya regreso, no se me vaya, por favor.
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1: Y sigue el gozo con el combo de Juan Padilla. Bien, saludos entonces, gracias por estar con nosotros a través de Estéreo Vida, tu iglesia en radio. Muchas gracias por estar con nosotros, saludos entonces a usted que nos está escuchando en Nicaragua, que nos está escuchando en El Salvador, que nos está escuchando en España, Estados Unidos. Muchas gracias por estar con nosotros. Que Dios bendiga su vida, cada uno de ustedes que está escuchando este programa. Que Dios bendiga, ¿verdad? Hay que estar claro. Bueno, vamos a ver, aquí tenemos allá Hacia el Sol Campamento. Muy buenas, buenos días, buenos días.
2: Muy buenos días, don Juan. Le saluda Carla Cruz.
1: Carla Cruz. Saludos, ser Carla Cruz, y bienvenida a la empresa. Que Dios me le bendiga, me le guarde. Contento porque usted está trabajando, Carlita. Espero que Dios me le bendiga y le dé sabiduría. ¿Cómo ha estado, Carlita?
2: Muy bien, ¿y usted?
1: Bueno, pues estamos contentos, ¿verdad? Que ya pertenece a la familia de Cielo Sol usted, ¿verdad?
2: Gracias.
1: Así que, bienvenida. Le va a costar un poco aprender, pero no, usted es inteligente, hombre, ¿verdad?
2: Claro que
1: no, usted no es hija de vieja adunda, como dice, así es de mi mamá, así. Pero qué bueno, me alegra, Carla. ¿Qué tal? Vamos a tener oferta, ¿verdad? 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
2: Claro.
1: Ahí lo va a, pero les pone cafecito, yo les pone cafecito.
2: También, aquí se le va a atender de la mejor manera.
1: Vaya, pues, pero no me le vaya a dar rosquilla esta ayuda, que es que hay gente que ya con placas y se les quiebra, pues. ¿Verdad?
2: Claro.
1: Sí. No, ¿verdad? Pero qué bueno, Carla, qué bueno que está con nosotros, entendemos, pero gracias por ese valor que tuvo usted de llamar a la radio, ¿verdad? Eso significa que va a poner de su parte en Cielo Sol, ¿verdad?
2: Claro, sí. Así bueno. Vamos a esperar a todos los clientes con la mejor
1: actitud. Con la mejor atención ahí, ¿verdad? Con la mejor atención, le decimos que ahí va a estar. ¿Cuál es su apellido, Carla?
2: Carla Cruz.
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2: Sí.
1: 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Le esperamos. Así que...
2: Le esperamos a todos.
1: ¿A todos? No, no vayan a andar ahí, que van a llegar esas viejas a tomar café. Escuche lo que le digo. Sí, así que me las atiende esas viejas y esos viejos, ¿verdad?
2: Claro, claro.
1: Me les ayuda ahí con todo. Yo sé que usted viene comenzando a trabajar... Pero lo más importante que usted tuvo el valor hoy de hablar aquí a la radio a Estéreo Vida, ¿verdad?
2: Sí.
1: Gracias, Carlita. Déjemelo de más bueno. A mí, déjemelo de más a mí, porque yo sé que usted está nerviosa. ¿Verdad que está nerviosa?
2: Un poquito, pero hacemos el intento, que es lo que importa.
1: Bueno, qué bueno, Carla, qué bueno, Carla. No se preocupe, yo aquí hago lo demás y por mientras usted vaya agarrando, la forma que nosotros queremos en Cielo Sol, ¿yo?
2: Sí.
1: Gracias, Carla. Que Dios me le bendiga.
2: Bueno, amén.
1: Saludos.
2: Buenos días.
1: Buenos días. Ahí está, Carla. A ver, eso es lo bueno de jóvenes que realmente pongan de su parte, ¿verdad? Jóvenes. Carla es una joven que va, ya es, la nueva adquisición de Cielo Sol Campamento. Ahí va a estar Carla atendiéndolos ustedes, ¿verdad? Bueno, cortaron ya. 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Vamos a ver si nos vuelve a marcar el 1793. ¡Saludos! 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Bueno, vamos a ver. Buenos días. Hola, buenos días.
0: ¿Cómo está?
1: Vaya, apareció esta vieja. ¿Ayer no me llamó? ¿O me llamó ayer?
0: ¿Quién?
1: ¿Usted?
0: Y no estaba afanada porque había dejado un jabón afuera y estaba lloviendo.
1: Vaya, y vea que usted, hablándole a la Javier, a quién estaba, que veía que el jabón. ¡Mirá que el jabón, vos!
0: Estaba con una viejita aquí, le digo, va a meterme el jabón, embrócamele la paila, le digo.
1: ¿Y dos iguales?
0: En eso me cortó usted, o creía que me cortó a mí, a ver, no le volví a hablar porque no me cayó la llamada.
1: Ah, imagine, vaya, es que ya, yo le contesté, pero ahí se puso usted a alegar con esa vieja que el jabón, que no sé qué, que la paila. Y entonces yo dije, vaya, dije sí, yo.
0: Pero imagínese que yo estoy llamando, es que no lo llamé oscuro porque tenía cargado el celular y...
1: Ah, ya. Ya está, Estéreo Vida, ya está funcionando.
0: Yo mañana lo voy a cargar un poquito y lo voy a hablar, digo yo, hasta ahorita lo estoy cargando.
1: ¿Ya está escuchando Estéreo Vida ya?
0: Sí, está bonita Estéreo Vida.
1: Ya, se está escuchando. Falta todavía, ¿verdad? Porque tenemos que subir el martes o el miércoles, tenemos que subir. Falta, ¿verdad? Porque por la falta de lluvia.
0: Está bien clarito, está.
1: Bueno, qué bueno. Entonces sí, me está escuchando Estéreo Vida, ¿verdad?
0: Sí.
1: Vaya, pues, ¿qué? ¿Y cómo ha estado, hermana Maura? ¿Que ya tomó café?
0: Ah, hermano Juan, está bien de salud.
1: ¿Ah?
0: Está bien de salud, le digo.
1: ¿Del estómago? Es que no. Sí, tengo hambre.
0: Ah, no, es que a usted no le falta el hambre. Solo comiendo paja.
1: Ah, que mira, pues. Y hablando de chicharrones, de pescado frito y estas viejas.
0: Yo compré ayer media de chicharrones.
1: Le dieron ganas igual a la hermana Celina, que dice...
0: Ahí vende un muchacho aquí abajo, pero a ver si... Como yo casi no compré chicharrones, a ver si así serán los chicharrones como que lo que me vendió él.
1: Bueno, no, pero... ¿Qué es lo que le digo, pues? Porque mire que la hermana Celina a las 9:30 de la noche me manda un mensaje, hermano Juan, viera qué deseo para esa mujer preñada, le digo yo. Me dieron ganas que usted habló de chicharrones y no se había dormido porque no encontró chicharrones allá donde vive.
0: Me comí la media libra ayer que compré, que fue muy caro, 90 pesos vale la media.
1: ¿La media?
0: Sí.
1: Papo, tan caro, ¿verdad? Sí, tan caro, ¿por qué?
0: Pesos y casi todos me los comí, como vienen como unos 10.
1: Pero se los apó todos.
0: Ah, si me van a ir con muerta, digo yo, ya me los comí, no los dejo.
1: Por lo menos ven mantecada, dice.
0: Sí.
1: ¿Sí?
0: Le salieron buenos los huevos, hermano Juan, grandes,
1: sí.
0: ¿Va?
1: No, sí, viera qué grandotes. Ayer...
0: Es que
1: ayer...
0: yo se los llevaba aparte porque los suyos eran grandes y los filia eran más pequeños porque...
1: Era por
0: gallina.
1: No, era por tamaño de persona, porque como ella es chiquita, para que no come mucho, dice usted.
0: Sí, la gallinona también está riquísima, está.
1: Esa la vamos a hacer. Libra. La vamos a hacer este miércoles ahí en Danlí.
0: Ahí le eché un huevo ahí adentro de la gallina porque venía con huevo.
1: Ay, hombre, qué barbaridad.
0: Huevo celé, que eché los cocer en la misma sopa así entero.
1: ¿Cómo es que le llaman a esos huevos?
0: Es que como están poniendo eso, sí. Ya no estaba formado todavía la cáscara.
1: Ya. Seleque, creo que le llaman a eso, ¿verdad?
0: Sí.
1: Huevos seleques, algo así le llaman, yo nadie me acuerdo.
0: Sí, son de los que ya trae la gallina que ya va a poner al siguiente día.
1: Vale, vamos a echarlo también, lo vamos a echar ahí.
0: Ahí no le se va a dar gusto con las piernotas.
1: Bueno, vamos a echarlo. ¿Y hoy qué alabanza quiere escuchar?
0: La pata la boté porque no la pude pelar, porque se me olvidó echarle agua caliente.
1: Vaya, maine, y eso es lo que le hacen... Y eso es lo que come, ¿cómo se llama? Julia María, pata de gallina, porque dice que trae colágeno, dice. Sí, hombre. Y el otro... ¿Qué alabanza quiere escuchar? ¿Qué alabanza quiere escuchar?
0: Póngame Escogido Juí de Dios.
1: Perfecto, pues, perfecto.
0: Vaya, pues, aquí lo estoy escuchando.
1: Gracias, hermana. Saludos.
0: Ay, vamos panito, que yo me lo bendiga y me lo guarde.
1: Amén. Saludos a la hermana Maura. Saludos a la hermana. Escogido Juí de Dios... De los voceros de Cristo, digo yo. ¿Verdad? de los voceros de Cristo. ¿Sí? Vamos a ver si es esta. Sí, aquí está. Escogido fui de Dios. Bueno, vamos a ver si nos puede llamar la licenciada Orfilia Mariel García. ¿Cómo estamos? Si estamos allá, ya me reportaron, pero ya reportó. Si el Sol Danlí, que sí estamos, dice, buenos días, si el Sol Danlí, escuchando Estéreo Vida 94.3 FM y enlazados con Cadena Radial Samaritano con la 88.7 FM, dice. Vamos a ver si tenemos, conversación con la licenciada Orfilia Mariel García. Vamos a ver qué nos dice, vamos a ver si nos puede hablar aquí al, ¿cómo se llama?, al teléfono, a ver qué tal, ¿verdad? Bueno, vamos, tenemos llamada aquí. Buenos días, hola, buenos días.
3: Muy buenos días, hermanito Juan. Ay. Son de las 5 de la mañana, no me pudo caer la llamada hasta ahorita.
1: ¡Qué barbaridad! Sí, ¿y qué? Pero yo orando por usted, porque pensando toda esta semana, ¿cómo estará la hermana Gregoria? Y dije yo, bueno, voy a orar por si está enferma, digo yo.
3: Sí, se estaba bien enferma, hermano. Mira cómo ha estado.
1: Y yo dije, no, voy a orar, porque a veces uno, yo dije, no me dejan dormir estas viejas, digo yo, y pensando en ellas también. Pero bueno, voy a orar, dije yo.
3: Que no lo dejen dormir, hermano Juan, porque las cosas de Dios son sagradas y usted revuelve lo del mundo con lo de Dios.
1: ¿Por qué?
3: ¿Verdad?
1: ¿Por qué dice eso usted, hombre?
3: ¿Por qué? Lo que es de Dios, lo de Dios es sagrado, hermano.
1: Amén, amén.
3: Las cosas del mundo, dice.
1: Amén.
3: Y eso. Cosas aquí que todo les hace, dice, que no me llaman, dice, viejas que ni duermen, que se duermen, no sé qué.
1: Sí. Y yo digo, aquí estas viejas, a ver, ¿a dónde andan? Estas viejas andan en fiestas y llorando. No.
3: Hay un dicho, ¿verdad, hermano? Que dicen, póngale un enfermito, dice, un tonto al lado, dice, ¿verdad? Que es cierto, uno puede ser usted lo alegra y lo alienta con su reflexión y sus meditaciones.
1: Amén.
3: Los consejos que da.
1: No, es que los hijos de Dios tienen que ser alegres también, ¿verdad? Y alegres.
3: A veces uno, así como lo crían uno los padres, ahí se queda uno, ¿verdad? Todo humilladito.
1: Todo, y a veces...
3: Señor, hasta los hijos se le pasa uno por encima.
1: No, y ¿cómo fue con sus padres ustedes? La pregunta es, ¿cómo fue? ¿Verdad?
3: Usted, mis padres eran bien estrictos.
1: Pero
3: los criaron, mire, criando gallinas, criando cerdos.
1: Pero ahora se necesitan esos padres.
3: Maíz, que quebrando maíz en piedra, así que chiquita.
1: Pero ahora se necesitan eso.
3: Un cajón que me tenían quebrando maíz en un molino. Y yo no sé qué iba a la carrera quebrando maíz, me caí en boca porque la manilleta del molino se zafó. Y mire que atrás de que el golpe que me di con la manilleta, usted me fue a suspender, mire, con una rienda de bestia. Me metió tres riendazos con de bestia y vea que a mí me dejó, como les digo, me dejó tumbada en el suelo, que no me podían suspender, que me dijo que no has comido, mi hipota esperetada, me decía bien, bien macañada, yo con mi golpe y bien macañada de mi padre.
1: Ah, pero...
3: ¿Cuándo ahora? Y así los hijos también le gritan a uno.
1: Pero le digo, pero ¿verdad que era necesario a veces que fueran delicados? Porque ahora se necesitan esos padres, esos padres.
3: Uy, ahora también se pasan, porque mire, uno el primer hijo dice que uno lo va a educar, que va a educar uno el primer hijo, si ya cuando ya viene el segundo, el tercero y el quinto, el sexto, ya se le pasa uno por encima, hijo, ya lo deja que hagan lo que quieran.
1: Verdad, que ahora es triste, pero hay, sí, por eso hay un montón de hijos.
3: ¿Para qué decir? Andarse dando a valer que los hijos son educados.
1: Y que también son malcriados en la escuela.
3: Uy, usted.
1: Bueno. Vamos a ver, ¿qué alabanza va a pedir hoy?
3: Yo quiero, alístate, amigo.
1: Vamos a ver, alístate, amigo. Perfecto, hermana, está lista, pues.
3: Mi hermano, hay bendecido día, que ves que lo escucho, que me menciona mi nombre, pero no digo a llamarlo y nada, que me cae en la llamada.
1: Pero bien, pero la saludo por lo menos, me acuerdo de usted. A la que le digo.
3: Lo escucho.
1: Yo digo, puchi, que me acuerdo de usted. Yo por lo menos digo, ¿y qué se hizo?
3: Lo llamo, pero yo lo escucho.
1: Ay, digo, ¿qué se hizo esa vieja de Gregoria? Digo yo, que a ver, ¿a dónde anda? Digo yo. Bueno, ni modo.
3: Esa vieja apachurrada, que ya por los yaguales asusta más.
1: Que Dios me le bendiga, pues. Vamos entonces con esta alabanza. Bendiciones, hermana.
3: Bendiciones.
1: Bien, miren que ellas son las que me revuelven y ellas después se enojan conmigo.
4: Los ángeles le responden.
1: Bien, bien, saludos. Entonces, vamos a ver, sí, tenemos llamada con la licenciada Orfilia Mariel García, pero me llamó primero la hermana Gregoria, ella ya me llamó la licenciada, pero vamos a ver, ahí pongámonos las pilas, como dicen, y a ver qué nos dice la licenciada, cómo estamos para este...
4: A mi corazón.
1: Para este evento que vamos a tener el 17, viernes 17 de julio. Le invitamos para que usted vaya este viernes 17 de julio, ¿verdad? Vaya usted este 17 de julio, vaya hacia el Sol Dalí. ¿Qué tal? Saludos, licenciada, ¿cómo estamos?
5: Don Juan, ¿cómo está? Buenos días.
1: ¿Comió chicharrones usted o no ha comido chicharrones estos días?
5: No he comido.
1: No le creo. ¿Y usted? No. No, usted casi solo en Navidad que come, va, porque usted destazan un cerdo. Y se van a comer allá, ¿verdad? Van a comer allá, sí, a todos esos lados. Sí, van a comer. Sí, sí. Van a comer a todos esos lados y ¿cómo se llama? Lo comparten en familia, ¿verdad? Ya. Es, pues. El año pasado hicieron esa tradición, Nick, porque ustedes como familia compran un cerdo, ¿verdad? Y lo hacen en catamales, hacen frita. Uh-huh. Siempre lo hacen.
5: Uy, sí.
1: Ah, bueno.
5: Sí, sí. Bueno, la verdad que qué bonito compartir con la familia, sí, en esa época. ¿Verdad?
1: Sí, sí.
5: Y saber que vamos a destazar el chancho, se hacen los chicharrones, se saca la manteca para los nacatamales, carne, asamos carne, todo. No.
1: Y ver a esas doñitas, va, que están afanadas, que ni ay, se les quita todo el cansancio a esas viejas.
5: Todo,
1: ¿verdad?
5: Todo.
1: Y eso es rico, estar en familia. Yo no sé por qué la gente no le gusta estar en familia. Bueno, usted mira que usted en su rancho ahí comparten hasta la grama, le arruinan, creo yo.
5: Ah, pero bueno, ¿se cree?
1: Ah, se acuestan.
5: Que disfrutan, sí, disfrutan. Yo me alegro cuando mis hermanos están ahí y puedan, que se descalzan, que se quitan los zapatos, que no le importa ensuciar sus calcetines y están ahí en la grama, en todo. Y qué rico, ¿va? Esas son las casas cómodas, pues.
1: Sí, sí.
5: ¿Verdad?
1: No es tanto
5: disfrutar.
1: Yo pienso que yo pienso que no es tanto la casa tan grande.
5: Ay, no.
1: Ni con tanto lujo, sino que haya paz, tranquilidad, ¿verdad? Que sí. Haya la paz, tranquilidad, que uno tenga la confianza de que uno puede quitarse los zapatos, de andar ahí como usted dice. Pero es que el ambiente lo hace uno, ¿verdad, Lick?
5: Claro.
1: El ambiente lo hace uno como hospedador, uno hace el ambiente, ¿no? ¿Verdad?
5: Así es. Porque uno tiene que ser un buen anfitrión.
1: Sí. Bueno, la Biblia, ¿verdad?, dice que debemos de ser buenos hospedadores, ¿verdad? Es lo mismo, casi. Es lo mismo. Es lo mismo, ¿verdad?
5: Sí, es preciso.
1: Pero...
5: Sí, imagínate. Sí. ¿Yo le hago casi que no le doy mi café?
1: No, es que coja seria, amigo. No, pero yo...
5: Pero allá en mi casa puede faltar todo, menos el café con pan.
1: Menos el café con pan.
5: Eso sí.
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1: 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O un ex empleado, porque queremos hacer las cosas correctas, porque hay gente, como le digo, hay gente que le gusta corromper a los empleados. Vaya, hágame el trabajo usted y aquel tal vez por su necesidad o porque mira por tentación, va. Hace el trabajo, le queda a veces mal porque justicia, va. No por capacidad, sino por justicia, le quedó mal porque el cliente fue a comprar el controlado a otro lado y un empleado puede prestarse a esto. Después acusan a la compañía, no, que su empleado fue el que me lo fue a poner. Cuando ya les falla la cosa, va. Y decimos a la gente que nosotros no corrompa a los empleados de Ciel Sol, porque hay gente que se presta para eso. 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
1: siempre
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1: 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Tenemos inventario que se compró a un buen precio, hoy el dólar ha subido, las transportes.
5: El otro día vi en una pulpería que, sí, las, ¿cómo le puedo decir?, que las rosquillas habían subido como 6 lempiras más.
1: Sí.
5: Y la persona que ya había comprado anteriormente, ¿verdad?
1: Sí.
5: Las rosquillas al precio más bajo, cuando subieron le puso a todas el precio alto.
1: No, hombre.
5: A todas.
1: ¿Y había comprado antes?
5: Y había, sí, claro, había comprado.
1: Es como este es como este gobierno, mire, que ronceros están haciendo por robar dinero. Fíjese que, mire, el combustible ha bajado, ya tiene, bajó hace más de un mes el combustible, el barril del, ¿cómo se llama?, del petróleo. Todo mundo, todo el mundo ha bajado el combustible, solo aquí en Honduras no. Ajá. Imagínese, que no, que la guerra, es que estos creen que usted no tiene internet, fíjese. Eran tan torpes estos del gobierno que no entienden que uno ya ahora se da cuenta las noticias, pues. Porque le subieron tanto y ahora van a centavitos y a centavitos y a centavitos, pero cuando le subieron, le subieron de 10, 20 pesos. Y entonces uno dice, se preocupa a Lick porque, imaginen, no quieren bajarle el combustible al precio que es. ¿Por qué? Porque están haciendo ganancias. Están haciendo ganancias deshonestas los gasolineros, el gobierno. Usted paga carísimo el impuesto del combustible, pero como dice usted, qué triste. 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
1: ¿Va a ser el pollo, ¿verdad?, que me llevó la hermana Maura el miércoles o no?
5: Ah, claro que sí.
1: Vaya, pues usted puede cocinar, usted hace buena sopa, Lick. Cuidadito, me va a quedar mal ahí. ¿O yo?
5: Ah, ni me imagina.
1: Sí, yo me.
5: En todo caso, ahí sería la gallina de...
1: No, porque
5: de
1: ahí va,
5: hermana Maura.
1: No, ahí se arruina usted la sopa, vamos a perder la amistad y vamos a perder la gallina.
5: Si no queda bien en la gallina.
1: ¿Es la gallina que trajo? Bueno, yo voy a ver.
5: Sí.
1: Vaya. Gracias, Lick. Saludos, Lick.
5: Saludos, don Juan, cuídese.
1: Hoy no vale viaje.
5: Que nos llamen.
1: Hoy no va.
5: Que nos llamen hacia el sol de Lick. 9846-8602. 9846-8602.
1: No va de viaje este fin de semana o va de viaje.
5: Fíjese que este fin no creo. ¿Sí?
1: No, ya se cansó, no. ya se cansó.
5: Ya voy a descansar porque voy a agarrar ánimo otra vez.
1: A ver, Lick, a día nos está invitando la hermana Ferrufino, la hermana Blanca Ferrufino, a ir a desayunar o a almorzar a la casa de ella. Hagamos tiempo para ir a comer.
5: ¿Dónde es?
1: Ahí por el Águila.
5: ¿El
1: sí,
5: Águila?
1: Sí, ahí por yendo para allá, para, ¿cómo se llama? Yendo para, ¿cómo se llama? Por Matasano, pues, adelante,
5: el
1: Matasano.
5: Por Bañaderos, el Águila.
1: Ah, sí, exacto, sí, ahí. Ya, yeah. A ver, porque había día que nos va a hacer un buen desayuno, pero yo le he dicho que no me va a dar tortillas de maseca, que a mí me hacen daño.
5: No, pues, hizo lo que él le diga, ¿qué día?
1: Para irnos temprano, ir a desayunar allá, va.
5: Sí, hombre.
1: Y cuidadito, pero que nos tenga café de palo, no nos va a dar café maya ni café oro, ¿va? Café indio, pero nos quedamos ahí mejor.
5: Sí, ¿verdad? Mejor.
1: Hay una
5: polvera. Ya,
6: Ya lo oye. No creo, porque ya lo he escuchado, que no le gustan las tortillas de maseca.
1: Sí, yo me
6: el
1: no.
6: El tabú maya.
1: Sí. Y no me lo
6: imaginen, va, sino aquí hasta ayuda.
1: Sí, no, y me va a dar de eso, mejor me quedo ahí en la polvera comiendo. Sí.
6: ¿Mejor?
1: Sí, hombre, no.
6: Ay, lo peor es que ni ¿cómo se llama? Los hombres, don Juan, perdón, ajá, pero ni saben lo que comen.
1: Le dan guasalo por gallina y uno se la echa. Ya condimentado, vale.
6: Ya condimentado todo, pasa.
1: Todo. Y ustedes allá atrás de las puertas solo se ríen en la cocina y uno
6: como
1: comiendo.
6: Aquel, como aquel que dijo, qué rico te quedó el puré, amor.
1: ¿Qué rico te
6: quedó? No, amor, le hice el arroz. ¿Eh?
1: Gracias, Lynn. Saludos. Feliz fin de semana. Bueno. Saludos. Saludos.
6: Igualmente, cuídense.
1: 9846-8602. 9846-8602. Ese es el número. 9846-8602. Ese es el teléfono, ¿verdad? Así que saludos, ¿verdad? Así que llame usted hacia el Soldani. Bueno, me había hablado Ana. Vamos a ver si tenemos otra vez a Ana. Saludos. ¿Verdad? Aquí tenemos el 503 que nos dicen.
7: Buenos días. Dios le bendiga, hermano
1: amén.
7: Juan.
1: Amén, amén. Amén.
7: Soy Alejandro Alvarado Bonilla. De aquí de Concepción de Oriente, departamento de la Unión.
1: Salvador.
7: ¿Me puede complacer con una alabanza, una llamada al cielo con los hermanos Méndez?
1: Méndez, ya vas a buscar una llamada al cielo. Saludos, hermano, que también escribió Lilian Poveda de Nicaragua. Saludos.
8: En la
1: apareció el viejo Giovanni Palma.
8: Toda lengua confiese que Jesucristo es el Señor.
1: Ahí apareció el viejo Giovanni Palma de San Lorenzo del taxi 0066. Saludos. Que Dios lo bendiga, hermano. Bien, vamos a ver qué nos dice, y mientras esperamos llamada de Ana Carranza, que nos llamó, saludos, vamos a ver qué nos dice el hermano.
9: Dale, de llamando Juan, ¿qué tal? Pero Dios que bien, va, que uno baja redito los trabajos, a la hora de probar la maquita de voz de ella, y ahorita llegué a las 10 de la casa.
1: Ajá.
9: Dale unos 7 metros, 10. Vengo levantando, escuchando solo Estéreo Vida.
1: Saludos.
9: Hermano Juan.
1: Saludos, estamos bien,
9: aquí,
1: hermano.
9: Y hombre, y dale un poquito el tema, hermano. Nosotros como pueblo, no queremos despertar, hermano. Es rarito el cristiano, el humano que en Honduras es un, ¿cómo quiero decir? No sé si decir inteligente o no sé. Ha visto bastante gente que, bueno, saliendo del tema,
1: sí, sí, sí,
9: como alegre porque el presidente vendió el avión.
1: No.
9: Mire qué ignorancia la de nosotros, hermano.
1: Sí.
9: Ese avión valió 300 mil, de sí. 300 millones de lempira. Y lo vendieron por 133 millones el Estado o el pueblo hondureño, como nosotros perdimos 167 millones. Y hay gente que está alegre. Y ese otro señor, Mel Zelaya, le dijo que no se vendía porque tenía muchas cosas, no tenía papeles.
1: No habían papeles.
9: Animal y que sí, no lo pagaban, pues, lo que según había valido. Pero mire cómo somos el pueblo hondureño.
1: Sí.
9: Hay unos alegres porque ya vendieron el avión, digo yo. Estamos bien atrasados nosotros, hermano. No sé, hay que pedirle sabiduría a Dios.
1: Amén.
9: Para tal vez así, mucha gente, tal vez porque no ha conocido a Dios en media dundeca, digo yo, pues para ver, va. Pero sí, no ha visto un pueblo más hecho parte políticamente que el hondureño.
1: Sí.
9: Y no le echo culpa a los políticos, porque ellos están en su juego, sino que al votante, al pueblo, que somos bien ignorantes en esa área. Bendiga, hermano Juan.
1: Saludos, hermano, que Dios me lo bendiga. Hombre, qué bueno, ¿verdad? Porque imagine que ese avión no lo pudieron vender. Primero, no lo vendían porque nadie pagaba lo que valía. Y quienes ofrecían ese dinero eran gente corrupta. Quien ofrecían ese poquito de dinero era gente corrupta. Juan Orlando pagó 300 y no sé con cuántos millones de ese por ese, ¿cómo se llama? Por ese avión. Pero no es de alegrarse, porque uno pierde dinero. pierde dinero. Y cuando lo quisieron vender, ¿verdad?, no se encontraron los papeles. ¿Quién tenía esos papeles? Y ahora aparecen que dicen que es para comprar medicina. Mentiras, hombre. Si el presupuesto, el presupuesto de la República son de miles de miles de millones en el Ministerio de Salud para compra de medicinas. Eso es mentiras. ¿Por qué? ¿Por qué? Porque se burlan. Pues usted permite que se burlen. Yo si encuentro uno de estos corruptos, yo le digo, no, hombre, me das asco. No te da pena mentirle al pueblo, no te da pena mentir delante del Señor. Yo tengo que decirle, yo me los encuentro ahí en el... Porque ahí hay varios que me conocen. Yo me paro y hay unos que ya no, mejor no me dicen adiós. Vemos, Juan, vemos. Qué da asco encontrar asesores de la Casa Presidencial, abogados, abogadas. A mí me da tristeza, me da tristeza, a mí me da tristeza ver gente profesional. Gente profesional, abogados y abogadas que me da, fíjense que de verdad, yo por eso le hay varias personas que yo elimino sus estados, porque estos me conocen. Y suben unos estados de sinvergüenzas y van a la iglesia, los conozco, son líderes de las iglesias. Y ellos dicen, no, mira que estamos haciendo las cosas bien. Y yo les digo, a mí no me vas a engañar, puedes engañar a otras personas, pero a mí no me puedes engañar. Vos sabés que no me vas a poder engañar. Pucha, Juan, que qué bueno te alineas con el gobierno. No me alineo, me alineo con el pueblo. No puedo soportarle, digo, es que no te imaginas cuánto nos cuesta el dinero para pagar impuestos para gente corrupta. Y hay gente que va a la iglesia. Sí, de mi iglesia salió la ministra de salud, la ex ministra de salud, ¿sabe cuándo? De Juan Orlando, ¿se acuerda? Alba Consuelo. Alba Consuelo, ¿se acuerda? De los hospitales chatarra. Sí, hombre, de ahí salió, de mi iglesia. Pero yo no le echo la culpa a la iglesia, porque la iglesia no tiene que dar cuentas de su vida. De su vida, pero yo como hermano, yo le dije que no trabajara en el gobierno de Juan Orlando Hernández porque iba a salir mal. Ya me dijo que no, que él era un buen hombre. Y yo le dije, no, me va a decir si yo soy hombre. Anda prófuga, huyendo. Y me da pena, me da vergüenza porque hay que orar por estas personas. Sí, de ahí, como digo, iba a mi iglesia, a mi grupo de pastoreo. No me da pena decirlo, porque voy a ocultarlo eso. Porque se burlan de Dios. Porque se burlan de Dios. El hecho de que yo tenga una autoridad. Si a mí yo tengo un pastor y esa autoridad. Pero el pastor no me va a decir a mí, anda a pegarle una patada a aquel cipote, vos. A mí no me puede decir así. Yo voy a ser oveja. Una oveja tiene que ser paciente, tiene que pensar. Yo ahí... Hay ustedes de veras que lo que le dice el pastor, lo que le dice su jefe, yo no puedo, y a mí no me puede decir alguien, a mí no me puede decir un jefe de las Fuerzas Armadas, a mí no me puede decir un presidente que le haga una factura panda. Yo me enfrento y le digo, no lo voy a hacer. Pero es cuestión de dignidad, porque es lo último que nos queda a nosotros, los hombres y mujeres. No perdamos, yo ayer le decía a dos abogadas que no perdieran la dignidad, que es lo último que pueden tener. Una joven de 26 años y una vieja ya de 51 años, ya pierdan su dignidad. Ustedes saben que el cliente, si alguien la busca, ustedes saben que es culpable. Mira, vos sabes que este es un delito que tenés que pagarlo con cárcel. Es indefendible. Pero yo no voy a inventar pruebas solo por defenderte. No, que para eso le pago. Es que hay delincuentes que así son. Y hay abogados que se prestan para eso. Entonces crean pruebas y se condenan ellos y sus hijos. Yo no me voy a condenar. Yo no me puedo condenar mi vida. Porque otro hace lo malo. Porque es amigo. Si un amigo me dice a mí que haga esas cosas, yo no lo voy a hacer. Yo no las puedo hacer. No, que somos amigos, que no sé qué, que no sé cuánto. No, lo siento mucho. Pero si vais para pecar más de lo que he pecado, ¿por qué? ¿Por qué? ¿Por qué? ¿Qué le puse? Pues, yo no entiendo por qué hay gente que ha robado 20, 40 millones, 1,000 millones. Y todavía sigue robando. Es porque el ladrón no tiene no se puede saciar. Por eso es más fácil. Un ladrón se termina como Judas, colgándose en su propia soga que está creando. Mira, Judas no soportó. Porque al final, Judas, que quizás venía desde antes. Venía desde antes robando. Y por último ya no robaba, sino que vendió al maestro, vendió su dignidad, su espiritualidad, la vendió. Y quizás usted está haciendo eso, que como cristiano y como cristiana se está prestando porque usted es el secretario, el escribiente de un juzgado. Usted está llevando, usted no bastó con robar. Está vendiendo la justicia, eso es lo que pasa en nuestras vidas. Mire a Judas, como le digo. Judas no le bastó sustraer dinero, sino que al final, quien le perdonaba, quien lo amaba, lo terminó traicionando, vendiendo por una par de monedas. Así son estos empresarios, políticos, diputados, chafas, policías, que por un par de monedas venden al pueblo hondureño, de alguien que les ha dado de comer, una oportunidad de un trabajo. Porque estos son delincuentes. Usted le paga a un diputado miles de dinero para que le traicionen. Esto aparte de robarse, no trabajar, le roban el dinero, la ilusión a un pueblo. Molesta. La iglesia está para esto, para apuntar estas situaciones. No para decirle a usted, ay hermano, qué bueno que le... que vino Julano aquí a la iglesia, nos visitó, y a mí da igual, yo lo puedo saludar y todo. Pero yo no puedo, yo le digo, Señor, ay, por favor, usa mi boca, controla mi lengua. ¿Me entiende? ¿Me entiende? Si usted escuche lo que yo le voy a decir, escuche lo que yo le voy a decir. Y no importa la carrera o el oficio que usted tenga, no importa la carrera o el oficio que usted tenga, usted es un soldador, porque va a pedir 10 canaletas más a alguien que le está pidiendo un trabajo para robárselo. Porque si con un ángulo usted puede construir el mueble y está pidiendo 2 ángulos para que le quede ahí. Eso le va a maldecir su vida. ¿Por qué está pidiendo? Sabe que es una libra de electrodo, pero usted le está pidiendo 2 para que le quede 2. Una a usted. Usted en una llantera, discúlpeme. Usted está vendiendo un parcho. Le quiere vender un parcho que cuesta 200 lempiras y le pone el de 80. Porque no está viéndolo. ¿Quién le va a estar arreglando la llanta? Si usted es albañil, perdóneme, usted es albañil. Y usted le están pagando diarios y usted sabe que en 2 días, 3 días tiene que terminar ese trabajo y ya lleva una semana. ¿Por qué? Porque usted es un ladrón, un sinvergüenza con su... Entonces Dios le va a llamar y le va a juzgar porque se va a volver una persona con ese dinero maldito. Si usted es un albañil, solo imagine usted que sabe que usted lo que ocupa es una... ¿de qué? Algo pequeño, una bolsa de arenilla... una bolsa de cemento, pero está pidiendo 3 bolsas de cemento. Escúcheme, si usted es albañil y está pidiendo 10 bolsas de cemento, y como el cliente, como la persona no lo está viendo, llega otra persona, le dice, véndeme 2 bolsas de cemento, y se las da 50 lempiras. Usted se las roba, se las vende porque usted quiere hacer eso. Usted se está maldiciendo, usted le está llevando veneno a su familia, a sus hijos. Pero seamos honestos, no hable si usted es un ladrón. Y así hay muchos cristianos que se preguntan, Dios, ¿por qué a mí no me rinde el dinero? Señor, ¿por qué no me multiplicas mi dinero? Porque ¿cómo lo haces tu trabajo? ¿Cómo estás haciendo tu trabajo? Estás robando en tu trabajo. Estás robando clavos, tornillos en la ferretería. Pero no te mira el dueño pero tú estás viendo, ¿no sabes que si hay un Dios todopoderoso que todo lo ve y todo lo escucha? Que no se te olvide que el Dios todopoderoso todo lo ve y todo lo escucha, porque Él es omnipotente, omnisciente, omnipresente. Él está allí. Entonces el ladrón, ¿cuál es el problema del ladrón, como le digo? Que el problema es él mismo, traiciona. Después de robar tanto, traiciona. ¿Sabes? Cuando tú corres un empleado ladrón, un albañil ladrón, un soldador ladrón, un electricista ladrón. Cuando tú corres a una persona y lo descubres robando, tú no sabes que esa persona, ¿sabes qué es lo que hace? Te traiciona, porque después va a andar diciendo, no, que esa basura, que esa lacra me corrió porque ya no me quería ver por no pagarme. Mentiras. Porque tú eres un ladrón. Y tú traicionas incluso a la confianza que te dan. Te dan confianza. Factura de una forma horrible. Escúchame tú, ladrón. ¿Qué vergüenza no sentirá tu padre, tu madre, tus abuelos que fueron honestos? Porque a veces queremos ver frutos en nuestros hijos que sean frutos de verdad. No de cobardía. Escúchame, le digo, la gente, estos terminan ahorcándose, igual que Judas, porque no hayan para dónde. Al final, ¿qué saben? El ladrón así es, sea lo que seas, el hurtar y robar son pecados diferentes, porque cuando tú robas, es con violencia, pero cuando tú hurtas, dice, el significado de hurtar es robar sin violencia, o sea, escondidas. Que tú crees que porque no te miran. Tú te robas los clavos, la pintura, el cemento, el cable. Yo contaba ayer que yo dejé de andar haciendo proyectos de construcción porque el maestro de obra, yo pedía 10 cajas de cables para avanzar y me daba solo 2 y se robaba 8. Y cuando yo voy a la bodega a ver el inventario, según él, ya me habían entregado un montón de cajas y que yo no había avanzado. Así le dijo al arquitecto. Le dije, arquitecto, yo no puedo seguir trabajando con este ladrón. Y él decía, no, pero yo confío en el maestro de obra. Pero yo no le he robado esa a mí nunca me la has entregado. Y yo le he dicho que lo he visto acabado, inválido, pidiendo. Porque tú vas a pagar caro, tú lo que te robas, tú lo vas a pagar caro, te vas a ahorcar en una muleta, te vas a ahorcar en una enfermedad, tú te vas a terminar como Judas ahorcándote, porque tu cuerda de la vida va a ser esa, porque hay cosas, hay pecados que se van a ser perdonados, pero escúchame, sí se te va a ser perdonado, pero la consecuencia no se te va a quitar. A mí hay gente que me ha robado hasta terrenos, yo le cuento de Siriaco Ríos, 2 terrenos. Yo le he contado. Yo por más que le decía, no, hombre, arreglemos este asunto. Mire, y todavía la persona que le compró por segunda vez, yo tengo las escrituras, las tengo en mi casa. Esas escrituras las tengo. Yo fui cuando estaban construyendo esa casa y le dije yo, mira, le dije al Señor, mire, yo para que usted no tenga problemas, le voy a entregar estas escrituras. No me importa, si ya perdí, ya perdí. Escuche, y el hombre que estaba construyendo me salió enojado y me dice, mira, yo soy olanchano. Yo le dije, yo soy una persona que necesito paz, que usted tenga paz en su casa. Sí, pero a mí no me interesan tus escrituras, vos me dice. Pero aquí están las escrituras. Yo solo las vengo a dejar para que usted no tenga problemas y viva tranquilo en su hogar. ¿Cuál? Yo no necesito eso, me dice. Imagínense, Siriaco y el olanchano me hacen esa... Y los olanchanos no deben, no son así, hombre. Usted no creo. ¿Qué sucedió? Vaya, mire usted un monumento, construyó una casa tan grande que no le pudo poner ni el techo. Ahí está cayéndose a pedazos. Siriaco está en silla de ruedas. No te metas, tú no sabes a quién le estás haciendo el daño. Entonces tú no importa el oficio o la profesión, si tú eres médico, ¿por qué le vas a recetar cosas que no sirven por estar con tu teléfono? Porque si tú eres un pulpillero, y escúchame, y tú le vas a vender sardinas vencidas a una persona, La Biblia dice que no hagamos lo que no nos gusta que nos hagan. No hagas lo que no te gusta que te hagan. ¿Quieres vivir más? ¿Quieres vivir más? Vive la vida en Cristo, pues. Sé discípulo de Cristo. Que Él sea tu maestro, la forma de vivir. Porque Él no vino a robar a nadie. Él no vino a hurtarle a nadie. Y Tomás fue tan respetuoso que Él nunca entra a tu casa. Él toca y llama a la puerta, dice. Y si le abres, Él va a pasar. Si no, no. Es tan educado de esa forma, pues. Para que un día no vayas a hablar que Jesucristo se metió a la casa y te hizo un desastre. No. Porque hay de ustedes, muchas veces de ustedes, que los fracasos se los acreditan a Dios. Sí, ¿por qué lo permitiste, Dios? ¿Por qué hiciste con mi hijo esto? ¿Por qué no me cuidaste a mi hijo? Y tú no le cuidabas los bienes al Señor. Tú no le cuidabas nada a la iglesia, no cuidas tener tus propios hijos. Gracias, Alan. Gracias. Y si yo te digo a ti que me estás escuchando en este momento, tú que me estás escuchando, gracias, papá. Muchas gracias. Sí, tú que me estás escuchando en este momento, devuelve lo que te has robado. ¿Sabes? El ejemplo más claro. Tú, el ejemplo más claro. Si tú al albañil, perdóname, dile del Señor, perdóname, Señor. Tal vez a tanta gente le ha hecho daño. Trabaja honestamente para que te rinda el dinero. Si tú eres soldador, perdóname, Señor. Si tú eres doctor, abogado, perdóname, Señor. Por favor, quiero vivir una vida nueva, permíteme. Pero escuchen, el camino te vas a acordar que le debías a una persona. Va a regresar a cobrarte. De una u otra forma te va a cobrar. Quizás tú le llevabas un caso a una persona y solo le cobraste y nunca le solucionaste. Nunca le moviste, solo le cobraste y nunca fuiste a hacer el trámite de la escritura o lo que sea. Pero tú puedes recompensar y decir, no, aquí estoy de nuevo. ¿Sabes qué? Tú tienes que tomar el ejemplo de la palabra del Señor. Ojalá alguien me regale en este momento que me diga dónde está lo de Zaqueo. Por favor, la cita bíblica de Zaqueo, para que hablemos de este Zaqueo. Para que hablemos de Zaqueo. Y mira, Zaqueo. Escucha lo que te digo. Alguien que me mande la cita de Zaqueo, por favor, en estos momentos. Porque no tenía planeado hablar de esto. Pero vamos a hablar de este hombre, pues. De un político, de un ladrón, de un hurtador. Le robaba a la gente. Le robaba a los romanos, le robaba a los judíos, le robaba a todo, un publicano. Y a todos le estoy hablando. Tú que eres como trabajador, tú no tienes necesidad de robar. Si tú estás en un lugar y fuiste a pedir trabajo a un lugar, no era era para trabajar y no para robar. Y si no te gusta donde estás trabajando, salte y busca. Salte de allí, busca otro lugar donde trabajar. Habla con tu jefe. Pero no esperes que te corran, no esperes que porque vas a ganar prestaciones. No vas a hacer eso. No vayas a hacer eso. Mientras alguien me manda ese versículo, me voy a ir con una alabanza. Escogido fui de Dios, ¿verdad? Y alístate, amigo. Y seguimos con la reflexión. Seguimos. Ya me van a mandar.

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1: Son las 9.
2: Las 9.
1: Y 9 minutos.
2: 9 minutos.
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Bien, saludos entonces, gracias por estar con nosotros. Sí, es el versículo, gracias Anita, Lucas 19 al 10, claro. Gracias Anita, saludos, ¿verdad? Hombre, vamos a ver. Sí, saludos, gracias, que nos dices el sol Tegucigalpa. Un saludo para nuestros clientes de Hierbabuena, Lepaterique, que ahí nos andan visitando, ¿ve? Ahí está Juan de Jesús Hernández y Orlin Raudales. Ya se fueron ellos, ¿eh? No sé si ya se fueron, pero ahí estaba ahí, ¿cómo se llama? Juan de Jesús Hernández y Orlin Raudales, de allá de Hierbabuena, Lepaterique, Francisco Morazán. Lindo lugar ahí. Precioso lugar. Eso sí le puedo decir. Hierbabuena, Lepaterique, es un lugar muy precioso. ¿Verdad? Muy bonito ese lugar. Saludos para él, ¿verdad? Que Dios me lo bendiga. Saludos. Bien, escuche lo que le voy a decir. Saqueos, versículo 19, ¿verdad? Del 1 al 10. Está bien claro que cómo tenemos que hacer. Que el ladrón tiene que estar arrepentido. Y escuchen todos, los electricistas, los soldadores, porque estos creen que el ladrón es solo el corrupto. Todos ustedes. Todo el que tiene un oficio y una profesión, los ingenieros, los arquitectos, los comerciantes. Escuche todos. Todos ustedes tienen que escuchar esta reflexión. Porque usted cree que, ah, no, que yo soy albañil y que yo soy pobre, no, que yo soy electricista y soy pobre, es que yo soy fontanero, usted, yo soy pobre. Y si usted se roba un codo de PVC, ese es su problema. Y habiendo entrado Jesús en Jericó, iba pasando por la ciudad. Y sucedió que un varón llamado Zaqueo, que era jefe de los publicanos y rico, era el presidente, era el ministro, no lo sé, pero era jefe. Escuche bien, era jefe. Era el jefe, era jefe de los publicanos y rico. ¿Cómo no iba a tener billete este? ¿Cómo no iba a tener billete? Si este era el presidente. Ah, y jefe de los publicanos, como que el presidente y los ministros, pues así, simple y sencillamente. Como que usted fuese el general, el comandante de las Fuerzas Armadas y los coroneles, pues. Como que usted es el comisario, usted es el ministro de seguridad y todos sus... ¿Se quiere? Como que usted es el maestro y usted sea el albañil, aquí están incluidos todos. Y escúchelo ahí, procuraba ver quién era Jesús, pero no podía a causa de la multitud, pues era pequeño de estatura. Era enano este bandido. Chiquitín, pero como dicen ahí, ¿verdad? Que en las serpientes pequeñas está el veneno mortífero. Que en el frasco más pequeño está la esencia. Pero este procuraba ver, quería saber quién era Jesús. Y si tú no le hablas a una persona rica, o porque es presidente, o porque es jefe, o porque es millonaria, y porque es banquero, Dios te lleva a ti a lugares donde nadie puede llegar. Te da la oportunidad para que le hables a este tipo de personas porque necesitan escuchar de Jesús, quieren saber quién es Jesús. Un millonario, un rico, un jefe necesita saber qué de quién es de Cristo. Por si tú tienes al jefe y buscas la forma, tú no lo vas a ofender, pero vas a saber llegar. Procuraba ver quién era Jesús. Hay muchos millonarios, ladrones, hay muchos narcotraficantes que quieren escuchar quién es Jesús para que los liberen. Hay muchos jefes de pandillas que quieren escuchar de Jesús. Y aunque tengan el dinero, el poder, no sienten la satisfacción de que no saben quién es Jesús. ¿Y por qué los cristianos somos felices? ¿Y por qué muchas veces no nos vengamos y les remuerde la conciencia? Y corriendo delante, subió a un árbol de sicomoro para verle, porque había de pasar por allí. Se aseguró, no le importó hacer el ridículo. Ya sé, hay muchas personas que hacen el ridículo y ustedes se ríen. Hay personas que hacen el ridículo de preguntar y te cansan.
y te preguntan de Cristo, de la palabra del Señor, y tú no le contestas. ¿Por qué? Porque tú tienes 40 años, 30 años, 5 años de ir a la iglesia y no procuras de ir, de estudiar la palabra de Dios, porque te da vergüenza. Mentira, aconteció que delante subió a un árbol de sicomoro para verle, porque había de pasar por allí. Cuando Jesús llegó a aquel lugar, mirando hacia arriba, le vio y le dijo: Zaqueo, date prisa, desciende, porque hoy es necesario que pose yo en tu casa. Es necesario que yo pose en tu casa. Es necesario que Cristo pose en tu corazón, porque esa es tu casa para el Señor. Es necesario. Si te está yendo mal económicamente, si te está yendo mal en una enfermedad, no puedes crecer, es porque tú no dejas que el Señor pose en tu corazón. Porque tienes más pecados que otra cosa y no le has pedido a Dios perdón por tus pecados. Tienes que pedirle para que el Señor pose allí en ese corazón. Tienes que pedirle perdón de tus pecados. Deja de andar hablando de las personas. Deja de andar en chismes. Deja de ver pornografía. Porque lo que posa en ti es todas esas cosas. Lo que tú no te puedes bajar del árbol de la maldad. Tú no te puedes bajar del sicomoro. No te puedes bajar de ese árbol que sientes de la maldad, de la corrupción. ¿Por qué? Porque no dejas posar al Señor. ¿Sabes por qué tú no eres feliz aunque tengas carro, que tengas mujeres, tengas dinero, tengas casas de campo, tengas fincas, tengas todo lo que tú quieres? Porque tú crees en el árbol, no te has bajado del árbol. Y no has dejado que el Señor repose en tu corazón. Zaqueo, date prisa. Desciende, porque hoy es necesario que pose en tu casa. Dese prisa, porque quizás mañana, quizás más tarde, ya no va a haber momento en que pueda posar el Señor Jesús en su corazón. Desen prisa ustedes, dejen de robar, dejen de mentir. Dejen de endeudarse y ser sinvergüenzas. Tú con todos tus problemas, con tus deudas, con tus cosas, tú no puedes dejar al Señor reposar, porque vives estresado, vives preocupado, no vives una vida feliz, nunca vives conforme. Escúchame, tú no vives conforme y hay personas que están peores que ti. Tal vez tú eres un caballero que, escúchame, Dios te ha dado todo, un buen trabajo, una familia. Te sigues quejando aún todavía, porque quieres más y quieres más y quieres más. Quieres más y Dios te ha abierto las puertas y quieres más. Y nunca te has parado, nunca te he dado prisa para servir al Señor. Zaqueo, date prisa. Zaqueo, date prisa, le dice el Señor. Tírate de allí, porque ese palo va a acabar con tu vida. El árbol que has formado tú en tu familia, le has enseñado a tus hijos mentir, robar, hurtar. Tú le has, tus hijos te denuncian en la radio que ellos son sinvergüenzas. Mira, él está en sinvergüenza. Y tú, mujer, eres una sinvergüenza, que tú andas un buen celular y estás en la lista que debes el agua en esa aldea. Te estoy hablando así, date prisa, ponte a cuentas. Escucha, debes un año, debes 6 meses, eres sinvergüenza, debes el agua, la que te llega allí, con la que te bañas y con todo, date prisa. ¿Cómo va a reposar el Señor en tu casa si tú debes el agua, debes robar luz? Escucha lo que, ¿cómo va a reposar el Señor allí? ¿Cómo va a reposar el Señor si tú te robaste 2 bolsas de cemento? Tú te robaste una, una,
un ángulo, una libra de electrodos. Tú te robaste una caja de cable como electricista. Tú le robaste a una persona la libertad siendo abogado. Tú le robaste, le cobraste más de la cita a un anciano, una anciana. Date prisa. Dios no puede reposar allí, pero Dios te llama, así como Zaqueo. Date prisa. Desciende, porque hoy es necesario que pose en tu casa. Hoy es hoy, hoy. No mañana, Él no te va a esperar mañana. Porque lo más seguro, lo que te aseguro en tu vida es la muerte. Hoy es necesario. Ponte a cuenta con el Señor. Y Él dice, y después dice, entonces Él descendió a prisa y le recibió con gozo. Mira, le recibió con gozo porque Él quería saber. Es, hay muchas personas que te reciben en la casa con un gozo que quieren preguntarte de la palabra del Señor. Y como tú no estudias, como tú quieres hablar de las redes, quieres hablar de chistes, quieres hablar de basura. Aún como cristiano, como cristiana, todo lo que te importa son la basura de las redes. La telenovela, toda esa basura, y pones televisión y la gente te va a visitar, pero para hablar de Cristo. Entonces Él descendió a prisa y le recibió con gozo. ¿Cómo van a recibir con gozo la palabra de Dios tu hermano, tu hermana, tu primo, tu vecino, tu vecina? Si lo con lo que le recibes primero es con la televisión y estás viendo tu celular. Debe qué triste ver los restaurantes. Yo me acuerdo de mi madre que decía, levantás la cabeza vos que pareces chancho. Y toda la familia agachada con el celular. Y mira, en los velorios, ¡ay! Hipócritas, llorando por la abuela, llorando por la madre, por la tía, por el padre. Hipócritas, le robaron el tiempo a un anciano, a una anciana. Y le dedicaron tiempo más al celular. Ladrones. Se lamentan de sus hijos porque los pierden, pero nunca le dedicaste tiempo a quitarle el celular. Y le echas la culpa a Dios, que donde estaba, porque lo perdiste. Mientras tú estabas con el celular viendo TikTok, Instagram, viendo lesbianismo, pornografía, viendo homosexualidad, te importaba más la chabacanería y todo lo demás. Y le echas la culpa a Dios. Al ver esto, todos murmuraban diciendo que había entrado a posar con un hombre pecador. Mira lo que, mira, y esto es lo que molesta. Dice que todos murmuraban porque había ido a reposar a un lugar de un pecador. Si es que el Señor no vino por los santos. Primero, yo no voy por los santos. Mira, es triste decir gente que no tiene con quién llevarse. Si uno le dice, llévate con la gente de la iglesia, ¡ay, qué raro! Si, llévate con tu... Tenía amigos, amigas, ¡ay, qué raro! Pero son murmuradores. ¿Por qué? Porque simple y sencillamente no quieren llevarse con nadie. Para que nadie hable mal de ellos, pero siempre van a hablar de ti. Pero ellos no pudieron ver el milagro de aquel hombre que era ladrón. De aquel hombre que era un cobrador de impuestos, jefe de una mara. Así como lo pueden ser cualquier persona de alto perfil en nuestra aquí. Puede ser un jefe de maras como en el Congreso Nacional. Si el presidente del Congreso Nacional puede ser jefe. Así como este, porque era jefe de los publicanos, de mareros. De que se roban los impuestos. Pues el jefe puede ser así, el jefe del Congreso, porque tiene bancadas. Y dice, ustedes tienen que hacerme caso a mí. Y que son monigotes, pichingos viejos. Y al ver esto, todos murmuraban diciendo que había entrado a posar con un hombre pecador. Mira los que estaban allí. Y estos según no eran pecadores, pero Jesús ya estaba cansado quizás de andar predicando. Y nadie le decía, Señor, ven para mi casa, ven a cenar conmigo. Quédate con mi familia, porque eso es lo que menos que hacen los cristianos.
Eso es lo que menos hacen las cristianas y los cristianos. Invitan a gente. Pero hablan. Ay, ¿ya viste el pastor, vos? Uy, ahí se fue, mira. Ahí lo miré en la casa de Julano, aquel, vos. Marero, aquel narcotraficante. Ahí lo mira el pastor, vas a ver si es que le iba a pedir pista. Murmuraban, así son. Amén, hermanas. Amén, hermano Giovanni. Amén, hermana Lilian Poveda. Amén, Julia. Amén, hermana María Rodríguez. Amén a todas ustedes. Y los ustedes también. Murmuraban. Pero el propósito de Dios es otro, no ir a pedir dinero, ni pedirle como usted como pastor o usted como creyente, que, ay, yo tengo, mire, el diputado Julano es amigo mío y yo le voy a pedir un terreno para la iglesia. O yo le voy a pedir para que nos dé las láminas de la iglesia y después le prestan el púlpito y andan alabándolo a él. Y al ver esto, todos murmuraban diciendo que había entrado a posar con un hombre pecador. Bueno. Entonces Zaqueo. Escuche bien lo que dice aquí. Y entonces Zaqueo. Puesto en pie. Dijo al Señor. He aquí, Señor. No le dijo, he aquí, jefe. No le dijo, he aquí, pastor. Le dijo, Señor. Con mucho respeto. Porque él sintió el gozo cuando él conoció allí a ese hombre, porque él lo quería ver y saber que lo tenía al frente, que él había conocido al rey, que había conocido los de Roma, que él había conocido a grandes poporoilas, como dice Simiente Escogida, que había conocido a grandes cosas. Pero él dijo, no, yo no había conocido al Señor, al Príncipe de Paz. Yo no había conocido al Rey de Reyes. Lo tengo en mi casa. ¿Y sabe qué? Se empezó a confesar. Y entonces Zaqueo, puesto en pie, dijo al Señor. He aquí, Señor. Le está jurando a él allí. Se está confesando. La mitad de mis bienes doy a los pobres. ¿Cuántos bienes tendría Zaqueo? La mitad de mis bienes, o sea, de lo que él había recibido herencia quizás. Estaba conforme, tenía suficiente. De mis bienes, o sea, lo que no se había robado, pues, porque hay muchos que ustedes que se meten a política y después aparecen con un montón de cosas. Se meten a ser policías o soldados y se meten a otras cosas y aparecen con camiones, casas y todo. Esos no son sus bienes. Eso no cuente usted que son sus bienes. Escúchelo bien, no cuente que son sus bienes, porque los bienes se trabajan. Son de bienes, por eso se llaman bienes, vienen de bien. Bien hecho, bien escriturados. Es que vienen de bien. Le doy a los pobres. Y si en algo he defraudado a alguno, se lo devuelvo cuadruplicado. Se lo voy a dar cuatro veces más si en alguien yo he defraudado. Él tenía sus bienes. Pero dice, pero si hay alguien que yo he defraudado, ¿sabes qué es defraudar? Que tú sepas que tu prójimo tiene una necesidad y tú le vendas una casa. Escúchame lo que te voy a decir. ¿Sabes qué es defraudar incluso? Voy a decir que tú sabes que esa casa cuesta 3 millones de lempiras o 2 millones de lempiras. Y tú defraudas a tu amigo, a tu familiar. Y porque tiene necesidad, le dices como cualquier mendigo, si querés te doy 800 mil lempiras. Estás defraudando la familiaridad, estás defraudando la amistad.
Porque él había comprado propiedades así. Vení para acá. Vos me debes tanto, así que perdía la propiedad por algo poco. Si en algo yo he defraudado, dice, si algo mal habido hay en mi vida, yo lo voy a devolver 4 veces. Yo les he robado a ustedes. Si ustedes, yo les he cobrado de además, si yo les he cobrado impuestos que no son, si yo he hecho malo, yo lo voy a pagar 4 veces más. Lo voy a cuadruplicar. ¿Cómo puedes ir a la iglesia tú, pues, si sigues robando, hurtando? ¿Cómo puedes? Tú trabajas en una cafetería, un ejemplo, y tú regalas el café, el vaso y todo. Tú estás defraudando a tu jefe porque la cafetería está para obtener una ganancia. Si alguien llega a la ferretería y por un tornillo que sea y que cueste 60 centavos, tú lo regalas, tú defraudas. Porque negocio es negocio. Mira, ve, no, anda a comprar las llantas allá porque ahí te las van a dar más baratas, po. Ahí te las consigues, man. Ese brother te las consigue. Te consigue los repuestos, no te preocupes, que ese brother si te lo consigue. Cuando le preguntes, y este, no, es que no hayan qué hacer. Yo tenía un amigo que tuve que retirarme de él. Él tenía un carro 2.8. Le habían dado vuelta al carro y todo lo demás. Y cuando lo estaba reparando, le digo yo, qué bonitas están esas puertas. Ah, sí, las compré, me dicen, un Junker. Le digo, ¿cómo vas a comprar una puerta tan nítidas como esas en un Junker? No me vengas con tonterías. No me vengas con esas tonterías, por favor. No vas a encontrar esas llantas. ¿Cómo vas a encontrar dos color rojos y una blanca y una gris? ¿A quién le robaron esos carros? Fuiste a comprar a lugares que fuiste robado y lo sabes bien. Porque yo, sinceramente, no tienen ni un rayón. 3 carros desmantelados. Le digo, ay, Juan, qué vos puchica, que no, y así me dicen los amigos, que, y yo digo, no puedo andar con este. Y mira, iba a la iglesia ahí, Amor Viviente. Se casó en Amor Viviente. Ah, pero que sí, y se dice, ¿qué culpa tiene la iglesia? Sí, yo lo sé. ¿Qué culpa tiene la iglesia? Pero hablemosles a la gente la verdad. Que dejen de andar en sus malos caminos. Hablemosle la verdad. Hablemosle a los jóvenes que dejen de andar en malos caminos. Que dejen. Yo pude haber metido preso a una persona y hablé con él y le dije, mira, has hecho esto, has cometido esto y esto. Pero estás joven, hombre. Estás joven. Rectifica tu vida. Estás joven, ¿qué pensará tu abuelo, tu abuela, tu madre, tu padre? Pero no te vas a librar el día que me pregunten qué pasó. Tenemos que devolver lo que le hemos robado a la gente. ¿Cómo puedes tener paz en tu trabajo? ¿Cómo puedes llegar tranquilo a tu lugar, a tu hogar, a comer, a cenar, cuando le has robado a una persona? Saqueo no tenía paz. Porque era jefe de un montón de delincuentes. Era jefe de un montón de delincuentes. Que hostigaban a la gente para pagar impuestos. Esto más, si el impuesto eran 2.000 lempiras, cobraban hasta 8.000. Si no, te voy a meter preso, ya vas a ver. Ya vi que hay gente así, que abusa de la autoridad. Ha tenido usted que tratar con policía, que ya vas a ver, te voy a dar preso, y tal vez usted está hablando muy tranquilo. Ha tenido que hablar usted con un diputado, que ya vas a ver, yo tengo conectes. Antes se acostumbraba en los años 80...
¿verdad? Si usted quería que lo macanearan, le decía, mira, que vos no sabes que yo soy amigo del coronel Julano de Tal. Ya vas a ver que le voy a decir al coronel, y aquel papo como venía, y le creía, ya mandaba a golpear inocentemente a otras personas, o a matarla. Vivíamos de lengua, de murmuraciones. ¿No se acuerda usted en esos años 80? Lo que pasa es que el hermano Giovanni se hace. O el hermano Obdulio se hace, que antes lo decía, no, es que yo era amigo del coronel Julano de Tal. Ya venía el coronel, como era medio papo también. El uniforme no es cuestión de inteligencia, sino simple y sencillamente es el hombre que va dentro del uniforme. Yo recuerdo muy bien esas pasadas. Se lo digo porque yo viví esas situaciones. Vos no me conocés, que yo soy capitán, me dijo una vez una persona. Y le digo, pero ¿qué tiene que ver que vos seas capitán, papá? Lo que hiciste fue golpear. Mirá el daño que has hecho. O sea, ¿quién es más hombre? Le digo yo. ¿El que reconoce o el que le anda uniforme? Pero si no querés pagar, andate, papá. Porque no es el rango el que paga, sino la dignidad. Versículo 9. Y dice, Jesús le dijo a Zaqueo, escucha lo que le dijo a Zaqueo. Jesús le dijo, hoy ha venido la salvación a esta casa, por cuanto él también es hijo de Abraham. Zaqueo, fuiste un corrupto. Fuiste un ladrón. Jefe de esa mara de cobrador de impuestos, eras jefe del gabinete económico de Honduras. Eres jefe de la bancada del partido Julano de Tal. Pero has reconocido que le has robado a la gente. Vas a devolverlo como debe devolver. Hoy ha llegado, hoy ha venido la salvación a esta casa, por cuanto él también es hijo de Abraham. Lo hace, Dios te hace hijo de Abraham, de la fe, porque tuvo fe que el Señor le podía quitar ese malestar. Tuvo fe, y le dijo, hijo de Abraham, usted y yo somos hijos de Abraham, ¿por qué? Porque por fe creemos en el Señor. Porque por fe creímos en el Señor. Él tenía fe, puso disponibilidad, su dinero, su riqueza y lo que se había robado. Y dijo, y mira, y si hay alguien que yo he defraudado, le voy a devolver 4 veces más de lo que yo lo defraudé. Devolvió sus bienes. Dice, porque el Hijo, dijese el Señor, porque el Hijo del Hombre vino a buscar y a salvar lo que se había perdido. Todavía tú estás escuchando esta palabra, tú no estás perdido. Tú estás perdido en la corrupción, pero si estás escuchando. No vayas a creer como un político que es líder de una iglesia, que dice que su pasado, lo que él se robó, lo que él es corrupto, lo que lo hizo con corrupción, quitarle a los campesinos, robar dinero, él dice que eso no tiene nada que ver una vez que llegó a los pies de Cristo. No, no basta. Si este estaba en la presencia. Zaqueo estaba en la presencia del Rey de Reyes. Y los hijos de Abraham vamos por fe, por creer en la palabra. Tú tienes que devolver lo que te has robado. Tú le robaste a una persona la felicidad vendiendo drogas. Tú le robaste a la felicidad de una persona teniendo una cantina. Y si has hecho dinero con eso, te lo aseguro, tienes que devolverlo. Si no hay paz en tu corazón, ese es tu problema. No es del Señor. En serio.

Bien, saludos entonces, gracias por estar con nosotros. Devuelva lo que se ha robado. Si se quedó con toda la herencia y no le dio a su papá o a su mamá o a sus hermanos, devuelva, porque eso es robo, hombre. Y usted quiso tirárselo de listo o lista, no, usted diga, no, son mis hermanos. ¿Cómo va a dar en la calle a tu madre, a tu padre? Porque si ya falleció tu padre y te dejó todo a ti, ¿cómo le vas a estar quitando la casa a tu madre? ¡A tu madre! Sí, pero es que nunca me crié con ella. Es tu madre. Miras a tu papá en la calle porque tu mamá te dejó todos los bienes y tiraste a la porra, al pobre viejo, por meter a tu marido o a tu mujer. Ese es robo, hombre. Entonces pregúntate, ¿por qué no hay paz en tu corazón? ¿Por qué no puedes prosperar? ¿Por qué entonces se sigue aplicando aquel dicho que en casa de herrero cuchillo de palo? ¿Por qué? ¿Por qué entonces vives una vida que tú eres el herrero, pero no puedes construir ni el cuchillo? Porque cómo estás haciendo tu trabajo es lo más importante. No es que porque no lo puedas hacer, es cómo estás haciendo tu trabajo que hasta te da pesar hacer un cuchillo de lo robado. Por miserable que eres, o miserable como mujer que eres. Bueno, ay, qué clavo, ¿verdad? Solo yo me meto estos clavos. Bueno. Vamos entonces con los voceros de Cristo, no, con el dúo Celaya, vienen los hermanos Alvarado con esta alabanza, después viene el dúo Sánchez, el dúo Simiente Escogida, Jesús y Elías, y también los hermanos Chacón. Vámonos con estas alabanzas, pero, esto no va aquí. Vamos primero con el dúo Celaya. Vamos a irnos primero con el dúo Celaya, ¿verdad? Saludos, ya regreso, no se me vaya. Vamos, voy ustedes con el dúo Celaya. Ya regreso.

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1: En una enorme granja, una gallinita encontró un grano de trigo. ¿Quién plantará este trigo? Dijo. Yo no, respondió el perro. Yo no, maulló el gato. Yo no, dijo el puerco. Yo no, dijo el pavo. Entonces lo haré yo misma, cloqueó la gallinita. Y así plantó el grano de trigo. Muy pronto el trigo creció y hojas verdes brotaron del suelo. El sol brilló, la lluvia cayó y el trigo creció y maduró. ¿Quién cosechará este trigo? Preguntó la gallinita. Yo no, ladró el perro. Yo no, dijo el gato. Yo no, gruñó el cerdo. Yo no, dijo el pavo. Entonces lo haré yo, cloqueó la gallinita, y así cosechó el trigo. También la situación se repitió cuando el trigo debía trillarse, cuando se debía amasar. Todo eso lo tuvo que hacer la gallinita trabajadora. Y así amasó la harina y cocinó un dorado pan. ¿Quién comerá este pan? Preguntó la gallinita. Los demás animales se lanzaron en tropel. Yo, dijo el perro. Yo, dijo el gato. Yo, chilló el puerco. Yo, dijo el pavo. No, lo haré yo misma, cloqueó la gallinita y se comió el dorado pan junto a sus pollitos. Esta fábula de Perrin Cousins nos hace reflexionar en la importancia de trabajar juntos para alcanzar objetivos comunes. Trabajar es solo el primer paso. Hacerlo bien y con cuidado en los pequeños detalles es cuando se convierte en un valor. Podemos establecer pequeñas acciones que poco a poco y con constancia nos ayudarán a trabajar mejor y a cultivar el valor de la laboriosidad. Comenzar y terminar de trabajar en las horas previstas generalmente cuesta mucho trabajo, pero nos garantiza orden para poder cubrir más actividades. El trabajo es mucho más que un valor, es una bendición. 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
2: Muy, pero muy buenos días. Sean todos bienvenidos a su gustado y provechoso programa Salud para Todos. Fíjese que yo me alegro cuando es sábado y me alegro cuando puedo venir, porque algunas veces no estoy presente aquí en vivo, porque quizás me vengo llegando, vengo saliendo, y ya me dicen, la buscan, y dicen que vienen desde Curarén, y dicen que vienen desde Raitoca, y dicen que vienen desde Choluteca, y dicen que vienen. Entonces digo yo, bueno, no lo voy a hacer esperar tanto, que pasen el programa grabado. Por eso algunas veces oye usted repetido el programa. Pero hoy tengo la bendición y tengo el honor de estar en vivo para que usted tenga pues más confianza quizás en llamar a los teléfonos 2213-7044 y 9971-4007. Porque quizá usted diga, no hombre, si yo para qué voy a llamar, yo qué le voy a preguntar si yo estoy bien. Porque recuerde que el programa Salud para Todos y mi actividad Salud para Todos, mi empresa Salud para Todos, de eso se trata, de ayudar, sugerir e informar a las personas cómo se puede vivir saludable, ¿verdad? Porque no fuimos diseñados para estar enfermos, fuimos diseñados para vivir la vida y gozar la vida teniendo salud, que es lo que más se ha perdido y es lo que, por decírselo así sinceramente, lo que más dinero deja a las fábricas de XXX cosas que usted toma para tal y tal y tal problema, porque los enfermos son un gran negocio, ¿verdad? Así es, la gente enferma es un gran negocio. Entonces hay que buscar estar sano para no colaborar, no contribuir a que otros estén haciendo millonarios a costilla de sus achaques. Así de simple, se tenía que decir y se dijo, ¿ok? Entonces, usted no me va a llamar solo porque está enfermo, y va a dejar de llamarme porque está sano. Y dice usted, no, ¿para qué? Yo no lo ocupo a ella. Ok, yo no estoy enferma, bendito sea el Señor. Yo gozo de una excelente salud y me tomo los nutrientes todos los días de mi vida. ¿Por qué? Porque me gusta, me satisface, me gozo vivir saludable, vivir sin achaque, vivir sin problemas, sin medicamentos, sin laboratorios, sin fotos de radiografías, de ultrasonido, sin madrugar, sin tener que levantarme a las 3 de la mañana, ponerme una toalla en la cabeza e irme a hacer fila para que abran y atiendan a las 6, 7 y me digan, hoy no hay citas. O que me digan, no vino el que la iba a recibir a usted, ¿verdad? Ok, entonces, no se toman estos suplementos nutricionales porque estamos enfermos. Los tomamos porque estamos vivos y nuestro cuerpo necesita suplementar la nutrición. ¿Por qué? Porque lo que comemos y lo que bebemos no es suficiente para que el cuerpo reciba los nutrientes que necesita para funcionar, para estar activo cada órgano que Dios puso con una tarea cada uno en nuestro cuerpo. Y por el uso y abuso, entonces nos enfermamos. Y nos conformamos a vivir enfermos porque así nos han dicho. No, eso es incurable, eso no tiene cura. Acostúmbrese a vivir con eso. Así como me dijeron a mí hace 20 y tantos años que la migraña que yo padecía, el dolor de cabeza, que lo rotularon con un nombre de migraña, no tenía cura, no me iba a sanar nunca, que iba a vivir, iba a llegar a los 70 años y quizás a los 90, si Dios me da vida, con dolor de cabeza llamado migraña. Pero mi cuerpo, mi cerebro, lo que ocupaba era oxígeno, eran vitaminas lo que ocupaba mi cuerpo. Entonces se las di, lo escuché, se las di y él me respondió. ¿Ok? ¿Verdad? Bueno, Entonces, de eso se trata este programa Salud para Todos, de que aprendamos y vivamos y gocemos.

0: por la salud que Dios ya nos regaló. 2213-7044, ¿cómo lo digo yo? 2213-7044, 2213-7044, y con ritmo, mire, para que no se le olvide, y esté echando las tortillas así, 2213-7044, ¿ah? O con el asadón, yo no sé qué tiene en la mano usted, ¿verdad? 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Me encuentra de 8 a 5 de lunes a viernes y sábado, mediodía de 8 a 12. Yo, me encantaría hacer una, a reservar una cita con usted, hermana Loret. No, solo llegue, yo le atiendo al que llegue. Hermana Loret, ¿pero cuánto me va a valer la consulta? No cobro consulta porque yo no soy médico, ¿ok? No soy profesional de la medicina. Yo trabajo con suplementos nutricionales naturales de la bendita y maravillosa empresa OmniLife, que funcionan, que trabaja el cuerpo con ellos y se arregla, se descompone todo lo que está desconchavado. Ajá, hermana Loret, pero yo vivo lejos, ¿qué hacemos? Al departamento donde usted viva, más cercano a su aldea, a su caserío, yo se lo envío por encomienda y usted paga en un banco que yo le doy el número y la cuenta del banco. Anoche, por ejemplo, me escribió alguien de España y cuando yo me levanté a las 4:00 de la mañana hoy, miré que había un mensaje de una persona de España. Claro, no me puse a contestar a esa hora, ¿por qué no? Yo también respeto mi tiempo. Le contesté hasta ahora cuando ya estaban más de las 7 de la mañana. Y entonces ella me dice, soy la mamá de fulanito. Y yo le dije, ¿quién es fulanito? Porque a mí me llama y me escribe mucha gente. Y me dice, el papá del niño se llama fulano de tal. Ah, entonces yo le dije, tampoco voy a dar, pero si esa persona que se llama así, lo dejé en la mente porque se llama un nombre parecido a mi hermano Noé, que ya está en la presencia del Señor. Entonces le digo, es el Señor que vino y que me preguntó de un muchachito de 5 años que padece de epilepsia. Sí, él es. Es que usted dijo que ella se da cuenta. Entonces, estos consejos que se están escuchando aquí en la radio, llega a otros países, atraviesa fronteras. Y yo de eso le agradezco infinitamente a mi Dios, mi Padre Celestial, porque me da el privilegio, me da el honor de ser usada para llevar bendición a personas que están a otro lado de nuestras fronteras, en el otro continente, España, Estados Unidos. Recibo muchos mensajes de ahí de gente que quiere tratar a su familia, que está aquí en Honduras, y de gente que está en esos países y que fueron de Honduras con los achaques, y en esos países que son súper más desarrollados que nosotros, le dicen lo mismo. ¿Ah? Eso no tiene cura, acostúmbrese, tómese esta pastilla, hágase este examen, toco, toco, toco, toco, usted no tiene nada, toco, toco, toco, y usted sigue enfermo en otro país, igual como estaba acá. Entonces, lo que quiero contar es el testimonio de este señor que llegó ayer con este niño. El niño todavía no se está tratando. Claro que ya le dije que le sugerí que darle para el cerebro de ese niño, que desde que tenía, cuando tenía 2 años, le dio una fiebre, convulsionó y ahí lo rotularon ya con epiléptico. Y desde entonces le están dando el famoso Valpaquire y ese es un terrible, terrible daño al cerebro que está recibiendo este niño. Pero ya le informé yo que debe darle un oxigenador para el cerebro porque convulsiona una vez al año y no hace daño, pero a él sí le hace daño lo que le están dando para las famosas convulsiones. Ok, pero el testimonio es este. De este, el papá llegó hace un mes y centavos aproximadamente, porque yo le di tratamiento solo para 10 días y hasta ahora regresa por razones de dinero, ¿verdad? Por la razón económica que tanto amuela todo el mundo y el dinero es escaso, hay que saberlo utilizar. Ok, entonces este muchacho, que tiene algunos 32 años, algo así, llegó flaquito, pero flaquito, flaquito a mi oficina. Uh-huh. Entonces, la historia de él es que diabético, que se le sube la glucosa, el azúcar, se le sube hasta 400. ¿Ah? Miraba borroso, tembloroso, una baja de peso increíble, es para abajo que va, no es para afuera que va, sino que es para abajo que va. Una gran sed, una desesperación por estar tomando agua, una angustia y también ansiedad de estar comiendo desaforadamente, como decimos las abuelitas, ¿ah? Comiendo desaforado, dolor en sus articulaciones. Ajá. Entonces, ¿dónde está el problema? ¿Dónde estaba el problema de este muchacho? En la elevación de la glucosa, en el mal funcionamiento que tenía su páncreas. Y eso que estaba tomando ya, no solo las pastillas, le habían cambiado a que se inyectara. Pero aún así inyectándose, se le subía a 400 y pico y a 300 y pico la glucosa. Yo le dije, ok, este nutriente, ¿recuerdan ustedes que yo les he venido a hablar de ese producto que contiene polinicotinato de cromo y que tiene jimena silvestre, que es un nutriente, es un estimulante para el páncreas para que él vaya trabajando poco a poco? Ayuda también a destruir ese exceso de azúcar que está en el cuerpo, que está en la sangre, a ese montón de cosas. Además, va bajando la ansiedad de estar comiendo. Ok, pero como este producto quema el azúcar de lo que se come, entonces tiende a bajar de peso al que está rechoncho, y él ya estaba más flaco que la vara de la escoba. Él estaba flaquito, flaquito, desnutrido, se miraba enclenque. Ajá. Entonces yo le dije, ok, va a tomar esto 3 veces al día, pero como usted necesita elevar su nutrición para elevar su masa muscular y no seguir enflacando, porque entonces me va a venir una escoba, una camisa y un pantalón caminando, va a tomar este cereal, el Super Mix, ese super cereal que es un concentrado de nutrientes en polvo que se lo mandé 3 veces al día, que contiene hierro, porque a este muchacho se le ha bajado la hemoglobina hasta 7, me dijo. ¿Se imagina usted tener 7 de hemoglobina? O sea, tener fresco de culé y ralo ya, el color de la sangre. Mi valga la publicidad del culé, ya no se llama culé. ¿Ah? Entonces, fíjese que en aquellos años, mi mente está tan buena, que en aquellos años que yo era niña, que existía el culé, había un anuncio que dice, el sol da calor, la calor da sed, la sed se quita tomando culé, culé, culé, fácil de preparar culé. ¿Qué le parece? Por eso tengo en mente yo el refresco culé. Y si usted de mi, usted de mi edad conoce este refresco que se hace en polvo. Ok, entonces la sangre está tan rala, tan baja de hemoglobina, tan baja de glóbulos rojos, que estaba anémico, hasta 7 se le bajaba la hemoglobina, me dijo. Ok, le dije, va a preparar un sobre de este Super Mix, no, una cucharada, porque viene en polvo, en una bolsa, una medida de este polvo, lo bate bien en una tacita con agua al tiempo y se lo va a tomar 3 veces al día. Y de este sobrecito del Dolce Vita se va a tomar, que es para el páncreas, se va a tomar un sobre en un vaso con agua también 3 veces al día. ¿Por qué 3 veces al día? Porque a este hombre le urge bajar ese dulce, esa miel que anda en su sangre, porque a este hombre le urge que el páncreas reciba ayuda, nutrición, y porque a este hombre le urge ganar peso, nutrirse e ir subiendo la hemoglobina, ir fabricando más glóbulos rojos. Por eso se lo di 3 veces al día. Bueno, ¿le duró 10 días la cajita y la bolsa? Sí, y aparece hasta hoy. Óigame, fue para mí una alegría, pero alegría sincera, no hipócrita, porque yo no soy hipócrita. Cuando yo entré y lo vi sentadito ahí junto con su niño, le dije, gran poder, si hasta cachetes tiene ya, le dije yo. Y no le estaba tirando el cuento al hombre, le estaba diciendo lo que yo estaba viendo. Bendito sea el Señor, que la honra y la gloria siempre va a ser para Dios. No soy yo la que hace la obra, no es el producto el que hace la obra, es que Dios usa esto para restaurar un cuerpo que está hecho tiras, así de sencillo. Me dice, sí, hermana Loret, hoy sí, mire, ya me siento esto, ya no miro borroso, el cuerpo ya no me duele, ya como lo normal, no paso ansioso, tomo los 2 litros con agua que usted me dio, toco, toco, toco. Le dije yo, y estoy segura que en su aldea, porque viene de Curarén, estoy segura que en su aldea le están diciendo, hoy fulano, ¿y qué estás tomando, qué estás haciendo? Porque el cambio se ve, el cambio se ve. Entonces me dice, y mi mamá padece de esto, padece de esto, padece, es un dolor en el cuerpo, es un calambre, un hormigueo que tiene más de, hace 2 años es diabética, pero tiene muchísimos más años de sentir eso, o sea que no es por la diabetes, me dice. Entonces ahí le mandé el laxante y el oxigenador del cerebro y el asunto para sus articulaciones y su circulación. Así de sencillo, así de fácil. Cuando yo le digo, quiero y puedo ayudarle, estimado oyente, es porque sé lo que estoy diciendo y estoy segura que si usted es disciplinado, usted va a tener la salud que ha estado buscando hasta debajo de su cama, que ha estado buscando y caminando y visitando a Mundo y Raimundo y nadie le ha ayudado. ¿Por qué? Porque nadie le ha dado el tratamiento a la razón del problema que usted tiene. Hola, buen día, hermana Loret de Soto. Muy buenos días, 9574. Aquí estoy para servirle. Está escuchando mi programa ahorita en la radio. Yo quiero preguntarle cuánto vale el tratamiento para el colon. ¿Está escuchando mi programa? ¿Le puedo decir? Ah, sí, sí está escuchando. Ok. Por el momento no le voy a dar precios al aire. ¿Sabe por qué? Porque todos los años, a principio de año, la empresa le sube el precio de los productos. Y si usted escucha este programa el otro año, y yo le digo el precio de hoy, me va a decir, no, hermana, pero usted me dijo que tanto, ¿verdad? Entonces no le doy precios. Yo después, cuando termine el programa, yo le mando un audio. Pero como digo yo, con lo que tenga, empiece su tratamiento. Ok. Un honor y un agradecimiento de mi parte por escuchar mi programa Salud para Todos. Y cuéntele a otros lo que está escuchando. Oye, llévele el chisme, que me encanta que chismeen de mí. Muy bien. Ok, a ver qué dice aquí. Entiendo, muchas gracias por la aclaración. ¿Qué precio tiene el nutriente? Mire, me está escribiendo la chica que está en España. Hola, princesa, feliz día. La voy a invitar a que se meta a internet en www.radiosamaritano.net y escuche el programa que está ahorita al aire. Yo estoy hablando ahorita, después le contesto y le diré también cómo ahí en España usted puede comprar estos nutrientes. Un abrazo, bendiciones. www.radiosamaritano.net. Sintonícelo ahorita que son las 10:17 de la mañana aquí en Honduras y termina a las 10:55 el programa. Bendiciones. Ok, ¿se da cuenta? ¿Ya ve pues? Ya ve que no estoy mintiendo. De San Jacinto, está bien, de San Jerónimo Comayagua. Yo quiero preguntarle cuánto va. Ah, bueno, es de San Jerónimo Comayagua, lo que quiere el tratamiento para el colon. Ok, se lo mando por encomienda. Yo le mando el precio, le mando el número de cuenta del banco y se lo mando con Expreco, que es una empresa que yo hace muchísimos años trabajo mandando por ahí. Con muchísimo gusto, se lo mando a Comayagua. Claro que sí. Aparte del envío. No, mire, esta me está escribiendo de los Estados Unidos. No, el envío ya está incluido ahí, en el tratamiento que le estoy ofreciendo, me está pidiendo para su mamá para los 3 meses continuos que usted lo mande a Choluteca. Y ella va a depositar allá en Estados Unidos en el Banco Atlántida. Sí, ya está incluido. Usted deposite esa cantidad que le mandé para el tratamiento de los 3 meses de una sola vez de su mamá. Una vez que ha hecho el depósito, me manda la hoja, el recibo y el nombre y el teléfono de la persona que va a reclamar el paquete ahí en Choluteca o la dirección si su mamá vive en el mero Choluteca. Para servirle, le invito a que sintonice en internet, ponga www.radiosamaritano.net. Ahí estoy en vivo en mi programa Salud para Todos ahorita, en este momento. Ya ve, que yo no invento, ya ve que yo no invento. Yo estoy en clase. Muy bien. 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Hoy quiero hablar de puros testimonios, hombre, y si usted tiene una pregunta, mándemelo, llámeme. Mire, fíjese que, óigame, este señor le estoy mandando tratamiento ya días a Dan Lee por un problema en los riñones que él tenía bastante, bastante serio. Y entonces su hija, ayer en Estados Unidos, ella depositó, me hizo el depósito al banco para que yo le mande el tratamiento siguiente a su papá. Y él me pone, mi hija ya depositó, ok. Buenas tardes, me pone. ¿Cómo sigue? Le pongo yo y me pone. Buenas tardes, mire, mi problema de riñones creo que a un 80% lo he superado. Lo que me ha pegado es un dolor en mi rodilla. del pie derecho, suave, no es fuerte. Le pongo yo, orina bien, defeca bien. Mañana veo qué productos son los que le mando y veo que le ayudo para la rodilla. Sí, me pone excelente. Mi único problema es que si me... Oiga bien esto, que esto es común. Mi único problema es que si me paso de la hora de la merienda, se me hace una pelota en mi barriga. Acá le llamamos empacho, él vive en Danlí. Me sobo y me purgo y ya quedó bien. ¿Se da cuenta usted cuántas veces yo vengo hablando de la suciedad del colon? ¿Ah? Que no es asunto de sobarse, es asunto de expulsar lo que tiene en la barriga. Ok, vamos a ver. Necesita vaciar el colon, le puse yo. El 7 de julio me dice, no comí, porque estaba en una sesión ese día. Me empaché, así ando. Eso me provoca dolor de cabeza. Los dedos y las coyunturas, eso lo he vivido por unos 4 años seguido. Me empacho. ¿Cómo es no pasarme de la hora en comer y no me pasa nada? Eso lo he notado. Aún con ese problema, oiga bien, yo voy al baño 2 o 3 veces al día, pero ahí me siento esa pelota abajito de mi estómago. Al purgarme y sobarme, quedo bien de todo el malestar. Bien, le puse yo, no se preocupe. Ese es otro problema de mis riñones. De mis riñones me siento bien. Oiga esto. Yo antes no soportaba dormir en cama, solo en el piso por lo fresco. Hoy duermo en cama y no siento dolor al orinar, ni en la columna. Ahí estamos bien, me pone. ¿Ah? Entonces yo le mando un audio y le digo, usted solo siga mi consejo que gracias a Dios está funcionando lo que su hija está pagando en Estados Unidos para que usted se sane. Le mandaré, ya le dije lo que le voy a mandar, hoy ya está recibiendo. Está bien, me pone. Necesito ese laxante urgente. Y no volveré a pasarme de la hora para no volverme a empachar. Entonces yo le digo esto, mire.
1: No, hermano lindo, es que usted no se friega del estómago ni se empacha porque se pasa de la hora de comer. Mira ahorita cómo son las 11 ni he desayunado. ¿Ah? No es porque se pasa de comer, sino porque tiene mucho sucio en su colon. Solo siga mis instrucciones usted.
0: Eso es lo que yo le contesté. Está bien, siempre las he seguido, por eso he visto resultados, gracias a Dios y a usted. Amén, le pongo. Una pregunta, y disculpe, ¿para tomarme el laxante me mando a sobar antes de tomármelo o así me lo tomo? Yo le contesté.
1: No se sobe, solamente hágame caso. Cuando tenga el laxante en su mano, me llama para explicarle cómo se lo va a tomar. No se sobe. Nada de sobarse.
0: Me contesta, está bien, hago lo que usted me indique. Siempre lo he hecho así. Perfecto, le puse yo. Y aquí ya le mandé el video y el recibo que me dio a mí la empresa que recogió el paquete. Ya hoy lo tiene que recoger. Fíjese qué curioso. Dicen por ahí, o me dice ese señor, me empacho. El asunto de empacharse... Pero él dice, y me purgo, me sobo y me purgan, y ya estuvo, me siento mejor. ¿Por qué se siente mejor? Porque expulsó lo que andaba. ¿Y qué andaba? Un montón de excremento retenido en su colon, con mucho gases, con inflación de la barriga y malestar en todo el cuerpo, y hasta el pelo se le cae, el pelo le duele. Entonces, el empacho, oiga bien, el colon irritable, el colon nervioso, el megacolon, el colon espástico, el colon perezoso... Es lo mismo que decir colon sucio. Resumido y sencillo, colon sucio. Si usted se empacha y lo soban, le tocan ta, ta, ay, ay, ay, así le duele, está empachado. No, hombre, si a mí me duele todo sin que me toquen. Ajá, ok. Al final de la sobadita y la tocadita, lo que le dan es un purgante. No sé qué tipo de purgante. Ajá, se lo tomó. Sí, me cayó bien, fíjese, sí, es que estaba empachado. Pues sí, lo que le cayó bien fue la purguita que le dieron, que fue usted a visitar al inodoro. ¿Ah? Pero ¿qué tal si hacen al revés? No, no me toque, no me sobe, solo deme el purgante. Y se va corriendo. Le va a hacer un excelente efecto, sin sobarlo. Pero si lo soban y no le dan el purgantito, no le sirvió. Porque solo fue la sobadita, la tocadita. Y más si usted está bonito, más van a tardar en la sobadita. ¿Verdad que sí? Bueno, entonces, la sobada, el colon irritable, colon nervioso, megacolon, colon espástico, colon perezoso, es igual a colon sucio. Muy bien. 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Son las 10 de la mañana con 25 minutos. 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Sí, puede tratarlos. ¿Por qué? Porque le voy a dar el tratamiento para la razón del problema que usted tiene. Hola, bendiciones. Hola, buen día.
2: ¿Aló?
0: Ajá, hermano, ¿le escucho?
2: Sí, hermana. Sí.
0: Hable más fuerte, hermanito, hable más fuerte.
2: Hermano, le hablo de aquí de Nakaome.
0: Ajá, habla de Nakaome, ok.
2: Es que me hice un examen. Yo, hermanas, de una resonancia magnética.
0: Ah, un billetón gastó ahí, ajá.
2: Salió que tenía un desgaste de fisuras, un inflamado y otras enfermedades más, hermano.
0: ¿Qué tiene inflamado, dice?
2: Dijeron que también está inflamado ahí en el examen.
0: ¿El qué tiene inflamado?
2: La columna, que problemas en la columna.
0: Ah, problema en la columna, es que no se le escucha, ajá.
2: Me dijeron que te digo un desgaste,
0: ajá,
2: y dura y esa inflamación y otra enfermedad más ahí.
0: Okay. Sí. ¿Y qué malestares son los que usted siente?
2: No, hermana, mire, yo fue un dolor, hermana, que del momento me pegó y tuvieron que levantarme para el hospital a ir a San Lorenzo porque no podía caminar, nada, todo mi cuerpo dolido de la cintura para abajo.
0: ¿Y cuándo fue eso?
2: Hermana, hace como unos 15 días.
0: Hace poco, ajá. ¿Y actualmente está caminando con dolor?
2: Cuando me pusieron un tratamiento ahí, gracias a Dios, el dolor se me ha quitado, pero sí tengo ese problema en las columnas, de gas y todas esas cuestiones.
0: Ok. ¿Qué edad tiene, hermano?
2: Tengo 64 años.
0: 64.
2: Ya voy a cumplir 65.
0: Ok, ¿verdad? Ok. Le voy a preguntar, ¿qué tal orina y qué tal hace del cuerpo?
2: No, hermana, eso está normal, está normal, gracias a Dios.
0: Ok, ¿sí? Bueno. Le voy a contestar ahorita y justamente le voy a decir qué productos son los que usted necesita para lograr restaurar y regenerar y desinflamar lo que se le está dañando. ¿Ok? Ah, está escuchando el programa, ¿verdad?
2: Hermana, sí, lo
0: estoy escuchando. Ok, ahorita contesto y deje grabado mi teléfono para que después me haga cualquier consulta ya cuando termine mi programa. Cheque.
2: Bye.
0: Bendiciones. Gracias por llamar. Bendiciones. Ok. Fíjese qué bonito. Qué bonito es lo bonito. El cuerpo lo usamos y se va desgastando. Entonces, ¿por qué le pregunté la edad? No para decirle, que usted está viejo, chiqui. No es para decirle que ya está viejo. Es para hacer la comparación. Que el cuerpo lo usamos y se va desgastando. Entonces, no son los años, sino que son los daños que ha recibido el cuerpo durante todos esos días de vida que Dios nos ha dado. Por ejemplo, el hermanito de ahí de San Lorenzo, lo primero que le voy a mandar a hacer es la limpieza de colon, aunque usted me diga, no, en eso no hay problema, en eso no hay. Hermano, tiene 64 años de estar comiendo y yo no sé cuándo limpia esa tubería usted, que hay que lavarla 3 veces al año. Después del laxante que usted se tome, va a empezar a tomar este producto que contiene arginina, colina y taurina. ¿Qué hace la arginina? Son las 10 de la mañana con 30 minutos. 2213-7044 y 9971-4007. La arginina ocasiona una mayor producción de óxido nítrico, el cual funciona como un agente químico que relaja los músculos. No es asunto de que me den un tratamiento para que me calme el dolor, que me esconde el dolor. El asunto es tratar la raíz del dolor. Ok, la arginina estimula también la producción de la hormona del crecimiento, lo que ocurre durante el sueño, o sea, para los niños. Si se consume una hora antes de dormir, el efecto de este aminoácido será mayor. Sus propiedades, oiga, vasodilatadoras, al combinarse con una rutina de ejercicio, puede contribuir a un mejor oxigenación de la sangre, lo cual le permitirá sentirse lleno de vigor. Además, ayuda a incrementar el tono y la fuerza muscular. Consumir arginina una hora antes de hacer ejercicio ayuda a evitar los calambres. Colabora a mantener el buen estado del sistema inmunológico. Ayuda a acelerar la curación de las heridas. Puede contribuir a la prevención de la osteoporosis. ¿Qué hace la colina? Es una sustancia fundamental para la protección de las células que conforman el sistema nervioso y esencial, por lo tanto, para el funcionamiento de los neurotransmisores. En el dolor y el daño que tiene el hermano ahí en San Lorenzo, tiene mucho que ver tratarse el sistema nervioso, el sistema óseo, el sistema muscular y el cartílagos y tendones y lo demás. Asimismo, forma parte de la leche materna, la colina, y colabora en la producción de mielina. Oiga esto, colabora en la producción de mielina. ¿Qué es la mielina? Una especie de envoltura que protege a las neuronas. Ayuda a distender los vasos sanguíneos, permitiendo una mejor circulación de la sangre. Continúo, 89, ¿le escucho?
3: Buenos días.
0: Hola, buenos días, mija. Diga. Amén. Estoy demasiado bien para ser verdad, para gracias al Señor. Dígame.
3: Fíjese que yo necesito, estoy padeciendo de insomnio.
0: Ajá. ¿Hace cuánto tiempo no duerme?
3: Ya hace bastante. La clonazepam.
0: Ay, santo padre.
3: Melatonina para poder dormir.
0: Ok. ¿Cuántos años tiene, preciosa? ¿Y dónde vive?
3: Aquí en el paraíso. Tengo
0: 73
3: años.
0: Okay. Fíjese bien. La charada esta que me dijo que se está tomando no está haciendo absolutamente nada en ayudar al cerebro a que fabrique sueño. La melatonina es un ingrediente que el cerebro ocupa para fabricar sueño, pero sin la nutrición y el oxígeno, las vitaminas que ocupa el cerebro, la melatonina va a decir, no, yo solita no puedo. ¿Ok? Entonces, con usted, lo primero que va a hacer es hacerse la limpieza de colon, que digo yo, que solo yo vendo este laxante. Al siguiente día va a empezar a tomar el oxigenador del cerebro, sí va a tomar la melatonina entonces, y va a tomar el producto aquel que hablo yo, el bueno para todo. ¿Qué va a hacer estos dos productos en usted? Inundarle su cerebro de nutrición, llevarle el combustible que el cerebro ocupa para fabricar, en el caso suyo, el sueño. ¿Cuándo se va a dormir? A medida que vaya llenando el tanque del cerebro, va a ir sintiendo un poquito más de sueño, va a disfrutar más el poquito de sueño que tuvo esa noche y así va a ir aumentando. ¿Por cuánto tiempo se va a tratar? Mínimo por 4 meses, porque ya ratos usted tiene una deuda que se llama insomnio. Eso es. Y como vive en el paraíso, se lo mando para encomienda y yo le digo en qué banco paga. Después del programa me llama, tipo 11:30, que ya está en mi oficina para darle todos los datos. ¿Le parece? Ok. Chéquele y gracias por llamar. Es un honor servirle. Fíjese que justamente eso estaba pensando yo hoy que es sábado. El sábado no hago ejercicio, porque me levanto todos los días a las 4:30, porque a las 5:15 yo ya estoy corriendo. Corro de media hora a una hora dependiendo el tiempo que tenga ese día disponible. Entonces el sábado no corro, ni me subo a la caminadora tampoco. Entonces me desperté a las 5 de la mañana y estaba escuchando justamente el programa del hermano Juan Padilla. Me quedé dormida después, óigame, faltaban 10 para las 7 cuando me desperté. Y como hoy no estaba durmiendo mi nieta conmigo, que tiene, va a cumplir 10 años y ya se queda los viernes, hoy no estaba conmigo. Entonces no me tuve que levantar a hacerle desayuno. Eran casi las 7 cuando me desperté. Y cuando iba al baño dije yo, gracias Señor Jesús, porque soy una viejita, pero duermo delicioso, dije yo. Porque siempre dice el insomnio que hasta viejo, ¿entiende? Entonces hay que disfrutar la vida ustedes, que no hay cosa más rica. Óigame, dormir y comer, ¡ay, qué placer! Y dormir y comer son esenciales para que nuestro cuerpo esté saludable. Pero no comer cualquier cosa. Yo puedo comer arroz y frijoles, que me encanta, y más con manteca de chancho o con manteca de coco. ¡Ah, delicioso! Queda esa combinación. Pero debo de darle suplementos que lleven las vitaminas que mi cuerpo ocupa. Así de simple, ¿ok? El hermano San Lorenzo, sigamos. La taurina, ¿qué más tiene? La arginina, la colina y la taurina. La taurina es un aminoácido que colabora en la prevención de padecimientos circulatorios, renales y respiratorios. Imagínense, se lo doy para la columna y le ayuda para la cabeza, le ayuda para los riñones y para la ñata. Mantiene el potasio y el magnesio dentro de las células e impide su proliferación por arriba de los rangos recomendados, o sea que evita que se le suba. Ayuda a disminuir inflamaciones. La taurina también propicia que el sistema inmunológico, o sea, sus defensas, trabajen adecuadamente y que el músculo cardíaco se fortalezca. ¿Cuál es el músculo cardíaco? ¿El corazón? Sobre toda cosa guardada, guarda tu corazón. ¿Ah? Hasta es un mandato de Dios que cuidemos nuestro corazón. Y no es dándole fininita para niño. No, hombre, no es dándole eso. Es cuidando nuestro corazón, dándole un excelente suplemento de taurina, por ejemplo, para que mi corazón, mi músculo del corazón esté sano, fuerte y le haga tum, tum, tum, tum, tum, tum, tum, tum, tum, tum, tum, con aquel poder, ¿verdad? Así como Dios lo hizo. Ok, colabora para que el colesterol se disuelva en el organismo, protege los tejidos pulmonares, regula la sal y la cantidad de agua que hay dentro de las células. Tiene mucha vitamina A. El producto se llama Power Maker. La vitamina A ayuda al desarrollo de los huesos y al crecimiento. Colabora para el buen estado de las mucosas respiratorias y la salud de los ojitos, la piel, el cabellito y las uñitas, hombre. Ayuda a la formación y mantenimiento de los dientes sanos. Hablando del pelo, óigame, viera usted. Allá, mi hija se ríe, porque vamos al mayoreo. Ahora la acompaño, aunque nunca ando en el mercado yo, pero ahora la acompaño. Y entonces nos reímos, porque mi cabeza es sensación. Ayer me dice otra señora, ya adulta, mayor como yo, me dice, yo estoy de espaldas comprando un filete de pescado, y me dice, decime que ese cabello es tuyo, decime, y me dice que ese cabello es tuyo. Y me levanto yo las mechas así, mira Marilyn, mírele yo. Es mío, no es peluca. Decime que no te lo pintas. No me lo pinto, son mis canas, que me las mantengo. Entonces, qué cosa tan linda que usted sea inspiración y ejemplo para otros. Yo quisiera estar pelona como usted, ¿no? Yo quisiera tener la abundancia de cabello y que no se le caiga como usted, hermana Lorena, con tantos años usted conserva su pelo. Ah, y no es que me estoy halagando yo sola, no, sencillamente estoy compartiendo los efectos que tiene de una buena nutrición. Ay, hermana Lorepe, ¿usted tiene pisto? No, hombre, no tengo pisto. Lo que tengo son un cuerpo que es obligación mía cuidarlo. Buen día, hermana, una pregunta. ¿Lo puedo reclamar hoy el medicamento en Danlí o hasta el lunes? Hermanito lindo, ya estuviera en las oficinas ahí en Danlí, porque fijo que cierran a las 12, porque el sábado trabajan solo mediodía. Ya se lo he mandado otras veces, ya sí lo puede ir a reclamar, porque ya está en Danlí. Ok, ya ve usted, ese es el que me escribió de Danlí. Muy bien, 2213-7444-9971-4007. Bien, hermana, que tengo una caída de ¿qué? De pelo, hablando del pelo, ¿va? ¿Por qué se cae el pelo? Por tensión nerviosa, por deficiencias nutricionales y por falta de nutrición. ¿A vos se te cae, cipota? Ay, mi hija, que ya tiene el pelo largo, fíjense. Lo anda bonito, lo anda con color, bonito, pero se le cae. Entonces, el pelo se cae por tensión nerviosa, por deficiencias nutricionales y por falta de y por toxinas en el cuerpo. ¿Ah? ¿Qué tengo que hacer si se me cae el pelo? Sacar la basura del colon. Lo primero, nadie se escapa de esa limpieza de colon, que solo yo vendo este laxante. No es cierto que en Danlí lo vende la doña, ni en Nakaome lo vende la otra doña. No sean mentirosas. Ese laxante solo yo lo vendo, porque esas tortillas soy yo quien las hago. ¿Ok? Yo soy yo quien las vendo. 10:40 a.m. y está en sintonía de su programa Salud para Todos. Entonces, ¿se le cae el pelo? Hágase la limpieza de colon. Al siguiente día empiece a tomar aquel producto nutricional que contiene glutatión, que es uno de los ingredientes, uno de los antioxidantes, para que le saque la suciedad del cuerpo, las toxinas, y le nutra al mismo tiempo todos sus sistemas, y usted vaya recibiendo nutrición en su cuero cabelludo para que el pelo descanse de caerse y crezca y nazca el que se ha caído. Y aparte, le voy a conseguir un champú, porque ese no es, ese lo tengo que traer de otro país, no lo venden en Honduras, un champú de la línea de Seitu, que es también para lavarse el cráneo, no para lavarse las mechas. Olvídese, me iría a mí un bote entero en este pelo que lo tengo largo. No, se pone en el cráneo, se masajea en el cráneo, mire. Y entonces los nutrientes que tiene el champú va a empezar a hacer eso, a nutrir el cuero cabelludo y a darle una limpieza completa, ¿verdad? Que no quede mugre en el cráneo. ¿Y por cuánto tiempo, hermana? El tiempo que sea necesario, 3-4 meses, yo no sé. El tiempo, qué tan pelón esté o qué tanta caída tenga o hace cuánto tiempo lo tenga. Así de sencillo. ¿Y quiénes lo pueden usar? Todo el que tenga cabeza pelona. 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No. ¿Hace cita? No. ¿Vivo en otro departamento, en otro país? 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Sé que me escucha un montón de gente en Nicaragua, de El Salvador. ¡Uy! ¡Aleluya! De España, de Estados Unidos. Ok. Muy bien. Hoy en la mañana estaba escuchando un programa en la televisión. A ver, ¿qué quiere que el Alex? Vuelva a marcar 9944. Vuelva a marcar, no se arrepienta. Vuelva a marcar. Hoy estaba escuchando a alguien que estaba hablando, le estaban consultando sobre piedras en la vesícula. Ay, fíjese que la vesícula es una bolsita. Y bien chiquita, ¿verdad? Yo me la imagino como la molleja. ¿Usted conoce la molleja? Como en la molleja, las doñas conocen las mollejas. Ok, es una bolsita, llena de piedras, o con poco piedra o con poco lodo. Lodo biliar, le dicen, ¿verdad? Porque es lodo en la vesícula. O lodo vesicular. Ajá, ¿tendrían que abrirle la molleja esa para sacarle las piedras? No sería necesario si usted toma el tratamiento que yo le voy a sugerir. Primero, ¿por qué se me forma tanta lodo, tanta piedra, tanta arena? Por la misma contaminación y suciedad que hay y que se deriva principalmente de lo que guarda y almacena usted en el colon. Entonces, me hago la limpieza de colon con el laxante que solo yo vendo. 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Por este año vale 700 lempiras el laxante. Al siguiente día de tomarse ese laxante, empieza a tomar un sobre del Omni Plus, que cada sobrecito en este año vale 42 lempiras, si no me equivoco, y se toma una botellita de Goplan, que vale 96 lempiras, cada botellita se toma dos al día, y se toma medio vaso de aloe beta tres veces al día. Una botella le dura dos días. ¿Para qué? Y toma abundante agua para que expulse, deshaga y orine esas piedras que tiene en la vesícula. Hola, bendiciones.
4: Hola.
0: Hello, mija. Hola. Buenos días. Hola. Cuénteme.
4: Sí. Ajá. ¿Qué tal? ¿Cómo está? Mire que le he llamado para... Estaba escuchando su programa.
0: ¿Verdad? ¿A dónde está usted?
4: Aquí en Jacalejapa.
0: Ajá, ok. Cuénteme.
4: Entonces, de Danlí.
0: Ajá, cuénteme.
4: Ajá. Sí, no, le dije yo de eso, de que yo me mareo, lo mismo, ¿verdad? Ajá. Mi consulta es que me mareo y me el abdomen muy inflado. Ajá. Y no puedo comer nada porque todo me infla. Entonces, sí que me llega la atención. Dije, yo voy a ir a buscarla aquí en Danlí, digo yo, para que a ver si me...
0: pues,
4: me atiende ahí,
0: pues fíjese que
4: me da una consulta para yo, un tratamiento para yo estar yendo con ahí de usted.
0: Tan bella, fíjese que no me va a encontrar en Danlí porque yo no estoy en Danlí, yo vivo en Tegucigalpa, atiendo en Tegucigalpa. Ajá. Lo que hacemos, ajá, es que le mando por encomienda el tratamiento a Danlí. Okay.
4: Sí, pero está bien,
0: eso,
4: está
0: después, bien, después de eso hablamos cómo, claro. Entonces, sí, fíjese.
4: Sí, como el martes estaría bueno.
0: Ok, cuando ustedes quieran, mija, usted solo me dice qué le mando. Vaya. Usted necesita, vaya, primero se limpia el colon y al siguiente día empieza a tomar las fibras y el oxigenador del cerebro. Porque le duele, ajá, la cabeza, sí, se marea porque tiene el colon asquerosamente chuco.
4: Va,
0: así, niña.
4: Ajá, entonces yo voy así porque me mareo y miro, uh-huh, la vista bien corta. Así.
0: Ajá, ¿y cuántos años tiene?
4: Como acaba de cumplir 50.
0: Ah, 50, pelón. Okay.
4: Sí.
0: ¿Y no es diabética?
4: Me había hecho, sí, medio, sí. La, a veces me sube y se me baja.
0: Ay, es piñata, se le sube y se le baja. Okay. Ajá. Bueno, entonces hay que cuidar ese páncreas. Ahí le voy a decir qué producto, sí, para que nutra el páncreas y no termine siendo una doñita diabética. Okay.
4: Sí, okay. Ajá.
0: Usted no, sí, se preocupe. Usted, gracias a Dios, está escuchando el programa Salud para Todos, que lo que yo hablo, sí, aquí, ajá, es la verdad. Okay.
4: Y efecto.
0: De veras.
4: Me gusta, sí, porque mira, yo he andado buscando medicina en todos lados y no he podido encontrar.
0: Oh, y es primera vez que me escucha. ¿Cómo se llama usted?
4: Ajá. Me llamo Xiomara.
0: Xiomara, Xiomara, sí, de Jacalía para Danlí, me dice, ¿verdad?
4: Sí, de Jacalía para Danlí.
0: Okay. Yo aquí tengo su número, es 89, no lo voy a decir al aire, 890569691, etcétera, etcétera. Okay.
4: Sí,
0: okay. Xiomara, óigame, Xiomarita, fíjese, ajá, que dígame, me llama después del programa tipo 11:30 y anote, ajá, mi número de celular para mandarle la información, ajá, por celular. Y fíjese, ¿vale, que pues? Y fíjese que a usted la voy a premiar por ser primera vez que me está escuchando. Y entonces todos los sábados a las 10 de la mañana es mi programa. Antes era, ajá, los días de semana, lunes, martes y viernes, pero ahora solo los sábados a las 10 de la mañana. A usted, ay, la voy a premiar. Cuando me haga, cuando me pide el tratamiento que le sugerí, le voy, sí, a mandar completamente gratis, le voy a ofrendar el laxante. ¿Oye?
4: Ajá.
0: Aquí ya le anoté. Aquí ya le anoté.
4: ¿Cómo le hablo? ¿Como a las 11?
0: Como a las 11:30, llámeme, porque de aquí, termino allá llego más o menos a las 11:15 en mi oficina.
4: Ah,
0: ok.
4: Bueno, pues,
0: ya le anoté aquí, Xiomarita, y ya le anoté, sí, su número de teléfono.
4: Ok. Ya lo traigo entonces el martes.
0: Exactamente.
4: Okay,
0: vaya, pues. Un honor, exacto, servirle. Bendiciones. Buen día. Bye. Son las 10 de la mañana con 47 minutos y usted está en sintonía de su programa Salud para Todos. Hombre, yo soy Loret de Soto, atrás del Centro Comercial Vías del Sol, en el edificio de Veterinaria Soto, solo atiendo en Tegucigalpa. Mando a todos los departamentos los tratamientos y en los demás países les digo dónde y cómo comprar los tratamientos, menos el laxante. Ese laxante, oiga bien y se lo aclaro y se lo digo con peras y manzanas. Ese laxante famoso, Colon Wash, que yo le puse un día ese nombre chistoso porque la gente decía, ¿y cómo se llama el purgante, hermana? ¿Y cómo se llama el laxante, hermana? No tiene nombre, les decía yo. ¿Pero cómo se puedo comprarlo si no tiene nombre? Ah, le dije a Max, en ese tiempo trabajaba Max Cern aquí en la radio. Le dije al Max, hoy usted le va a poner un nombre y se lo va a poner en inglés. Porque a la gente le encanta los rótulos en inglés. ¿Ah? Salón de belleza, Nails Barahona. Y es una salud de belleza que la doña es apellido Barahona, ¿verdad? Le voy a dar unos tips, le voy a dar unos consejos, hombre, ¿verdad? Entonces yo le dije, se llama Colon Wash. Ese Colon Wash solo yo lo vendo, no lo vende ni Rosario en Danlí, ni lo vende la Marta en Nakaome. Así de claro se lo digo, ¿ok? Bueno, cheque. Entonces, estábamos hablando de las piedras, ¿verdad? En la vesícula. Bueno, ¿qué va a hacer entonces? Se va a tomar el laxante primero, va a tomar al siguiente día un sobrecito de OmniPlus, una botellita de Goplan y medio vaso de aloe beta, dos veces al día. Y se va a tomar 2 litros con agua diarios. Y me va a conseguir un baile, una paila, una nica y va a orinar en ese recipiente. Porque yo quiero que usted vaya viendo con sus ojitos lindos que Dios le dio y que todavía los usa porque todavía mira, vaya viendo cómo en el asiento de ese recipiente que usted orinó va quedando un sedimento. Ah, hermana, ¿no le va a hacer plim, plim, plim, plim? No, no le va a hacer plim, plim, plim. Sale como molido, pues, molido. ¿Ah? Como que usted lavó la olla en que cocina el nixtamal. Así lo va a ver. y a medida que lo vaya tomando y vaya expulsando esa arena, ese lodo que tiene en la vesícula, que tiene en la vejiga, que tiene en los riñones, que tiene en la uretra, no sé dónde tiene ese lodo, usted va a ir sintiendo bastante mejoría en todos sus órganos, porque andar chuquencia en nuestro cuerpo, todo acúmulo de basura en nuestro cuerpo se puede terminar llamando cáncer. Ay, no, hermana, no diga esa palabra, la reprendo en el nombre de Jesús, hermana. Uy, yo soy libre de toda enfermedad. No. ¿Cómo que es libre de toda enfermedad? No, Tito. No, deje de estar rechazando las enfermedades. El Señor Jesús llevó nuestras enfermedades, las clavó ahí en la cruz del Calvario. Pero nos ha dicho, yo deseo que tenga salud. ¿Por qué me enfermo? Porque manejo mal y no escucho, no le pongo atención al cuerpo bendito, santo y correcto que Dios me dio funcionando para vivir en esta tierra. Para pasar de veras en esta vida con salud. Y no es responsabilidad de Dios sanarle si usted no hace lo que a usted le corresponde hacer. Lo divino, poderoso que solo Él puede hacer, Él lo va a usar. Él lo va a hacer. Pero va a usar herramientas para que usted las haga, las use y pueda sanarse. La obediencia. Por eso dice Proverbios 13, 17 y 18, que siempre lo digo ese versículo. El mal consejero acarrea desgracia, mas el mensajero fiel acarrea salud. Pobreza y vergüenza tendrá el que menosprecie el consejo. Lea eso en Proverbios 13, 17 y 18. ¿Qué dice la Biblia? Todo lo honesto, todo lo puro, todo lo amable, en esto pensad. Deje de estar pensando que es que usted es eternamente enfermo, que eso ya es enfermedad que usted no se la puede quitar, que usted ya nació para eso, que eso es herencia, que eso es, que eso es para toda la vida, que eso no tiene cura. Todo lo honesto, todo lo puro, todo lo amable, en esto pensad. Dice que la vida está en la sangre. Y si usted está anémico, como el hermano que le dije que lo tenía en 7 la hemoglobina, la vida está en la sangre, ¿ah? Sobre toda cosa guardada, guarda tu corazón. Es medicina a tus huesos, dice la Biblia. La Biblia nos enseña también a que o nos exhorta a que mantengamos nuestro cuerpo funcionando, a que mantengamos nuestros órganos trabajando para la chamba que Dios nos puso en cada nos puso en el cuerpo cada órgano para que se empeñara tal chamba. No para que nos lo boten y nos saquen en la basura, así como me sacaron a mí hace 20 y pico de años el útero, porque ya tenía un mioma y me dijeron, ya parió hijos y tengo 4 cesáreas. Bueno, el útero sirve para tener hijos y para tener cáncer. ¿Quieres tener cáncer? No, dije la babosa yo. Ah, pero no conocía estos suplementos nutricionales. Entonces tuvieron que sacarme el bojote del mioma y botarme el útero en la basura y ahora entonces no tengo menudos porque lo dejé en un balde ahí en el hospital. ¿Puede deshacer miomas? Claro que puede, tratándose con estos suplementos nutricionales el tiempo que sea necesario. Ay, no, hay mucho que hablar ustedes. 10 de la mañana con 53 minutos. Yo creo que usted se marea, pero cuando me escucha, ¿verdad? No es que padece de mareos. Mire, solo de escuchar a esa doña, ya me fue el mareo, dice. ¡Aleluya! 2213-7044-9971-4007. Atiende en Tegucigalpa, atrás del Centro Comercial Vía del Sol, la calle que baja al campo fútbol de la Kennedy, y estoy en el edificio de Veterinaria Soto. Tengo más de 40 años de vivir en ese mismo lugar, así es que no se pierde, y como quien dice, espero en Dios no cambiar también de dirección hasta que me vaya a la patria celestial, porque yo no soy, mi ciudadanía no es de este mundo, mi ciudadanía está en los cielos, porque tengo un Señor Jesús que me tiene un lugar especial allá en el cielo, porque Él murió en la cruz del Calvario para darme vida eterna, siempre y cuando yo le diga, Señor Jesús, acepto ese sacrificio y te pido que perdone mis pecados y que vengas a morar en mi vida y seas mi Señor y Salvador y el Rey de mi corazón. Te acepto, Señor Jesús. En ese momento, usted también tiene vida eterna, así como yo tengo, y estoy segura de la salvación que el Señor Jesús me regaló y que no me la va a quitar, porque Él lo que da, no lo quita. ¿verdad? Me dio salud, no me la va a quitar. Él desea que yo tenga salud. Fue un honor para mí estar con ustedes. Gracias por escucharme y gracias por soportarme. 2213-7444-9971-4007. Vaya y cuéntele a otros lo que hoy escuchó aquí en su programa. Salud para todos. Un fuerte abrazo. Disfrute su fin de semana y que Dios le continúe bendiciendo como lo ha hecho hasta hoy.

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1: Bendiciones, bendiciones, bendiciones.
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0: Cadena Radial Samaritano da la hora, 11 de la mañana. 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
1: Hay evidencia en alguna parte.

Gracias y bienvenidos a Momento Decisivo, a la continuación del mensaje, la prueba del ácido. ¿Le ha sucedido que ha decidido que ya lo tenemos todo resuelto y que todo marcha bien, pero cuando se llega al fondo del asunto, la realidad del conflicto todavía está ahí? Abramos nuestras Biblias en el capítulo 7 de Mateo para la parte 2 de nuestro mensaje, la prueba del ácido.

Ya estoy harto de esto de los colores. Todo mundo es verde. Van a subirse a ese bus y al pasar la puerta van a decirme, soy verde. Quiero dejar ese asunto de colores. Pensó que lo había resuelto. Los hizo subir al autobús y se alistó para arrancar de nuevo. Entonces, oyó una voz desde la parte trasera que decía, todos los verdes oscuros de este lado y todos los verdes claros de este lado. Así es como somos en nuestros corazones. Decimos que ya lo tenemos todo resuelto y que todo marcha bien. Pero cuando se llega al fondo del asunto, la realidad del conflicto todavía está ahí. La prueba del ácido está en el fruto. Ahora, quiero que abran su Biblia para ver un comentario sobre este pasaje. Busquen Juan capítulo 15. Allí el Señor nos da una declaración definitiva sobre este asunto de la realidad de nuestra fe. Quiero que noten por qué es importante que nos concentremos en esto de llevar fruto. ¿Han oído alguna vez a alguien que dice, no se debe juzgar al creyente, pero sí se puede ser inspector de fruta? Preguntan, ¿es creyente fulano de tal? Veamos. Inspeccionemos. Veamos si tiene algún fruto en su vida. En cierto sentido, hay cierta verdad en esa declaración. ¿Qué dijo Jesús? ¿Cómo vamos a descubrirlo? Por sus frutos. Si hay raíces, hay fruto. Si hay realidad, habrá alguna evidencia. El hecho de que el creyente lleve fruto o sea productivo es muy importante para Dios y para Jesucristo. Permítanme explicarles rápidamente por qué es tan importante ser un creyente fructífero y mostrar la fe por los frutos. En primer lugar, es la marca de lo genuino de su fe. Observen lo que dice Jesús en Juan 15. Yo soy la vid verdadera y mi Padre es el labrador. Todo pámpano que en mí no lleva fruto lo quitará, y todo aquel que lleva fruto lo limpiará para que lleve más fruto. Ya vosotros estáis limpios por la palabra que os he hablado. Permaneced en mí y yo en vosotros. Como el pámpano no puede llevar fruto por sí mismo si no permanece en la vid, así tampoco vosotros si no permanecéis en mí. Yo soy la vid, vosotros los pámpanos. El que permanece en mí y yo en él, este lleva mucho fruto, porque separados de mí nada podéis hacer. Jesús dijo que si usted es creyente, va a haber alguna evidencia de eso en su vida. Usted dice, soy creyente, me arrodillé ante el altar hace algunos años. Eso está bien, lo acepto. Pero alguien me dijo esto en cierta ocasión. Si te acusan de ser cristiano, ¿habría suficiente evidencia como para declararte culpable? Esa es la cuestión. Tiene que haber algo, en alguna parte. Si usted puede ser creyente y no mostrarlo, entonces es un cristianismo del que yo no sé nada, porque la Biblia dice que cuando uno se convierte a Cristo, el Espíritu Santo viene a vivir en uno y le da una naturaleza divina, y es absolutamente imposible que eso no se refleje en su vida de alguna manera. Ese es el punto que Jesús está haciendo. El llevar fruto es la marca de la fe genuina. Número 2. El llevar fruto es la medida de su andar con Dios. ¿Qué quiere decir esto? Si estudian con cuidado este pasaje, notarán que hay varios niveles de fruto. No todo creyente va a ser igual de fructífero. Hay algunos que dan algún fruto. Hay otros que dan más fruto. Y hay unos que dan mucho fruto. No todo creyente va a ser igual de fructífero como otro creyente. Pero mientras más se permanece en Cristo y más anda con el Señor y más se disciplina para conocer al Señor, más fructífero va a llegar a ser. Ser fructífero quiere decir ser productivo. En otras palabras, si en realidad estoy pidiéndole a Dios que me ayude a crecer en la fe, y si me dedico a la palabra de Dios y me disciplino para crecer, mientras más lo haga, más productivo debo llegar a ser. Así que el llevar

Fruto es la medida de su andar con Dios. Noten, en tercer lugar, que el llevar fruto es la motivación detrás de la disciplina divina. Observen el pasaje bíblico. Quiero mostrarles algo realmente interesante. Dice, todo aquel que lleva fruto lo limpiará para que lleve más fruto. ¿Saben lo que esto quiere decir? Quiere decir que si usted está atravesando una poda en su vida, es decir, cierta disciplina, es probablemente debido a que como creyente usted ha dado fruto y Dios quiere que sea incluso más fructífero. Una vez leí, creo en un libro de Chuck Swindoll, que antes de que Dios pueda usar grandemente a un hombre, tiene que destrozarlo grandemente. Solía orar pidiendo que yo fuera la excepción, pero descubrí que no hay excepciones. Quería que Dios me usara grandemente, pero eso de ser triturado no me atraía en nada. Pero saben, puedo dar testimonio de que es verdad. Dios toma la planta que está dando fruto y la poda. Permítanme explicarles lo que esto significa, según lo he aprendido de los que cultivan uvas. Cuando se ve una vid que está produciendo, se ven los racimos de uvas. En la misma rama se ve también un brote. Es nada más que un brote pequeño, no tiene uvas, pero está absorbiendo la savia de la vid, así que el viñador viene. Y cuando ve estos brotes inútiles, los poda. ¿Por qué? Para que la savia vital de la vida pueda dirigirse a los pámpanos o brotes que están produciendo fruto. Alguien ha dicho que el viñador nunca está más cerca de la vid que cuando la está podando. Algunos están atravesando la poda ahora mismo, están atravesando tiempos difíciles, se preguntan, ¿qué hay en todo esto? Es posible que siendo que usted es un creyente fructífero, Dios, en su gracia, se ha acercado a usted para cortar lo que no es productivo. Eso es lo que Él hace, ¿verdad? Viene y dice, Jeremiah, estás dedicando demasiada energía a esto de por aquí, voy a quitártelo. No voy a dejar que sigas haciéndolo. Tu energía pertenece acá. Aquí es donde está el fruto. Es como dice el libro Mi Experiencia con Dios, que dice que lo que hay que hacer en la vida cristiana es descubrir lo que Dios está haciendo y juntársele ahí. Buscar dónde está Dios derramando su bendición y dejar que Él le ayude a uno a quedarse ahí. Así que llevar fruto es importante porque es la motivación detrás de la disciplina divina. Lo siguiente es que llevar fruto es importante porque es el método para tocar a otras personas. Una de las cosas que he aprendido al estudiar el Nuevo Testamento es que siempre que se ve fruto, siempre está en este contexto. Siempre está ahí con el propósito de ayudar a otros. A veces oigo que algunos hablan de llevar fruto y uno queda con la impresión de que piensan que el fruto es para sí mismos. No. Dios no quiere que yo sea fructífero para David Jeremiah. Él quiere que yo sea productivo y fructífero para que pueda ser de bendición para otros. Recuerdo haber oído la historia de una mujer que contaba su experiencia en una clase de primeros auxilios que había recibido. Ella dijo, hubo un terrible accidente frente a mi casa. Un hombre quedó tendido sobre el pavimento con los huesos destrozados, revolcándose en charcos de sangre, con las arterias abiertas y en estado de choque. Recordé las instrucciones que recibí en la clase de primeros auxilios de que si ponía mi cabeza entre mis rodillas, no me desmayaría. Lo hice y resultó que no me desmayé. Estoy muy agradecida por la clase que recibí. Es una historia absurda, pero así somos muchas veces los creyentes. Vamos a la iglesia, aprendemos cómo llevar fruto y pensamos que es para evitar que nos desmayemos cuando la guerra ruge. Pero el llevar fruto es tocar a otras personas. Dios quiere que seamos productivos porque quiere ver el fruto en nuestras vidas, para que podamos ser de bendición para otros, para que podamos tocar a otras personas. Cuando usted empieza a vivir por otros y a llevar fruto en la vida de otros, descubrirá que el gozo real es un resultado colateral. Número 5. Es la manifestación de Cristo en el mundo. Permítanme preguntarles, ¿cómo ve el mundo a Cristo hoy? ¿Alguno de ustedes lo ha visto la semana pasada? ¿Ha entrado él en el edificio donde usted trabaja? ¿Ha llamado él a la puerta de su casa? ¿Le vio cuando salió de su casa esta mañana? En su cuerpo físico no está en este mundo, pero él está aquí. Cristo está aquí en su cuerpo espiritual. La iglesia es el cuerpo número 2 de Cristo. Somos el cuerpo de Cristo en esta tierra. El único Cristo que la gente jamás va a ver es el Cristo que está en usted, amigo y amiga creyente. Usted es Cristo para ellos. Usted que es creyente, los demás van a verlo a usted y a mirarlo y van a decir, esa persona es creyente. Eso es
todo el Cristo que van a ver ellos, a menos que se dediquen a leer y estudiar la palabra de Dios. El presidente Woodrow Wilson tenía una estrofa favorita que le gustaba recitar cuando estaba en su campaña presidencial. No era un individuo muy guapo, así que solía desarmar a todo mundo recitando esta estrofa cuando pasaba a la plataforma para hablar. Decía: sé lo feo que soy. Sé que mi cara no es ninguna estrella, pero no me importa, porque yo estoy detrás de ella. Es el tipo que está enfrente el que recibe la sacudida. ¿No es cierto, amigos y amigas, que en un mundo que necesita desesperadamente ver a Cristo, muchas veces lo que ve es un cuadro estropeado? Si no estamos llevando fruto, si no somos productivos, no estamos manifestando a Cristo ante el mundo. Por eso es tan importante. Por eso Jesús dijo: por sus frutos los conoceréis. Permítanme darles una última cosa. Esta es realmente grandiosa. Es el medio para glorificar al Padre Celestial. Es el medio para glorificar al Padre. Observen el versículo 8 del capítulo 15 de Juan. Escuchen, esta es una declaración muy clara de cómo dar gloria a Dios. En esto es glorificado mi Padre, en que llevéis mucho fruto y seáis así mis discípulos. ¿Ha luchado usted alguna vez como yo he luchado, pensando en cómo saber a ciencia cierta cómo honrar al Señor? ¿Cómo puedo saber de seguro que voy a dar gloria a Dios? Quiero decir, algunas cosas son grises y uno trata de figurarse qué hacer. Pienso que nosotros, los creyentes, en lo más profundo del corazón, tenemos un deseo innato de dar honor al Señor, de glorificarle. Esta es una manera de hacerlo, y no tenga la menor duda al respecto. Jesús dijo: en esto es glorificado mi Padre, en que ustedes lleven mucho fruto. Sea un creyente productivo, un creyente que da fruto, un artículo genuino. Permita que la prueba del ácido de llevar fruto demuestre la realidad de su andar con Dios. La Biblia dice que cuando usted hace eso, Dios se regocija en el cielo. Usted le glorifica. Ustedes que son padres, ¿alguna vez sus hijos le han glorificado? Probablemente no tanto como usted hubiera querido, pero probablemente si usted mira hacia atrás, encontrará algún incidente que puede recordar, un episodio en que ellos hicieron algo o dijeron algo o fueron algo que usted vio que reflejaba un valor que usted había tratado de instilar en sus corazones. Cuando usted lo vio, se sintió flotando en las nubes. Eso era lo que estaba tratando de dejarles claro. Cuando vivimos así, a semejanza de Cristo, honramos a nuestro Padre Celestial y glorificamos su nombre. Por eso es tan importante ser productivo. Ahora ustedes dicen: Pastor Jeremiah, ya capté todo eso, pero ¿qué significa ser productivo? Quiero darles un breve bosquejo que en realidad me ha ayudado mucho. Voy a indicarles también los versículos bíblicos en que se basa. ¿Qué significa ser productivo? Permítame decir, en primer lugar, y hablando en forma general, que cualquier cosa que hacemos y que refleja a Jesucristo, cuanta cosa que hacemos a semejanza de Cristo, es fruto. Pero revisé la Biblia y hallé 5 o 6 cosas que dicen específicamente lo que significa llevar fruto. En primer lugar, llevar fruto es carácter. ¿Quién es usted? Es carácter. ¿Saben que el pasaje de Gálatas 5 dice que el fruto del Espíritu es amor, gozo, paz, paciencia, benignidad, bondad, fe, mansedumbre, templanza? Es un fruto de 9 aspectos. Este pasaje de Gálatas nos dice que este fruto es la evidencia de que el Espíritu de Dios vive en usted. Ahora, observe con atención. Si usted es creyente, ya tiene el Espíritu de Dios, lo sabemos, porque eso nos dice Romanos. Si alguno no tiene el Espíritu de Cristo, no es de él, dicen las Escrituras. Así que si el Espíritu vive en su corazón poco a poco y cada vez más, no en forma absoluta, sino poco a poco y cada vez más, su vida se va a caracterizar por el amor, el gozo, la paz, la paciencia, la bondad, la mansedumbre. ¿Quiere decir eso que yo soy un cuadro total de eso? No. Pero permítanme decirles que el fruto del Espíritu no son 9 cosas individuales. Es una descripción de 9 aspectos de la vida cristiana. Lo que Pablo está diciéndole a los Gálatas es esto: si usted es creyente, cada vez más y más en su vida, al crecer, las cosas viejas van pasando y todas las cosas son hechas nuevas. Usted se caracteriza cada vez más por el amor. Llevar fruto es carácter. ¿Quién es usted? En segundo lugar, es conducta, lo que usted hace. En el libro de Romanos se habla de fruto para santidad. En realidad, nos hemos dejado engatusar en eso de que como creyentes las obras no son importantes para Dios. Las obras
son importantes para Dios, no para que usted pueda ser salvado por ellas, sino debido a que ya ha sido salvado para que las haga, no por obras de justicia que hayamos hecho. Pablo exhorta a los creyentes a que se preocupen y esfuercen por mantener las buenas obras. Vez tras vez en el Nuevo Testamento, cuando se nos enseña el principio de la salvación sin obras, en el mismo contexto se nos dice que una vez que hemos venido a Cristo, nuestra vida debe ser una vida en la que los hombres puedan ver las buenas obras y glorificar a nuestro Padre Celestial. Debemos vivir de cierta manera. No es posible hallar en ninguna parte de la palabra de Dios base para decir que uno puede ser creyente y seguir viviendo como vivía antes de ser salvado por Jesucristo. Cuando usted se convierte a Cristo, eso cambia la manera en que conduce su vida. No solo es carácter, o sea, quién es usted, y conducta, o sea, lo que hace, sino también, en tercer lugar, es contribución, lo que usted da. Usted dice: sabía que iba a llegar a eso, pastor, sabía que iba a llegar a eso, pero esto no es algo que yo inventé. Es más, consta 2 o 3 veces en el Nuevo Testamento en la carta a los Romanos. Pero permítanme mencionarles un pasaje en Filipenses, capítulo 4. Pablo escribió su carta a los Filipenses primordialmente para agradecerles por haberle ayudado. Cuando termina su carta les dice: quiero una vez mencionarles que la ofrenda que me enviaron significa mucho para mí y que para mí fue una gran bendición. Luego les dice: estoy contento no solo porque esa ofrenda suplió mis necesidades, sino que fue fruto que abunda a cuenta de ustedes. ¿No les parece esto interesante? Pablo dijo que cuando damos a Dios y lo damos de todo corazón y con amor, eso es una evidencia de nuestro fruto, de nuestra productividad. En realidad, no puedo ver cómo usted podría ser creyente y entender verdaderamente lo que Dios ha hecho por usted y no querer darle algo. ¿Cómo podría ser eso? Es una evidencia real. Noten luego, en cuarto lugar, que no es solo carácter lo que usted es y conducta lo que usted hace y contribuciones lo que usted da, sino también comunicación lo que usted dice. El libro de Hebreos habla del fruto de los labios y se refiere a la adoración. ¿Sabían ustedes que cada vez que van al culto y el director de música y el coro dirigen la adoración, eso es fruto que bota rebosando en su vida, y la Biblia dice que eso es una evidencia de que usted es un creyente genuino? Sé que algunas personas no tienen talento musical. Tengo que confesarles algo. Una de las razones por las que me gusta sentarme en la primera banca en la iglesia es porque así veo la plataforma. Si tomo asiento en la plataforma, muchas veces es desalentador mirar a la congregación y ver que algunos ni siquiera tienen un asomo de sonrisa en sus labios. Casi ni abren la boca. Parece que cantan con los labios cerrados. Tal vez algunos quieren evitar el bochorno porque saben que hay otros que los están oyendo al lado, pero también puede ser porque no hay nada genuino en su corazón. Muchas veces llego al templo el domingo y a veces entro de la misma manera como los creyentes en la congregación, trayendo un tremendo peso en el corazón y abrumado por las presiones, pero no pasan ni 5 minutos en el culto cuando parece que algo se me abre por dentro y no puedo contenerme. Tengo que adorar a Dios. La Biblia dice que eso es una evidencia de lo genuino de quién es uno en Cristo. ¿Lo tiene usted? ¿Tiene usted el fruto de comunicación, el fruto de sus labios? No es solo carácter lo que usted es, no es solo conducta lo que usted hace y contribuciones lo que usted da y comunicación lo que usted dice, sino también convertidos a quienes usted gana. Esta es la única de la que se habla la mayoría de las veces. Alguien pregunta: ¿está usted llevando fruto? Y automáticamente pensamos que quiere decir si hemos ganado a alguna persona para Cristo. Es importante ganar a otros para Cristo. Todos debemos ser testigos, pero permítanme decirles algo. Esa no es la única evidencia de una vida fructífera. Pero permítanme añadir algo. ¿Piensan ustedes que es posible que en usted el carácter sea el correcto, la conducta correcta, la contribución correcta, la comunicación correcta, y que no tendrá un testimonio ganador hacia los que le rodean, y que eso hará que ellos también quieran tener lo que usted tiene? Pienso que si tenemos en su debido lugar las primeras 4 cosas, la última a menudo resulta como consecuencia natural. La Biblia en efecto dice que debemos llevar fruto en las vidas de otros. Ahora,
permítanme preguntarles cómo les va en esto de esta prueba de ácido. Esta es la prueba que Jesús ha puesto delante de nosotros. Esto es lo que Jesús quiere que nos preguntemos nosotros mismos. ¿Somos realmente genuinos? ¿Somos auténticos? ¿Somos reales? ¿Hemos entrado por la puerta estrecha y estamos siguiendo el camino angosto que lleva a la vida? ¿O hemos entrado por la puerta ancha y estamos siguiendo el camino amplio que lleva a la destrucción? Pienso de todo corazón que Jesús, al concluir este sermón, se preocupaba tan profundamente como nosotros deberíamos preocuparnos hoy, que la persona puede convertirse a Cristo solo de nombre, ser un creyente por fuera, un creyente de cosmético o de cultura. Como ustedes saben, en los Estados Unidos hay una región a la que se le apoda el cinturón bíblico. Ahí todo mundo es cristiano, todo mundo asiste a la iglesia. Aquí, donde vivimos nosotros, en California, esto no rige. Aquí, si se es creyente, quiere decir que uno no es popular. Aquí en California no es popular asistir a la iglesia. Allá es popular ir a la iglesia. Es casi un mandato cultural ir a la iglesia. Así que todo mundo asiste a las iglesias, pero no hay fruto en sus vidas. Y esto no es verdad solo en la región del consabido cinturón bíblico, sino que es cierto en todas partes. Es cierto también en nuestra región. La pasión de Jesús es lo que debería ser también nuestra pasión. No se deje arrastrar por un cristianismo superficial que no sea genuino. ¿Cuál es la prueba del ácido? La prueba del ácido es esta. Si usted es creyente, amigo mío, debe haber alguna evidencia en alguna parte de su vida. Debe haber alguna manera en que se le pueda detectar. Debe haber alguna manera en que se pueda saber eso, porque no es posible que usted sea creyente, que pueda conocer verdaderamente a Cristo y que no tenga implicaciones importantes y cambios en su vida. Tal vez usted no haya llegado tan lejos como le hubiera gustado llegar. Tal vez no esté donde piensa que debe estar, pero debe poder mirar hacia atrás y decir, cuando recibí a Jesucristo, las cosas viejas empezaron a quedar atrás, todo es hecho nuevo. Usted fue cambiado. Amigo mío, si me está oyendo hoy, o ha sido parte de una iglesia evangélica en algún lugar, y tal vez en algún momento de emoción usted pasó al frente y elevó una oración y luego siguió viviendo como siempre, sin ningún amor por la palabra de Dios, sin ningún deseo de conocer a Dios, sin ningún deseo de cambiar su vida, entonces le digo lo que le dice el Nuevo Testamento: usted debe examinarse a usted mismo para ver si está en la fe o no lo está. Dice Mateo 7:21 y siguientes: no todo el que me dice Señor, Señor entrará en el reino de los cielos, sino el que hace la voluntad de mi Padre que está en el cielo. Muchos me dirán en aquel día: Señor, Señor, ¿no profetizamos en tu nombre, y en tu nombre echamos fuera demonios, y en tu nombre hicimos muchos milagros? Y entonces les declararé: nunca os conocí, apartaos de mí, hacedores de maldad. ¿Qué es lo que Jesús está diciendo? Está diciendo que no importa lo que usted diga, usted puede decir lo que se le antoje. Lo que realmente importa es si usted es un creyente genuino. Hay un pasaje bíblico en el Antiguo Testamento, en el libro que lleva mi nombre, el libro de Jeremías 17:5 y siguientes, dice: así ha dicho Jehová, maldito el varón que confía en el hombre y pone carne por su brazo y su corazón se aparta de Jehová. Será como la retama en el desierto y no verá cuando viene el bien, sino que morará en las sequedades, en el desierto, en tierra despoblada y deshabitada. Bendito el varón que confía en Jehová y cuya confianza es Jehová, porque será como el árbol plantado junto a las aguas, que junto a las corrientes echará sus raíces y no verá cuando viene el calor, sino que su hoja estará verde y en el año de sequía no se fatigará ni dejará de dar fruto. Ahora bien, ¿usted es bien un árbol o retama? Eso es lo que dice la palabra de Dios. Es tan claro como Jesús lo diría: ¿usted es árbol o retama? La retama se parece a un árbol. Se asemeja a un árbol, pero sus raíces no penetran hondo. Cuando viene el vendaval, la retama se muere y el viento la arrastra. Eso es lo que Jesús va a decir un poco más adelante al hablar de los dos cimientos. Un día usted comparecerá ante Dios. Y no importa lo que usted haya sido en esta iglesia o en la iglesia a la que usted asiste, no importará lo que yo he dicho, todo lo que importará es si usted es genuino, real. Y espero que usted recordará esto que les dice este predicador. Asegúrese de que usted es un creyente genuino. La manera de hacerlo es mediante la prueba del ácido. ¿Hay evidencia de esto en mi vida? Oremos. Padre, al abrir tu palabra hoy y al haber examinado toda esta información de lo que significa llevar fruto y al oír la advertencia de que se nos conocerá por nuestros frutos,
te pido que hables a los corazones de los hombres y mujeres que me están oyendo, que realmente necesitan saber a ciencia cierta que han sido salvados, que están listos para encontrarse con Dios. Y si tienen alguna duda, que tú mismo aclares esas dudas y que confirme su fe en ti. Te lo pido en el nombre de Cristo.

0: como siempre. Muchas gracias por su participación hoy. Es un honor para nosotros poder estar realizando estos estudios juntos todos los días, de lunes a viernes. También le animo que si no ha tomado el tiempo para escribirnos, tome un momento para decirnos cómo este programa ha edificado su vida. Como siempre, muchas gracias por su participación hoy y hasta mañana.
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0: El matrimonio debe ser ejemplo de los ideales más altos de la amistad, o de otra manera, será un fracaso. Nadie tiene un amor mayor que este, que uno dé su vida por sus amigos.
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Cadena Radial Samaritano da la hora, las 12 del mediodía.

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0: Ahora vamos a escuchar las siguientes declaraciones de parte del hermano Pablo, Alberto Motesi, Luis Palao y Víctor Richard.
1: Está en nosotros el no perder nunca nuestra fe.
2: Declaramos que este es el día grande de nuestra bendición y de nuestra oportunidad, y queremos vivirlo para tu gloria. En medio de la tragedia, de la preocupación, de las tensiones,
3: en tus manos, Señor, encomendamos estas naciones y nuestro mundo, sobre todo nuestros hijos y nietos, que ellos todos te conozcan y que vivan para tu gloria.
4: Que prediquemos el hecho de que en ti y solamente en ti hay libertad, Señor, y que no es esta vida lo único que existe para nosotros, sino hay eternidad.
5: Confiamos en tu palabra que dice que si confiamos

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1: Cadena Radial Samaritano da la hora.
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4: Nos gozamos con su sintonía en gracia a vosotros con la enseñanza del pastor John MacArthur. Cuando una persona recibe un ascenso importante en su trabajo, no solo cambia su posición, sino también cambian sus responsabilidades. De la misma manera, cuando Dios regenera a un pecador y lo hace su hijo, su manera de vivir también debe cambiar. Pero, ¿cómo debe vivir el creyente a la luz de todo lo que ha recibido de Cristo? 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

conozca a Jesucristo. De lo contrario, no tiene capacidad de hacerlo. La vida práctica únicamente es posible cuando hemos llegado a un conocimiento de Jesucristo y un cimiento de doctrina sana. En Romanos 12:1, así que os ruego, hermanos, por las misericordias de Dios, que presentéis vuestros cuerpos. En otras palabras, Él les está rogando en base a las misericordias de Dios. ¿Cuáles son las misericordias de Dios? Son todas las doctrinas de los primeros 11 capítulos. En base a todo lo que Él ha hecho por ustedes, esto es lo que se les pide a ustedes que hagan por Él. Eso es esencialmente lo que la Escritura dice en el Nuevo Testamento en términos de doctrina y deber. Siempre la doctrina y después el deber. Y entonces esto es muy, muy importante. Porque si vamos a proclamar nuestra doctrina al mundo, debemos ser capaces de que encaje con nuestra vida, ¿verdad? Si yo le digo a usted que cierto jabón realmente limpia y lo he estado usando por años y me pongo de pie ante ustedes y me veo como alguien que está sucio, como en los comerciales de móvil, ustedes se van a resistir un poco a creer que el jabón realmente hace lo que hace y de manera correcta. Si les digo algo de un automóvil fabuloso que es mejor que cualquier otro auto y me gustaría que pudiera mostrárselos, pero está ahí en el taller siendo reparado, ustedes se resisten un poco a creer que es el automóvil que es todo lo que yo dije que era. Y eso es correcto, así debería ser. Es la historia antigua, mi vida no encaja con mi boca, entonces realmente no oyen lo que estoy diciendo, ¿verdad? Y entonces, eso es exactamente lo que vemos aquí. Si mi patrón de vida no puede corroborar mi doctrina, no tengo nada que decir, entonces es un círculo. Usted tiene un cimiento doctrinal sano, lo cual da lugar al deber, y un testimonio fuerte en el deber le da a usted entonces la oportunidad de pronunciar el cimiento de nuevo frente a alguien más, y entonces el ciclo continúa. Conforme usted está basado sobre la doctrina y vive conforme a los estándares que esa doctrina establece, entonces usted puede reproducir esos estándares sin ser de doble ánimo o avergonzarse de lo que está diciendo porque usted no lo vive. Dios quiere que demos testimonio al mundo. Dios quiere que podamos comunicar. Para poder comunicar necesitamos vivir el tipo de vida que respalda nuestra comunicación. Y eso realmente es la esencia del capítulo 13. Aquí está la vida que van a tener que vivir si van a estar frente al mundo y proclamar la causa de Jesucristo. Y créame, si no respaldamos el cristianismo por nuestras vidas, entonces, frente al mundo, hacemos que Dios sea un mentiroso, hacemos que Jesucristo sea un fraude, y hacemos que el cristianismo sea una burla si nuestras vidas no apoyan lo que decimos. Entonces, la santidad práctica es estratégica ante el mundo en términos de la proclamación de las doctrinas sobre las que hemos sido establecidos. Ahora, con eso en mente, llegamos a este capítulo y mencionamos la última vez, con un gran énfasis, que tenemos una obligación de dar testimonio al mundo y que ese testimonio depende de cómo vivimos. Si en la oficina usted no puede ordenar su vida para que encaje con lo que usted dice, más vale que no hable. Si usted va a poder anunciar a Jesucristo al mundo, usted debe poder respaldarlo con su vida. Pero permítame darle un segundo pensamiento. No solo se nos instruye a vivir realmente el tipo de vida cristiana, cuyos estándares son establecidos en el capítulo 13 para efectos del testimonio, sino que en segundo lugar, por causa de nuestro propio gozo personal. ¿Sabe una cosa? Un cristiano que no vive conforme a los estándares de Dios vive de manera independiente del gozo que es de Él. Usted no puede pecar y desobedecer todos los estándares de Dios y ser un cristiano feliz. Simplemente no funciona así, porque usted está viviendo en contra de lo que usted sabe que es correcto. Y eso produce culpabilidad y eso produce inseguridad y demás. Y poco después usted es una persona miserable, infeliz. Y entonces, los estándares de vida son dados no solo como un testimonio al mundo, sino como una fuente de gozo para el creyente. Mi gozo más grande es cuando yo sé que he sido obediente al responder a los estándares del Señor. Digo, si usted piensa que el pecado es divertido, pruebe la santidad. ¿Sabe una cosa? De regreso al Salmo 19, y vamos a comenzar ahí. Hay algunas afirmaciones interesantes. No tiene que pasar ahí porque voy a cubrir varias. Simplemente recuérdelas. Los estatutos de Jehová son rectos, que traen gozo al corazón. El mandamiento de Jehová es puro, que alumbra los ojos. Obedecer el estándar de Dios trae gozo. Eso es exactamente lo que dice. Dando un paso más adelante, en el Salmo 64, versículo 10, y encontramos una instrucción parecida. Los justos se gozarán en Jehová. En otras palabras, el hombre que vive una vida justa es un hombre feliz. Salmo 68, versículo 3. Pero los justos se gocen, que se regocijen ante Dios. Sí, regocíjense excesivamente. Un resultado de la justicia es regocijarse. Usted quiere ser una persona feliz, haga lo correcto. Obedezca los estándares de Dios. Los estándares de Dios son dados, entonces, número uno, para que usted pueda vivir una vida que es un testimonio claro para el mundo. Dos, para que usted pueda tener gozo. Salmo, creo que es el 97, ¿verdad? Versículo 11, lo lleva un paso más hacia adelante. La luz es

0: sembrada para el justo, y escucha esto, y gozo para los rectos de corazón. La gente feliz es gente que obedece a Dios, eso es lo que está diciendo. Y después, claro, si usted quiere estudiar el Salmo 119, a lo largo de ese Salmo, simplemente repite ese mismo principio. Salmo 119, 111, por ejemplo, tus testimonios he tomado como un legado para siempre, porque son el gozo de mi corazón. La palabra testimonio significa los mandamientos, las instrucciones, los estatutos, la ley de Dios. Lo que me hace estar más feliz, dice David, es obediencia a los estándares de Dios. Los cristianos tienen esta idea extraña de que usted debe pecar, y eso es lo que realmente es divertido. Porque Dios da al hombre lo que es bueno a sus ojos. ¿Qué le da a un hombre que es bueno a sus ojos? Sabiduría y conocimiento, y escuche esto, y gozo. ¿No es eso bueno? Eclesiastés 2:26, quiere gozo, sea bueno a los ojos de él, no a los ojos del mundo. Usted puede tener una bondad carnal en el mundo y nunca conocerá la diferencia. Si usted realmente quiere ser bueno, sea bueno a los ojos de Dios, obedezca a sus estándares. Jeremías 15:16, fueron halladas tus palabras y yo las comí, y fueron el gozo y alegría de mi corazón. Jeremías dijo, tomé tu ley y la hice mía y estuve feliz. ¿Sabe una cosa? Es algo triste, pero usted simplemente conoce a muchos cristianos miserables, tristes, que se quejan. Y créame, usted puede regresar a esto. Un cristiano miserable es uno que no está obedeciendo los principios de Dios. De lo contrario, él tendría que gozo. Entonces, usted sabe cómo cubrir su ausencia de gozo. Todo se reduce a una palabra que es clave en la vida cristiana entera. Y se la volvemos a dar de nuevo. Aquí viene, obediencia. Entonces, los principios de Dios para el creyente tienen dos resultados dominantes. Uno, testimonio claro para el mundo. En otras palabras, no deshacemos todo lo que tratamos de hacer al no vivir lo que decimos. Dos, gozo personal. Y permítame decirle algo más. Estos dos son inseparables porque usted llega a ser un cristiano gozoso y la gente va a venir a usted. Tú tienes algo diferente y entonces realmente el evangelismo simplemente viene como resultado simplemente de gozo rebosante. La gente tiene dificultades en conocer a alguien así. Simplemente las personas felices le hacen algo a la gente. Dicen, tienes algo que no tienes. Le voy a decir algo más. Cuando usted comunica claramente su fe a alguien más, eso se convierte en gozo también, ¿no es cierto? Son intercambiables. En 1 Tesalonicenses 2, Pablo lo expresa. Dice usted, bueno, aquí hay un hombre como Pablo. ¿Qué lo hacía feliz? ¿Qué es lo que realmente le emocionaba? ¿Qué es lo que le daba un tipo de gozo único? Escuche esto. 1 Tesalonicenses 2:19. ¿Qué es nuestra esperanza o gozo o corona de gozo? ¿Qué es lo que me hace feliz? No son ustedes en la presencia del Señor. Dice usted, ¿qué te hace feliz, Pablo? Cuando la gente se salva. Eso es lo que me hace feliz. Versículo 20, porque vosotros sois nuestra gloria y gozo. Dice usted, bueno, ¿es eso lo único que lo hizo feliz? No, el sufrimiento lo hizo feliz. Filipenses 2:17, sí. Y si fuera ofrecido como sacrificio y servicio por vuestra fe, me gozo y me regocijo con todos vosotros. En otras palabras, si muero y ustedes se salvan, yo moriré. Si tengo que ser apedreado y ustedes oyen el Evangelio, voy a ser apedreado. No me molesta. Y él escribió a los filipenses y él dice, por tanto, hermanos míos, gozo y anhelo y corona mía. El gozo de Pablo era la salvación de otros. La salvación de otros vino porque la vida de Pablo encajaba con sus palabras. El gozo y el testimonio son inseparables. Usted puede abordarlo de una u otra manera. Puede buscar tener un testimonio claro. Y usted verá a personas salvas y usted tendrá gozo. Busque tener gozo y usted va a darle testimonio a la gente y la gente no va a poder resistirse, ¿verdad? Y entonces realmente el tipo de vida que vivimos resulta en esas dos cosas inseparables. Ahora, para ver esto de manera clara en el libro de Hebreos, en el capítulo 13, él presenta los principios de conducta que pueden traer la salvación de otros y gozo para nosotros mismos. Le dije la última vez que hay tres cosas que queremos ver en este capítulo y tarde o temprano podremos llegar a ellas. Una es ética, dos es ejemplo y tres es energía. Si vamos a vivir el tipo de vida que debemos vivir, necesitamos conocer la ética, cuáles son los estándares. En segundo lugar, necesitamos tener un ejemplo. Necesitamos un patrón que seguir, ¿no es cierto? En tercer lugar, necesitamos la energía o el poder para hacerlo. Entonces necesitamos los estándares, el ejemplo y la energía. En primer lugar, ¿cuál es la ética? Le dijimos que habían tres categorías de conducta cristiana, tres categorías de vida cristiana práctica. Una en relación con otros, ¿verdad? Y eso lo comienza en el capítulo con los versículos 1, 2 y bueno, solo hasta el versículo 3. Y en esos versículos él establece dos características básicas de conducta cristiana hacia otros. La primera fue amor sostenido. Amor sostenido. Usted podría tener un bosquejo de la última vez y estaremos viendo ese mismo bosquejo básico. Amor sostenido, vimos eso en el versículo 1. Permanezca el amor fraternal. No os olvidéis de los extraños, porque mediante esto algunos han hospedado a ángeles sin darse cuenta. Él dice que el amor fraternal continúe. Amor sostenido, inclusive hacia los extraños. Ahora, en este pasaje en particular, tenemos algo que podríamos llamar un principio general. Cuando hablamos de ética cristiana, usted podría seguir por todos los detalles, podría enlistar docenas y docenas y cientos de pequeñas reglas que podría aplicar a la vida cristiana. No tomes prestada la pala de tu prójimo y no se te olvide devolvérsela. No le pegues a tu marido en la parte de atrás de la cabeza con el rodillo cuando él no está viendo. No hagas esto. ¿Sabe una cosa? Usted sabe, podríamos hacer una lista que nunca terminaría con reglas pequeñas. O usted simplemente podrá decir esto, que el amor continúe. No hay letrero en nuestra cocina para que mi esposa lo lea, que diga, no le pegues a tu marido en la parte de atrás de la cabeza con el rodillo. No hay un letrero en la cocina que diga, no golpes a tu esposa. No golpes a tus hijos, no les cortes los dedos o algo así. Dice usted, bueno, no necesitas un letrero que diga eso. No, no lo necesito. ¿Sabe por qué? Porque los amo a todos. Y el amor precluye la necesidad de todas esas otras reglas. Y entonces, para comenzar, usted puede reducir la conducta cristiana como un denominador simple. Ahí está, ame a la gente. Y antes de que usted diga, bueno, simplemente no puedo aplicar eso, permítame recordarle que el amor no es una emoción, es un principio. Nunca lo olvide. Yo no me pongo emocional por ciertas personas. No digo, oh, ahí está el Señor tal y tal. Oh, ama, ama. Usted sabe. No, no. El amor en la Biblia no necesariamente es emocional en absoluto. Es un principio. Y si usted quiere saber qué tipo de principio es, lea 1 Corintios 13. Es un principio de abnegación. No importa qué tipo de persona sea el Señor tal y tal y tal y tal. Usted necesita ceder para ayudarle, para satisfacer su necesidad, para cuidar de él, para llevar sus cargas, para orar por él. Esos son principios que se pueden aplicar. Esas no son emociones etéreas, nebulosas, vagas. Escuche, no estamos hablando de algo que es simplemente una especie de caramelo. El amor es un principio básico y es el principio de sacrificio personal en base a la humildad, ¿no es cierto? Ahora, quiero recordarle que el amor viene inmediatamente cuando usted es salvo. El amor de Dios ha sido derramado ¿en dónde? En nuestros corazones. Entonces, el amor es dado. Lo único que tiene que hacer es mantenerlo. Usted no necesita producirlo, simplemente mantenerlo, ya está ahí. Usted no necesita estar corriendo por todos lados buscando amor. Usted no necesita decir, oh Dios, dame más amor. No hay más que dar. Él le dio todo lo que tenía. Usted simplemente necesita tomar lo que Él le dio y nunca cambia. Uno de los capítulos más maravillosos en la Biblia, y uno que disfruto de manera particular, es el capítulo 13 de Juan. Y simplemente le leo un versículo. Antes de la fiesta de la Pascua, cuando Jesús sabía que su hora había venido, que tenía que dejar este mundo para ir al Padre, escuche, habiendo amado a los suyos que estaban en el mundo, los amó hasta el fin. Su amor nunca cambia. El amor de Jesús nunca cambió en absoluto. Nunca, nunca, nunca. ¿El amor de quién ha sido colocado en usted? Su amor nunca cambia. ¿Por qué? Porque no es una emoción. Es un principio de sacrificio personal y no importa qué esté pasando, es lo mismo. Y usted tiene su amor, Pablo dijo esto, porque el amor de Cristo me constriñe. Dijo él, mi amor hacia Cristo. ¿Qué dijo él? El amor de Cristo en mí me hace hacer lo que hago. Ni siquiera es mío. Usted tiene su amor, simplemente deje que continúe. Eso es lo que le está diciendo. Y que continúe para extraños. ¿Por qué? Dijo él, más vale que tenga cuidado, porque alguien hospedó ángeles sin darse cuenta. Usted no sabe con quién está siendo usted amable. De regreso en Génesis 18, Abraham recibió a 3 visitantes de manera muy generosa y descubrió que uno de ellos era Dios y 2 de ellos eran ángeles. Ahora, eso no quiere decir prepárese, porque los ángeles van a venir a su casa en absoluto. Pero eso significa que Dios algunas veces va a traer personas a su vida y usted necesita ser muy cuidadoso en mostrarles amor, porque usted simplemente no sabe a quién tiene usted en sus manos y no es tampoco para su beneficio. Quizás tienen una necesidad tremenda y una palabra de amor de usted puede dar un giro a una vida. ¿Sabe usted eso? ¿Cuántas veces la gente me ha dicho, John, mi vida fue tocada y tal, y conocí a tal y tal, y simplemente en un momento mi vida fue cambiada? Hay una segunda ética que queremos mencionar a manera de repaso. No solo amor sostenido, sino empatía. Y esto realmente fluye del amor. Es simplemente otra dimensión del amor. Y eso está en el versículo 3. Acordaos de los presos como si estuvierais presos con ellos. ¿Sabe usted lo que realmente es la empatía? Sufrir con, literalmente, empatía es entrar en el interior y sentir lo que alguien siente. Usted tiene que ser una persona abnegada para hacer eso. Si la gente está en la cárcel, usted siente eso. aquellos que sufren adversidad, como ustedes mismos también en la carne, en su propio cuerpo. Usted sabe lo que la gente atraviesa cuando enfrentan dolor. Y sabe una cosa, la empatía puede ser mostrada de tres maneras, por lo menos, en muchas maneras. Pero hay tres interesantes en el Nuevo Testamento. 2 Timoteo 1:16. El Señor tenga misericordia de la casa de Onesíforo, porque él con frecuencia me confortó y no se avergonzó de mis cadenas. Pero cuando él estuvo en Roma, él me buscó de manera diligente y me halló. El Señor tenga misericordia de él, que haya misericordia en el Señor en ese día. Y en muchas cosas él me ministró en Éfeso, y tú lo sabes muy bien. ¿Sabe una manera en la cual usted puede mostrar empatía? Mediante su presencia personal con alguien en necesidad. Eso es empatía, simplemente estar en donde ellos están. Aquí hay otra manera, no solo únicamente con su presencia, sino en ciertas obras que usted puede hacer. Filipenses capítulo 4, Pablo necesitaba algo de empatía, él estaba en la cárcel. Filipenses 4:14, no obstante, bien habéis hecho que compartisteis en mi aflicción. Ahora vosotros, filipenses, sabéis que al principio del Evangelio, cuando partí de Macedonia, ninguna iglesia compartió conmigo con respecto a dar y recibir, pero solo ustedes. En otras palabras, nadie me dio dinero para seguir con mi ministerio. Pero inclusive a Tesalónica, ustedes me enviaron una y otra vez para mi necesidad. No porque deseaba una dádiva, sino que deseaba fruto para que abundara a vuestra cuenta. Me da gusto que están dando, no porque recibo el dinero, sino porque cuando ustedes dan, son bendecidos. Versículo 18, pero tengo todo y abundo. Estoy lleno, habiendo recibido de Epafrodito las cosas que me enviasteis. Olor fragante, sacrificio acepto, agradable a Dios. Otra manera de mostrar empatía es mediante obras de amor. No solo mediante su presencia personal, sino hacer obras de amor. Hay una tercera manera en la que usted muestra empatía a alguien más, y es mediante la oración. Orando por ellos, Colosenses 4:18. Pablo cierra Colosenses con estas palabras. Acordaos de mis prisiones. Oigan, dice él, no se olviden de que estoy en la cárcel. Oren por mí. Ahora, esta es nuestra obligación básica hacia otras personas, amarlos con una preocupación plena y empatía. Y realmente, amados, eso es lo único que necesitan en términos de otras personas, ¿no es cierto? Porque si usted los ama, usted no va a romper ninguna otra ley. Él pudo haber dicho, no maten, no roben, no hagan trampa, no maten, no envidien, no mientan, no lastimen, no abusen, etcétera, etcétera, etcétera. Y lo único que dice es, no dejen de seguir amando. Acompáñeme a Romanos, si es tan amable, en el capítulo 13, tan solo por un momento breve, y le voy a mostrar algo ahí. Romanos 13, veamos el versículo 8. Para todos aquellos de ustedes que están endeudados en este momento y no han pagado recibos, este será un versículo serio. No debáis a nadie nada, sino el amaos unos a otros. ¿Sabe una cosa? Solo hay una deuda que debemos deberle a la gente, y esa es la deuda de amarlos. Y esa es una deuda, entre más paga usted, más debe usted, usted nunca deja de deber. No debáis a nadie nada, sino el amaros unos a otros, porque el que ama, ¿qué? Ha cumplido la ley, porque la ley dice, no adulterarás, no matarás, no robarás, no darás falso testimonio, eso significa mentir, no codiciarás, y cualquier otro mandamiento, él podría unirlos en uno diciendo que amarás a tu prójimo como a ti mismo, porque el amor no hace mal al prójimo, por lo tanto el amor es el cumplimiento de la ley. Esa es la razón por la que, como puede ver en Hebreos 13, no necesita enlistar muchas cosas. Lo único que necesita decir es simplemente amen, y eso se encarga de la ley, es correcto. Si un hombre ama, él no matará, porque el que ama nunca busca destruir. Y escuche esto, el amor no puede odiar. El amor va a buscar destruir a un enemigo al hacerlo su amigo. Si un hombre ama, él nunca va a robar, porque el amor no toma lo que no es de él. ¿Qué hace? Da. Y si un hombre ama, él nunca codiciará, porque la codicia, epitumía, lo cual significa el deseo no controlado, no apropiado para la satisfacción personal. Si un hombre ama, él nunca va a codiciar, porque el amor no está centrado en sí mismo, es abnegado. ¿Lo ve? Entonces el amor es lo único que él necesita. De hecho, Pablo dice, el amor es el vínculo perfecto, amarra todo. Entonces el amor es la ética básica hacia otros. Ya hemos cubierto esto. Muy bien, segunda cosa. ¿Qué hay acerca de la conducta del cristiano en relación a nosotros mismos? ¿Cómo me debo conducir hacia mí mismo para vivir el tipo de vida que es un testimonio para el mundo y gozo para mí? ¿Cómo vivo hacia mí mismo? Número uno, pureza sexual. Pureza sexual. Ahora, la palabra sexo se ha convertido, como usted sabe, habían tabús en el pasado y usted sabe, el sexo era una palabra que era un tabú hace muchos años atrás. Usted simplemente no decía eso. Era una palabra terrible y ahora el sexo está por todos lados. Hay otro tabú en la actualidad. ¿Sabe usted qué palabra es tabú en la actualidad? Muerte. Si usted realmente quiere arruinar una conversación rápidamente, simplemente mete eso. Porque estamos viviendo en una sociedad hedonista en donde el momento es todo y el sexo se ha convertido en un estilo de vida y la muerte es lo que nadie quiere enfrentar. Y entonces él dice, la pureza sexual, versículo 4, honrosos en todos el matrimonio. Realmente les dijimos que debería ser traducido, dejen que el matrimonio sea honorable en todos. Dejen que la cama no sea contaminada, porque a los fornicarios y a los adúlteros los juzgará Dios, pureza sexual. Y vivimos en un mundo que está loco por el sexo. No es que los deseos de la gente son diferentes, simplemente la sociedad los deja hacer más cosas. Y si los deja, los van a hacer. Y Romanos capítulo 1 dice que se vuelven muy inteligentes e inventan nuevas cosas. La gente en nuestra sociedad ha enloquecido en el área de la satisfacción sexual. Cuando dos personas permiten que sus pasiones no tengan freno el uno hacia el otro, cuando dos personas se permiten a sí mismas enredarse en una situación comprometedora en términos sexuales, permítame decirle algo. Amigos, no es que se aman el uno al otro demasiado, es que no se aman el uno al otro lo suficiente. Es que se aman el uno al otro muy poco, como para respetar la pureza el uno del otro ante Dios. Y les digo, si un hombre viene a ustedes, niñas, y les dice, te amo tanto, dame lo que quiero, él no te ama mucho, en absoluto, créeme. Su amor no se ha desarrollado al punto en el que lo más importante en su vida es tu belleza y tu pureza y tu santidad. Cuando él te ve así, entonces él realmente te ama. Ahora dice usted, ¿y por qué este es un pecado contra nosotros mismos? Bueno, eso es lo que Pablo dijo, como puede ver en 1 Corintios 6, 18. Él dijo, huid de la fornicación. Cualquier otro pecado que el hombre comete está fuera del cuerpo, pero el que fornica, porneia, pecado sexual contra su propio cuerpo peca. Como puede ver, usted tiene que vivir con esto en su propia carne. Este es un pecado en contra de su propio cuerpo. La pureza de su propio cuerpo ha sido contaminada. Y entonces Dios dice, deseo pureza sexual. Y mientras que Dios no se opone al sexo, Él lo inventó. Y le voy a decir, Él sabe lo que está haciendo. Es algo hermoso, es algo satisfactorio. Y en el matrimonio, nada sexual dentro de los vínculos de la razón está mal. Afuera del matrimonio, todo está mal. El punto es que Dios desea pureza. Huyan del pecado sexual. Corra, huya de él cuando lo vea. José se encontró a la esposa de Potifar. Ella pensó que José era un hombre muy atractivo. Entonces metió a José ahí en la habitación y ella empezó a seducir a José. ¿Sabe usted lo que él hizo? ¡Wush! Él hizo lo único inteligente. Él corrió. Él no dijo, ahora me gustaría decir cuál es mi postura en esto. Él huyó. Y mientras que él iba de salida, ella lo tomó de su túnica, eso es lo que lo metió en la cárcel. Pero Dios lo exaltó, ¿no es cierto? Él simplemente corrió, simplemente salió de ahí. ¿Recuerda usted lo que él dijo? ¿Cómo puedo hacer yo esta impiedad y pecar contra Dios? ¿Cree usted que él no sabía lo que era pecar? He oído a personas cristianas que dijeron que no pensaban que el sexo fuera del matrimonio estaba mal. José dijo que era un pecado y una impiedad en contra de Dios. Si necesita algo de evidencia, Génesis 39:9 debería ser suficiente. ¿Sabe usted lo que David hizo? Se fue ahí a su techo, vio por ahí y vio a esa guapa Betsabé. Y él hizo que Betsabé fuera traído a su presencia y mató a su marido. Y él sabía lo que estaba haciendo. Cuando se acabó todo, ¿se acuerda de sus palabras en el Salmo 51:4? Esto es lo que dijo. Contra ti y solo contra ti he pecado y he hecho esta maldad.
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Cadena Radial Samaritano da la hora, 2:00 p.m.

0: Gloria, gloria, gloria y honra al Señor. Sean bienvenidos, amados hermanos, a su programa Jóvenes para Cristo por Cadena Radial Samaritano. Feliz y bendecida tarde, hoy sábado ya 11 de julio del año 2026. Y estamos ya pues avanzando en este año, ya el año va avanzando muy rápido. Vamos ya prácticamente a la mitad casi de este mes, pero glorificando al Señor, porque hasta aquí el Señor ha sido bueno con nosotros, Él ha sido fiel, no nos ha dejado solos, y hasta aquí pues Él nos ha sostenido con su mano poderosa. Así que sea bienvenido a su programa Jóvenes para Cristo por Cadena Radial Samaritano, sea bienvenido usted a este tiempo, a esta tarde con el Señor. Gracias por darnos la oportunidad de entrar a la comodidad de su hogar. Y sé pues que en este tiempo el Señor hará cosa maravillosa, cosa que ojo no vio, ni oído yo, ni han subido al corazón del hombre, son las que el Señor tiene preparadas para los que le aman. Y no me encuentro solo, también me encuentro con la hermana Hazel. Hermana Hazel, ¿cómo está esta tarde?
1: Hola, bendiciones, muy bien aquí, feliz por estar en el programa y un saludo a todos los que nos están escuchando y bendiciones.
0: Gloria a Dios, mire, otra vez, otro sábado, la hermana Hazel compartiendo con nosotros. Yo creo que usted la escuchó el sábado, vamos a ver, hace dos sábados, ¿verdad? Compartió con nosotros la primera vez.
1: Sí, sí.
0: Sí, hace dos sábados. Y hoy está de regreso. Ya usted sabe que es parte de este programa, así que le damos nuevamente la bienvenida. Y está con nosotros hermana Abby.
2: Buenas tardes,
0: hermana Abby.
2: Dios me les bendiga. Gloria al Señor, damos gloria a Dios, hermanos, por la bendición tan hermosa que nos da de poder hoy, ¿verdad?, de estar nuevamente en el programa juvenil Jóvenes para Cristo, ¿verdad? Gloria al Señor porque Él es bueno, porque Él es fiel, porque hemos visto su mano de poder. Gloria a Dios por la vida de los hermanos que están en sintonía de este programa y de la cadena radial también. Así les invitamos a que se prepare muy bien, que prepare su Biblia, su libreta, su lápiz y que disponga de su mente y de su corazón para atesorar el mensaje de esta tarde.
0: Amén, gloria a Dios. Y está también con nosotros, que no puede faltar, claro que no puede faltar en el programa
2: la hermana Katy. Es la que menos falta.
0: Hoy no puede faltar la hermana Katy, hermana Katy.
2: Es la hermana que menos falta.
0: Hermana Abby.
3: Sí.
0: Nos tiró la hermana Abby.
3: Esto está tremendo.
4: Sí. Dios me les bendiga, gloria a Dios. Es un privilegio poder compartir con cada uno de ustedes hoy. Sumamente agradecidos porque Dios es bueno, porque para siempre es su misericordia, porque hoy reconocemos la bondad de nuestro Dios, el cual sigue siendo fiel. Amén. Así que un privilegio poder compartir con cada uno de ustedes. Chicos, ¿qué tal ha ido su semana?
0: Gracias a Dios, hermana Katy. Ahí avanzando.
4: ¿Verdad? Pero parece que estuvieron... Parece que fue una semana bastante triste y bastante pesada.
0: Bastante. Sí, creo que así se sintió un poco, ¿verdad? Esta semana.
4: Sí, creo que esta semana fue una semana de estoy segura que de mucho aprendizaje, porque el Señor siempre permite, ¿verdad?, que de todo lo que sucede a nuestro alrededor podamos aprender, pero tengo por conciencia que sé que esta semana fue una semana de bastante prueba y en muchos aspectos de mucho proceso. Así que, pero si el Señor lo permitió, es porque el Señor está moldeando a su pueblo. Así Amén. Que gloria a Dios. Porque, y ¿saben por qué me meto ya de lleno por ahí? Porque no sé, los hermanos que nos escuchan, creo que cada uno se hace una opinión propia del hecho de cómo nos ven, cómo nos escuchan, ¿verdad? Cómo nos han visto en las redes, en la red social, y cómo nos escuchan a través de los micrófonos, y uno tiende a hacerse alguna expectativa. Y dentro de las expectativas que uno se hace, muchas veces uno cree que las personas que están en micrófono o en cabina no pasan pruebas o no pasan dificultades, o por la alegría a veces uno piensa que siempre están así.
0: Que siempre están bien.
4: Correcto, pero somos seres humanos, todavía no hemos llegado a lo celestial, vamos en proceso, y dentro de ese proceso vamos en el camino, vamos siendo probados, limpiados, purificados, formados, y por eso compartimos el que pues esta semana para la gran mayoría, yo creo que Jessy también, ¿verdad?
1: Sí, también.
4: No ha sido una semana muy fácil, pero el Señor nos está moldeando y gloria a Dios por ello.
0: Y Dios sigue siendo bueno, ¿verdad? También, y sigue siendo fiel y su misericordia nos ha alcanzado, que a pesar pues de todos estos momentos de sacudida, le llamo yo, de donde somos sacudidos, dice la palabra del Señor que es temporal, ¿verdad? Es momentáneo, porque el peso de gloria que viene después es mayor, ¿verdad? Pero en este tiempo de sacudida vemos aún más cercana la fidelidad de Jehová. Así que damos gloria al Señor por ello, porque como dice su palabra, hasta aquí Jehová nos ayuda.
4: Así es. Así es, gloria sea al Señor, gloria a Dios. Así que, ¿qué les parece si oramos para dar este tiempo, colocarlo en la dirección correcta?
2: Amén.
4: Amén. Así que cerramos nuestros ojitos y ahí en casita, mi amado hermano, usted que nos está escuchando, le invitamos a que usted también nos acompañe en este tiempo de oración y pueda, con un corazón dispuesto a escuchar la voz de Dios, poder decirle: Señor, tú eres fiel. Una de las cualidades de las que más disfrutamos, oh Padre, es de su fidelidad. Gracias porque sigue siendo fiel a sus promesas, a su palabra y a la dirección que tiene para con cada uno de sus hijos. Señor, sus santos hijos aquí reunidos, los que nos están escuchando también, son hijos de Dios. Y aquellos, Señor, que están en camino hacia llegar al camino de la verdad y prontamente ser hijos de Dios, Señor, nos unimos a través de esta sencilla oración para poder decirle: Señor, gracias porque usted sigue sosteniendo su pueblo. Gracias porque usted tiene cuidado de cada uno de nosotros. Gracias, Señor, porque a usted le ha placido darnos vida y una vida hermosa. Y dentro de este proceso de formación en el cual nos encontramos, Señor, también podemos ver su mano de poder aún cada vez más cerca de cada uno de nosotros, de lo cual estamos agradecidos. Y si en algún momento nuestro corazón se aparta del agradecimiento, ayúdenos a volver muy prontamente. En el nombre poderoso de Jesús, que el gozo del Señor sea nuestra fortaleza, así como lo dice su palabra. Este tiempo está en sus manos, Señor. Bendiga a su pueblo, bendiga a sus santos hijos. En el nombre de Jesús, amén y amén. Amén. Gloria sea al Señor.
2: Gloria a Dios.
4: Bendito sea el Padre y nuestro y de nuestro Señor Jesucristo.
2: Amén.
4: Así que hoy tenemos línea abierta.
0: Amén, amén, amén, hermana Katy. Y es que los hermanos se pueden comunicar con nosotros. Usted tiene la oportunidad de interactuar, de escribir un mensaje, de llamarnos, de compartir esta tarde junto a nosotros a través del número 95-59-88-88. Una vez más, por si no lo logró escuchar, 95-59-88-88. Así que usted, bueno, desde ya tenemos mensajes que le vamos a dar lectura. Y de igual manera, pues, usted puede llamarnos, escribirnos en el transcurso del programa. Y más aún que le tenemos dato curioso. Así que vamos a ver, mi hermana Hazel, si nos puede ayudar a leer los mensajes que tenemos este día.
1: Amén. Bueno, dice por aquí la hermana
2: Dori Barahona.
1: Dori
0: Barahona. Vamos a ver si nos ayuda a leer este. Amén.
1: Okay. Dice: Dios les bendiga, hermana Katy, Andrés, Abby. Aquí estoy escuchando Jóvenes para Cristo. Para mí son de gran bendición. Dios les bendiga grandemente a cada uno de ustedes. Y saludos a mi persona.
4: Ay,
0: gloria a Dios.
2: Gloria a Dios.
0: Ya la tomé en cuenta. Mire, ya la hermana Dori ya la hizo parte.
2: Gloria a Dios.
0: Así que vamos a ver.
1: Vamos a ver por aquí. Dice: buenas tardes a mis amados hermanos. Me gozo estar escuchándolos. Dice la hermana Gina Moncada. Saludos.
0: Saludos, hermana Gina.
1: Y dice por aquí el hermano Marvin Contreras, dice: bendiciones, Dios me les bendiga abundantemente, hoy y siempre. Aquí estamos en sintonía del programa Jóvenes para Cristo. Si por favor me pudieran complacer con esa hermosa alabanza al final del programa. Envío un saludo muy especial para mi papá Aquilino Contreras hasta Tel Atlántida, Honduras. También un saludo muy especial para ustedes ahí en cabina de radio, Marvin Contreras de Aldea San Juan Belice. Saludos.
0: Gloria a Dios. Y esos fueron los mensajes que tenemos hasta este momento. A usted le invitamos a que siga escribiendo, compartiendo este tiempo con nosotros al número 95-59-88-88. Y también, hermanos, tenemos una petición de oración. La hemos recibido también por parte de nuestra hermana Doris Barahona. La hermana Doris Barahona nos dice, quiero pedirles que me ayuden a orar por la salud de Alejandra. Un dolor de cabeza, adormecimiento en el cuerpo, calor en su cuerpo, se le barra la respiración. Se los agradeceré mucho. Así que, hermana Doris Barahona, vamos a tomar esta petición y vamos a orar por la sanidad que Dios ha de hacer sobre la vida de Alejandra, hermana Katy.
4: Le voy a ceder el privilegio a mi hermana Abby para que pueda orar por la salud de Alejandra.
2: Gloria a Dios. En esta hermosa tarde le invitamos, hermanos, que nos unamos todos en un mismo pensar y sentir para clamar por la sanidad de nuestra querida, ¿verdad?, Alejandra. Así que le invito a que cierre sus ojos y en un solo pensar y sentir le digamos: Padre Celestial que habita en gloria, aquí estamos, Señor Eterno, una vez más delante de su presencia, Señor. En este momento, Padre, venimos todos dispuestos, Señor, clamando, Señor Eterno, pidiendo, Señor amado, que sea su mano de poder, su mano sanadora, Señor, sobre la vida, Señor, de Alejandra. Padre Celestial, que ahí donde ella siente su malestar, Señor, en su cabeza, en su cuerpo, Señor, en sus pulmones, Padre Celestial, que su mano de poder, Señor Santo, pueda ayudarla, Señor, que su mano de poder le dé la sanidad que necesita, que su mano de poder restaure, Señor Santo, todo aquello que se ve obstruido. En el nombre poderoso de Jesucristo, Señor, creemos que ese sacrificio de Jesucristo, Señor Santo, trae, Señor, la sanidad a Alejandra, Señor Eterno de la Gloria, que su respirar, Señor, se vuelva normal, que sus pulmones, Señor Santo, estén estables, Señor amado, que su cabeza, Señor, tenga la función normal, Padre Celestial. Lo creemos por el poder de la cruz, lo creemos por el poder de su sangre derramada, Señor Eterno. Padre, que sea su mano, Señor Santo, restaurando, Señor Santo, todo aquello que aún, Señor Santo, no es visible, Señor, pero que si algo más está causando malestar en su cuerpo, Señor, que sea sano en el nombre poderoso de Jesucristo. Bendecimos su vida, Señor, bendecimos su mente y su corazón, que si en algo, Señor, en estos momentos, Señor, ella pueda sentir y pensar, es buscar su rostro y clamar a usted también, Señor Eterno de la Gloria, porque tenemos un Dios que es fiel, un Dios de poder, un Dios que sana, Señor. Bendecimos a Alejandra, bendecimos su familia, Señor, y todo aquel que le rodee, Padre Celestial, porque ella, Señor, será sana, para que todos crean, Señor Santo, que hay un Dios de poder, Señor Eterno, porque si no creemos, Señor, a la palabra vamos a creer esos milagros, Señor, y veremos ese milagro hecho realidad, Señor, en la vida de esta muchacha. En el nombre poderoso de Jesucristo, sus hijos decimos amén, amén y amén.
0: Amén, gloria al Señor. Así que creemos que Dios está obrando desde ya en la vida de mi hermana Alejandra y que pues veremos y escucharemos ese testimonio de sanidad. Amén. Así que Dios bendiga a mi hermana Alejandra. Amén. Y creemos que el Señor está obrando en su vida. Y a mi hermana Doris, gloria también a la hermana Gina, al hermano Marvin, gracias por estar en sintonía. Y usted, amado hermano que nos está escuchando, pues repórtenos sintonía desde donde nos está escuchando. Si es la primera vez que usted escucha el programa, pues le damos la bienvenida también. Así que 95-59-88-88. Y le tenemos sorpresa hoy, hermana Abby, hermana Katy, hermana Hazel. ¿Sabe usted cuál es la hermana Abby? Se nos adelantó la hermana
4: Abby. Estábamos esperando.
0: Sí, pues sí, esa era la sorpresa, hermana Abby. Ahora usted, denos a conocer el premio.
2: El premio. Ya se me olvidó
0: el cuál es el premio. Se lo dará premio. Dios.
2: Se me olvidó cuál es el premio.
0: Hermana, bien que la tengo.
2: No, sí. Vamos a ver. El premio es, hermanos, que usted adquiere conocimiento. Y gloria al Señor porque, ¿verdad?, su palabra dice que el pueblo perece por falta de conocimiento. Y gloria al Señor, estamos aprendiendo. Entonces, ya no vamos nosotros, ¿verdad?, a alegar que somos nosotros inocentes de algunas cosas. Porque el Señor, a través de su palabra, nos enseña. Y a través de los datos curiosos, aprendemos mucho. ¿Verdad? Gloria al Señor.
0: Así es, hermana Abby.
2: ¿Y cuál es el dato curioso para esta tarde?
0: Vamos a ver si la hermana Hazel, porque hoy lo va a compartir la hermana Hazel.
1: Sí, aquí tenemos el dato curioso.
0: Vamos a ver, hermana Hazel. Y de paso saludamos a la hermana Adela, ¿verdad? Que la hermana Adela siempre
2: está atenta.
0: Siempre está atenta del
2: Dato curioso.
0: Dato curioso. A ver, para vamos mi hermana Adele y todos los hermanos.
1: Dice por aquí, ¿quién fue el primer músico que registra la Biblia?
0: Ese se lo sabe la hermana Katy.
2: La hermana Katy no lo enseñó.
0: Pero la hermana Katy se lo vamos a dejar para el final, hermana Katy.
4: Ahí no voy a participar.
0: No, yo creo que la hermana Abby también se lo sabe.
4: Creo que sí.
2: Ah, nos dio una enseñanza la hermana Katy, sí, respecto a la música.
0: Así es, la, sí, música. Ya nos vamos y a meter a hablar de la música.
2: Sí, del origen.
4: Uy, sería buenísimo tocar el tema. Sí, no lo hemos tocado en radio, sería impresionante llegar.
0: Y a los hermanos les encanta la música y la alabanza. Entonces, vamos a ver, por ejemplo, si recordamos músicos, uno de los más conocidos en la Biblia, pues es David, ¿verdad?
4: Ajá,
0: uno,
4: sí,
0: de los músicos más conocidos, pero se habla y se registra de otro, ¿verdad, hermana Katy?
4: Sí, se habla acerca de los hijos de Coré. Ajá. Los levitas, como los levitas, toda la tribu, en general, toda la tribu de los levitas eran cantores. Se habla de varios.
2: Pero este músico, hermana,
4: la mayoría están escritos en Salmos.
0: En lugar de músicos, muchos le llaman levitas en este tiempo, ¿verdad?
4: Correcto, sí. Sí, le llaman levitas.
2: En este caso, de este músico, sí, recordando la enseñanza, no era bueno, ¿verdad?
4: No.
2: Era malo.
0: No, mire, qué pista le estamos dando. Vamos a ver. Sí. Registramos que es el primer músico y ya dijimos que no es David, entonces,
4: y que no está en los Salmos
2: y que no es bueno.
0: Entonces quiere decir que no se va a ir al Nuevo Testamento, se va a ir al Antiguo, ¿verdad?
4: Ah, sí, sí.
0: Ya la hermana David dijo que no era muy bueno
2: antes, entonces, de llegar a Salmos. Otra más? Pista.
0: Otra pista. No pase de Salmos. Entonces, bueno, ya con esas pistas, entonces yo creo que usted ya puede entrar un poquito en contexto de quién le hablamos. ¿Verdad, hermana Abby?
2: Amén, y no sé si, ¿verdad que había un significado de ese nombre?
4: Sí, hay un, sí, significado, ¿verdad?, de ese nombre.
0: Lo vamos a compartir al final, sí. Usted, pues participe del dato curioso. Recuerde que salimos ganadores de conocimiento y lo puede hacer por medio de mensaje o llamada al número 9559-8888. Y no sé si tenemos mensaje, hermana Hazel.
1: Por aquí hay un mensaje de Nora Martínez, de Sabana Grande, dice, pido oración por salud.
0: Oración por salud, amén. Pues vamos a orar también por la hermana Nora.
1: Amén, y dice por aquí la hermana Gina Moncada que le manda un saludo a Carmen, que es su madre.
0: La hermana Carmen, la abuela Carmen, hermana Abby, hermana Katy.
4: A la abuela Carmen, pero en este caso yo es a la hija, ¿verdad? Entonces.
0: Su madre decía.
4: Ajá, sí, entonces saluditos a la abuela Carmen primero, ¿verdad? Saluditos a la abuela Carmen, que la abuela Carmen es de las que están desde el amanecer hasta el anochecer con Cadena Radial Samaritano.
0: Así
4: y sobre
0: es.
4: Todo creo que ella es la coordinadora del grupo de oración.
0: Yo creo que sí, así que le enviamos saluditos hasta San,
4: sí,
0: Marcos de Colombia.
4: Hasta San Marcos. Y ahora saludamos a su nieta, ¿verdad? Hija de nuestra hermana Gina, su hija Carmen. También con mucho cariño le saluda a su mamá. Así que saluditos, Carmen.
0: Tenemos llamada, mi hermana Katy.
4: Contestamos.
0: Vamos a responder esta primera llamada. Bendiciones.
3: Amén.
0: Amén, hermana Adela, ¿cómo está?
3: Aquí oyéndolo.
0: ¿Cómo está? Díganos, mi hermana.
3: No, pues todo bien por una parte, hermanos, y mal por otra, porque... Que Dios bendiga el programa y los bendiga a ustedes, hermanos. En nombre de Jesús. Y estoy queriendo que oren por mi hija, la mamá de Alan, que le ha aparecido una bolencia en la cabeza.
0: La mamá de Alan. ¿No recuerda el nombre?
3: La mamá de Alan.
0: ¿De la hermana?
3: Hermana de Milenia.
0: Sí. Por la mamá de
3: que oren, si pueden orar ahorita, pues ni modo.
0: Sí, mi hermana, pues tomamos la petición, ¿verdad? Vamos a orar por ella y creer que Dios está en control.
4: Amén, muy claro que sí. Y bueno, encargamos de las oraciones a nuestra hermana Abby, así que tenemos dos en lista, ¿verdad?
2: Así es.
0: Así que Adela, oramos. No sé si perdimos señal.
2: Hermano Andrés, creo me recuerda sí. El nombre de la hermana que pidió oración de Sabana Grande, ¿verdad?
0: Uh-huh. Así es, bueno, vamos a leer la petición. Dice, bendiciones, hermanos, saludo, gusto de escucharles. Así es, la hermana Nora Martínez en Sabana Grande dice, gusto de escucharles. Pido que me pasen saludos para mi esposo. Es la hermana Nora la que saluda a su amado esposo, la hermana Katy. Hoy está conectada nuevamente. La sí, saludamos y saludamos saluditos. A su esposo también.
4: Saluditos, hermana Nora, gracias por estar en sintonía de Cadena Radial Samaritano y gloria a Dios por la vida de su familia y por la vida de su esposo. Gracias por estar en sintonía. Hermana Nora, yo sé que ha de estar pilas con el dato curioso ahí buscando en su Biblia.
0: Gloria a Dios. Y la hermana Nora fue también quien nos pidió oración por salud, ¿verdad? No nos dijo por quién específicamente, pero vamos a orar por salud.
2: Amén.
0: En la vida de nuestra hermana Nora y en su familia.
2: Uh-huh. Gloria a Dios. Entonces, oramos, nos unimos nuevamente, hermanos, siempre con esa disposición a clamarle al Señor, porque si clamamos, Él nos va a escuchar, ¿verdad? Y va a conceder cada petición que hay en nosotros. Así que le decimos, poderoso Rey que habita en gloria. Nuevamente, Señor, aquí estamos, Padre, con la labor que ha encomendado. Un gran privilegio, Señor Santo, el que nos permita a nosotros poder interceder por los demás, Señor. Gracias, Señor Eterno, porque usted, Señor, es quien derrama la sabiduría, Señor, y el entendimiento para llevar a cabo la labor que usted ha dispuesto. En este hermoso momento, Señor, pedimos, Señor Eterno de la Gloria, por la salud de nuestra hermana Nora, Señor Eterno. Señor, que sea su mano, Señor, sobre la vida de nuestra hermana y sobre de toda su familia, Señor, y todo aquel que la rodea, Señor. Que el que esté falto de salud, Señor Eterno, usted la pueda dar en sobreabundancia, Señor Santo, y restituir en ellos, Señor Santo, las fuerzas como las del búfalo, Señor, en cada cuerpo que está necesitado de salud. Padre, que así como haya una salud física, Señor Santo, también, Señor, usted pueda restituir una salud espiritual, Señor Eterno de la Gloria. Padre, también clamamos, Señor, para que su mano, Señor, esté sobre la vida, Señor, de nuestra hermana, Señor Santo, la madre de Alan, Señor Eterno, nuestra hermana Emilenia, Señor Santo, que quite de su cabeza, Señor, todo malestar, que quite todo mareo, Señor Eterno de la Gloria, que el Espíritu Santo, Señor Santo, tome control de su vida, Señor, que la pueda, Señor, hacer estar en pie, Señor, con tranquilidad, que sea usted quien renueve sus fuerzas, Señor Santo, para que ella, Señor, pueda continuar desempeñando su labor. Susténtela, Señor, ampárela, Padre Celestial, llénela, Señor, de vitalidad, Señor Eterno, que sea usted, Señor Santo, restaurando su salud, que sea usted, Señor Eterno, colocando ahí su mano sanadora, Señor, usted, Señor Santo, como el mejor médico que tenemos, Señor Eterno de la Gloria. Sabemos, Señor, que este clamor, Señor, llega allá a su altar, Señor Eterno de la Gloria, y que conforme a su misericordia, Señor, usted deposita la salud que está necesitando nuestra hermana. Señor, que todo malestar se vaya en el nombre poderoso de Jesucristo, Señor Eterno, y que todo desorden que haya, Señor, en esa cabeza, usted lo ordene, Señor Santo, por el poder, Señor, que usted ejerce a través de su palabra. Señor, creemos, Señor Eterno, que usted lleva la sanidad a esta vida, Señor, la mamá de Alan. Bendecimos, Señor, a la hermana Adela, bendecimos, Señor, a Alan y a todos los que rodean ese hogar, sabiendo que la presencia del Padre, del Hijo y del Espíritu Santo se ha establecido en ese lugar y que por tal manera, Señor Eterno de la Gloria, la sanidad también está allí. En el nombre poderoso de Jesucristo, hoy creemos que veremos ese milagro, Señor, hecho realidad también en la vida de nuestra hermana. Para gloria y honra de su santo y bendito nombre, sus hijos decimos una vez más, amén, amén y amén.
4: Amén. Amén, amén. Gloria sea al Señor y orando con fe. En esta hermosa tarde le hacemos saber que si cada uno de ustedes también se unió a esta oración, usted también va a recibir sanidad.
2: Amén.
4: También va a recibir sanidad de parte del Señor. Así que, ¿cómo vamos con el dato curioso? Bueno, seguimos.
0: Yo creo que vamos recibiendo respuestas, ¿verdad? Pero daremos respuesta al final del programa, ¿verdad, hermana Heise?
2: La hermana sí, Doris seguro ya contestó.
0: Hermana Doris, yo creo que no, fíjese que la hermana Doris, ¿verdad que no, hermana
1: Heise? No ha mandado
4: nada. Ha de estar buscando
0: a mi hermana Doris. Gloria a Dios, y usted puede, pues, tiene todo el resto del programa, ¿verdad? para conocer y darnos la respuesta al dato curioso. Que ¿se lo puede repetir una vez, hermana Jensa?
1: Claro, solo... Permítame.
0: Y el dato curioso de este día es...
1: Dice por aquí, ¿quién fue el primer músico que registra la Biblia?
0: Así que con esa pregunta, el dato curioso, pues tiene para investigar el resto del programa y hacernos conocer durante el transcurso del programa, ¿verdad?
4: Así es.
0: Así es, así que, hermana Katy.
4: Así es, dentro del transcurso del programa. Es que ando estudiando. Y
0: es que la tengo largo, hermana Katy.
4: ¿Verdad?
0: Sí. Tengo que voltear yo, hermana Katy.
4: Gloria a Dios. Sí, tienen toda la razón. Hoy vamos a hacerlo un poco más participativo, así que cuando les digo participativo significa que voy a preguntar mucho.
0: No nos va a agarrar en culo, hermana Katy.
4: Probablemente hermanos. Sí o probablemente no.
2: Hermanas, eso es para ustedes también, hermanos. Atentos.
4: Sí. Y me encantaría que también, me encantaría que los hermanos que nos están escuchando pudieran interactuar bajo este tema, ya que no es un tema que se toque, ¿cómo les explico? No es un tema eclesiástico. Por lo general, estos son de los temas que se tapan bajo la alfombra. Entonces, como no es un tema eclesiástico, pero es un tema de vida y de humanidad, ¿verdad? Y son situaciones muy personales que por lo general se tocan más que todo, creo que en la mayoría de las consejerías de las iglesias. Entonces es uno de los temas tabú, por decirlo así, el que vamos a estar hablando el día de hoy. Así que si usted ha pasado por una situación similar o está pasando o atravesando por una situación similar, nos encantaría escucharle, nos encantaría orar por usted. Y sobre todo si usted ya atravesó una situación de esta manera y quisiera compartir su testimonio para con cada uno de los oyentes. Los testimonios son los que más abren el entendimiento de la persona y son los que más llegan y son la mejor respuesta para las almas angustiadas, porque el testimonio da esperanza de que sí se puede. Amén. ¿Verdad? Porque a la luz de la Biblia y a la luz de la palabra del Señor hallamos muchas respuestas, pero a veces no es lo mismo como ver en carne y hueso alguien que ya atravesó este tipo de situaciones y ver que sí se puede, ¿verdad? Entonces, sobre todo porque hay un margen de respeto que se debe de manejar en esta área, ¿verdad? Entonces, ya quisieran saber de qué vamos a hablar el día de hoy.
2: Amén, así es, hermana Katy. Ya queremos como que el Señor nos ilumine para poder ayudarle con las respuestas a sus preguntas.
4: ¿Verdad? Voy a preguntar mucho, así que vamos a hacerlo un poco más interactivo. Gloria que en otras ocasiones. Sobre todo porque es un tema sin límite de edad. Es un tema sin límite de edad porque pues ahora es tan evidente en todos los aspectos, ¿verdad? Entonces, hoy vamos a estar hablando acerca de una de las enfermedades del alma. Hay muchas enfermedades del alma, pero hoy vamos a estar hablando acerca de una de las enfermedades del alma. Así que cuando hablamos de una enfermedad del alma, es diferente a las enfermedades físicas, porque las enfermedades físicas uno las ve. Y las enfermedades físicas, así como se ven, de la manera en la que se ven, entonces se pueden tratar con más facilidad. El problema con las enfermedades del alma es que como no se ven, no se pueden tratar. Y al no tratarse, se profundizan más. Y una se va haciendo desencadenante de otra. Es como cuando cuando a uno lo ataca un virus. Por dentro, ¿verdad? Hay muchas dolamas y se presentan muchas dolencias, pero como que una dolencia va desencadenando la otra, ¿verdad? No sé si me voy a entender. Al final el virus uno lo identifica por una fiebre, ¿verdad, hermano Andrés? Al final el virus uno lo identifica por una fiebre y por el nivel de fiebre. pero puede llevar mucho, por ejemplo, bueno, en el caso de los virus que van relacionados con las gripes, ¿verdad? Puede haber secreción nasal, dolor de garganta, lagrimeo en los ojos, ardor y picazón en los oídos.
0: Por los síntomas, dice usted.
4: Ajá, exacto. Pero al final uno identifica el virus por la fiebre. Lo último que uno está esperando es la fiebre. Si hay fiebre, es viral, dice uno.
0: Para saber si actuar o no actuar.
4: Ajá, y como para ir reconociendo, dando un diagnóstico para
0: ir
4: luego...
0: descartando.
4: Ajá, para aplicar medicamento.
0: Así es.
4: Para aplicar medicamento. Entonces, lo mismo sucede con las enfermedades del alma. Uno va como descubriendo y a veces... la diferencia es que en una enfermedad del alma no hay fiebre. Entonces, a veces es hasta que ya hay grandes detonantes que uno se da cuenta de que sí habían síntomas, habían señales, habían pistas, pero no se identificaban como tal.
2: Tenemos llamada.
0: Tenemos llamada.
4: Contestamos.
2: Gloria a Dios.
0: Vamos a responder. Bendiciones.
3: Bendiciones, hermano. Quería contestar lo del curioso.
0: Ay, díganos, hermana Nora.
3: El salmista fue David, el primer cantor.
0: David. Bueno, hermana, tomamos esa respuesta al dato curioso. La vamos a hacer saber al final, ¿le parece?
3: Amén.
0: Gracias, hermana Nora.
2: Un aplauso.
0: Gloria a Dios.
2: Nos gusta escuchar esas voces.
4: Sí.
2: Gloria a Dios por su vida, hermana Nora.
0: Y que pues, la hermana Nora, ¿verdad? Yo creo que la hermana Nora le gusta cantar.
2: Sí,
0: ¿verdad?
4: Sí.
0: Ya la vamos a poner a cantar en uno de estos programas. Dios bendiga a la hermana Nora.
2: Amén.
4: Amén. Bendiciones a nuestra hermana Nora. Entonces, las enfermedades del alma son difíciles de diagnosticar. Lo más fácil con las enfermedades del alma es negarlas. Y más ocurre con muchísimo más frecuencia en los hijos de Dios. A veces nos volvemos, como hijos de Dios, nos volvemos expertos en ocultar las enfermedades del alma bajo la falsa apariencia de piedad, por ejemplo, la habla el apóstol Pablo, la falsa apariencia en cuanto a sacrificios y en cuanto a servicios en la obra del Señor. Es bastante fácil tapar las enfermedades del alma metiéndose o involucrándose más en los servicios, en la obra del Señor. Y ya lo van a entender. ¿Por qué?
2: Yo tengo una,
4: pregunta. Pregunta, hermana Abby.
2: Es que el ejemplo que nos coloca, ¿verdad? De que trata de tapar, como dice usted, ¿verdad? Estas enfermedades del alma... prestando un servicio.
4: Uh-huh.
2: Pero al final no va a lograr sanarlas ni taparlas, sino que creo que se profundizan, ¿verdad?
4: Uh-huh.
0: Digamos
2: sí, se
0: que
2: profundizan.
0: Negando uh-huh. y olvidando su condición, ¿verdad? Uh-huh.
4: Correcto. Lejos de ayudar a su condición, lo que hace es profundizar más la situación. Entonces, y vamos a hablar acerca de la depresión. Así que voy a empezar preguntando. ¿Ustedes conocen el tema de la depresión? ¿O qué grado de entendimiento han llegado a tener conforme a este tema? ¿O conocen personas con depresión? ¿O ustedes mismos les ha tocado ser este tipo de... pacientes?
2: Sí, creo, bueno, sí, yo creo que, bueno, los que estamos aquí en cabina, ¿verdad? Creo que hemos pasado por esta etapa y también, como hemos dicho, ¿verdad? Que a falta de conocimiento perecemos porque no comprendemos estos temas o, como dice la hermana Katy, no son tan comunes de que se hable de ellos, pero son muy importantes. En lo personal, hermanos, les comparto, yo creo que he pasado por el tiempo de depresión, pero de forma silenciosa, que después me doy cuenta que sí estuve en un lapso, en un tiempo de depresión. Y todo a raíz, ¿verdad?, de la palabra del Señor. Todo, hermanos, también, porque uno tiene que hablar. Llega el momento en que uno tiene que hablar porque no va a aguantar el estar guardando usted tanta cosa en su interior. Entonces usted se da cuenta que si estuvo en depresión, cuando usted busca, ¿verdad?, la dirección del Señor, busca una persona, ¿verdad?, un hermano o hermana de confianza, donde hay consejo de Dios, usted se desahoga y ahí es evidente de que usted estuvo en un cuadro de depresión. Manejarlo así como es la hermana Katy, como tal, manejarlo no a profundidad, pero sí conforme a la experiencia vivida. Entonces, ahí cuando usted encuentra el consejo, usted se da cuenta de que estuvo en esta depresión. Usted se da cuenta que tuvo rasgos, que tuvo características. Creo que la hermana Katy nos va a ayudar a describirlas más adelante, sí, para no adelantarme. Pero sí, hermanos, creo que todos en un momento lo pasamos. Y más adelante, pues, vamos a ir descubriendo cuáles son esos síntomas o esas señales que nosotros damos cuando estamos en depresión. Hermano Andrés.
5: Gloria a Dios.
0: Bueno, en cuanto a depresión, lo conozco también dentro de la carrera. Hace poco nos hablaban sobre eso, de que, pues, es más, la hermana Katy también hablaba un poco de eso ayer, que es considerada enfermedad.
4: Sí, es una enfermedad.
0: Es considerada también una patología. Uh-huh. También hay medicamentos. Normalmente en el área se tratan únicamente con medicamentos. El área de la salud lo trata con medicamentos.
4: Sí.
0: Lo trata también muchas veces, son internos las personas que padecen la depresión. Pasan a ser internados en un centro. Depende de la gravedad. Y sus medicamentos son muy fuertes. Uh-huh. Es lo que he llegado a conocer. Se mezclan también otras, ahora llamadas enfermedades, que nosotros realmente no las debemos ver así, que es ansiedad y estrés, ¿verdad?
4: Sí.
0: Se mezclan junto con depresión. Y también son tratadas con medicamentos. Y sí, las he visto, pues en algún momento creo que pasé esa experiencia, donde pues uno muestra una cara ante las personas, tal vez decir que todo está bien, y detrás, ya cuando uno está solo, solo esa persona conoce cómo se siente, cómo está su sentir. Y lo bueno es que en el Señor uno tiene esa facilidad de que tiene a quien decirse. Tal vez uno no haya confianza en alguna persona, pero sabe que el Señor sí le va a escuchar.
2: Amén.
0: Y es como la manera que el Señor también trabaja, ¿verdad? Y sí, pues creo que es una de las características que se tiene, de que se muestran ante los demás como que todo está bien, pero se sabe que detrás, cuando ya no hay nadie alrededor, lo que sucede, ¿verdad? Y de igual manera, pues como decía la hermana Katy, que se esconde en un servicio. Ya cuando uno lo pone de que en iglesia hay personas con depresión, sí hay personas con depresión. Hay muchas personas dentro de la iglesia con depresión, aunque uno no se dé cuenta. Porque como le decía, ante los hombres se muestra una cara, y en casa cuando las personas están solas muestran otra forma de sentirse. Entonces uno puede decir que sí hay personas con depresión. Algunas tal vez ya han aprendido a vivir con esa condición por años. Lastimosamente no han querido, pues, realmente ser libre de él.
4: Correcto.
0: Ser libre de depresión. Y de igual manera, pues, sí he visto, he compartido con compañeros, compañeras que han sido diagnosticados, como le digo, que se ha considerado enfermedad dentro del área de la salud. Y sí que ellos padecen. Me han mostrado los medicamentos que toman también, me han comentado pues cómo se sienten. Y pues yo me ponía a pensar cómo ellos, fuera de los caminos del Señor, tratan esta condición, pero cómo debe ser tratada en realidad dentro de la iglesia, ¿verdad? Uh-huh. Y hay muchas maneras, como decía la hermana Katy, pues ya es una enfermedad del alma, donde pues la hermana Katy yo creo que va a hablar de su tratamiento más adelante. No lo dudo, ¿verdad, hermana Katy?
4: No.
0: Entonces, hay una gran diferencia de cómo es tratada la depresión fuera de la iglesia.
4: Correcto.
0: En el ámbito del área de la salud y lo secular, las terapias que llegan a tomar también.
4: Uh-huh.
0: y cómo son tratadas dentro de la iglesia. Hay una diferencia muy marcada que usted, pues le invitamos a que se quede en el resto del programa para que conozca todo esto.
4: Correcto.
2: Y es así como un signo de alerta el que escuchemos esta palabra, porque la hermana Katy nos decía al inicio que no hay límite de edad.
4: No lo hay.
2: Es lo preocupante, porque es de estar alerta.
4: Totalmente.
2: Solo porque tal vez esté en la plena, como dicen, flor de la juventud, ¿verdad? No voy a creer que todo es felicidad y que anda disfrutando de la vida. O que cuando ya usted tal vez está establecido como una persona y tiene todo lo que ha soñado, digamos, y ya eso también, ¿verdad? Uh-huh. Lo hace estar libre de esto tampoco. Es de tener mucho cuidado, incluso con niños, en etapas tempranas.
4: A muy temprana edad. Nuestra pequeña en cabina, Jessie, ¿ha escuchado acerca de este tema?
5: Sí, he escuchado, pero bueno, siento que hay una gran diferencia, porque hay gente que dice, ay, está triste, y hay una gran diferencia entre estar triste y la depresión, porque una tristeza puede ser algo leve, o sea, sí, también debe ser tratado, ¿verdad? Pero la tristeza, digamos, que puede durar un día, allá una semana, mientras que la depresión es algo como muy persistente, que pasan incluso años, y pues...
0: Y todavía, pues.
5: Sí, todavía. Entonces, yo siento que lo mejor es buscar de Dios, ¿verdad? Pero sí da un poco de tristeza las personas que no conocen, ¿verdad? Porque se medican y cosas así, pero bueno, hay que orar por esas personas también. Y como dijo la hermana Abby, esto no tiene edad ni límite, ¿verdad? Entonces, pues...
4: Correcto, vamos bien. Gloria a Dios.
2: Y marcó marcó algo muy importante la hermana Jessy, ¿verdad?
0: Una separación.
2: Correcto, que la tristeza puede ser momentánea, pero la depresión va más allá.
4: Correcto, sí. Precisamente también acerca de ello vamos a hablar. Así que, ¿preparados para entrar de lleno al tema?
2: Amén.
4: Miren qué bonito ver que cada uno de ustedes tiene conocimiento en cuanto a este tema, porque es necesario que los hijos de Dios estén preparados para tratar todo tipo de enfermedades en el cuerpo de Cristo, porque sin lugar a duda la iglesia como cuerpo del Señor está padeciendo de muchas enfermedades, muchísimas enfermedades, y nadie está exento a decir que no la va a padecer. Como cuerpo de Cristo, al igual que en lo natural el cuerpo se enferma, en lo espiritual el cuerpo también padece de enfermedades y es necesario tratarlas. La iglesia tal cual, la iglesia como hoy, la iglesia de este tiempo, no está preparada para tratar las distintas enfermedades del alma. La iglesia no está preparada porque no se muestra una apariencia. Como lo decía nuestro hermano Andrés, ante el mundo se muestra una apariencia, pero en sus adentros y en sus profundidades no se quiere revelar la verdadera condición. Parte de lo que el Señor está

enfermedades físicas, sino precisamente de este tipo de enfermedades que se sitúan en el alma, ¿verdad? Que se sitúan en el alma. La depresión como tal es un trastorno mental grave. Y cada una de las palabras que vamos a mencionar es clave. La depresión como tal es un trastorno mental grave. ¿Dónde se sitúa mayor? ¿Dónde está el sitio de la enfermedad? En la mente. En la mente. El trastorno de la depresión es mental. Pero por ser mental, afecta todo el funcionamiento del cuerpo. Es un estado mental, pero afecta todo el estado del cuerpo. Este trastorno mental comúnmente altera profundamente los estados de ánimo. Altera profundamente los estados de ánimo. ¿Cómo así? La persona con depresión es una persona que pasa por diferentes estados de ánimo. Por ejemplo, la tristeza. Pasa por estados de tristeza profundos y de manera persistente. La persona con este trastorno pierde el interés en las actividades cotidianas. Tiene falta de energía. Pierde el interés en las actividades cotidianas. Les pongo los siguientes ejemplos. Normalmente uno se levanta, sale de la cama, comienza. Hay unos que corren directo al baño, según como usted tenga, ¿verdad? Su como usted se forme de manera continua. Por lo general uno se levanta, corre al baño, se baña, se lava los dientes. Le hago como la similitud, ¿verdad? Va y pone café, toma café, prende la televisión, se pone a ver noticias. Las que somos mamás nos levantamos a levantar los niños, a prepararlos. Son diferentes actividades. Los papás se levantan, se meten al baño, se alistan, se van para su trabajo. Las personas con trastorno de depresión pierden ese enfoque. Su agite diario ya no tiene sentido. Y hay varios tipos de depresión, pero cuando hay uno que, cuando está la depresión grave generalizada, las personas tienen la capacidad de no hacer lo que comúnmente hacen, sino que en lugar de hacer las actividades cotidianas, su deseo es dormir, al punto de dormir y no despertar. O sea, sus estados de ánimo, de esa tristeza profunda, caen al deseo de dormir, de no quererse levantar, en el estado grave de depresión. Pero hay estados de depresión donde la persona incluso logra camuflajearse de tal manera que hace todas sus actividades con regularidad. Las hace a la perfección, pero no da a notar su estado de ánimo. Dentro de los varios tipos de depresión vamos a estar viendo ese, de que puede y tiene la capacidad de ejercer todas las labores, pero aún su sentimiento de tristeza está presente, ¿verdad? Está presente. Las personas con este trastorno tienen falta de energía. La falta de energía afecta negativamente cómo piensan, actúan y cómo se sienten. La falta de energía afecta todos estos aspectos de una persona. Su manera de pensar, su manera de actuar y su manera de sentir son diferentes, interfiriendo con toda su vida diaria. O sea, todo este estado mental provoca que su estado físico interfiera con todo el sistema de vida que tiene de manera continua. Ahora bien, hay algo que se

0: Hay una pregunta que surge aquí. No sé si ustedes se la han hecho. ¿Médicamente la depresión tiene una causa? ¿Médicamente la depresión tiene una causa?
1: Que si hay un detonante para ello.
0: ¿Algún problema en específico?
2: Es como, ¿cuál es el origen? ¿De dónde surge?
0: ¿Por qué? Uh-huh. La verdad es que la depresión no tiene una sola causa. Son varias causas. Y estamos hablando de la enfermedad como tal. La depresión tiene varias causas. Son varios factores. Médicamente son factores biológicos, genéticos, psicológicos y ambientales. Una combinación de todos ellos surgen en lo que es la depresión, la enfermedad como tal. Pero cada uno de estos factores afectan a la persona y hacen que sus estados mentales cambien bruscamente, a lo que le llaman bipolaridad, ¿verdad? ¿La depresión tiene síntomas? Fíjense que sí, la depresión sí tiene síntomas. El problema es que, como hablábamos al inicio acerca de los virus, no, una persona no se da cuenta que tiene depresión hasta que ya va viendo como todo el cúmulo junto. A veces uno puede dar, incluso estos síntomas son tan comunes que uno puede asociarlos a cualquier otra enfermedad. Uno puede asociarlos a una gripe, a incluso hasta fallas en los órganos principales del cuerpo. Uno incluso se idealiza enfermedades, se inventa enfermedades. Entonces, vean el estado de gravedad, todo lo que puede ocurrir en una persona con depresión. Los síntomas son pérdida de energía. Miren, estos síntomas son tan comunes. Pérdida de energía, cambios en el apetito. Dentro de los cambios, las personas con estos trastornos o comen en exceso o dejan de comer. Pero ambos extremos son malos. Una necesidad de dormir. Y en este caso también, las personas con depresión, hay algunas que duermen en extremo, exagerado. Y hay otras que todo lo contrario, no duermen absolutamente nada. Entonces, todos estos síntomas le van dando a uno como la pista. Una persona que no tiene energía, que casi siempre está cansada, que tiene cambios en el apetito. A veces usted la ve que come mucho, otras veces la ve que no come nada. Entonces, todos los síntomas es como de irles prestando mucha atención.
2: Hermana Katy, disculpe que la interrumpa. Dígame. O sea que, por ejemplo, si una persona dice, no puedo dormir, porque lo común que dicen es que padezco de insomnio. Uh-huh. Entonces se relaciona que hay cuadro de depresión.
0: Hay un cuadro de depresión presente. Hay un cuadro, ya que le dicen a usted, ya llevo 3 días sin dormir. Uh-huh. Y no estoy durmiendo bien, cuando normalmente es una persona que se acuesta 8 de la noche, se levanta 6, 5 de la mañana. Entonces, ya una persona con este tipo de síntomas, que por ejemplo le dice, fíjese, hermano Andrés, que ya llevo 3 noches sin dormir y no estoy durmiendo absolutamente nada. A veces solo cierro los ojos y se me quita el sueño. Y ya son 3 noches seguidas. Y usted le pregunta, ¿algo le está preocupando? Y le dice, no, nada. ¿Qué le está pasando en su vida?
1: No sabiendo lo contrario.
0: No, nada. Exacto. Entonces, su respuesta siempre, miren, incluso uno de los datos más de alerta que nosotros tenemos que tener es cuando una persona siempre dice que está bien. La persona con depresión a usted siempre le va a decir, estoy bien. Siempre es, ¿y usted qué tal? ¿Cómo está? Estoy bien. Y el estoy bien es cerrando conversaciones. ustedes comienzan a notar de que todo el tiempo está bien, no le está pasando nada, no está haciendo nada, no está soltando nada, y está cerrada, no quiere, el estoy bien es cerrar conversaciones. Y una persona que cierra conversaciones ya es un signo de alerta.
2: A diferencia, hermana, que le digan, por ejemplo, ¿cómo está? Bueno, dentro de lo que cabe, dice uno. Uh-huh. O, bueno, gracias a Dios, bien, pero ahí.
0: Exacto.
2: ¿Verdad?
0: Ajá.
2: Sí, es diferente al estoy bien rotundo.
0: Al estoy bien rotundo. Sí. El estoy bien rotundo es, no quiero hablar del tema, no me preguntes, no profundices, uh-huh, porque claramente algo está pasando. Claramente es, no estoy bien. No estoy preparada para hablar, no quiero dar información de mi vida, y ya ese es un signo de alerta. Ya ese es el despertar de una preocupación para la persona. Si uno ama verdaderamente, uno tiene que tratar de procurar obtener información. Y a veces no necesitamos que la persona hable, a veces basta con ver gestos, con ver señales, incluso hasta con ver sus ropas. O sea, es una persona con depresión se conoce muchas veces porque ustedes van a ver la falta de arreglo, la falta de aseo o todo lo contrario, el exceso de aseo, el exceso. Es que los dos rangos son signos de alerta. Entonces, pero son síntomas que se van presentando de los cuales uno tiene que estar siempre como siempre vigilante, ¿verdad? La pérdida de concentración. La pérdida de concentración es otra evidencia muy clara. Las personas con depresión no logran concentrarse. Usted está entablando una conversación y salen allá, como decía mi esposo, cortando varas. No están presentes en la conversación. Su manera de huir es a través de sus pensamientos. Pueden estar con el cuerpo presente, pero su mente y su corazón está
1: divagando,
0: correcto. Y eso se da tanto en los hijos de Dios. Uh-huh. Fíjese que a veces, y yo misma he cometido el error de a veces incluso en una prédica decir, aquí hay muchos que son cuerpo presente y mente ausente. Y es una verdad que afecta al cuerpo de Cristo. Sí es así. Pero los que están en ese sistema son personas que están enfermas del alma. Gracias. Y que no pueden concentrarse porque la mayoría de palabras que se está predicando lo que está haciendo es un ataque para con sus vidas. Entonces, este tipo de personas tienen que ser separadas. Son esas ovejitas que hay que llevar a un espacio y comenzar a tratar. Sí. Muy delicadamente.
1: Son porque toda palabra. Emergencia.
0: Correcto, son emergencias.
2: Toda palabra que reciben es como lo dicen por mí.
0: Correcto.
2: Es por mí, es para mí, me conocen. O tal Ajá. vez yo hablé y ahora.
1: Wow, entonces
0: lo
1: profundizan. Todas sus emociones uh-huh. están alteradas.
0: Completamente.
1: Son muy sensibles o el extremo de que no Correcto. Hay sensibilidad.
0: Correcto, sí. Ambos extremos. Ambos extremos. Entonces, en ese caso, uno como hijo de Dios, y más cuando a uno le toca la exposición de la palabra, uno tiene que aprender a ser un poquito más, tener más empatía, tratar de tener un mayor nivel de empatía. Y si la persona está completamente en esa condición, de alguna manera uno tiene que tratar de que, bueno, si el mensaje el Señor lo dio y fue fuerte, entonces en algún momento tomarse un tiempo para mostrar preocupación por esta persona, para que de alguna manera el Señor comience a trabajar en esa alma, ¿verdad? Entonces, ahí hay que tener mucho cuidado. Cuadros ansiosos. La ansiedad y la depresión son como las hermanas gemelas que van de la mano. No se separan la una de la otra. La depresión y la ansiedad marchan juntas, completamente juntas, porque la ansiedad se deriva en apetitos desmedidos y en niveles descontrolados, y la depresión va hacia los dos rangos. Entonces, ambos van juntos, la ansiedad y la depresión, siempre van juntos. Las personas que tienden a ser indecisas, la indecisión también es un síntoma. ¿Alguna vez ustedes han ido, mi esposo se ríe, creo que nos está escuchando, saluditos, amor. Él se ríe porque yo soy de las que voy al súper y escojo los tomates, escojo las papas, y entonces él se ríe porque uno está escogiendo y a veces los que uno tiene en la bolsa lo saca y toma otros, y de ahí yo saco la papa y meto otra, y saco y meto otra. Esa indecisión, es esas indecisiones en que hoy sí quiero este vestido, no, mejor me pongo este, no, mejor, y aquel revoltijo de ropa. O sea, en cosas tan pequeñas, usted se puede dar cuenta que es un síntoma de depresión.
1: Y la Biblia creo que habla sobre ello, ¿verdad, Malacatín?
0: Sí,
1: de las indecisiones.
2: Que tú sí seas así.
0: Correcto.
1: Bueno, ese ya es otro tema, ¿verdad, Malacatín? Ya es otro tema más profundo.
0: Correcto. Las indecisiones, la inquietud. ¿Alguna vez ustedes han estado sentados a la par de alguien que no se puede estar quieto?
1: Hermana.
0: Esa inquietud también es un síntoma de tipos de depresión, porque hay varios tipos de depresión. La inutilidad. Miren, hay personas, yo he conocido personas que no se sienten útiles para nada. Sienten que todo lo hacen mal, sienten que todo lo han dañado, sienten que si tocan las cosas en sus manos se quiebran, sienten que para todos son no se sienten hábiles. Ese también es un síntoma.
2: Ahí aplica, hermana Katy, la palabra que usted ha usado, conmiseración.
0: Conmiseración. La conmiseración. La conmiseración. Ahí aplica totalmente. La culpabilidad. La culpabilidad es un síntoma de depresión. Todo el tiempo se sienten culpables, todo el tiempo están pidiendo perdón, todo el tiempo están pidiendo disculpas, para todo tienen que disculparse y para todo tienen que perdonarse. Son síntomas de una persona que está padeciendo de depresión. El Señor a nosotros nos ha llamado a libertad, pero aún en los hijos de Dios hay casos graves de personas que no se sienten perdonadas por el Señor Jesucristo y tienen constantemente que estarse reconciliando. Tienen, incluso, la palabra del Señor nos manda allá a Efesios 6:10, y en una de los aspectos de la armadura es estar ceñidos con el cinto de la verdad y ponernos el casco de la salvación. ¿Por qué nos manda la Escritura ponernos el casco de la salvación? Porque muchos estamos inseguros de que si seremos salvos o no, inseguros, sintiéndonos culpables de pecado todo el tiempo, y todo creemos que todo es pecado, cuando el Señor nos ha llamado a libertad, no a libertinaje, a libertad. Y la desesperanza. Todo es negro, todo es oscuro, todo es malo en los casos de depresión. ¿Cómo ve la vida una persona con depresión? De forma negativa. Ese es el encierro del cuadro. ¿Cómo ven ellos la vida? La ven de manera negativa. Muy, muy negativa. Muy, muy negativa. Tipos de depresión. Y ya tengo que comenzar a correr.
2: Ay.
0: Tengo que correr. Pero quería que conociéramos bien la enfermedad. La Biblia nos enseña cómo tratarla. Tipos de depresión. Miren, la depresión mayor, esa es una, depresión mayor, es el trastorno depresivo donde se diagnostica clínicamente y tiene que tratarse con medicamentos. Tiene que tratarse con medicamentos, cuyos medicamentos son recetados por un psiquiatra, no por un psicólogo. Un psicólogo no puede recetar medicamentos. Un psicólogo trata la psiquis, trata los estados mentales, y hay maneras de cómo el psicólogo pueda ayudar en los casos de depresión. Sí, a través de diferentes tratamientos en cuanto a habilidades, ocupaciones, y sobre todo la técnica de confesar, la técnica de confesión. Imagínense qué claro es que lo que tratan clínicamente, la Biblia lo trata acerca de la confesión, ¿verdad? Y se practica mucho en el caso de la psicología, lo trata a través de la confesión. Y la palabra del Señor lo trata, ya nos lo decía, correcto, ya nos lo decía a través de la confesión. Entonces, gloria a Dios porque la medicina comprueba lo que la palabra nos enseña. Entonces, gloria a Dios. Entonces, en el caso de la depresión mayor, solo los psiquiatras son los que recetan medicamento, ¿verdad? Y la mayoría de sus medicamentos, como decía nuestro hermano Andrés, son bastante fuertes. Bastante fuertes, la mayor parte de ellos son medicamentos que crean dependencia, ¿verdad? De los cuales uno se vuelve dependiente de estos medicamentos porque son drogas. Entonces, uno crea dependencia.
1: Perdón, hermana Katy, como tal, el sentir de la depresión. Le va a tratar, por ejemplo, en cuanto a la alimentación.
0: Correcto.
1: Y a controlar si come mucho o deja de comer, ¿verdad? Eso es lo que va a controlar. Sí. O el sueño. Si duerme mucho o duerme poco, eso es lo que le va a tratar de controlar.
0: Correcto.
1: No como tal, ataca desde la raíz.
0: No lo va a curar.
2: No va a haber sanidad, correcto.
1: Ataca pues los síntomas, las manifestaciones, algunas que se
2: para
1: que se
2: conllevarlo o convivir con ella.
0: Correcto.
2: Pero no para sanarla.
1: Exacto. Para hacerlo parte de su vida.
0: Así es, completamente. La depresión psicótica. La depresión psicótica, en ocasiones las personas con este trastorno pueden perder el contacto con la realidad y experimentan algo a lo que la palabra del Señor le llama estas experiencias éxtasis. Este tipo de personas experimentan éxtasis, ¿verdad? Donde la realidad está totalmente alejada de lo que es cuando ellos caen en estos estados de éxtasis.
2: Puede ser, hermana Katy, cuando también se le dice que tienen lagunas mentales.
0: Correcto, sí, correcto. Puede ser, incluso en este tipo de depresión es bastante peligrosa porque las personas pueden crear una doble personalidad.
2: Y ahí viene otro trastorno.
0: Otro trastorno.
2: El de la personalidad.
0: Sí. Otro trastorno, doble personalidad. Es bastante peligroso. El trastorno de bipolaridad, ¿verdad? Que lo sufren personas con estados de ánimo alterados, donde su humor, sus emociones cambian drásticamente. En milésimas de segundo pueden estar felices y caen en una tristeza profunda súper rápido, ¿verdad? Este tipo de personas hay una enzima, ¿cómo le podríamos llamar? Falta de litio, ¿lo ha escuchado? La falta de litio, el medicamento que se les da a las personas con bipolaridad es litio. Y este tipo de personas...
1: Y eso es fuerte.
0: Correcto, correcto. Este tipo de personas que tienen falta de litio son expuestas a este tipo de medicamento, cuyo medicamento es bastante fuerte, bastante costoso. En nuestro país es un medicamento que no está al alcance, solo tiene que salir del costo del bolsillo de cada persona, porque él no lo cubre, nuestro nivel de salud pública no lo cubre. Entonces las personas con falta de litio son personas bipolares, donde sus emociones cambian drásticamente. El problema es cuando caen en la agresividad, ahí es el problema, porque cuando tienen un ataque de agresividad son capaces de incluso hasta de cometer asesinato. Entonces, bíblicamente, este tipo de personas, bíblicamente lo vemos a través del endemoniado gadareno. Y el Señor Jesucristo es tan perfecto que el litio se equilibra con la exposición a la palabra de Dios. Si ustedes ven la historia del endemoniado gadareno, no les las quiero leer porque es larga, ¿verdad? Pero si ustedes ven la historia del endemoniado gadareno, el Señor Jesucristo lo libertó, porque las personas con bipolaridad necesitan ser libres, ¿verdad? Entonces, el Señor Jesucristo lo libertó, pero quien buscó la libertad fue el endemoniado gadareno. Entonces, las personas con bipolaridad tienen que ser expuestas a la palabra, pero ellos por sí mismos tienen que solicitar la libertad. Ellos por sí mismos tienen que buscar. Y en el cuando una persona con bipolaridad es expuesta a la palabra, lo vemos con el endemoniado gadareno, donde dice que Jesús predicaba y él estaba sentado a sus pies. La persona, y si en algún momento, ese es un mensaje que me encantaría darles, si en algún momento se dan cuenta que sus emociones están siendo cambiantes totalmente, expóngase a la palabra, porque la palabra va a hacer que su estado mental sea reformado, transformado a la luz de la palabra del Señor. Y no es una exposición a la palabra en cuanto a ejercer una labor de liberación. Ahí sí quiero que quede un rango bien marcado. Cuando una persona tiene falta de litio, usted no se le va a acercar y va a empezar a querer darle golpetazos con la palabra, bíblicamente, a querer exhortar con la palabra. No, tiene que ser expuesto a la palabra de una manera normal, estudios normales de la palabra del Señor, no nada que se vaya a ir a los extremos, ¿verdad? Porque si no va a obtener el efecto contrario. Una persona agresiva y usted le aplica palabra agresiva, ¿cómo cree que va a reaccionar? Va a parecer más gadareno que el gadareno. Entonces hay que tener ahí un rango bastante marcado.
1: O sea, que poder decir que no cualquiera pues podría trabajar con una persona con depresión.
0: No cualquiera, específicamente.
1: En cuanto a ello de que se le van a ir encima solo con la palabra, pues sí, la palabra va a ser algo importante o es parte importante en el tratamiento de una persona con depresión. Pero no es que solamente le va a aventar, por así decirlo, las pedradas, de que esa correcto es tu condición, porque así dice la Biblia, eso y eso.
2: O que no se vea
0: señalándolo como pecador, señalándolo, por ejemplo.
1: Exactamente.
2: O que por tal vez, ¿verdad? Tenemos mal interpretado que para ejercer una liberación es que usted tiene que gritar. Tampoco uh-huh va a ir de un solo a ser como tal, ¿verdad? No. Con la persona.
0: En las personas con depresión, el Señor las liberta de una manera diferente. Y aún, ya lo vamos a ver a la luz de la Biblia.
1: Aún expresando, ¿verdad?
0: Aquello correcto
1: que guardó por mucho tiempo.
0: Correcto, correcto. Es ahí donde entra la confesión. ¡Qué bello! Gloria a Dios, gloria a Dios. La depresión posparto. La depresión posparto, y eso es algo asombroso, la pueden padecer las mujeres, pero también la padecen los hombres. ¿Habían escuchado acerca de un deprimido posparto en uh-huh un varón? ¿Sí lo había escuchado, sí, hermano Andrés? Sí, sí sucede. Sucede que a veces la mujer no le pasa nada, pero el hombre sí está deprimido.
1: Bueno, es algo que cambia la vida drásticamente, tanto del hombre como de la mujer. Es más común en la mujer, ¿verdad? Uh-huh. Pero sí hay casos donde el hombre también la padece.
0: Así es. Así es. Y en el caso del hombre es más terrible porque el hombre tiene la tendencia por naturaleza masculina a guardar silencio. En el caso de la mujer los síntomas se hacen más evidentes, pero en el caso del hombre ellos camuflan más los síntomas y uno los tacha de masculinidad. Vaya, por ejemplo, ustedes ven a un varón comiendo en exceso y ustedes dicen, yo no sé si lo escucharon, pero yo lo escuché ancianitas decir, es que el hombre come más, pero a veces están comiendo por depresión uh-huh y, o por ansiedad, ambas.
2: Para llenar vacíos.
0: Para llenar uh-huh vacíos. Entonces, le ven con un ataque de furia y uno dice, es que los hombres así son. Uh-huh. Normalizar los síntomas uh-huh es peligroso, porque lejos de ayudarle hacemos más un daño a ¿sí? la persona. Entonces, en el caso de los hombres, ellos padecen depresión y la mayoría de los casos en los varones son muy silenciosos, extremadamente silenciosos. Los trastornos de depresión en estadio estacional, por estaciones. ¿Alguna vez les ha pasado que tal vez ven que el día está oscuro, es la época de invierno, comienza a llover y uno empieza a pensar, la cama está calientita, mi cobijita,
1: aquí me quedo,
0: mi cafecito, ¿sí? Pero ustedes van y aunque sean las 12 y ustedes se meten a la cama, se toman su café y se acobijan, se duermen, no se van a levantar igual. Se levantan con todos los síntomas de la depresión. ¿Saben por qué ocurre eso? Porque hay un tipo de depresión estacional, por la estación de invierno, que es la que más surge, ¿verdad? En el verano uno anda como más energético.
1: Por eso decía, es un factor el ambiente, ¿verdad?
0: El ambiente, correcto, el ambiente. El ambiente a veces afecta y nos pone en un estado de depresión que pasa, o sea, es algo que va a pasar. Va a pasar.
2: Parece algo como, disculpen la palabra, algo tonto parece, uh-huh, ¿verdad? Pero es real, bueno, en el aspecto de que, no sé si les ha pasado, sí, cuando uno experimenta que ha sido fanático, ¿verdad?, de películas, uh-huh, usted se mete tanto a ese papel,
0: sí,
2: que cuando ya termina o están en una etapa así, usted se siente así.
0: Sí.
2: Yo lo viví, ¿verdad? Sí. Gloria a Dios, ya, uh-huh, eso ya no tiene lugar en mi vida, pero yo lo viví.
0: Sí, correcto.
2: Entonces ahí también cabe lo estacional. Que a través de ese ambiente, uh-huh, llegó a esa.
0: Sí.
2: A vivir
0: esa. El ambiente afecta. Lo que ahora le llaman mucho atmósfera. La atmósfera depresiva atrapa a todo aquel que está alrededor. Wow. Es algo que se absorbe. Uno no quisiera, pero así como usted respira aire y ese aire entra a su cuerpo, así también lo que está a su alrededor llega a afectar su sistema mental, emocional.
1: Y es como una parte de reflexión aquí, ¿verdad? Que identificar el ambiente que nos rodea.
0: Correcto.
1: Porque igual el ambiente también es factor, pues, para que nosotros nos comportemos de esa misma manera.
0: Correcto, correcto. También tenemos la melancolía. La melancolía también es un aspecto acerca de la depresión.
2: Tengo tiempo de no escuchar esa palabra.
0: La palabra melancólico. Se la dijeron alguna vez. A mí alguna vez me dijeron, es que esta psicopatía es melancólica, por todo chilla.
2: Ajá, sí.
0: Por todo llora.
1: Psicopatía es melancólico.
0: Sí. La melancolía es un síntoma físico de depresión y está presente con signos muy distintivos en las personas que comienzan a que el llanto les surge de una manera tan profunda y tan ligera que no, a veces yo escuché este comentario de parte de la abuela, con que lo voltee a ver una mosca llora.
1: Se imagina así, ¿verdad?
0: ¿Sí?
1: No lo quedó viendo la mosca, por eso. ¿Sí? Pasó de largo y no se posó.
0: Sí, sí, una vez yo escuché esa expresión de parte de la abuela. Fíjense que yo me reí, como le hermana Abby en el momento, me reí, pero tiempo después dije yo, sí, se entiende el comentario, se entiende, es cierto.
1: Como de que buscan la, bueno, el motivo que sea para, pues, externar a través del llanto.
0: Correcto.
1: Su sentir.
0: ¿Verdad? Su sentir.
1: El llanto es una expresión de liberación, de libertad.
0: Entonces, así es.
1: Al llorar, las personas en depresión comienzan a tratar de, bueno, es una manera de ir sacando un poco. No es que es la solución llorar.
0: No.
1: Porque si no, se estarían solucionando todos los días.
0: Sí, correcto.
1: Pero sí es una de las manifestaciones que tienen. Entonces es tanto lo que han acumulado que en algún momento tiene que desbordar. Y lo terrible es que desborda en cualquier momento.
2: Así es.
0: Así es. Así es. Entonces, vemos el último.
1: El último, hermana Katy.
0: El último en cuanto a ello. No nos hemos ido a la Biblia. En cuanto a ello, el estado de distimia. ¿Saben ustedes qué es la distimia?
2: No.
0: ¿Han escuchado acerca de la distimia? La distimia es la inconformidad con su propio cuerpo y con su propio ser. Eso es la distimia. Entonces, los trastornos de distimia son dirigidos a través del contenido que nosotros recibimos. Lo que el mundo nos presenta como una perfección, cuando nos vemos reflejados ante ese nivel de perfección que refleja el mundo, entonces comienzan los trastornos de distimia.
1: Inseguridades.
0: Inseguridades, correcto. El deseo de corregir lo que vemos mal en nosotros mismos. Y se da mayormente en el caso de las mujeres, aunque yo ahora lo veo tan presente en los varones.
1: En los varones también. Correcto. Se da bastante. Bueno, y más, creo yo, y con el enfoque también del programa, en la población joven.
0: Correcto. Ah,
1: sí. En los jóvenes, igual, si hay jóvenes que nos están escuchando, creo que en algún momento se pueden sentir identificados con eso que estamos hablando.
0: Así es.
1: Que en la población joven, esas inseguridades, y más en la etapa de adolescencia.
0: Sí, totalmente.
1: Está en la flor de la juventud, como dice la hermana Abby. se dan esas inseguridades, mi amor.
0: Sí, esa es la distimia. Y ocurre mucho y se da muy presente, como lo decía nuestro hermano Andrés, en las edades de la adolescencia, donde se forman como una idea de cómo deberían de ser, de cómo deberían de verse, y cuando se ven al espejo, ven que no están como deberían de verse.
1: Comparaciones también.
0: Comparaciones. Entonces comienzan a atacarse a sí mismos.
2: Fíjese que se me cruzó algo, ¿verdad? Y gloria al Señor. Sí. Yo creo que hay unos mentados grupos de que se visten de anime. No sé cómo se llaman, pero hasta eventos hacen.
0: Sí, sí, sí.
2: Ahí se disfrazan.
0: Correcto.
2: Detrás de ellos se visten. El no tener esa aceptación a sí mismos, usan un personaje.
0: Correcto. Ahora se ve mucho, ¿saben cómo? Con las aplicaciones para transformarse. Ahora se ve tanto. Miren, yo antes, y nosotros, bueno, aquí se van a reír. Conocemos el caso de una persona que tiene este trastorno de distimia, donde sabemos que ella es una persona totalmente diferente en persona, pero en sus fotos de perfil es una persona totalmente diferente. Entonces,
2: y se pierde, no se
0: encuentra. Se pierde, exacto, se pierde. Ustedes ven la imagen y ustedes dicen, ¿y aquí qué pasó? Yo sé que no es así. Y no voy a mencionar nombres, tenemos sí, ética. No, igual, pero es un ejemplo. No hacer, es un ejemplo.
1: Sentirse bien al ver a alguien que uno no es.
2: Y polarizarse uno de otra forma.
1: Exacto.
0: Exteriorizarlo, hacerlo público.
1: Y bueno, y queda reflexión también para los hermanos que nos sintonizan. Y como decíamos que se da bastante en la población joven, en cuanto a recordarle al joven quién es en el Señor, ¿verdad?
0: Así es.
1: A recordarle al joven que Dios lo creó de esta manera, así es su cabello, así es su cuerpo, así es su estatura, o sea, así Dios lo creó y con sus propias manos. O sea, Dios lo hizo a usted perfecto. Entonces, que aprenda a amar el templo que es usted, que es su cuerpo. Entonces recordarle siempre la palabra al joven de cómo el Señor se refiere al cuerpo, de que hay que cuidarlo, de que santificarlo también. Entonces que tenga esa seguridad para evitar que caiga en estas inseguridades y comparaciones que estamos hablando en este momento.
0: Amén, amén, gloria a Dios. Así es, efectivamente, el joven necesita reformar y reafirmar, y si no la conoce, conocer cuál es su identidad en Cristo Jesús. Conocer su identidad en Cristo Jesús le va a ayudar a salir de la depresión por la distimia. Así ¿verdad? Es. Entonces, ¿qué dice la Biblia acerca de la depresión? Amén. ¿Qué dice la Biblia? ¿Cuál es el punto de vista de la Biblia en cuanto a la depresión? ¿De dónde se origina bíblicamente la depresión? Vámonos a Salmo 38:6, y le voy a pedir a mi hermano Andrés si nos ayuda con algo, otras versiones. Yo tengo aquí sí, la Reina Valera, pero me gustaría leer este texto, porque fíjense que, ¿recuerdan que hemos hablado acerca de los síntomas de la depresión? Uh-huh. En Salmo 38:6 encontramos cómo se ve una persona que está pasando por un cuadro de depresión. ¿Cómo se ve? ¿Cómo se siente y cómo se expresa?
1: Wow. Uh-huh.
0: Dice Salmo 38:6. Salmo de David para recordar. Y ahí está la clave. Ahí está la clave. Salmo de David para recordar. Estoy encorvado. Estoy humillado en gran manera. Ando enlutado todo el día. Porque mis lomos están llenos de ardor, y nada hay sano en mi carne. Estoy debilitado y molido en gran manera. gimo a causa de la conmoción de mi corazón.
1: Así es.
0: La clara evidencia de una persona con depresión. Esto es lo que va a salir de su boca. ¿Lo tiene, hermano Andrés?
1: Sí, hermana Katy. La Nueva Traducción Viviente dice: me retuerzo atormentado por el dolor. Todo el día estoy lleno de profunda tristeza. La versión traducción lenguaje actual, esta es un poco más clara, que dice: me siento cansado y totalmente deprimido. Todo el día ando muy triste.
0: Amén. Muchísimas gracias. Sí, es muchísimo más clara. Esta
2: se menciona directamente la
0: correcto.
2: Depresión.
0: Se menciona tal cual lo que es la depresión. Pero ahora bien, ¿cuál es el origen de la depresión? ¿Cuál es el origen? Usted lo encuentra en la descripción del Salmo donde dice: Salmo de David para recordar. ¿De dónde se origina la depresión? ¿Por qué una persona cae en estado de depresión? A causa de recordar. Si ustedes se van y conversan con una persona con depresión, les va a decir lo que siente, les va a decir lo que dice ahí Salmo 38 del 6 al 8. Les va a, y ustedes lo van a ver bien evidenciado en cuanto a ello. Pero cuando ustedes van detallando como pétalo por pétalo y se van a la raíz, el núcleo es recordar.
2: Hermana Katy, yo creo que hace tiempo que hablamos de este tema, usted me decía también que la depresión lo que hace, y ahora que dice recordar, es de una persona que vive en el pasado, ¿verdad?
0: Sí, correctamente, correctamente. Una persona con depresión es una persona que se quedó viviendo en cierta etapa de su vida y que no quiere salir de ahí porque le es difícil por el temor al futuro. Por eso es que la depresión y la ansiedad van de la mano, porque la depresión es encerrarse en un pasado y la ansiedad es temor al futuro. Entonces, ¿ven cómo la Biblia lo denota bien claro? Ejemplos de algunos siervos, y aquí nos vamos a ir un poquito rapidito. Ejemplos de algunos siervos que pasaron por un caso de depresión. No sé si ustedes lo habían visto de esta manera. La depresión, tratándola como enfermedad del alma, significa una alma abatida. Aquellos que pasan por un agobio debido a problemas de la vida. Bíblicamente es eso. Almas abatidas que pasan por agobios debido a problemas de la vida. ¿Cuáles son estos problemas? En el caso de Ana, Primera de Samuel 1:10. Primera de Samuel 1:10. ¿Cuál es el abatimiento del alma de Ana? Miren, muchos de nosotros podemos decir que el problema de Ana era que no tenía hijos. Primera de Samuel 1:10. Muchos podemos decir, es que el problema de Ana era que Ana no tenía hijos. Podemos decir, es que el problema de Ana era que Penina se burlaba de ella. Podemos decir, es que el problema de Ana es que Alcana no la entendía. ¿Saben cuál era la raíz de la depresión de Ana? Su alma estaba amargada. Su alma estaba amargada. Dios no le podía dar un hijo a Ana con un alma amargada. Porque se fijaron que uno de los problemas, uno de los factores de la depresión es la genética.
1: Así es.
0: Si Ana hubiera tenido un hijo sin haber recibido la sanidad de su alma, ¿cómo hubiera sido el pobre Samuel?
1: No hubiese sido el gran escogido. Samuel que conocimos.
0: Correcto. Entonces el diagnóstico de Ana es un alma amargada. Primera de Samuel 1:10. No les leeré la historia, por favor, estúdiela, léala detenidamente y permita que Dios le hable, no de la manera en la que usted juzgue a Ana, sino a través de la historia de Ana, mirámonos a nosotros mismos. Gracias. Y miremos si hay raíz de amargura en nosotros. Y la expulsión, porque sí, todo depresivo wow. necesita uh-huh. libertad.
3: Amén.
0: ¿Cómo recibe la libertad Ana? ¿Cómo fue expulsada, sacada esa depresión de Ana? ¿Cómo recibe la libertad? En el templo y a través del llanto.
1: ¿Y sola?
0: Y sola. En un
1: momento estuvo sola.
0: Sola. Al punto, y esto, yo no sé si ustedes lo han llegado a experimentar, yo lo experimenté una vez porque mi alma estaba muy amargada. Hay almas que necesitan ser vaciadas uh-huh. hasta quedarse secas, donde su oración no sea una oración, sea un gemir del alma. A través de eso se obtiene liberación. Las lágrimas son interminables, pero la libertad que se siente después es incomparable.
1: Y la muestra, perdón, hermana Katy, de que así fue la oración de Ana fue cuando Lee le llama
0: ebria. Uh-huh.
1: Entonces fue un derramar inexplicable, ¿verdad? Que solo Ana entendía su sentir.
0: Correcto. ¿Dónde está la prueba del diagnóstico de Ana? ¿Llegaron a 1 Samuel 1:10?
2: Amén.
0: Amén. ¿Nos ayuda, hermano Andrés, con otra versión?
1: Okay.
0: Dice, ella con amargura de alma oró a Jehová y lloró abundantemente. Ese llanto de Ana fue su liberación, pero el reconocer que su alma estaba en amargura, eso fue lo que ayudó a que ella recibiera la sanidad de su alma.
1: Amén. Esta versión, Nueva Traducción Viviente, dice: Ana, con una profunda angustia, lloraba amargamente mientras oraba al Señor.
0: Amén, amén. Mire qué bonito, cómo comprobamos la palabra del Señor. Gloria a Dios. Primera de Reyes 19:4. Este caso, cuando se habla de depresión, este caso siempre sale a la luz.
1: El más conocido.
0: El más conocido, Elías. Uh-huh. Primera de Reyes 19:4 dice: y él se fue por el desierto un día de camino, y vino y se sentó debajo de un enebro, y deseando morir se dijo: basta ya, oh Jehová, quítame la vida, pues no soy yo mejor que mis padres. Y echándose debajo del enebro se quedó dormido, y he aquí luego un ángel le tocó y le dijo: levántate y come. Creo que aquí me voy a quedar en este caso de Elías. Y es que quiero darles un dato muy importante. Elías, luego de haber sido testigo, ustedes conocen, y creo que la mayoría de mis hermanos han escuchado acerca del milagro que ocurrió y cómo Elías hace descender, cómo Elías fue el medio por el que el Señor purificó este pueblo. Y lo que pasó, que descendió fuego del cielo, quemó el altar, y todo tiene un significado, pero a donde me quiero ir es a Elías. Una persona, después de que experimenta el gran poder de Dios y ve la gloria de Dios descender, cae en cansancio. No sé si lo han llegado a experimentar. Cuando Dios los va a usar como canal de bendición del cielo a la tierra, lo que viene después es un cansancio extremo. Un cansancio terrible. Uno se agota tanto que lo que uno siente es que se va a morir. Literalmente así se siente. Un cansancio de tal manera que hasta respirar cansa. De esa misma manera se sentía Elías. No era que Elías había dudado de la gloria de Dios. No era, sino lo que sucedió con Elías es que se cansó, se agotó. El estar cansado lo puede llevar a uno a caer en un cuadro grave de depresión. La persona que está cansada, ¿qué es lo que necesita? Descansar. Dios a Elías le permitió descansar. no solamente fue el cansancio de ser ese canal de bendición, sino también que el camino, él se fue por el desierto, caminó, el camino cansa, y vino y se sentó debajo de un enebro, también por la noticia que había recibido. Recibe la noticia de que Jezabel le mandó a pedir su cabeza. Una persona cansada, con una muy mala noticia. Y de por sí, caminando una gran cantidad, un día de camino, no va a estar de buen humor. Yo no sé ustedes cómo actuarán cuando están cansados, pero yo cuando estoy cansada, yo actúo pésimo. Pésimo, pésimo, pésimo. Entonces, debemos de aprender a ver la humanidad. Dentro del pueblo de Cristo todos somos humanos. Y en algún momento, si usted ve que algún hermano se comporta de una manera inadecuada, y usted no vaya a decir, y es hijo de Dios. Sino analicemos qué puede estar pasando esa persona para que pueda llegar a ese comportamiento. Hay que aprender a ver más allá de lo que nuestros ojos ven. Deseando morir, se le dijo a Jehová, basta ya, quítame la vida, pues yo no soy mejor que mis padres. Pero lo que Dios hace con la persona que está en un estado de depresión, eso es lo que me hace ver la soberanía de Dios y sobre todo el amor de Dios para con sus hijos. Echándose debajo del enebro, se quedó dormido. Uno, Dios lo dejó descansar. Luego de que descansó, vino el ángel, le tocó y le dijo, levántate y come. Entonces él miró y he aquí su cabecera, una torta cocida sobre las ascuas y una vasija de agua, y comió y bebió y volvió a dormirse. Y volviendo el ángel de Jehová, de segunda vez le tocó diciéndole, levántate y come, porque largo camino te espera. Algo aquí que usted ve en la historia de Elías, es que a pesar de lo que Elías dijo, Dios nunca lo condenó, no lo juzgó,
2: le ayudó,
0: le permitió descansar, lo alimentó, le hizo saber que él ahí estaba y todavía le hace saber que todavía tiene un propósito que cumplir, tiene labor que hacer. Entonces, ¿qué le quiero dar a conocer y qué queremos aprender a través de la palabra del Señor? Una persona con depresión, lo menos que necesita recibir es juicio. Una persona con depresión, si está cansada, porque la misma enfermedad produce cansancio, déjele descansar. O sea, el tratamiento como hijo de Dios es, déjele descansar, no lo llene de trabajo, porque a veces vemos que alguien está en una condición de tristeza, o de apartarse, porque las personas con depresión se apartan y tal vez uno lo ve apartado y a veces lo primero que hacen es ponerlo a trabajar. Venga, hace la iglesia, o venga, mire, vaya, dirija, vaya, predique, vaya, haga, y lo llenan a las personas de quehaceres, cuando lo que necesitan es descansar, ser acobijados, reposar, délen de comer,
1: ser entendidos.
0: Con el mismo gadareno, ¿qué fue lo que hizo el Señor? Le dio de comer. Lo vistió, lo limpiaron. O sea, la persona que está en un estado de depresión necesita que lo traten, necesita tratamiento. Como hijos de Dios tenemos que aprender a tener empatía y aprender a tratar con este tipo de personas, porque sí las hay. Y nadie está exento de no pasar por ese camino. Todos en algún momento el Señor nos hace pasar por algún tipo de depresión para que luego podamos tener conciencia de lo que se siente para poder ayudar. Como iglesia tenemos que aprender a prepararnos para atender a nuestros enfermos, no solamente los enfermos con enfermedades físicas, sino aquellos que están enfermos del alma. Así que gloria a Dios por su palabra. Espero en el Señor que haya sido un tiempo de mucho aprendizaje, porque es algo actual. Así que gloria a Dios en el nombre de Jesús. Dato curioso.
1: Gloria a Dios por su palabra, hermana Katy.
2: Gloria a Dios.
1: Que fiel es el Señor, ¿verdad? Esta palabra, no sé a cuántos corazones el Señor hoy haya inquietado, hablado o tocado. Así que toda la gloria sea para el Señor. No sé si habrá parte 2, hermana Katy.
0: Me gustaría, fíjense, pero no sé usted.
1: Coméntenos usted, hermano, si quiere parte 2 de este tema. Y es más, la extensión de sobre el tema heridas del alma, ¿verdad?
0: Sí.
1: Sé que hay muchas más y que en este tiempo muchos las están viviendo.
2: Habría que hablar, terminar de la depresión y de la hermana esta, ¿verdad? Que tiene la ansiedad. Que va a reprender. En la próxima.
1: Hermana Abby, yo me reía de la cara que decía la hermana Abby. Gloria a Dios, pues llegamos al final.
0: La hermana esta como que ya la quiere agarrar y darle duro.
1: Dígame, ¿quién es la hermana esta, por favor?
2: Por eso, la ansiedad que Jehová reprende.
1: Hermana.
0: Jesús habló acerca de la ansiedad.
1: Así es, de la ansiedad.
0: Así que sí, tiene que haber.
1: Aún del estrés.
0: Y, correcto. Correcto.
1: Ay, ya me emociona, hermana Katy. Entonces, usted.
2: Está curioso, hermano.
1: Usted, listo para la parte 2, próximos programas, le estoy diciendo.
0: Ajá.
1: Por Cadena Radial Samaritano a partir de las 2 de la tarde los sábados. Hermana Hazel, cuéntenos cuál es la respuesta al dato curioso.
3: Bueno, la respuesta correcta es Jubal.
1: Jubal.
0: Jubal.
1: Jubal. ¿Y dónde se encuentra, hermana Hazel?
3: Está ubicado en Génesis 4:21 y dice, el nombre de su hermano fue Jubal, el primero de todos los que tocan el arpa y la flauta.
1: Wow, más claro, ¿verdad? Fue Jubal y pues, y aparte de Jubal, pues de ahí se empiezan a destacar, por ejemplo, María, cuando con el pandero, ¿verdad? Y las mujeres que salieron a cantar y adorar al Señor. También David, uno de los más conocidos, Débora y Barak. Y así muchos más músicos conocidos en la Biblia. Así que, pues, ese fue el dato curioso y el programa del día de hoy. Así que se despide de ustedes el hermano Andrés. Gracias por haber compartido con nosotros esta tarde. A Dios sea toda la gloria. Y los esperamos el próximo sábado, si Dios así lo permite. Hermana Heise.
3: Gracias a todos por escucharnos y que Dios los bendiga y que tengan un bonito día.
0: Amén, hermana Katy y hermana
2: Abby.
0: Bendiciones, feliz tarde de sábado.

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2: Son las 4:02.
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Dios, no es Alá Dios. Alá es un producto de la imaginación de idolatría de los árabes, uno de los dioses de o ídolos que tuvieron uno para cada día. Vino cierto hombre y dijo, vamos a hacer Alá el único Dios. Volveremos. Levítico 25, 18. Ejecutad pues mis estatutos y guardad mis ordenanzas y ponedlos por obra y habitaréis en la tierra seguros. Y la tierra dará su fruto y comeréis hasta saciaros y habitaréis en ella con seguridad. No testimoniente. Esto es el pacto de Jehová Dios con Israel, la gente que Dios crió, escogiendo entre gemelos, escogiendo Jacob, luego cambiando su nombre de Jacob hasta Israel. Ahí empezó la gente israelita y este es el pacto de Jehová Dios con Israel. Hay cosas que nos cae bien a nosotros, si es cierto, pero principalmente es el pacto de Jehová con Israel. Ahora, volveremos al versículo 1 para empezar este capítulo, capítulo 25 del libro de Levítico. Ahora, escuche bien. Jehová habló a Moisés en el monte de Sinaí, diciendo, habla a los hijos de Israel, o sea, hijos de Jacob, y diles, cuando hayáis entrado en la tierra que yo os doy, la tierra guardará reposo para Jehová. Note aquí, guardando reposo, 6 años sembrarás de tierra, y 6 años podarás tu viña, y recogerás sus frutos. Pero el 7º año, la tierra tendrá descanso, reposo para Jehová. No sembrarás tu tierra, ni podarás tu viña. Puedo imaginar a alguien leyendo esto, diciendo, ah, entonces yo voy a sembrar 6 años, pero el 7º año no voy a sembrar. Nota, por favor, es importante. Este es el pacto con Israel para la tierra Canaán. ¿Es usted israelita? ¿Vive en Canaán? ¡Qué bien! Le toca. Si no, no le toca. Si en caso que Dios le bendiga 6 años y puede tomar vacación por el 7º, ¡qué bien! Pero no debe esperarlo. No es prometido. Solamente para Israel. Pero hay cosas buenas. Escuchamos. Jehová hablando con Israel. 6 años sembrarás tu tierra y 6 años podarás tu viña y recogerás sus frutos. Pero el 7º año la tierra tendrá descanso, reposo para Jehová. No sembrarás tu tierra ni podarás tu viña. Lo que de tuyo naciere en tu tierra segada, no lo segarás. Y las uvas de tu viñedo no vendimiarás. Año de reposo será para la tierra. Nota, también este mariente es importante. Esta es una forma de Dios probando a Israel para ver si estaban confiando en él. Debo comentar, eso no es pacto de Jehová con la iglesia, sino Israel. Versículo 6, mas el descanso de la tierra te dará para comer a ti, a tu siervo, a tu sierva, a tu criado y a tu extranjero que morare contigo, y a tu animal y a tu bestia que hubiere en tu tierra, será todo el fruto de ella para comer. Y contarás 7 semanas de años, 7 veces 7 años, de modo que los 10 de las 7 semanas de años vendrán a suerte 49 años. Entonces harás tocar fuertemente la trompeta en el mes 7º, a los 10 días del 7º. El día de la expiación harás tocar la trompeta
por toda vuestra tierra.

0: consagrar y santificaréis el año 50 y pregonaréis libertad en la tierra a todos sus moradores, ese año os será de júbilo. Y volveréis cada uno a vuestra posesión y cada cual volverá a su familia. Comentaremos, mientras de estos 49 años, si alguien por mal tiempo o alguna cosa que le cayó mal tuviera que vender su tierra o vender a sí mismo o a sus hijos en esclavitud, el año de júbilo todo se fue librado. La tierra volvió al tribu y dueño por herencia y todo se ha librado el año 50. Y puede decir, aleluya, gracias a Dios, qué júbilo, estoy libre. Todo ha vuelto. Y era una forma de Jehová Dios para corregir, para que alguna familia no quedara en posesión de toda la tierra. En Europa, en otros países aún ha pasado y aún está que la tierra pertenece a ciertas familias y no tienen tiempo o año de júbilo. Entonces, con los siglos, tienen clases diferentes. Ciertas familias se quedan ricos y otros como mendigos o con menos que los ricos. Y no estoy aquí predicando el comunismo, otra clase de gobierno para los gentiles. Estoy enseñándole el pacto de Jehová con Israel. Y tiene unos puntos buenos, bien buenos en verdad. Debo notar aquí algo. Fueron sueltos, librados. Esto no es decir que el rico perdió todos sus bienes o todo su dinero. Hay personas en hoy día que no entienden y creen que pueden emparejar toda la situación para que todos tengan todo igual. No, se equivocan. Y eso no es lo que ocurrió en el año júbilo. Es decir, la tierra volvió a su dueño. La gente fueron librados de deudas. Pero en caso que alguien tenía una caja de oro, no significa que tuvo que destruirlo o perderlo. ¿Sí? ¿Amar a su prójimo como a sí mismo? Sí, eso siempre era el propósito también de la ley. Pero en eso no se quedó el rico sin nada. Volveremos. Ahora acabo de leerle, cada séptimo año nos sembraron aquí, versículo 11, el año 50 os será jubileo, no sembraréis ni segaréis lo que naciere de suyo en la tierra, ni vendermiereis sus viñedos, porque es júbilo, santo será a vosotros y producto de la tierra comeréis. Qué bueno sería si cada séptimo año pudiera irme a pescar y tomar una vacación y viajarme sin tener responsabilidad de trabajar, o cada 50 años una vez en la vida de uno, por tener ese año también libre para solo gozar, sea bueno, ¿verdad? Pero eso, estimadientes, es para Israel, no a nosotros los gentiles. Recuérdalo. Versículo 12, porque es júbilo, santo será a vosotros, el producto de la tierra comeréis en este año de jubileo, volveréis cada uno a vuestra posesión. Nota, la tierra vuelva al dueño por herencia. Y cuando vendieres algo a vuestro prójimo, o compraréis de mano de vuestro prójimo, no engañe ninguno a su hermano. Hace años, un hombre me contaba que había trabajado en una venta, un mercado, donde pesaron los productos. Y él dijo que él enseñaba al jefe cómo poner el dedo en el peso para que pesara el producto más, para engañar la gente. Aquí dice, no engañe ninguno a su hermano. Conforme al número de los años después del jubileo, comprarás de tu prójimo. Conforme al número de los años de los frutos, venderá él a ti. Cuanto mayor fuere el número de los años, aumentarás el precio. Y cuanto menor fuere el número, disminuirás el precio, porque según el número de las cosechas, te venderá él. Y no engañe ninguno a su prójimo, sino temed a vuestro Dios, porque yo soy Jehová, vuestro Dios. Volveremos al versículo 18. Ejecutad, pues, mis estatutos, y guardad mis ordenanzas, y ponedlos por obra, y habitaréis en la tierra seguros. Es bueno guardar los estatutos y ordenanzas de Jehová y ponerlos por obra, pero la promesa es para Israel de habitar en la tierra segura. Hablando de la tierra de Canaán, y la tierra dará su fruto y comeréis hasta saciaros y habitaréis en ella con seguridad. Y si dijeres, ¿qué comeremos el séptimo año? Oye bien, se levanta la duda. ¿Qué comeremos el séptimo año? Aquí no hemos de sembrar, ni hemos de recoger nuestros frutos. Entonces, oyó Jehová hablando, entonces yo os enviaré mi bendición el sexto año, y ella hará que haya fruto por 3 años. Y sembraréis el año octavo, y comeréis del fruto añejo hasta el año noveno, hasta que venga su fruto, comeréis del añejo. La tierra no se venderá a perpetuidad, porque la tierra mía es. Pues vosotros, forasteros y extranjeros, sois para conmigo. En algunos países puede comprar tierra por perpetuo, pero en Canaán no fue así. Después de cuando llegó el año júbilo, tuve que devolverlo. Por tanto, en toda la tierra de vuestra posesión, otorgaréis rescate a la tierra. Bueno, estuvimos hablando, estudiando del pacto de Jehová con Israel, pero hay otro pacto, estimado oyente, un pacto celestial que puede tener con usted y lo ofrece. Y esto es, si le acerca en el nombre de Jesucristo, pidiendo el perdón de los pecados, le va a perdonar y redimirle, redimiéndole, dándole la vida eterna. Acércale, pídele.
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1: ¡Aleluya! ¿Cuántos saben que el Señor es grande? Dígalo conmigo, Señor. Sabemos que tú eres grande y tus maravillas son grandes. Lo declararemos entre los pueblos para tu gloria. Aleluya, aleluya. Vamos a aplaudirle fuerte al Señor.

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12: Cadena Radial Samaritano da la hora, 5 de la tarde.
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14: Hola, estás escuchando Esperanza Diaria, el programa radial del pastor Rick Warren. ¿Alguna vez te has sentido presionado para tomar decisiones que no se alinean con tus valores? La verdad es que todos lo hemos vivido. El día de hoy comenzamos esta serie llamada Inquebrantable, prosperando sin importar lo que te hagan, basada en la vida de Daniel, donde descubrirás cómo vivir para Dios sin importar lo que se te presente en el camino. Escuchemos al pastor Rick con la primera parte del mensaje llamado Cuando tu mundo se estremece.
15: Amigos, parece que todos los valores que crean una sociedad saludable se han invertido. ¿Están de acuerdo con esto? Pienso cómo era antes, y la verdad es increíble, pero todo está al revés. Isaías hace muchos años, hace miles de años, advirtió que cualquier cultura se dirige al fracaso cuando revierte los valores que originalmente le dieron estabilidad. Leamos juntos este verso, pongamos atención. La Biblia dice en Isaías 5:20, «Qué aflicción para los que dicen que lo malo es bueno y lo bueno es malo, que la oscuridad es luz y que la luz es oscuridad, que lo amargo es dulce y lo dulce amargo». Él dijo, esa cultura no perdurará, se dirige al fracaso. Amigos míos, de verdad, eso pasó hace 2600 años en la nación de Israel. La nación había caído en la inmoralidad, en la injusticia y en la idolatría. Y cualquier parecido con la realidad es pura coincidencia. Idolatraban cosas que no son Dios, trataban a las personas de forma injusta, desleal e inmoral. En esa época había un grupo de hombres que eran profetas, uno se llamaba Jeremías, otro se llamaba Ezequiel y el otro se llamaba Sofonías. Daniel era solo un joven adolescente cuando todo esto acontecía. Oigan, si no hacemos algo ya, adiós a nuestra libertad. Y todo el tiempo predicaban a la nación de Israel que Dios estaba cansado de la idolatría, la inmoralidad y la injusticia que había en la sociedad. Y por supuesto, alrededor del año 600 antes de Cristo, el emperador del poderoso imperio babilónico invadió Israel. Se llamaba Nabucodonosor. era el imperio más poderoso de su época. Se apoderó de toda la nación de Israel, destruyó por completo la capital, Jerusalén, y tomó el 25% de la nación como prisioneros de guerra y los llevó consigo de vuelta a Irak, de vuelta a Babilonia, y los mantuvo allí durante 70 años. Fue un desastre. Perdieron su libertad porque no prestaron atención a lo que Dios les había dicho. Y el fracaso de esa cultura sacudió a todos. Había otra persona. No era un profeta. Su nombre era Asaf. Asaf era un escritor de canciones y escribió 12 de los salmos en la Biblia. Mucha gente piensa que David fue el único que escribió salmos, pero Moisés escribió salmos, Salomón escribió salmos y este hombre llamado Asaf también. Y en el Salmo 82 se queja en nombre de Dios diciendo: los líderes y los jueces de tu país no están actuando limpios, son todos corruptos. Eso es lo que dice el Salmo 82, 1 al 5. Dios preside la corte de los cielos, pronuncia juicio en medio de los seres celestiales. ¿Hasta cuándo dictará decisiones injustas que favorecen a los malvados? Esta parte habla sobre racismo y prejuicio. Hagan justicia al pobre y al huérfano, defiendan los derechos de los oprimidos y los desposeídos, rescaten al pobre y

0: permecida. Nuestra libertad de expresión y conciencia de religión está estremecida. Los matrimonios están estremecidos, las familias están estremecidas. Son tantos ámbitos, la educación estremecida, los cimientos de nuestros valores morales y éticos están estremecidos. Todo siente la sacudida. Vivimos un momento de gran agitación, donde hay mucha inestabilidad, pero no estoy aquí para hablar de la fatalidad ni tristezas, porque este libro no se trata de fatalidad y tristeza, se trata de la respuesta a la fatalidad y a la tristeza. Y Dios dice, no importa lo mal que se ponga el mundo, este mundo que cambia a paso veloz, e incluso en una cultura que está en plena descomposición, Él dice, quiero que sobrevivas, y no solo eso, quiero que prosperes, y no solo eso, quiero que tengas éxito. Y así, esta semana comenzamos una nueva serie titulada Inquebrantable, donde vamos a estudiar el libro de Daniel, un gran libro en el Antiguo Testamento. En esta serie, Inquebrantable, queremos hablar sobre cómo prosperar sin importar la turbulencia que esté ocurriendo a tu alrededor.
1: El resto del mensaje de hoy lo escucharemos en tan solo unos momentos. 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
0: Vivimos un momento de gran agitación, donde hay mucha inestabilidad, pero no estoy aquí para hablar de la fatalidad ni tristezas, porque este libro no se trata de fatalidad y tristeza, se trata de la respuesta a la fatalidad y a la tristeza. Y Dios dice, no importa lo mal que se ponga el mundo, este mundo que cambia a paso veloz, e incluso en una cultura que está en plena descomposición, Él dice, quiero que sobrevivas, y no solo eso, quiero que prosperes, y no solo eso, quiero que tengas éxito. Y así, esta semana comenzamos una nueva serie titulada Inquebrantable, donde vamos a estudiar el libro de Daniel, un gran libro en el Antiguo Testamento. En esta serie, Inquebrantable, queremos hablar sobre cómo prosperar sin importar la turbulencia que esté ocurriendo a tu alrededor. Para comenzar esta charla, quiero contarles la vida de un niño llamado Daniel. Es el mismo Daniel que escribió este libro de la Biblia. No era un profeta famoso cuando comenzó la historia. El libro abarca 70 años de su vida, desde los 15 años hasta los 85. Empieza como prisionero de guerra y termina 70 años después como el segundo hombre más poderoso del imperio, más poderoso de esa época, sin perder su integridad. Es una historia increíble, llena de lecciones para toda persona en cada etapa y edad de nuestra cultura y de nuestra iglesia. Entonces, este adolescente de 15 años que se llama Daniel vio la destrucción de su país y fue tomado como prisionero de guerra, uno de los tantos hombres que fueron tomados cautivos, porque tomaron cautivos al 25% de la nación y lo llevaron a Babilonia. Él es uno de esos prisioneros. Nunca iba a volver a ver a sus padres, nunca iba a volver a ver a su familia, nunca iba a volver a ver su tierra natal, Israel. Pasaría el resto de su vida viviendo en una cultura extranjera hostil. Y el libro de Daniel enseña cómo prosperar sin importar lo que la vida te arroje. Durante las próximas 8 semanas vamos a estudiar juntos su vida en detalle, pero esta semana solo quiero establecer el marco de la historia, cómo comienza el libro de Daniel. Les voy a leer los primeros 7 versículos y luego nos vamos a adelantar en el tema. Esto es lo que dicen los primeros.

0: 7 versículos de este libro. Durante el tercer año del reinado de Joacim, rey de Judá, llegó a Jerusalén el rey Nabucodonosor de Babilonia y la sitió. ¿Alguna vez te has sentido sitiado? ¿Alguna vez te has sentido acorralado por todos los problemas que surgen de repente? ¿Por todo el trabajo que tienes por hacer y no tienes ni el tiempo ni el dinero para hacerlo? ¿Alguna vez has sentido que las circunstancias te acorralan? Así se sentían Daniel y el pueblo de Jerusalén. Fueron sitiados por Nabucodonosor y sus ejércitos. Y dice, el Señor le dio la victoria sobre el rey Joacim de Judá. ¿Qué? Nabucodonosor no es un hombre bueno, no es judío, no es cristiano, es un pagano total. Dios le dio a Nabucodonosor la victoria. No voy a profundizar demasiado en esto, pero voy a decir lo siguiente. Dios a menudo usa líderes paganos para disciplinar a sus propios hijos. Lo hizo con el faraón, lo hizo con Ciro el persa, lo hizo con Darío el medo, lo hizo con Nabucodonosor. Dios a menudo usa líderes impíos para que hagan su voluntad y permitió que Nabucodonosor disciplinara a sus propios hijos, los hijos de Israel. Y esto es lo que pasó. Después de la batalla y de que toda la nación fue tomada en cautiverio, cuando Nabucodonosor regresó a Babilonia, tomó con él los mejores objetos sagrados del templo de Dios en Jerusalén y los puso en exhibición en su templo pagano en Babilonia. ¿Qué ganaba con esto? Estaba presumiendo. Quería que pensaran, ven, nuestro Dios sí es mejor que su Dios. ¿Se supone que esos son sus objetos sagrados? Los tenemos en nuestras manos, están en nuestro templo extranjero. Y dice, luego el rey ordenó a Aspenaz, jefe de Estado Mayor, que trajera al palacio a algunos de los jóvenes de la familia real de Judá y de otras familias nobles que habían sido llevados a Babilonia como cautivos. Y uno de esos cautivos era Daniel. Y les dijo, selecciona solo a jóvenes sanos, fuertes y bien parecidos. Mira, qué interesante. Pero vamos despacito. ¿Ya te diste cuenta de que son los mismos tres valores que celebramos en nuestra cultura actual? Belleza, cerebro y un cuerpo musculoso. Lo que Nabucodonosor dice es, de acuerdo, nuestra sociedad se basa en aptitud y competitividad académica. Y si no tienes una gran apariencia, no eres nada. O lo que está diciendo es, esta es la cultura del mundo que se trata del sexo, tu salario y tu estatus. Se trata de tu inteligencia, tu fuerza física y tu belleza. Se trata de tu formación académica, tu capacidad atlética y tu apariencia. Y el rey Nabucodonosor dijo, tráeme a los mejores. Y entonces sometieron a estos chicos, estos adolescentes, a un programa de adoctrinamiento cultural de 3 años. La Biblia dice lo siguiente en el resto de los versículos. Asegúrate de que sean instruidos en todas las ramas del saber, que estén dotados de conocimiento y de buen juicio, y que sean aptos para servir en el palacio real. Él los convertirá en sus sirvientes. Enseña a estos jóvenes el idioma y la literatura de Babilonia. Serán adoctrinados, hasta debían comer comida babilónica y debían recibir entrenamiento durante 3 años. Y luego también dice, el jefe del Estado Mayor les dio nuevos nombres babilónicos. Y Daniel, quien era claramente judío y hebreo, y sus tres mejores amigos recibieron otro nombre. Daniel fue llamado Belsasar. Más adelante en la historia, vamos a escuchar sobre uno de los hombres que reemplaza a Nabucodonosor. Su nombre es Belsasar. No es la misma persona. Belsasar es Daniel. Belsasar es el emperador. Hay una T de diferencia. A Ananías lo llamó Sadrach. A Misael lo llamó Mesac. Y a Azarías lo llamó Abednego. Entonces, ¿qué está pasando aquí? Lo que sucede es que están queriendo cambiar la mentalidad de estos adolescentes judíos. Dicen, ya no vas a ser judío, ya no vas a tener ese origen étnico. Están agitando las cosas, destruyendo los cimientos, reemplazando los valores espirituales de Israel con los valores paganos de Babilonia. Los separaron de sus padres, de sus seres queridos, sus familiares y les dieron nombres nuevos y nuevas identidades. Dicen, tu vieja vida se acabó, ahora eres babilonio. Te voy a preguntar esto, si fueras un niño de 15 años, ¿dirías que tu vida se ha visto demasiado sacudida? Dalo por hecho, nunca verás a tus padres otra vez, y eso sí, es una gran sacudida. Pero a pesar de que su vida fue sacudida hasta los cimientos, Daniel. Este niño de 15 años se convirtió en un gran hombre de Dios, uno de los más grandes profetas en la Biblia, y mantuvo su integridad y su fe intacta en los años venideros en una cultura hostil, donde siguió ascendiendo, ascendiendo y ascendiendo, y sirvió y sobrevivió a 3 imperios diferentes de 2 culturas diferentes. Primero los babilonios se apoderaron de los asirios y luego sirvió bajo 2 emperadores babilonios y luego el persa, Ciro el Grande. Y todos pasan de largo, pero Daniel no. Y así sobrevive a 3 diferentes gobiernos hasta conduce 2 de los emperadores a la fe en Dios. Nabucodonosor y Ciro el Grande se volvieron a Dios cuando vieron la vida de Daniel. Era un joven increíble. Y a los 85 años, cuando ya estaba jubilado, casi al final del libro, al tener un gran problema en el imperio, el emperador lo saca de la jubilación a los 85 años para decirle, todavía te necesitamos. Y desempeña un trabajo tan asombroso que el emperador le dice, te pongo en segundo lugar al mando en todo el imperio, solo debajo de mí. Suena como una gran historia. Es más emocionante que El Señor de los Anillos, ¿verdad que sí? O que Star Wars. Es una historia llena de aventura, intriga, política y todo tipo de eventos. Los vamos a ver durante 8 semanas más. Y es una historia asombrosa sobre cómo sobrevives, prosperas y tienes éxito cuando las personas que te rodean no están de acuerdo con lo que crees. ¿Te interesa? Bueno, debería interesarte. Y la historia nos enseña cómo replicar el modelo de Daniel. Bien, esta semana no vamos a ver su vida en detalle, sino que vamos a hablar de lo que se va a tratar esta serie. Y el tema es, ¿qué debes hacer cuando tu vida está al revés? Cuando tu mundo se estremece por la muerte, el divorcio, el fracaso, la bancarrota y otras 100 cosas que podría alterar tu vida. ¿Cómo puedes prosperar en esta cultura? ¿Qué deberías hacer cuando tu mundo se sacude, cuando los cimientos se vuelven tan inestables e inseguros que no sabes cuál es el camino? ¿Qué haces tú? Bueno, vamos a comenzar este viaje hoy con solo 3 sugerencias simples. Vamos a hablar de la vida de Daniel la próxima semana. Esto abre el telón para toda la serie. Primera sugerencia, cuando tu vida se ve envuelta en caos, cuando tu mundo se estremece, número 1, no te sorprendas por la adversidad. Eso es lo primero que vamos a aprender del joven Daniel. Aunque el fracaso de la nación de Israel fue impactante y sorprendió a todos, no fue inesperado, porque los profetas Jeremías y Sofonías y otros tenían tiempo diciendo, oigan, vamos a perder nuestra libertad, vamos a perder nuestra libertad, vamos a perder nuestra libertad si no nos arrepentimos de nuestro pecado y detenemos toda esta idolatría. Daniel era un adolescente que creció escuchando esto, escuchó a estos predicadores, los escuchaba en las calles diciendo, gente, el Señor nos está advirtiendo, vamos a perder nuestra libertad si no nos arrepentimos ya. En 1 Pedro 4:12 la Biblia dice, queridos amigos, no se sorprendan de las pruebas de fuego por las que están atravesando, como si fuera algo extraño que les sucediera. Pedro está diciendo, sabemos que los problemas son una parte normal de la vida en un mundo roto. No vivimos en el cielo. En el cielo todo está perfecto, todo está bien, no hay lágrimas, ni tristeza, ni sufrimiento. Pero en la tierra todo está roto por el pecado. Todas las relaciones se rompen, todos los cuerpos se rompen. No tenemos mentes sanas, el clima está roto, la economía está rota. Y entonces no debemos esperar que las cosas sean perfectas aquí en la tierra. Y cuando algo sucede en tu vida, en lugar de que te preguntes, ¿por qué yo? A lo mejor lo que quieres preguntar es, ¿por qué no yo? Vivo en la tierra, y esto no es el cielo. Esto viene después, y entonces va a haber sufrimientos, va a haber prueba, y no te vayas a sorprender. Jesús lo dijo así, en Juan 16:33, Jesús dijo, en este mundo afrontarán aflicciones. ¿O no lo dijo? En este mundo tú, ¿qué? Escucha. Afrontarás aflicciones. Ahora, si Jesús lo dijo, puedes contar con ello. Vas a tener problemas en la vida. Te vas a enfrentar a la adversidad. Vas a vivir momentos en los que tu mundo va a estar al revés, sacudido, y no vas a saber cuál es el camino para salir adelante. En este mundo vas a afrontar aflicciones. Jesús lo prometió, pero también dijo, anímense. yo he vencido al mundo. Él dijo, les he dicho esto para que, al confiar en mí, sean inquebrantables. Ese va a ser el tema de nuestra serie. Recuérdalo, vas a ser inquebrantable y vas a experimentar una profunda paz. Jesús nos advirtió que la adversidad sería parte de la vida. No dejes que te arrastre, que te sorprenda o que te conmocione. Es mejor aprender a permanecer inquebrantable. Te lo digo para que no te rindas nunca. Solo pensemos, ¿qué te imaginas que sería la respuesta más común cuando enfrentas una crisis? La respuesta humana típica cuando tú y yo atravesamos una crisis es esta. Vamos a querer descubrir quién tiene la culpa, pero eso es lo último que debería pasar por tu mente. ¿Quién tiene la culpa? Si sigues buscando culpables, no vas a poder solucionar el problema. Buscar culpables es inútil. Y así, cuando culpas a otra persona, simplemente estás alargando el problema. No vas a resolver nada. A los políticos les encanta culparse unos a otros. Los de un partido político culpan a los del otro partido. ¿Sabes qué? Buscar culpables es inútil. En vez de preguntar de quién es la culpa, mejor deberías preguntarte, ¿qué debo de hacer? Solo para que lo sepas, hay 4 fuentes de problemas en tu vida. A lo mejor quieres escribir esto. Fuente número 1, la fuente eres tú. Yo soy el mayor problema para mí. Me causo mucho dolor y mucha angustia por mis decisiones tontas. Estaba hablando con mi esposa esta tarde y le dije, mi amor, tengo un defecto en mi carácter que realmente me molesta. Y en un momento de claridad, le hablé sobre este defecto. Y creo que es una de las razones por las que espero con ansias mi ida al cielo. Porque en el cielo, el yo que soy hoy, por fin, va a dejar de existir. Cuando llegue al cielo, todas mis debilidades, todas esas fallas, van a desaparecer. Seré un nuevo y mejorado yo. Mira cómo son las cosas. Si así como soy, no te caigo bien, espérate, entonces hasta que me veas en el cielo. ¿Cómo ves? No tendré imperfecciones, no te caeré mal para nada, y tampoco tú me vas a caer mal para nada.
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0: Este es un testimonio que me envió una mujer llamada Marsha. Me dijo, hola Rick, qué bendición es este programa de radio. Soy una sobreviviente de la gran oleada de enfermedades mentales. Marsha, entiendo lo que estás pasando y quiero decirte que Dios está contigo. Gracias por compartir eso conmigo. Bueno, ella me dijo, todos los días a primera hora de la mañana escucho Esperanza Diaria. Le he compartido estos mensajes a tantas personas porque me toca en lo más profundo. Le doy gracias a Dios por todo su equipo. Nunca dejen de hacer esto. Estoy especialmente orgullosa por lo que su esposa y usted están haciendo por las enfermedades mentales. Con amor y agradecimiento, Marsha. Gracias por escribir, Marsha. Una de nuestras metas es tomar el dolor y el sufrimiento que hemos experimentado en nuestra familia y usarlo para ayudar a otros. No es pecado estar enfermo. Recuerda, tu enfermedad no es tu identidad. Tu química no es tu carácter. Dios te ama. Puedes tener un corazón amable y una mente atormentada al mismo tiempo. Dios está contigo. Gracias por escribir. Y por cierto, gracias a todos los demás que también me escriben. Cuando tengas la oportunidad, ¿podrías dejarme un mensaje sobre lo que está pasando en tu vida esta semana? Dios te bendice.
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3: Cadena Radial Samaritano da la hora, 6:00 p.m.
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6: El libro de Salmos, Salmo 119, versículos 89 al 96.
7: Tu eterna palabra, oh Señor, se mantiene firme en el cielo. Tu fidelidad se extiende a cada generación y perdura igual que la tierra que creaste. Tus ordenanzas siguen siendo verdad hasta el día de hoy, porque todo está al servicio de tus planes. Si tus enseñanzas no me hubieran sostenido con alegría, ya habría muerto en mi sufrimiento. Jamás olvidaré tus mandamientos, pues por medio de ellos me diste vida. Soy tuyo, rescátame, porque me he esforzado mucho en obedecer tus mandamientos. Aunque los malvados se escondan por el camino para matarme, con calma mantendré mi mente puesta en tus leyes. Aún la perfección tiene sus límites, pero tus mandatos no tienen límite.
6: El libro de Ezequiel, capítulo 14.
8: Después me visitaron algunos de los líderes de Israel, y mientras estaban sentados conmigo, recibí este mensaje del Señor.
9: Hijo de hombre, estos líderes han levantado ídolos en su corazón. Se han entregado a cosas que los harán caer en pecado. ¿Por qué habría de escuchar sus peticiones? Diles, esto dice el Señor soberano. Los israelitas han levantado ídolos en su corazón y han caído en pecado y después corren a consultar a un profeta. Así que yo, el Señor, les daré la clase de respuesta que merece su gran idolatría, a fin de conquistar la mente y el corazón de mi pueblo, que me ha abandonado para rendir culto a sus ídolos detestables. Por lo tanto, diles a los israelitas, esto dice el Señor soberano, arrepiéntanse y abandonen sus ídolos, y dejen de cometer ya sus pecados detestables. Yo, el Señor, les responderé a todos, sean israelitas o extranjeros, los que me rechazan y levantan ídolos en su corazón, y así caen en pecado. Y después van a consultar a un profeta en busca de mi consejo. Me pondré en contra de esas personas y haré de ellas un ejemplo espantoso cuando las elimine de mi pueblo. Entonces ustedes sabrán que yo soy el Señor. Además, Si un profeta es engañado para que dé un mensaje, es porque yo, el Señor, engañé a ese profeta. Alzaré mi puño contra esos profetas y los eliminaré de la comunidad de Israel. Tanto los falsos profetas como quienes los consultan serán castigados por sus pecados. De este modo, los israelitas aprenderán a no alejarse de mí y por tanto a no contaminarse con el pecado.